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0: 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Ven a compartir en Radio Mambí 710 AM en este espacio de las tardes aquí, que de lunes a viernes se transmite en vivo y en directo desde las 5 de la tarde. Continuamos en esta parte de los controles con el estelarísimo Gustavo Orellana. Y nuevamente las líneas con ustedes a través del 844-446-0710. Las tardes aquí, hola.
1: Oye, saludos a la pareja del momento.
0: Buenas tardes, Armando. Saludos, Armando, ¿cómo estás?
1: Bien, bien, es Piedra, ¿no? Armando Piedra.
0: Sí, Armando Piedra, saludos a Rosario.
1: Sí, Ulises y Carmín, que son nuestros guías, estrella, ¿no?
0: Gracias, gracias.
1: Me gustaría escuchar la canción número 19 de mi libro, que es, ustedes saben que en otros tiempos los jóvenes y ahora los caballeros y las damas solitarias buscan algo para buscar compañía, ¿no? Y por sí. Eso le pido que pongan Dame una señal por Roberto Jordán.
0: Eso es un éxito de la década prodigiosa.
1: Sí, para eso sirve, para los jóvenes de esa época y para los jóvenes viejos de ahora. Esperando la señal. Esperando la señal para hacer la compañía.
0: Seguro, seguro. Oye, muchas gracias por todo. Saludos a Rosario y nos vemos el próximo sábado.
1: Sí, nos vemos el sábado, cómo no, porque bueno.
0: Oye, un abrazo.
1: Muchas gracias por todas estas presentaciones que nos hacen soñar.
0: Gracias, gracias. Esa es la idea, que disfruten las tardes aquí con Ulises y también una experiencia diferente cada día, compartiendo con ustedes.
1: Ok, gracias.
0: Bye. Un abrazo. Bye,
2: sí,
0: suerte.
2: Tú me...
0: Bye.

0: buena señal. Era Roberto Jordán en las tardes aquí con Ulises y Temi, complaciendo peticiones al matrimonio de Armando y Rosario Piedra. Y nuevamente las líneas con ustedes. Buenas tardes.
1: Buenas tardes.
0: Buenas tardes, Mario de Santa Clara. ¿Cómo tú estás, mi hermano?
1: Me basta bastante bien, gracias a Dios, Ulises y Taimí.
0: Oye, qué bueno.
1: Hoy lo único que tenemos que hablar un poco triste es del problema de Venezuela, los terremotos ese, compay.
0: Sí, por eso lo traje a colación hace un rato y puse la canción Yo nací para quererte Venezuela, sí.
1: 188 muertos, 1520 heridos y unos cuatro desaparecidos.
0: Sí.
1: Y bueno, cambiar. No vamos a hablar de tristeza ahora, pero bueno.
0: Sabemos que se van a levantar rápido. Por la solidaridad de muchos países que los van a apoyar y los propios venezolanos de dentro del país y los que están fuera del país y aquí en Miami, en cualquier parte del mundo que sabemos que van a apoyar.
1: Ya Alicia Machado aquí en la televisión hizo un llamado a todos los venezolanos residentes aquí en Miami que por favor, todo lo que pudieran dar, lo que pudieran aportar, que aportaran para la ayuda ahí. Y muchos países que ya están ya dispuestos ya a ayudar también.
0: Efectivamente.
1: Oye,
0: sí.
1: Y hablando de todo un poco, ahora mismo acabó de acabar el juego de Ecuador y Alemania. Ecuador le ganó a Alemania 2-1. Eso no
0: increíble,
1: se esperaba.
0: Una sorpresa, como tantas sorpresas que se han dado en este campeonato de fútbol de 2026.
1: Así mismo es. Y bueno, hablando de mañana vamos para allá.
0: Mañana para el Manchego Restaurant, mañana juega España contra Uruguay, tremendo partidazo. Y Radio Mambiba
1: lo vamos a ver allí
0: a las 9 de la mañana, seguro.
1: Oye,
0: seguro.
1: Lo vamos a ver allí en Manchego, ahí lo vamos a ver
0: en el Manchego, ¿verdad? Sí, ahí se va a ver en el Manchego Restaurant. Terminando la transmisión, vamos a ver el partidazo de España contra Uruguay en el Manchego Restaurant.
1: Y oye, quería pedirte disculpas por antier, que estaba medio dormido, que como estoy madrugando todos los días con el trabajo de la señora, pues estaba medio dormido y estuve medio trabado para hablar contigo. Y mi señora me dijo, oye, ¿qué te pasa? ¿Estás en trabalengua? Digo, oye, ¿verdad que estaba medio dormido? Estuve medio trabado hoy. Estaba medio trabado y tú lo sabes, estuve medio trabado hoy en esto, en una palabra para aquí. Pero bueno, era medio dormido, no había más nada, no había pensar otra cosa. Oye, bueno, ya mi petición es empapadito de sudor por Alfredito Rodríguez, que en paz descanse, que tú sabes que murió hace poco.
0: Ese gran artista cubano que puso a bailar, que puso a llorar y que puso a reflexionar a muchas personas con las canciones que interpretaba y que llenó tantos teatros y tantos estadios de béisbol en Cuba con sus giras que hacía por todo el país.
1: Mira, estoy erizado con las palabras tuyas. Estoy erizado. Sí. Vaya, ese señor era una tremenda persona. Yo lo conocí personalmente, compartí con él en Cuba y compartí con él aquí. El primer concierto que dio aquí, yo fui porque nos conocíamos de Cuba. Qué clase de persona, Ulises.
0: Sí, tremenda persona, Alfredito Rodríguez. Hacía alusión a una de sus canciones. Buena persona era él. Taimí y yo lo tuvimos entrevistados aquí en varias ocasiones en el programa y yo lo conozco desde Cuba, que lo apoyaba muchísimo con las canciones en los programas de radio que hacía allá.
1: Así mismo, mira, no me acordé de buena persona, me acordé de empapadito en sudor y le dije a Gustavo, búscamelo ahí, yo sé que ustedes a lo mejor lo tienen un poco por ahí abajo. Y no, Gustavo me llamó, me lo buscó y me dijo, oye, aquí está, no te preocupes que va a salir. Y le dije, ven acá, ¿y por qué estamos haciendo eso hoy jueves? Y dice, no, acuérdate que mañana es remoto. Y
0: mañana
1: vamos a
0: es remoto,
1: a
0: sí. Mañana española. Es remoto en el Manchego Restaurant.
1: Vamos a comer comida española mañana.
0: Seguro.
1: Mira, Ulises, vamos a salir de ahí. Sí, señor, hombre. Nosotros estamos aquí en Galicia, hombre. Aquí en la madre patria. Oye, un saludo para todo el grupazo, como digo, Mercy. Para todo el grupazo nuestro, Leo, Ortiz, Oscar, bueno, todo.
0: Queremos, mira, vamos a mandarle un saludo a nuestro amigo Leo de Tampa. Él estaba en línea hace un rato, iba a entrar al aire, pero sabes que como él es bombero, tuvo una llamada de emergencia y tuvo que colgar y no pudo saludar a muchas personas del programa que quería hacer y quería disfrutar de una canción como siempre él solicita bueno. Cada vez que hacemos las peticiones.
1: Sí, tú sabes que casi siempre cuando yo entro, casi siempre mi primer saludo es para él, porque bueno, está lejos de nosotros, está un poco lejos.
0: Sí, efectivamente, sí.
1: Y siempre se acuerda nuestro y hoy siempre, casi siempre mi primer saludo es para él. Rolando, Carrocera, ese es mi amigo ya personal. Ya
0: Carrocera, sí, Juan Carrocera y su esposa Mercy.
1: Y su esposa Mercy. Oscar, la reina de la vigía, la princesa de la vigía, mi coterránea. Sí. Y Unice, bueno, el grupo.
0: O Dulio y Camita de La Habana, Cuba, que nos escuchan.
1: Y Odulio y la esposa, así mismo. Oye, y mañana nos vemos ahí.
0: Mañana nos vemos ahí en Macheo Restaurante. Seguro.
1: Aquí estoy cerquita de la casa, así que hoy, mañana sí, verdad que no fallo.
0: Ahí está. Ok, estamos, perfecto. Señor. Nos vemos entonces mañana. Un abrazo.
1: Dale, Bud.
0: Seguro. Oye, me disfruta y que tengas una excelente tarde noche. Un abrazo y esta pieza musical, este exitazo de Alfredito Rodríguez, empapado de sudor, complaciendo peticiones al oyente Mario de Santa Clara.

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0: Y nuevamente las líneas con ustedes a través del 844-446-0710. Las tardes aquí, hola.
5: Sí, buenas tardes.
0: Buenas tardes, Rolando de Lara, ¿cómo estás, hermano?
5: Buenas, ¿cómo estás, Ulises? Y también para Taimí. Voy a saludar muy breve, un momentico, para después hablar. Saludos, sí, para Eunice, Mercy, Ani. Para Lázaro Rojas, todavía me acuerdo la descripción de la calle G y el restaurante Los Siete Mares. Así que saludos para, sí, él. ¿Te acuerdas de eso, no?
0: Sí, me acuerdo.
5: Para Carrocera, para Mario, para Leo, para Oscar. Caracas tiene más de un estado y precisamente el estado Vargas es donde está Guaira. Ahí, sí, hubo un antecedente grandísimo. En el 1998 hubo unas aguas inmensas y se corrió el terreno. O sea que para mí es inexplicable que en ese lugar estuvieran construidos edificios de 18 pisos o más de alto. Pero bueno, dejemos esa per. Hubo los dos terremotos tremendos, 38, sí, segundos, 40 segundos entre uno y otro. El segundo, el de 7.5, es aproximadamente tres veces más fuerte que el 7.2. El punto 2 y el punto 3, punto 5, no guardan la misma correlación. Así que fue tremendo. Entre sábado, domingo y lunes le comienza un gran abastecimiento de millones y millones. Bueno, como para el pueblo venezolano, como dice su himno, gloria al bravo pueblo que el yugo lanzó. Alma Llanera, por Alfredo sí. Sadel.
6: Tremendo tema para todos. Gracias, Rolando.
5: Mucho gusto para
6: esta pieza musical muy acorde con lo que está sucediendo en estos momentos. Te unes a la que yo, a la que te envío seleccionado.
5: A lo tuyo. Yo me estoy unido siempre al programa, no te preocupes.
6: Sí.
5: Nada lo hago en carácter individual.
6: La dramaturgia
5: siempre en carácter del programa.
6: Efectivamente, sí. Gracias, Rolando. Y disfruta, Alma.
5: Bueno, cuídense mucho. Hasta pronto.
6: Bye, suerte. Bye.

hasta el final, Rolando de Lara. Tremenda pieza musical que has escogido en la tarde de hoy. Alma Llanera. Complaciendo peticiones en las tardes aquí con Ulises y Taimí, al oyente Rolando. 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

0: En este cante color cubano se siente el ritmo de tantas manos. Con la mirada al horizonte y por supuesto con el viento siempre, pero siempre a nuestro lado. Cultural, cultural, netamente cultural, este espacio de las tardes aquí con Ulises y Temí, que esperamos que en el día de hoy haya sido del agrado de todos ustedes.
1: Gracias, gracias mil por la sintonía. Nosotros nos vamos por la tarde de hoy, pero regresamos mañana
0: a las 5 de la tarde. ¿Y cómo nos vamos, Temí?
1: Como siempre, Ulises, de la mano.
0: Salud, suerte y éxitos. Y mil, pero que mil gracias a nuestro sonidista, Gustavo Orellana, en los controles.

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0: Saludos, ¿qué tal? Muy buenos días. Bienvenidos a una nueva jornada de información. Bienvenidos a un nuevo día, una nueva mañana, donde estamos pues ya arrancando con mucho ánimo, con muchos deseos de que todo salga bien, de que tengamos un viernes exitoso. Señoras y señores, ante todo reciban muchas bendiciones en esta mañana. Somos el equipo de la madrugada de Radio Mambí. Así mismo, igual que ustedes, estamos levantándonos temprano y anticipándonos a lo que será este viernes. Aquí estamos Yasmani Salgado, Gustavo Orellana y quien les habla, Rodrigo Durán. Bienvenidos al Grande de la Mañana, las noticias en Mambí. Hoy ya es 26 de junio de 2026 y como siempre, la información concentrada en los hechos más importantes, que hoy siguen siendo los terremotos de Venezuela. Continúan las tareas de rescate, al menos 235 muertos es lo que han contabilizado, en algunos boletines se habla de 240 o más. La realidad es que esta cifra es incierta y cambia con el paso de los minutos, de las horas, porque muchas personas siguen atrapadas y ahí estamos esperando todavía por más milagros. Se han rescatado personas, se han rescatado también mascotas, pero los vecinos y los rescatistas no cesan su actividad y siguen ahí tratando de encontrar a más personas. La ayuda internacional ya comenzó a llegar durante esta madrugada y se espera el arribo de nuevos insumos en lo que son aviones para asistir a las víctimas. También rescatistas de varios países inician las tareas de búsqueda y localización junto con lo que tiene que ver con esos primeros auxilios para las personas que van encontrando. El reporte oficial dice que casi 3.000 familias están damnificadas, mientras que al menos unas 160 personas permanecen desaparecidas y unas 200 atrapadas entre los escombros. Los vecinos tratan de encontrar, los rescatistas, más personas. Silencio total en algunos momentos para escuchar esos gritos que piden por ayuda y ese esfuerzo sobrehumano de levantar pedazos de concreto, de hormigón que están allí sembrados encima de todos estos escombros, todos estos edificios, casas que se derrumbaron. La presidenta de Venezuela, Delcy Rodríguez, estuvo también en La Guaira, que es el área identificada como el epicentro de la devastación. En el estado, más de 100 edificios colapsaron. ¡Qué barbaridad! 100 edificios al menos, y esto a causa de los terremotos, lo que llevó al despliegue de más de 100 equipos de maquinaria pesada para las tareas de rescate y recuperación de las víctimas. En estos casos, pues, rápidamente reaccionan con maquinaria, con retroexcavadoras, con bulldozer, todo lo que sea necesario, herramientas neumáticas, lo que se tenga a mano para poder levantar sobre todo esos pedazos de escombros que han quedado uno encima de otro y que se hacen pesados a nivel de toneladas y que necesitan esa maquinaria para moverla en este momento. Mientras tanto, Estados Unidos anunció el despliegue de las fuerzas militares para apoyar las operaciones de socorro luego de que las autoridades solicitaran la asistencia de manera oficial. Mientras tanto, el Departamento del Tesoro flexibilizó sanciones contra Venezuela al autorizar de forma temporal transacciones vinculadas con la ayuda humanitaria destinada al país. Ahora son las 6 de la mañana, 5 minutos. Conectamos de una vez con Venezuela porque desde muy temprano esta información está cambiando constantemente. Hay que recordarles que allí nadie duerme, allí nadie descansa. Todo el mundo sigue operando 24 horas. El tiempo es fundamental para poder rescatar esas personas que en este momento están atrapadas. Nuestra colega Victoria Falcón, muy temprano. Victoria, ante todo, pues un reconocimiento enorme por la labor que has hecho. Nuestra colega de Noticias 23, Univisión, ¿qué está pasando bien temprano?
1: Sí, en efecto, han sido horas devastadoras. Conforme pasan las horas, estábamos llenos de esperanza. Cada vez que una vida es salvada debajo de los escombros, nos llenas de esperanza de encontrar más personas para salvar las vidas de ellas. Pero lamentablemente en las últimas horas también hemos tenido partes preliminares de lo que han sido los fallecidos y heridos en esta jornada. Ya la cifra asciende, según las últimas declaraciones del ministro de Salud, Carlos Alvarado, a 235 fallecidos y 4.300 heridos. Pero sin embargo, lo positivo de la jornada es que se ha visto ya que empieza a llegar la ayuda humanitaria proveniente de distintos países, esto ante el llamado también de las autoridades venezolanas. a la comunidad internacional para el apoyo en las jornadas de rescate. Hemos recibido ayuda ya durante la madrugada de países como El Salvador, México, Estados Unidos y Suiza, que han enviado equipos especializados, perros de búsqueda y equipos técnicos, lo cual es muy importante para sobrellevar esta situación, pero las réplicas aún no han cesado y lo que más nos preocupa y el foco y los ojos de Venezuela y del mundo están tal cual en el estado La Guaira, que ha sido uno de los más devastados. Más de 100 edificaciones se han ido abajo y todavía hay muchos edificios y centros que no han sido atendidos porque no se dan abasto tanto rescatistas como equipos de protección civil y bomberos, y que aún esperan ser rescatados conforme pasan las horas. Esto es más complicado, llevan más de 24 horas, estamos arribando ya casi a las 48 este 26 de junio, pero esperamos que estas labores de rescate puedan ser satisfactorias ya con esta nueva ayuda que está recibiendo Venezuela como parte de la comunidad internacional, los nuevos fondos que se están depositando también para las ayudas y también para la renovación de la infraestructura. Los rumores siempre han estado a la orden del día en estas situaciones de caos en las que a veces no hay información al momento, porque obviamente las autoridades y también Protección Civil y bomberos están enfocados en las labores de búsqueda y en salvar la mayor cantidad de vidas posibles. En las últimas horas se estaba hablando de una alerta de tsunami. Esto es totalmente falso para el estado de La Guaira. Sin embargo, sí han habido réplicas. La última más fuerte registrada fue alrededor de las 3:39 de la mañana, con una intensidad, con una magnitud de 4.5 en la escala de Richter. Esto es todo lo que tenemos hasta ahorita, esta mañana, cuando ya comienza a amanecer en la ciudad de Caracas.
0: Muchas gracias, Victoria Falcón, por la información directamente allí desde el sitio. Y quiero hacer hincapié nuevamente en eso que acabas de decir, y es en esa réplica que hubo esta mañana, esta madrugada, mejor dicho. Imagínense ustedes el terror que sintió la gente que está allí en medio de los escombros, tratando de ayudar, tratando de rescatar, y entonces vuelve y tiembla, vuelve y se presenta otro temblor de estos. Horrible, nuestra solidaridad al máximo con Venezuela. Es el centro en este momento, es el foco de nuestra información. Estamos en estos detalles que se están entregando hasta este momento. Ya la ayuda de Israel también, el primer equipo de Israel también llegó. De aquí de Estados Unidos, el mayor general del cuerpo de Marines llegó a Venezuela para coordinar la asistencia estadounidense tras los terremotos. La Guaira en este momento es el centro de todo. La Guaira, esa es la zona donde se está concentrando, digamos, la operación mayor. Caracas también sufrió, pero La Guaira directamente se llevó la peor parte, el impacto, donde estos edificios se fueron al piso y no se sabe ni siquiera cuánta gente hay atrapada ahí. También la delegada del gobierno de Canarias en Venezuela está desaparecida. En este doble terremoto se trata de Isabel Jara. El presidente de Canarias informó que no se puede confirmar el fallecimiento, pero las noticias que llegan de Venezuela no son positivas. Reitero, Isabel Jara es la delegada del gobierno de Canarias en Venezuela y se encuentra desaparecida. Por otra parte, Suiza envió a Venezuela 80 especialistas y también perros para ayudar en la búsqueda de víctimas. Este equipo suizo también va con toneladas de material, es decir, herramientas, equipos electrónicos, todo lo que se usa en estos casos. A su llegada, los equipos se coordinan con las autoridades locales para buscar y rescatar a posibles víctimas que están bajo los escombros. El equipo es organizado por la cadena suiza de salvamento, y todo esto en respuesta al llamamiento internacional de asistencia lanzado por las autoridades venezolanas. De hecho, el presidente Guy Parmelin declaró también que Suiza se solidariza con Venezuela tras los devastadores terremotos y está lista para ayudar en caso de que así se solicite. Son las 6 de la mañana, 11 minutos, 6:11 en Radio Mambí. Les está acompañando Rodrigo Durán en vivo en esta mañana aquí en Miami. Vamos a las calles a esta hora.
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0: Y precaución para quienes están manejando sobre la I-75 rumbo norte a la altura de Miami Gardens Drive. Esta es en el área de Hialeah. El accidente de dos vehículos pues está generando tránsito lento. No hay heridos, no hay bloqueo de carretera, pero es posible que ustedes encuentren tráfico ahí, bumper to bumper. Precaución para quienes en este momento van por el 836, aumento de vehículos prácticamente a partir de la 87 avenida. Luego van a encontrar la rampa para salir hacia el Palmetto, también bastante lenta. Pero en general el tránsito moviéndose fuerte en esta mañana, pero la accidentalidad, la buena noticia, no está en aumento a esta hora.
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0: Son las 6 de la mañana, 12 minutos, 6:12. Otra parte fundamental en este caso, después de ocurrida la tragedia, es la ayuda. ¿Cómo se está coordinando? Hay muchas maneras de colaborar, de ayudar. Hay varios sitios que ya se han habilitado para que usted pueda llevar la ayuda, lo que pueda. Obviamente, alimentos no perecederos, lo de siempre, ¿no? Enlatados, pañales desechables, agua, lo que se necesita. Piensen ustedes, en un momento donde no hay energía, donde la situación es precaria, lo más práctico que se pueda. Conectamos con nuestra colega Jennifer Santana, quien nos da algunas alternativas a esta hora. Jennifer.
10: Ustedes han visto pues ya las imágenes y los videos que hablan de la tragedia, de lo que se está viviendo en Venezuela en este momento y que se requiere ahorita pues de inmediato ayuda. Cualquier aporte cuenta, como siempre les hemos dicho. Comida no perecedera, comida para bebés, artículos de higiene, suministros médicos, agua, baterías. Vamos a decirles dónde pueden llevar esa ayuda. En la sede de GEM, Global Empowerment Mission, que está en la 1850 del Noroeste y la avenida 84. Allí diariamente entre 9 de la mañana y 5 de la tarde. También pueden ir al Departamento de Elecciones de Miami-Dade, que está en el 2700 del Noroeste y la 87 Avenida, entre 8 de la mañana y 5 de la tarde de lunes a viernes. También en el Centro Comunitario del Doral Legacy Park. También pueden acercarse al Arepaso, es 24 horas, allí reciben de lunes a domingo, están ubicados en el 10191 del Noroeste y la calle 58. Donativos en dinero también se puede hacer a través de la página web globalempowermentmission.org. Vamos a escuchar parte de lo que dicen algunos afectados allá en Venezuela.
11: Venezuela es un país que todo el mundo piensa que está todo bien, que todo está, pero no. Si el gobierno está, entre comillas, sí sacaron a Maduro, pero Venezuela sigue igual o peor. O sea, no hay salud, no hay nada. Yo soy profesional de salud y sé que allá no hay nadie. Todos mis compañeros están fuera de todos lados. O sea, muy pocas de las personas que son apoyo están allá en Venezuela y no se dan basto para todo.
12: Nuestra infraestructura en Venezuela, los hospitales no funcionan, no tenemos insumos médicos, la ayuda, bomberos, eso, o sea, no, como en el país y en la situación que estábamos, no estábamos preparados, o sea, no damos abasto.
0: Gracias, Jennifer. Nuestra colega Jennifer Santana de Noticias 23. Pues ahí están, vamos a estar repitiendo durante toda la mañana los sitios donde pueden ya llevar esa ayuda, para que en este momento tratemos de mitigar y por lo menos acompañar a nuestros hermanos venezolanos allí en la zona de Caracas, de La Guaira, todo esto que resultó pues destrozado. Todavía las imágenes no hacen justicia con lo que realmente pasó allí. Es enorme la devastación, los edificios, pero sobre todo la tragedia y la incertidumbre de no saber nada absolutamente de esos familiares. Así que seguiremos con este tema. Son las 6 de la mañana, 15 minutos, 6:15. Reiteramos ya, allí están las fuerzas militares de Estados Unidos también en el área. Están coordinando ayuda con otros países, especialmente porque ya son equipos mucho más técnicos que pueden llegar a donde no pueden llegar muchos de los rescatistas venezolanos, pero quienes conocen el área son los locales. De esa manera se está haciendo coordinada el acceso a este sitio. Esa es una buena noticia, lo que está pasando rápidamente. Ahora, con esto de la tragedia, pues se ha evidenciado que el régimen chavista tiene el control de la situación en materia informativa. Y esto es algo de lo que no se venía hablando en días pasados, porque sabíamos que Maduro está preso, que Estados Unidos está en el área haciendo negocios, pero realmente el régimen chavista mantenía el control de lo que tiene que ver con la información y las conexiones a través de Internet o de las redes sociales. La prohibición de 2 años impuesta por Venezuela a la red social X se levantó parcialmente, pero el acceso es limitado. Entonces, este es un tema que sale en medio de la tragedia. No hay la libertad de la que se hablaba, no hay el cambio del que se está hablando. Todavía el régimen tiene restringido el acceso a social media para el pueblo. Es una dictadura que está disfrazada de negocio. Y esto es lo que sale en este momento, en un momento de los terremotos, en un momento en el que la gente trata de informar como puede, pero resulta que esa restricción todavía estaba ahí. Los principales proveedores de servicios de Internet restablecieron el acceso a la plataforma, aunque persisten limitaciones para algunos usuarios quienes no pueden cargar imágenes o videos porque no se le ha desbloqueado del todo el dominio empleado por X. Venezuela figura entre los países con el panorama mediático más restringido del mundo, lo que ha complicado la obtención de información sobre los daños y las víctimas de los terremotos, tanto para los residentes como para los familiares aquí en el extranjero. Según una actualización que se publicó esta semana, continúan bloqueados más de 200 sitios en Internet, incluyendo medios de noticias locales e internacionales, social media y herramientas para evadir la censura, como las reconocidas VPN, ¿no? Son estas plataformas a las que se trata de acceder para lograr tener una conexión a Internet. El mayor general del Cuerpo de Marines de Estados Unidos llegó a Venezuela para coordinar la asistencia estadounidense tras los terremotos. Como veníamos contándoles, el encargado de negocios John Barrett informó que las unidades militares del Comando Sur ya movilizan todos los recursos para apoyar la misión, y precisó que el mayor Kevin J. Jarrett coordinará los esfuerzos con personal allí en el terreno. Es decir, estos son los militares americanos ya allí en terreno venezolano. También se confirmó el viaje de militares españoles, también donde van incluidos psicólogos y efectivos del equipo de emergencia de Madrid. Esto en un avión A330. Ya está este equipo llegando a Venezuela. Es un avión militar español cargado de especialistas, equipos de búsqueda y material sanitario. Despegó desde el aeropuerto de España, allí en Madrid, y va rumbo directo a Venezuela. Se habla, reitero, en este momento de 235 muertos. Esta es una referencia pequeña, pienso yo, comparado con lo que puede ser la cifra final. Lamentablemente, en la realidad se habla de 4.300 heridos y al menos 157 desaparecidos. ¿Y cómo se está realizando esta labor? Poco a poco, voz a voz, se está preguntando a las personas quién está dentro de los escombros, quién estaba dentro del edificio, y empiezan a hacer una especie de lista, de censo rápido ahí, informal, y de esta manera es como se está tratando de establecer realmente cuánta gente está desaparecida y cuánta gente puede haber fallecido. Son las 6 de la mañana, 20 minutos, 6:20 aquí en Radio Mambí. Esta comunicación que ha tenido nuestros colegas Ángela Furió y Gustavo Orellana directamente con Venezuela en torno a hablar con un reconocido periodista que puede traer exactamente lo que está pasando allí. Tuvieron la oportunidad de hablar. Ángela, gracias. ¿Y de quién se trata?
4: Desde Venezuela, que es con un gran periodista que ha hecho un trabajo impecable. Les hablo de Héctor Luis Caldera Velázquez. Él es periodista, trabaja desde Caracas. Héctor, bienvenido a este espacio de Radio Mambí.
7: Todos por allá, saludos acá en Caracas. Y bueno, lo que les puedo compartir para comenzar es que es una situación bastante complicada. Todos acá en Caracas, pues realmente no hemos dormido ayer a las 6 de la tarde cuando vimos que ocurrió esto y que bueno, a todos nos llegó por medio de la alarma esta de Google a muchas personas que estuvimos allí, y en mí en lo particular nunca la había usado, y fue una situación bastante compleja porque no sabíamos qué era lo que estaba pasando. En mi caso, bueno, me dio chance de quizás vestirme y alertar a mis familiares, pero no dio tiempo para evacuar los edificios. Yo vivo en el centro de Caracas, a los alrededores del Panteón Nacional, zona que también estuvo muy, muy, muy afectada. Los gritos inmediatamente fue lo que se escuchó, y un humo. O sea, un humo que llevó a todo el centro, me imagino que a toda Caracas, que fue como la confusión que tuvimos en ese momento. Lo que puedo agregar es que luego de ese momento hay muy poca información. Muy poca información, por lo menos para los ciudadanos, para saber cómo se tienen que resguardar. Todo ha sido por las mismas personas y las comunidades que han organizado a los ciudadanos, por lo menos en plazas y en los lugares donde todavía se encuentran apostados. La situación en la mañana seguía siendo crítica en los espacios en el centro de Caracas, específicamente en El Paraíso, en la zona de San Bernardino. Pudimos observar todavía piezas o edificios que se habían habían cedido pues en su totalidad, y hasta esa hora, estamos hablando de media mañana, todavía habíamos visto a muchísimas personas rescatistas de la Universidad Central de Venezuela, por lo menos en San Bernardino, pidiendo rescate de autoridades. Es decir, pese a que había pasado inclusive la alcaldesa por la zona, ellos sentían que había muy poco equipo de rescate y lo que abundaba era voluntarios de la Universidad Central de Venezuela. Fueron las principales denuncias, inclusive también en la zona del Paraíso. Hasta las 11, 12 del mediodía fue que vimos que algunas grúas podían quitar algunos de los escombros más grandes o sólidos desde ayer de las 6 de la tarde. Nosotros en el Paraíso, por ejemplo, pudimos hablar con una señora que se encontraba, la imagen era dramática. La señora se encontraba a las afueras de la infraestructura que estaba toda cedida, y adentro estaba su esposo y sus tres hijos. La señora comentaba que fue nada más que a comprar algo afuera, y cuando vio ya todo el edificio había cedido, y ella le quedó nada más hasta las 11 de la mañana esperar afuera a las autoridades. La cara de la señora en verdad estaba en shock. O sea, tratamos de entrevistarla, pero ella no salía de la impresión, y también su mirada estaba siempre fija en la infraestructura, a ver si alguno de sus familiares salía en medio de tantos escombros. Estamos hablando de una montaña de escombros, y muchas de estas personas estaban inclusive en planta baja. El riesgo que yo veo hasta esta hora, o hasta el mediodía que yo hice los recorridos, es que las personas ya estaban ingresando a sus casas. Una de las viviendas alrededor de la fuente a la que pudimos ingresar, las personas ya estaban arriba. En su mayoría, las personas que habitan estos conjuntos residenciales son adultos mayores.
4: Exacto.
7: Que se encuentran sin sus hijos, pues la verdad es esa. Y estas personas adultas, por su mismo desespero, están ingresando a los edificios. Ese edificio que te estoy comentando, pudimos entrar a la conserjería, y la conserje estaba tratando de sacar las cosas, y se podía observar cómo el edificio estaba prácticamente sobre ella. O sea, podíamos estar prácticamente al ras del techo. Por eso nos impresionó. De hecho, nosotros apenas vimos la conserjería, que tenía prácticamente el edificio encima, salimos del edificio y preguntamos si estos edificios habían sido evaluados por ingenieros o por algún equipo de protección civil. Muchos de esos edificios que están alrededor de los que se dieron, por lo menos hasta la hora que nosotros fuimos, no habían sido evaluados, y acabo de ver que el Colegio de Ingenieros ha dispuesto como una especie de ayuda de ingenieros para poder evaluar infraestructura, debido a que también podemos entender que quizás la capacidad de la gente de protección civil en este momento no está para poder abarcar la magnitud de la crisis que se está viviendo en el país, porque realmente la región central está bastante afectada.
4: Queremos entender, tratar...
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7: Pero yo estaba en un piso 11, 12, uh-huh. y yo recuerdo que en ese momento nos dio tiempo de desalojar los edificios. En esta oportunidad, a mí no me dio tiempo ni siquiera de salir de la cocina. O sea, el movimiento era tan brusco.
4: ¿Y tú vives en
7: qué
4: piso?
7: Lo único que yo quiso, aquí también vivo en un piso 11, uh-huh. y el edificio es de 19 pisos. Es un edificio que está al lado de la plaza del Banco Central. O sea, también se escuchaba también toda la bulla de todos los edificios gubernamentales, porque en todos se activaron las alarmas. Entonces también la situación fue muy tensa porque era el ruido de los gritos más la alarma de todos los edificios gubernamentales que se encontraban en el centro de la ciudad de Caracas. Esa es una hora de misa. Al frente de mí está la iglesia
4: claro,
7: de las Mercedes.
4: Tú has
7: una
4: dicho
7: de sus cúpulas se desprendió. ¿Sí? Se desprendió o sea, realmente el humo que vimos en el edificio venía de la iglesia porque muchas de las estructuras de las iglesias fueron las que se dieron y todas las iglesias, era 6 de la tarde y era día de San Juan. O sea, te podrás imaginar
4: Dios mío,
7: que
4: claro.
7: todos estos centros espirituales estaban llenos de feligreses.
4: Claro.
7: De feligreses que de una otra forma celebran la fiesta de San Juan uh-huh. de distintas formas. Recordemos que también no es nada más la iglesia católica, también entendemos que hay muchos rituales de santerismo y otro tipo uh-huh. de cosas que también lo practican. Y entendemos que en la playa había muchísimas de este tipo de acciones religiosas, pues tanto la católica como las otras que se cruzan. Así que estamos observando que mucha gente estaba en la calle, mucha gente estaba en La Guaira, por eso también hay muchísimo nerviosismo con lo que está ocurriendo en La Guaira. Y bueno, es la situación que se ve. Yo te quería comentar, era lo que se está viendo ahorita en la tarde. Ajá. Porque lo que ocurre ahorita en la tarde es mucho más preocupante que lo que hemos visto en la mañana. Por ejemplo, en horas de la mañana quizás tú podías ver la estación de servicio sola y alguna persona, una o dos personas esperando. Pero a partir del mediodía, muchas personas, no hay mucho transporte público, pero se han tratado de dirigir a los centros de abastecimiento para ver si pueden conseguir agua o alimentos. Porque la verdad es que en los centros de acopio llegan pocos, pero la gente está toda en la calle. Entonces la gente trata de ir a un centro a comprar algo de alimentos, pero no hay ni siquiera para comprarte un perro caliente en la calle o la comida china o asiática, que quizás aquí es muy común, y resuelve momentos como este. Ningún restaurante lo puedes ver abierto, por lo menos lo que yo vi visible, y es muy complicado conseguir alimentos. Cadenas grandes de farmacias que hay acá y de supermercados son las que están habilitando y es restringido el paso. Estamos hablando de 5 personas aproximadamente que pasan y obviamente las filas a medida que va pasando la tarde están aumentando y la tensión afuera de estos centros de alimentación y farmacias y sitios donde la gente se pueda abastecer es mucho mayor y la desesperación de la gente también es mucho mayor. Uno de los compañeros que recorrieron algunas de estas farmacias que también venden bebidas dijeron que muchos de estos locales estaban ya vacíos en horas de la mañana. Entonces, el temor es, por supuesto, a posibles saqueos debido a que en la zona de La Guaira ayer ya se estaba dando saqueo y a lo largo de la avenida Andrés Bello, recordemos que está el mercado de Guaycaipuro, también uh-huh. se dieron algunos conatos en hora de la noche donde estaban intentando inclusive uh-huh. abrir algunas de las Santa María. Los comerciantes tienen miedo. Sobre todo en el centro de Caracas y por eso es que se están observando algunos comerciantes que se han ido, inclusive para brindar apoyo a la comunidad, como cargar teléfonos y de una otra forma crear esa alianza con la comunidad para que también los ayuden a proteger sus comercios, pues porque de una otra forma la situación es bastante difícil y sobre todo en el centro de Caracas, donde están la mayoría de los comercios, es donde está la mayor tensión.
4: Héctor, ¿tú estás bien, amigo? ¿Tu familia está bien?
7: Yo lo que estoy es bastante conmovido. Yo jamás pensé que yo cuando iba a salir a la calle iba a conseguirme cosas como esa. Me causó muchísima impresión ir a primera hora de la mañana a la zona de Pinto Salín y San Bernardino. Yo sí había escuchado que había edificios que se habían cedido. Yo hice un recorrido anoche en La Pastora y vi casas y fachadas que se habían caído, igual que en el Hospital Vargas, pero edificaciones completas a lo largo de o alrededor de la zona donde yo vivo no vi. Al yo llegar a estos sitios que vi a la gente realmente desesperada, porque hay personas que quedaron sin casa, sin nada. El edificio mío tiene fallas estructurales y obviamente hay miedo, pero estas son viviendas que quedaron totalmente sin nada. Entonces el desconcierto en las personas, no tengo cómo describirlo, porque Venezuela, ustedes saben que está pasando una crisis económica bastante fuerte. Entonces imagínense las personas ahorita sin un trabajo que le pueda brindar la necesidad que les pueden cubrir de alimentación. Entonces imagínate, aparte de esto, tú le agregas este problema tan grave de vivienda.
4: ¿Han tenido electricidad o también hubo falla de electricidad?
7: es intermitente y en las zonas, por ejemplo, donde se cayeron postes anoche, todavía a esta hora no hay electricidad. Estamos hablando de zonas que están, el Paraíso, por ejemplo, zonas como el Hospital Vargas en sus alrededores, que es también bastante complejo, Cotiza, La Pastora, son zonas donde muchos postes se cayeron y no había energía eléctrica en varios de esos sectores. Entonces también es una situación complicada en relación a los servicios públicos. Ayer las tuberías se rompieron, se dieron muchas tuberías de edificios, así que también vamos a ver problemas de agua en muchísimas de esas edificaciones, inclusive estos tanques donde la gente almacenaba, esos fueron los primeros tanques que se rompieron. Cuando la gente sentía que caían agua por los edificios, pensaban que eran los tanques que estaban en la parte de arriba, pero la verdad era que todos esos tanques azules que normalmente la gente tiene en las ventanas, fueron los que se rompieron y se dieron todos. Hoy veías muchos tanques de eso en los basureros, pues de me imagino que habían sido durante toda la tarde, bueno, habilitados por lo menos sus emergencias en este momento. Los hospitales como el Hospital Militar tienen o estaban atendiendo en el estacionamiento por lo menos hasta media mañana y por lo menos tenemos entendido que ya estaban habilitando algunas camas en el transcurso del mediodía. La misma situación la pude observar yo anoche en el Hospital Vargas, recordemos que este es un hospital universitario, y esto es un hospital de un solo nivel, pero en este hospital están remodelando y tengo entendido que colocaron a las personas en todos los pasillos centrales para poder atenderlas. La situación en los hospitales también es grave. Muchos de estos hospitales también tienen algunas fallas en sus estructuras. Entonces, por eso, en algunos están atendiendo o las emergencias las han tenido que trasladar a los estacionamientos, pues.
0: Bueno, pues un tremendo informe de lo que está pasando en este momento en Venezuela, gracias a nuestros colegas Ángela Furió y Gustavo Orellana también por todo este trabajo que están haciendo. La información es continua permanentemente aquí en Radio Mambí con todo lo que está sucediendo. Son ahora las 6:32, una pequeña pausa y regresamos en esta mañana de viernes cuando ya amanece, ya empieza este nuevo día con la claridad de este viernes. Vamos a regresar en solo minutos.
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0: Son ahora las 6:35, 6:35 en Radio Mambí. Esta semana ha habido varias noticias. Algunas de ellas también tienen que ver con inmigración, porque la mayoría conservadora de la Corte Suprema otorgó al presidente Donald Trump dos importantes respaldos a su política migratoria, y esto allanando el camino para que el gobierno pueda expulsar de manera efectiva y rápida a más de 1 millón de personas de Estados Unidos y evitar que muchas otras ingresen al país. Las decisiones, ambas redactadas por el juez conservador Samuel Alito y acompañadas de votos disidentes de los tres magistrados liberales del tribunal tendrán un amplio impacto en las solicitudes de asilo en la frontera de Estados Unidos y en un programa conocido como el Estatus de Protección Temporal, conocido popularmente como TPS.

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2: Del secretario sobre las designaciones del TPS no están sujetas a revisión judicial. Y es que aproximadamente 350 mil haitianos y cerca de 6 mil sirios se verán afectados directamente por esta decisión. El gobierno también se espera que argumente que la opinión del juez Alito impide a los tribunales revisar otros casos relacionados con TPS. La administración del presidente Trump ha intentado poner fin a esta medida para 13 de los 17 países que están protegidos. Así que la victoria es para el gobierno federal en lo que tiene que ver con estas decisiones de la Corte Suprema. Una noticia muy importante esta semana. Y relacionado con esto, también ya las fuerzas que representan a los venezolanos aquí en Estados Unidos, pues le han pedido a la administración federal que otorgue ese TPS. Ahora más que nunca, Venezuela lo necesita. Por ahora el gobierno federal no ha respondido, el secretario Marco Rubio tampoco se ha referido al tema. Pero regresemos a las decisiones de la Corte Suprema, son muy importantes. Uno de los argumentos presentados por los beneficiarios haitianos de TPS fue de que el presidente actuó motivado por animadversión racial al intentar poner fin al programa. La acusación se basó en diversos comentarios del presidente, incluida su afirmación durante la campaña de que haitianos en Ohio estaban comiendo mascotas. Si los demandantes hubiesen logrado demostrar que estas declaraciones evidenciaban la decisión gubernamental motivada por esta razón, lo que ellos dicen es racismo, podrían haber obtenido una victoria bajo la cláusula constitucional de igualdad de protección, algo que no sucedió. La realidad es que la Corte Suprema ha dado su veredicto esta semana y eso puede afectar a estas dos comunidades inicialmente. Reitero, lo que se está pidiendo en este momento, y eso es muy importante remarcarlo, ponerle ahí highlighter, y es que se está pidiendo esta protección para los venezolanos en un momento tan complicado como el que están viviendo. Son ahora las 6 de la mañana, 40 minutos en Radio Mambí. Y muy buenos días también para conductores. Buenos días. Ahí el tráfico ya fuerte sobre la calle 8 y la 97 Avenida. El accidente de dos vehículos tiene uno de los carriles parcialmente bloqueado, pero el tráfico fluye, lento pero fluye. Calle 8 rumbo oeste y la 97 Avenida. También sigue lento el tránsito sobre el 836 prácticamente a partir de la 107 Avenida. Y esto es para quienes están manejando rumbo este. Recuerden que van a encontrar trabajos de construcción allí en el 836 y la 17 Avenida. El tránsito a esta hora cuando son las 6 de la mañana, 40 minutos.
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2: Son las 6 de la mañana, 41 minutos, 6:41 aquí en Radio Mambí. Muy buenos días a quienes llegan a nuestra sintonía. Hoy estamos en la cobertura de varias noticias, pero por supuesto el foco principal es Venezuela. Continúan las tareas de rescate. Se habla de más de 235 muertos, al menos este número ha sido confirmado. 4.300 heridos, una barbaridad, y 157 desaparecidos. La ayuda internacional que comenzó a llegar ya durante la madrugada y se espera el arribo de nuevos insumos en aviones que están todo el tiempo llegando a Venezuela para asistir a Caracas, la zona del Guaira también. Además, rescatistas de diversos países inician hoy las tareas de búsqueda, localización y socorro de personas en el área afectada. Y cuando son las 6 de la mañana, 41 minutos, también conectamos con el Centro de Meteorología de Noticias 23, nuestro colega Abel Hernández. Abel, buenos días. ¿Cómo tendremos este resto de viernes?
5: ¿Qué tal? Un gusto saludarles durante los últimos días.

0: hemos recibido temperaturas bastante elevadas, calor sofocante para nuestra área, pero también algunas tormentas. Este denominador común estará presente durante las próximas horas. Ahora mismo contamos con temperaturas en los 83 grados, la luna creciente, 84.8% de iluminación. En unos días más será luna llena. Los vientos muy ligeros del sureste, y estas condiciones del sureste van a traer hacia nuestra área esa brisa marina que puede dejar como consecuencia el desarrollo de alguna actividad de precipitaciones a lo largo y ancho de nuestra área. Desde el condado Palm Beach hacia sectores de Miami-Dade, contamos con temperaturas altas en los 78, 79, 80 grados. Durante el desarrollo de las horas, podemos apreciar un aumento considerable en la nubosidad, y esta nubosidad puede traer como consecuencia durante la jornada de la tarde, debido a ese calentamiento diurno que hará que la humedad suba hacia altas y mediadas capas de la atmósfera, el desarrollo de algunas tormentas generalizadas en horas de la tarde. Las temperaturas oscilarán en los altos 80 o en los bajos 90 grados durante la jornada. Hablemos de la sequía, porque sobre todo en la área costera la sequía es baja, pero en el interior de la Florida tenemos una sequía moderada. Mi tendencia del tiempo para el día de hoy: alta presión dominante, por eso vamos a tener calorcito, humedad tropical abundante, brisas marinas y calor del aire sahariano estará invadiendo nuestra área.
1: Gracias a nuestro colega Abel Hernández de Noticias 23. Al menos 235 personas murieron, 4.300 heridas tras los terremotos de magnitud 7.2 y 7.5, dice el comunicado oficial del gobierno de Venezuela. Agrega que 2.927 familias quedaron damnificadas, mientras que al menos 157 personas permanecen desaparecidas y 200 al menos continúan atrapadas entre los escombros. Las autoridades también informaron que 250 edificios presentan daños estructurales, es decir, son inhabitables, y que 8 hospitales resultaron afectados, algunos de los cuales debieron evacuar a pacientes y personal sanitario. Es importante destacar que las personas están durmiendo en la calle, literalmente en la calle, donde pueden hacerlo, en un vehículo, en el piso. O sea, es una situación horrible la que están pasando allí nuestros hermanos venezolanos, y por eso la solidaridad en este momento es fundamental, ayudarles con lo que se pueda, con lo que se pueda entregar en este momento. Los lugares para entregar ayuda aquí en Miami están centrados también en el área de Doral. Global Empowerment Mission está en el 10815 y la calle 14, 10815 Northwest y la 14 calle. Reitero, en el área de Doral, a partir de las 9 de la mañana van a estar recibiendo esta ayuda, y hasta las 4 entre semana. La Oficina de Supervisión de Elecciones del Condado Miami-Dade, que está ubicado aquí muy cerca de donde nosotros estamos, en la 87 Avenida y la 27 Calle del Northwest, también está recibiendo ayuda a partir de las 8 de la mañana y hasta las 5. Me confirman también que Community Center de Doral Legacy Park, en el 11400 Northwest y la 82 Calle, las entregas a partir de las 5 de la tarde y hasta las 9 de la noche, y también de 8 de la mañana a 5 los fines de semana. Eso quiere decir que mañana y el domingo será de 8 a 5. Repito, en el 114 Northwest y la 82 Calle, el Arepaso en el 10191 del Northwest y la 58 Calle de Doral, esto de lunes a domingo y en cualquier hora. También tengo por aquí, se pidió Doral, básicamente está en este momento recibiendo la ayuda también sobre esto. La organización AFE también estará recibiendo donaciones a partir de las 9:30 de la mañana en el 6090 Northwest y la 84 Avenida. Son ahora las 6 de la mañana, 46 minutos, 6:46. Es el momento también de tener nuestro primer contacto con Yasmani Salgado. Yasmani, muy buenos días, y algunas noticias internacionales que también son titulares.
2: Exactamente, Rodrigo. Aquí estamos a las puertas del fin de semana y al tanto de todas las noticias. Vamos a comenzar aquí en la región. Extremadamente lamentable lo ocurrido en Venezuela. Como todos conocemos, continúan labores de rescate tras este devastador fenómeno. Vamos a escuchar a Elizabeth Hostos. Tiene una actualización de lo que ha estado pasando allí.
3: La prioridad sigue siendo el rescate de las personas que están bajo los escombros, y se ha evidenciado que la solidaridad del venezolano se ha activado porque mucha gente ha llegado a título personal con herramientas, con instrumentos de trabajo de construcción para apoyar a los rescatistas. Aquí en Caracas y también el estado La Guaira, vecino costero, ha sido un poco más difícil, pero hay gente muy activa para tratar de ayudar a salir de los escombros a la gente que está atrapada. Y así lo han hecho saber redes ciudadanas que se han activado por redes sociales, por internet, por X, por Instagram. Y bueno, la prioridad es que los que estén vivos puedan salir. Los hospitales públicos de Venezuela están atravesando una situación de crisis, una situación de poca inversión, aun cuando el gobierno de los Estados Unidos ha señalado que se han donado y que se han comprado medicinas para Venezuela. Pero en todo caso, los hospitales públicos están haciendo un esfuerzo, su personal, para atender a los heridos. La prioridad es traumatología, trauma shock y todo lo que tenga que ver con afecciones colaterales a este tema del terremoto. También tenemos información de que clínicas privadas venezolanas están aportando su granito de arena para proteger a los venezolanos y están recibiendo a ciudadanos heridos y no están cobrando por los servicios, operaciones de emergencia, traumatología, trauma shock. Mucha gente no ha querido volver a las viviendas afectadas por temor a réplicas y que se termine de derrumbar alguna estructura. Mucha gente está durmiendo en plazas públicas, otros están durmiendo en iglesias, no solamente católicas, sino de otras religiones que están activando refugios temporales. Las autoridades aún no han dicho a dónde se llevarían los damnificados. Se supone que hay más de 2.000 según cifras oficiales, pero obviamente según redes ciudadanas que han hecho algún trabajo de investigación muy rápido, de una manera muy expedita, han dicho que al menos 40.000 personas entre Caracas, La Guaira, están en situación de damnificados y bueno, se espera una respuesta oficial a dónde va esta gente que no tiene casa.
2: Gracias, Elizabeth, en directo desde Venezuela, por esta actualización aquí en nuestro segmento. Pero también estamos viendo que el dólar gana terreno al resto de divisas. ¿Qué se dice? Escuchemos.
4: No es la primera vez que cae por debajo de los 60.000 este año, un año 2026 en el que está habiendo presiones bajistas intensas en este momento para este activo de alto riesgo. Una de ellas es que los inversionistas que normalmente apuestan por los activos cripto han optado también por diversificar sus acciones con acciones de empresas ligadas a la inteligencia artificial, mercados de predicción como Kalshi, Polymarket y algunas salidas a bolsa muy anticipadas como la de SpaceX. El dinero sale de Bitcoin y también de los ETFs que le hacen seguimiento, y con ello aumenta también las presiones para una empresa que es una empresa de tesorería de este activo llamada Strategy, lo que está añadiendo algo de inquietud a los mercados. Otro foco de inquietud es la lucha contra la inflación, que anticipa subidas de tasas de interés y con ello se restará liquidez a una inversión que normalmente se hace con deuda. Por contra, esta lucha contra la inflación sí que está beneficiando a la moneda estadounidense. El dólar no hace más que apreciarse, está recuperando su fuerza y su condición de valor refugio y está subiendo muy por encima contra otras divisas internacionales.
2: Por otra parte, también en la región, Perú ha blindado a policías y militares ante la justicia civil. Se habla incluso de una ley.
5: Como podemos observar, hay bastante presión por parte de organizaciones internacionales para que el presidente Balcázar no firme la ley. En ese sentido, él ya alguna vez ha señalado que es un presidente de paso, ¿no? Por lo tanto, podría simplemente esperar terminar su mandato, que no falta mucho, ¿no? Y dejar la responsabilidad en manos de la señora Keiko Fujimori, ¿no? Tiene consecuencias que podríamos observar tanto en casos pasados como en el futuro, ¿no? podría afectar a una serie de juicios vinculados con violaciones a los derechos humanos ocurridos durante la década del 90, ¿no? Asesinatos de periodistas, matanzas, en las cuales estuvieron involucrados personajes del fuero militar y cuyos juicios se mantienen hasta hoy, ¿no? Esos juicios podrían verse detenidos como consecuencia de esta nueva norma, ¿no? Y ser llevados a fueros militares, como ocurrió paradójicamente también en la década de los 90, cuando el Fujimorismo, el padre de Keiko Fujimori, estaba en el poder. Eso desde la mirada del pasado. En la mirada del presente podemos encontrar que un posible nuevo gobierno y que se puedan dar, por ejemplo, movilizaciones, protestas y se den violaciones de los derechos humanos en esas protestas por parte de fuerzas policiales o militares, esos nuevos casos podrían también ya no pasar por el juzgado, sino ir de frente a fueros militares.
2: Y nos vamos con esta porque pescadores mexicanos están denunciando nuevo derrame de Pemex.
6: Un arroyo contaminado con petróleo en Salina Cruz, en la costa del Pacífico, en el estado mexicano de Oaxaca. La directora de Medio Ambiente del ayuntamiento está preocupada por la magnitud de la catástrofe ambiental.
7: El hidrocarburo, recordemos que el hidrocarburo de entrada es un residuo peligroso. ¿Por qué? Porque es corrosivo, es decir, destruye materiales y tejido vivo. Es reactivo, es decir, inestable. Y también es tóxico.
6: La causa de la contaminación es una fuga en un oleoducto de la empresa estatal mexicana Pemex, que extrae petróleo en la zona. Pemex cuenta con una refinería en la ciudad portuaria de Salina Cruz. Los trabajadores de Pemex se encuentran reparando el oleoducto. Este año la empresa ya sufrió varios derrames. El ocurrido en febrero afectó a unos 600 kilómetros de costa a lo largo del Golfo de México. En respuesta, a principios de abril se organizó una marcha de protesta en el estado de Veracruz. El domingo pasado Pemex informó que el derrame de petróleo en Salina Cruz estaba bajo control. Pero la contaminación provocada por el incidente se puede ver con claridad.
8: Las manchas del impacto están sobre la orilla de toda la laguna.
6: También los pescadores están sufriendo las consecuencias de la catástrofe ambiental.
9: La mayor parte del trabajo que ejercemos nosotros es la pesca. A consecuencia de tanta contaminación, lo que sucede es que pues ya no haya tantos peces aquí en la orilla y tengamos que ir mar adentro, ¿sí? Y nuestros equipos pues ya no están capacitados para tal.
6: Los pescadores temen que la marea negra perjudique la cosecha de ostras.
2: Noticias Internacionales, Yamani Salgado.
1: Gracias, Yasma, por la información. Son ahora las 6:54 aquí en Radio Mambí.
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1: Faltan ahora 5 minutos para las 7:00 a.m. 5 minutos para las 7. Están escuchando Noticias 710 por Radio Mambí, también a través de la aplicación Radio 305 que retransmite nuestro noticiero todas las mañanas. Pueden bajar la aplicación que es gratuita, Radio 305. También me escriben por ahí, me dicen, oye, cuando escuchamos por la aplicación, la hora está mal. No es que esté mal, simplemente porque el streaming va retardado un poquito y entonces cuando damos la hora, pues obviamente ustedes la van a escuchar quizás al minuto, a los dos minutos. Todo depende del servicio de streaming como esté en ese momento, es decir, el servidor, el servicio que está llevando nuestra transmisión. Pero gracias a la gente maravillosa de Radio 305, estamos llegando a todos los rincones de Estados Unidos a través de esta plataforma digital. Y aquí en Miami, como siempre, gracias por la sintonía en los radios a través de 710 AM. 6:56. Uno de los temas también en Venezuela con esto de los terremotos son las víctimas extranjeras. No es solamente venezolanos, víctimas extranjeras. Ciudadanos de Portugal, de España, de Brasil, italianos y chinos perdieron la vida en los sismos de esta semana. Hay cientos de desaparecidos. Que se sepa, hay 3 españoles que murieron y 99 están desaparecidos. Se confirma que hay personas sin localizar, que ascendió también en el número. Según dijo el ministro de Asuntos Exteriores de España, José Manuel Álvarez, la cifra de españoles fallecidos en el terremoto se eleva a 3, afirmó Álvarez en unas declaraciones transmitidas por su ministerio, añadiendo que el número de españoles que no localizamos ha subido a 99. Esto revisando el balance anterior en el que se hablaba de 2 fallecidos y 80 desaparecidos. Ahora se habla de 99 desaparecidos. La ONU estima que 6.76 millones de personas se vieron afectadas por los terremotos. Este es el cálculo que hace Naciones Unidas. La cifra incluiría 2 millones de personas en la capital. Caracas dice que es la sede de todas estas ayudas donde están llegando y se están transmitiendo inmediatamente para la zona de La Guaira. Los edificios han colapsado y la infraestructura crítica ha sufrido daños, lo que limita el acceso a servicios básicos. También continúan las evaluaciones para determinar la magnitud total del impacto. Ya está más que claro, dicen las autoridades, que el desplazamiento aumentará a medida que las comunidades afectadas y las personas buscan seguridad. Se confirmó también que la delegada del gobierno de Canarias está desaparecida en el terremoto en Caracas. El mismo presidente de Canarias, Fernando Clavijo, dijo que no se puede confirmar su fallecimiento, pero las noticias que llegan no son positivas. Al parecer, estaba dentro de estos edificios que se cayeron. Suiza ya ha enviado a Venezuela 80 especialistas y también perros para ayudar en la búsqueda de víctimas. Son ahora las 6:58 en Radio Mambí. Saludos para DJ Manny, el DJ de las estrellas, que ya está por ahí con el carro de Radio Mambí, porque estamos transmitiendo desde varios sitios durante todos estos días, por supuesto, también nuestra presencia en las calles de Miami. 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Gracias a DJ Manny, el DJ de las estrellas, ya activo desde temprano. Son las 6:59, una pausa y regresamos.

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0: Son ahora las 7 de la mañana. Bienvenidos a nuestra segunda hora de información aquí en Radio Mambí. Estamos desde temprano informando con todo lo que está sucediendo con Venezuela y también pues recordando dónde se puede llevar toda esta ayuda. Somos el equipo de la mañana de nuestra estación de radio, Radio Mambí 710, Yamani Salgado, Gustavo Orellana y quien les habla, Rodrigo Durán. Hemos estado también hoy con Ángela Furión, quien ha tenido unos invitados pues muy puntuales, muy especiales en torno a la información que está saliendo desde Venezuela. Recuerden que también a las 2 de la tarde todos los días pues estamos con Ángela Furió y Gustavo Orellana. Eso hace parte de los espacios informativos que tenemos aquí en Radio Mambí. 7 de la mañana, un minuto, 7:01, vamos a las calles, carreteras y autopistas a esta hora. Miami maneja temprano.
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0: Muy buenos días para conductores sobre la calle 8 y la 97 avenida. Es la calle 8 y la 97, esto en sentido oeste. Más temprano hubo un accidente allí, no es grave, no ha dejado heridos ni tráfico bloqueado, pero puede estar bastante lento en uno de los carriles, donde lamentablemente antes de las 6 de la mañana sí hubo un accidente con lesionados. Es en la I-95 Sur y la calle 79. Se reportan 3 carriles bloqueados, I-95 Sur y la calle 79. El tráfico va a estar complicado sobre este sector. Si puede evitarlo, si puede evitar la zona y tomar un shortcut, un atajo, pues hágalo. Si no, pues tenga muchísima paciencia y mucho cuidado. Vamos al 836 rumbo este en la 17 avenida. Un accidente a esta hora se registra y simultáneamente están los trabajos de construcción, o sea que el tráfico va a estar bastante complicado sobre este sector. Recuerden, es el 836 rumbo este y la 17 avenida. Es el tránsito a esta hora cuando son las 7 de la mañana, 2 minutos en Radio Mambí.
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0: Y a las 7 de la mañana, 3 minutos. También la información del Mundial es importante. Atención, los partidos. ¿Cómo quedaron ayer jueves? Curazao 0, Costa de Marfil 2. Costa de Marfil aseguró el segundo puesto del grupo E con este resultado, en el que Nicolás Pepe, al minuto 7, recordó el impacto de Costa de Marfil y la presencia en este Mundial, así que al final se alza con 2 goles sobre Curazao. Pero vamos al partido sorpresa de ayer, y digo partido sorpresa porque la selección de Ecuador venía también de una derrota, pero ayer se alzó con la victoria, bien por los ecuatorianos. Ecuador 2, Alemania 1. Ecuador hace historia y vence en un partido que fue calificado por expertos como sufrido. Venció a Alemania para asegurar su lugar en los 16 avos de final con un gol de Gonzalo Plata al minuto 77. Alemania mantiene el primer lugar del grupo y pues es importante porque los dos equipos avanzan de esta manera. Es la primera victoria de Ecuador sobre Alemania y un campeón mundial. Así que la selección de Ecuador crecida, orgullosa, sacando el pecho. Muy bien, abrazo para los ecuatorianos. Japón 1, Suecia 1, esto fue en Dallas. Túnez 1, Países Bajos 3, cambió significativamente la posición del grupo F. Países Bajos sumó 3 puntos luego de vencer a Túnez y se apoderó del liderato del grupo F, confirmando la eliminación de esta selección de Túnez, ya que no se jugaba ninguna posibilidad. Paraguay 0, Australia 0. Un partido que ha sido muy comentado en social media. Australia y Paraguay empataron a 0 en un resultado que, dicen expertos, beneficia a ambos equipos en el grupo. Los australianos terminan segundos en el mismo grupo y avanzaron a la siguiente ronda, mientras que Paraguay quedó en tercero y a la espera de otros resultados para conocer su futuro. Turquía 3, Estados Unidos 2. Cayó nuestra selección. Fue una gran decepción, dicen quienes están siguiendo de cerca el Mundial, para Estados Unidos, que llegó como líder del grupo. Venía muy bien Estados Unidos, pero Turquía le quita el invicto gracias a un gol tardío de Can Ayan en el minuto 90+8, es decir, ya se había terminado prácticamente el tiempo reglamentario, pero había una extensión de 8 minutos y esto le da a los turcos su primer triunfo en lo que fue este Mundial. Turquía 3, Estados Unidos 2. Y los partidos para hoy viernes 26 de junio, Noruega estará jugando contra Francia en Boston a las 3 de la tarde, Senegal con Irak a las 3 de la tarde en Toronto, Canadá, y en Houston se enfrentan a las 8 de la noche Cabo Verde versus Arabia Saudita. En México a las 8 de la noche Uruguay se enfrenta a España. Partido muy esperado también por nosotros los latinos, ¿no? Uruguay-España, a ver cómo va a estar este juego. En Seattle, Egipto se enfrenta a Irán. Y en Nueva Zelanda, a Bélgica, a las 11 de la noche en Vancouver. Esto en Canadá. Así las cosas para esta jornada mundialista de hoy viernes. Y mañana, en medio de todos los partidos, pues es importante, porque mañana no tenemos noticiero, pero nos anticipamos a la programación. Repito, mañana sábado 27 de junio, día de mi cumpleaños, así que estaré viendo fútbol. Voy a empezar por mi selección. Colombia se enfrenta a Portugal aquí en Miami, uno de los partidos más esperados de todo este mundial. Colombia-Portugal, 7:30 en Miami. ¿Y por qué ha sido tan esperado? No solamente por las selecciones, de ver a Cristiano Ronaldo, de ver la selección Colombia, por la cantidad de paisanos míos que hay aquí en el sur de Florida, pero también porque es un partido en Miami y Miami hace parte de esta fiesta. Así que Colombia-Portugal mañana a las 7:30 de la noche, mientras que Croacia se enfrenta a Ghana en Filadelfia, Panamá enfrenta a Inglaterra en New Jersey, también República del Congo versus Uzbekistán a las 7:30 en Atlanta, en Kansas City, Argelia versus Austria, en Dallas, Jordania versus Argentina. Es el Mundial 2026. 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
3: Son ahora las 7 de la mañana, 10 minutos, 7 y 10 aquí en Radio Mambí. Conectamos con nuestro colega Yasmani Salgado. Es viernes, Yasmani. También esta semana ha sido fuerte para Cuba. ¿Qué se sabe de la isla?
4: Y aquí estoy, Rodrigo, al pendiente de la isla a 90 millas. Vamos rápido a contactar con agencias internacionales porque se generó una información en Cuba que a esta hora tiene muchísimas reacciones. Se vincula a este dictado reciente de Cuba sobre una inédita reforma para su economía. Julio Canto nos pone en perspectiva.
5: A los apagones de los últimos meses se sumaron restricciones en el transporte para racionar combustible. Los trenes saldrán de La Habana hacia el este de la isla cada 16 días. Los autobuses, que operaban diariamente, lo harán ahora de 1 a 3 veces por semana. El gobierno se ve obligado a reaccionar de una forma sin precedentes en los casi 70 años de comunismo en la isla.
6: La realidad nos impone cambios urgentes y necesarios. Y cuando la vida del pueblo se vuelve tan dura, el primer deber del Partido Comunista y del gobierno revolucionario no es explicar mejor la crisis, sino cambiar lo que haya que cambiar para salir de ella.
5: Las reformas presentadas en el Comité Central del Partido Comunista de Cuba llevaban también el respaldo simbólico de la firma de Raúl Castro, manteniendo una imagen de continuidad de la revolución. Son 176 medidas, entre las que destacan la apertura para crear y asentar empresas en Cuba sin limitación de número de empleados, el levantamiento de la obligación de la inversión mixta con participación estatal, la apertura a la iniciativa privada en el sector de los combustibles, se pondrán a la venta inmuebles que hasta ahora estaban en manos del Estado y los ciudadanos y las empresas de Cuba podrán tener cuentas bancarias con divisas. El régimen cubano sostiene que estas reformas no se deben a la presión de Estados Unidos, pero el temor a las sanciones de Washington llevó desde inicios de junio a las empresas hoteleras internacionales a suspender sus operaciones en Cuba, que ejercían en colaboración con el conglomerado militar Gaesa. No hay cifras oficiales, pero estimaciones del sector turístico hablan de que cientos de miles de personas han perdido sus empleos. Según la Oficina Nacional de Estadística, el turismo, responsable del 80% del Producto Interno Bruto cubano, retrocedió un 58% en lo que va de 2026. Queremos que el pueblo de Cuba sea feliz y exitoso. Estamos hablando con el gobierno cubano ahora mismo sobre los cambios que pueden hacer para llegar a eso. Vamos a ver qué hacen. Y claro está, si ellos hacen algo, nosotros también actuaremos. Si toman decisiones inteligentes, tendremos una relación mucho mejor con la isla.
6: En el empeño de corregir errores e insuficiencias, a la par que enfrentamos el cerco externo, hemos acordado emprender la siempre dedicada misión de abrir aún más la economía con prioridad para los cubanos residentes o no en el país. Esas decisiones no están relacionadas con negociaciones. Cuba sigue dispuesta a dialogar con respeto sobre todos los temas posibles con el gobierno de los Estados Unidos.
5: El gobierno cubano, heredero de la revolución castrista, quiere abrir su economía para frenar la crisis. En lo político, por contra, mientras se conocían los detalles de la reforma económica, el régimen detenía a la disidente Alina Bárbara López, durante una protesta pacífica.
4: La presidenta de México, Claudia Sheinbaum, expresó su respaldo a recientes medidas económicas adoptadas por el gobierno de Cuba para ampliar espacios de inversión privada y atraer capital extranjero, al tiempo que alentó a empresarios de México a explorar oportunidades de negocios allí en la isla comunista. Durante una conferencia de prensa, la Sheinbaum calificó como un cambio importante estas reformas impulsadas en Cuba y destacó que se trata de una decisión tomada por autoridades para dinamizar la economía nacional en medio de una prolongada crisis económica. La presidenta de México ha dicho que las nuevas disposiciones estarían buscando facilitar inversiones y permitir una mayor participación de actores privados en diversos sectores productivos. También ha resaltado los llamados realizados por autoridades cubanas a emigrados para que contribuyan al desarrollo económico del país mediante inversiones y proyectos empresariales. Es un cambio importante, una decisión que toman las y los cubanos de abrir su economía, ha dicho en las últimas horas y ha causado mucha opinión a través de plataformas sociales. En la plataforma Martín Noticias vamos a continuar ahora con el colega Rolando Nápoles, porque proyecto del exilio para reconstruir el sistema de salud en Cuba pudiera traer buenas noticias para nuestra gente a 90 millas.
7: Organizaciones médicas del exilio cubano anunciaron en Miami el inicio de un proyecto conjunto para participar en la reconstrucción del hoy muy crítico sistema de salud en Cuba, cuando ocurre un cambio democrático en la isla. El doctor Julio César Alfonso, presidente de Solidaridad Sin Fronteras, dijo a Martín Noticias que la Colonia Medical Center es la primera compañía que se ha unido a esta iniciativa.
8: Estaríamos agrupando un grupo de empresas, principalmente de salud, laboratorios farmacéuticos, laboratorios clínicos, etcétera, etcétera, todo tipo de compañías que están dispuestos a invertir y participar en una inversión directa que reconstruyan todas las instalaciones hospitalarias dentro de la isla.
7: Y este proyecto se inserta ahora dentro de esa iniciativa llamada 911 Cuba, que desde hace varios años Solidaridad Sin Fronteras y la Cruz Verde Internacional están protagonizando, llevando medicinas y alimentos de forma directa al pueblo cubano. El doctor Julio César Alfonso comentó a Martín Noticias que buscan también crear un sistema diferente de salud en esa Cuba democrática.
8: Y luego estructurar un sistema de salud diferente, obviamente, que va de régimen, que incluiría sector privado y obviamente un programa social, como lo hay en este país, para los más necesitados.
7: La doctora Taimí Alfonso, presidenta de la Cruz Verde Internacional, dijo a Martín Noticias que están uniendo fuerzas con compañías en el exilio cubano que han crecido en el sector de la salud en Estados Unidos.
9: Lo que vamos a hacer es crear un sistema de recuperación en el sector de la salud, brindando profesionales de la salud que ya tenemos, incluso brindando suministros de compañías que existen aquí en lo que es el sur de la Florida y los Estados Unidos, que la mayoría de ellos son dueños cubanos que quieren formar parte de esto y poderles brindar los servicios que ya tenemos aquí en los Estados Unidos a nuestro pueblo cubano.
7: Para el doctor Jorge Acevedo, presidente y fundador de la Colonia Medical Center, este proyecto es una respuesta del papel que representaría el exilio cubano tras un cambio en la isla.
4: La definición de régimen de injusticia utilizada por el ministro de Exteriores de Alemania ha representado uno de los cuestionamientos más contundentes emitidos en las últimas horas desde Europa contra la dictadura cubana. El jefe de la diplomacia de este país rechazó la narrativa impulsada por La Habana sobre las causas de la crisis que golpea la isla y aseguró que la solución a estos problemas económicos pasa por cambios internos y una mejor conducción. Durante una actividad pública que organizó el gobierno alemán, este político respondió preguntas de ciudadanos sobre diversos asuntos internacionales y dedicó parte de sus declaraciones a la situación cubana. Sus palabras llegaron apenas horas después de que el canciller cubano Bruno Rodríguez volviera a acusar a Estados Unidos de ejecutar una supuesta estrategia de asfixia económica contra la isla. También estamos al tanto, y muy lamentable esto, la huelga de hambre del activista y comunicador independiente holguinero Julio César Álvarez Marrero. Escuchemos.
10: Mi nombre es Catalina, esposa de Julio César Álvarez Marrero, y me propusieron que para yo poderlo ver tenía que hablar con él para que depusiera su huelga de hambre, y yo me retiré porque no estoy de acuerdo en eso, ni él va a estar de acuerdo en eso. Lo que sé, lo sé por el abogado, porque él me ha dicho que que no lo, que tiene los ojos colorados, que parece que puede ser de la cal o que le ha subido la presión, que no, o sea, no le ha podido dar su medicamento, que son unas pastillas y unas gotas, porque ellos quieren suministrarlo y él no está de acuerdo con eso. A él quieren acusarlo de asociación ilícita para delinquir. De todas maneras, yo voy a seguir yendo allí, voy a seguir preocupándome por él, porque de verdad que esto es una situación muy dolorosa. Yo hago responsable a la seguridad del Estado por lo que le pueda pasar a mi esposo.
4: Se replica también hoy la información sobre un campesino que fue detenido en el municipio Bartolomé Mazo. Esto pertenece a la provincia de Granma tras el hallazgo de una plantación ilegal de marihuana en terrenos bajo su control, según informaciones que también están divulgando a través de plataformas sociales. De acuerdo con la nota, el operativo fue realizado por el Ministerio del Interior en la comunidad de Providencia. Esto es una zona muy montañosa que pertenece allí al municipio Bartolomé Mazo. Autoridades detectaron más de 15 plantas de marihuana sembradas en esta finca vinculada a este agricultor asociado a una cooperativa de créditos y servicios. Según la noticia, las plantas tenían dimensiones que oscilaban entre 26 centímetros y 1.60 metros de altura. Hasta el momento, autoridades no revelan identidad como tal del detenido ni han informado sobre otros posibles cargos que estaría enfrentando. Tampoco dan detalles sobre el tiempo que la plantación llevaba establecida ni sobre el destino que tendría la droga una vez cosechada. La publicación está calificando el caso como un hecho grave y destaca que el cultivo de sustancias ilícitas contrasta con la necesidad de aumentar la producción de alimentos en Cuba en medio de estas dificultades que está atravesando el país. Pero aumenta el estrés y la desesperación en medio de estos extensos apagones.
11: Se nos echan a vender el pollo, a mí se me echa a vender 2 libras de pollo. Vaya, no se te congela nada. Más el estrés, esa es otra. Un calor que hay, esa es otra.
4: Otra cubana también se hace viral en redes. Habla sin pelos en la lengua acerca de la situación de la electricidad en la isla.
12: 40 y pico de horas sin corriente. Ahora que si déficit, que si no sé qué, mentira. Todo es mentira. Nos ponen la corriente 1 hora y media. Estoy hablando por mi barrio, por mi pueblo, por todo el mundo. No manden más camiones de Boinas Negras, ni manden a más nadie para intimidar al pueblo. Aquí todo el mundo está cansado, pero yo me cansé de callar. ¿Hasta cuándo es esto? ¿Hasta cuándo es la falta de respeto? Aquí todo está mal, todo está mal. Ya no digan más mentiras. No pongan más la corriente, no la pongan más. Ya no la pongan más, ¿para qué? ¿Para qué la ponen? 1 hora, ¿qué resuelve un ser humano en 1 hora? Esto es la ley de la supervivencia, estamos viviendo como animales. ¿Hasta cuándo? Me cansé de callar, me cansé.
4: Así concluimos este recorrido al tanto de Cuba a 90 millas.
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3: Son las 7 de la mañana, 22 minutos, 7:22 aquí en Radio Mambí. El mayor general del Cuerpo de Marines de Estados Unidos llegó a Venezuela para coordinar la asistencia estadounidense tras los terremotos. El encargado de negocios también, John Barrett, informó que las unidades militares del Comando Sur ya se movilizan para apoyar la misión y precisó que el mayor Kevin J. Jarrett coordinará los esfuerzos con personal en la zona. La ayuda que también ha salido desde California es impresionante y esto sí hay que destacarlo. Lo que Estados Unidos está haciendo a escasas horas de estos terremotos, la organización que se ha visto para que esta ayuda salga tanto desde aquí de Florida como desde también Virginia y otras zonas de Estados Unidos donde están concentrados estos organismos de rescate, estos escuadrones de rescate y búsqueda. Desde California se estima que por lo menos varias toneladas en equipo están en este momento ya rumbo a Venezuela. Algunos de ellos ya llegaron pero es impresionante ver las imágenes de todo el equipo y de todas las personas que en este momento se han desplazado a Venezuela. Este es personal especializado en búsqueda y rescate. Por eso esto marca definitivamente la diferencia entre la vida y la muerte. Muchos de los venezolanos o de los extranjeros que están atrapados en este momento necesitan de esa ayuda que ya está llegando, que son herramientas neumáticas, herramientas hidráulicas, que puedan hacer este trabajo de levantar grandes pesos que no se puede hacer con las manos y que puede asegurar la zona para que los rescatistas puedan entrar por esos escombros y puedan rescatar a más personas. Salvador también ha enviado ayuda en este momento a Venezuela. Se confirma que España envió apoyo militar, rescatistas y unidades caninas. Esto ha sido una movilización impresionante en tiempo récord. Y esa es la parte emotiva, la parte linda de lo que está pasando en este momento de solidaridad del mundo entero con lo que está pasando en Venezuela. Aquí en Miami, pues hay varios centros de acopio, de ayuda. Algunos de ellos estarán abriendo hacia las 8 de la mañana, otros a las 9. Algunos de los que tenemos aquí a mano nos lo cuenta nuestra colega Jennifer Santana. Jennifer, ¿dónde se puede llevar la ayuda?
16: Ustedes han visto pues ya las imágenes y los videos que hablan de la tragedia, de lo que se está viviendo en Venezuela en este momento. ¿Y qué se requiere ahorita? Pues de inmediato ayuda. Cualquier aporte cuenta, como siempre les hemos dicho. Comida no perecedera, comida para bebés, artículos de higiene, suministros médicos, agua, baterías. Vamos a decirles dónde pueden llevar esa ayuda. En la sede de GEM, Global Empowerment Mission, que está en la 1850 del Noroeste y la Avenida 84. Allí diariamente entre 9 de la mañana y 5 de la tarde. También pueden ir al Departamento de Elecciones de Miami-Dade, que está en el 2700 del Noroeste y la 87 Avenida, entre 8 de la mañana y 5 de la tarde de lunes a viernes. También en el Centro Comunitario del Doral Legacy Park. También pueden acercarse al Arepaso, es 24 horas, allí reciben de lunes a domingo, están ubicados en el 10191 del Noroeste y la calle 58. Donativos en dinero también se puede hacer a través de la página web globalempowermentmission.org. Vamos a escuchar parte de lo que dicen algunos afectados allá en Venezuela.
17: Venezuela es un país que todo el mundo piensa que está todo bien, que todo está, pero no. Si el gobierno está, entre comillas, sí sacaron a Maduro, pero Venezuela sigue igual o peor. O sea, no hay salud, no hay nada. Yo soy profesional de salud y sé que allá no hay nadie. Todos mis compañeros están fuera de todos lados. O sea, muy pocas de las personas que son apoyo están allá en Venezuela y no se dan basto para todo.
18: Nuestra infraestructura en Venezuela, los hospitales no funcionan, no tenemos insumos médicos, la ayuda, bomberos, eso, o sea, no, como en el país y en la situación que estábamos, no estábamos preparados, o sea, no damos abasto.
3: Gracias a nuestra colega Jennifer Santana por la información. Son las 7 de la mañana, 26 minutos. Curiosamente, el país limítrofe con Venezuela, que es Colombia en este caso, pues no ha anunciado estas operaciones de ayuda. Prácticamente Petro, presidente de izquierda, está concentrado en ver cómo se entrega la presidencia el 7 de agosto, pero está en medio de varios escándalos, está en peleas políticas en este momento. Es decir, nada que ver con la solidaridad y con la ayuda que han tenido otros países, pero ese es el gobierno de izquierda de Gustavo Petro, que ya se va, entra Abelardo de la Espriella el 7 de agosto, reitero, con una nueva oportunidad para Colombia para tener oportunidades distintas. De hecho, Abelardo de la Espriella, en ese discurso que dio recibiendo las credenciales ayer ahí en Bogotá, que lo certifican ya como presidente electo de los colombianos, habló de la estrecha participación con Estados Unidos. Habló de la estrecha participación también con Israel. Por eso digo el giro completo que está dando Colombia en este momento. Son las 7 de la mañana, 28 minutos, 7:28 aquí en Radio Mambí. A propósito del tema de Venezuela, el concepto técnico es fundamental. Lo que dicen los ingenieros en torno a especulaciones que se habían dado también sobre si la construcción en la zona del desastre no era la apropiada y sobre si realmente la tragedia ha aumentado por la falta de previsión y si Venezuela tiene o no estándares de construcción en el tema antisísmico. Por eso hablamos con un experto. Se trata de la ingeniera civil Darlis Axia. Tuvo la oportunidad de hablar con nuestros colegas Ángela Furió y Gustavo Orellana, pero es muy interesante lo que dice ella porque también ella está aquí en Estados Unidos y comparó el tema, guardadas las proporciones, pero para que nosotros entendiéramos mejor lo que sucedió con el edificio Champlain Towers, que se derrumbó por causas diferentes, pero que también tiene que ver con el tema de la construcción antisísmica. Reitero, es la ingeniera Darlis Axia. Nuestra colega Ángela Furió habló con ella.
19: Desde Venezuela, que es con un gran periodista que ha hecho un trabajo impecable, les hablo de Héctor Luis Caldera Velázquez.
3: Y así fue también el diálogo con este periodista que nos habló temprano en la mañana de cómo se podía realmente llegar a este punto de entendimiento de lo que está pasando en Venezuela desde el punto de vista de la estructura y de lo que sucedió en ese momento. Son las 7 de la mañana, 29 minutos, 7:29. Regresamos con el diálogo con esta ingeniera.
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3: 7 de la mañana, 30 minutos aquí en Radio Mambí. Gustavo Orellana, Ángela Furió. Bueno, ¿de quién se trata, Gustavo? Cuéntanos.
24: Se trata de Darlis Axia, ingeniero civil venezolana, a quien saludamos a esta hora.
19: Hola, Darlis, gracias, mi amor, por tu tiempo y siempre por apoyarnos en las distintas programaciones que tenemos. Darlis, tú eres venezolana.
25: Me toca sí, directo, duro, ¿no?
19: Sí, nos toca duro. Darcy, sí. Tú eres una profesional, eres un ingeniero civil que además manejas perfectamente todo lo que tiene que ver con lo que es el tema legal y estructural y no sé manejar bien los términos adecuados, pero lo que tiene que ver a edificaciones en Venezuela. Esta mañana estábamos conversando, pero quiero que nos des un balance o un análisis desde tu punto de vista profesional, porque Venezuela cumple, está preparada con este tipo de construcción antisísmico, porque Venezuela es sísmica y tiene su falla, de hecho.
25: Claro, Venezuela tiene varias fallas principales. No, Venezuela per se no es una zona sísmica, pero tienen una falla que pueden actuar en algún momento produciendo los terremotos que ya conocemos. Entre eso está la falla de Boconó, la del Pilar, hay unas zonas de Caracas y otras en los Andes venezolanos. ¿Qué son las fallas? Son terrenos, digamos, en la plataforma continental que se mueven, siempre están en movimiento, ellas van generando una energía y cuando esa energía, digamos, de alguna manera simple se desborda, entonces se producen movimientos bruscos, que es lo que hace que evidentemente las tierras se muevan. Hay fallas que se mueven en sentido vertical, que son de arriba hacia abajo, como es la falla de San Andrés aquí en California.
19: Exacto.
25: Y hay otras que se mueven horizontalmente, como es en el caso de Venezuela. La recurrencia de los terremotos es algo que es impredecible. Uno se prepara a nivel de cálculo cuando uno calcula una estructura, es para que sean sismo resistente, basado no en predicciones de cuándo pueda pasar, sino que cuando pase la estructura esté preparada para resistir el sismo. En Venezuela la gente cree que la construcción es mala y no es así. La gente cree que nosotros quizás no tenemos una, digamos, unas normas antisísmicas, pero resulta que a raíz del último terremoto que hubo en Venezuela, que fue en el año 1967, uh-huh, casi por esta época, en el 29 de julio de 1900, se adoptaron normas estrictas, muy estrictas en Venezuela, en el Código Venezolano, para hacer los cálculos de resistencia sísmica de todas las estructuras. En la diferente, o sea, estamos hablando de edificios, estamos hablando de construcción de puentes, de todo lo que tenga que ver en ingeniería en el área constructiva. Se creó FUNVISI, que también es el organismo que vigila la, digamos, la ocurrencia de los sismos. Y sí tenemos una buena, no hay un ranking como tal, digamos, a nivel mundial. Japón y Estados Unidos están en el primer nivel, pero Venezuela, después de Chile, se encuentra, digamos, en el número 4, 3 o 4 de las mejores, muy avanzadas, porque hemos comparado y se ha ido todo el tiempo renovando esa norma que se llama la norma Covenin 1756, que es la que nosotros utilizamos para hacer el cálculo de estructura.
19: Cuando lo hablas criollamente, para uno entenderlo con la estricta sencillez de unos ignorantes en la materia, y incluyo a Gustavo con todo respeto y me incluyo yo, es que los edificios permiten que cumplan ese movimiento natural de las placas tectónicas de la Tierra, ¿cierto?
25: Claro, porque las construcciones, cuando uno dice que son construcciones sismorresistentes, pues la palabra lo dice. Siempre el suelo está en movimiento, uh-huh, entonces usted calcula el edificio para que absorba esos movimientos y tienes sobre eso que es natural en la edificación, en la estructura, un cálculo para resistir sismos. Entonces tú calculas en función de qué pasaría si el suelo se mueve de esta manera, y eso va a ser que las estructuras sean calculadas para absorber esos movimientos y se mantengan en pie sin derrumbarse. ¿Qué sucede en este caso? Y en muchos casos donde se derrumban, primero, que quizás el sismo, digamos, sobrepasa el cálculo, pudiera haber una falla en construcción. En Venezuela eso no es lo corriente, porque nosotros venimos de una escuela muy italiana y española, que más bien hay excedentes de concretos y de aceros en todas las estructuras, pero pudiera suceder que en algún momento la construcción no se adhiera a la rigurosidad del cálculo, ¿verdad?

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3: Aprovechar, voy a aprovechar que estás nombrando lo que pasó hace 5 años, porque no podemos escapar. La noticia hoy es Venezuela, pero nosotros aquí mismo en nuestra área, Gustavito, Darlis, sufrimos hace 5 años una terrible tragedia.
4: Claro.
3: En Southside. Queremos que nos digas a 5 años. Tú ejerces aquí en Miami, tú trabajas aquí en Miami.
4: Claro.
3: Y viviste, te consulté 1 millón de veces a ti en los distintos programas que estaba produciendo en ese momento. Manejaste muy bien toda esta enorme tragedia. ¿Ha cambiado algo? ¿Ha cambiado algo a nivel de seguridad? ¿Ha mejorado algo para nosotros los residentes aquí en Miami?
4: Bueno, fíjate, a nivel de seguridad, yo creo que no es donde está enfocado el caso del Champlain Tower. El caso de Southside fue una falta de mantenimiento, que es por eso que lo llamé a colación cuando estoy hablando lo de Venezuela, porque si hubiese sido un movimiento tectónico,
3: claro,
4: un terremoto, no se cae solamente el Champlain Tower.
3: Pero sí fue una falta de mantenimiento.
4: Claro, la estructura falló por la falta de mantenimiento.
3: Y hubo avisos previos, si mal no recuerdo.
4: Claro, porque las estructuras te hablan, las estructuras te van indicando una grieta, una humedad, una tubería que constantemente gotea o se rompe y hay que cambiar el tubo, pero nadie dice, ay mira, se rompió el tubo, pero nadie dice por qué, y cambias el tubo y a los meses o a los años dices, oye, se volvió a romper el tubo. ¿Tú crees que es que el material es mala calidad? No, la estructura te está hablando. Entonces, en Venezuela, yo pienso que al igual que pasó en Southside, en el Champlain Tower, ¿qué sucede? Que la gente durante años, incluyendo los bemoles de todas las asociaciones de vecinos para los mantenimientos, que se enfocan en que, bueno, el ascensor funcione o no funcione, de que haya agua, la bomba y ese tipo de cosas cotidianas, es muy difícil que la gente se haya enfocado en la parte de las estructuras.
3: En lo profundo.
4: No es porque en Venezuela se construya mal. Entonces tienes 27 años que estás pendiente de que llegó la luz, se fue la luz, hay gas, no hay gas, tengo internet, no tengo internet, hay comida, llegó algo al supermercado, llegó el café, haga la cola para el pollo, o sea.
3: No, y a eso se suma a la cantidad de personas que nos hemos ido y las edificaciones que se han quedado solas, o que muchas veces los adultos mayores que se han quedado solos, y que están, como tú dices, sobreviviendo, familias que se han reducido, que de casualidad tienen el presupuesto para cubrir sus gastos diarios, que podemos mandar una que otra ayuda mensual a nuestros familiares y que esas ayudas funcionan para su vida diaria, pero claro,
4: claro.
3: Ayudar una edificación, yo soy parte de, y yo me imagino que tú también, cuando algún familiar te dice que ya va, necesito $40,000 para remodelar la casa, y no de pintura, es que tiene una falla. Y tú dices, pero ya va, ¿de dónde saco $40,000?
4: Así es.
3: Es la realidad. Entonces, que vivimos.
4: Esta tragedia tiene un componente, digamos, de índole humano peor aún, ¿me entiendes? Entonces, ¿qué sucede? Fíjate, te voy a poner el caso rapidito. Yo soy de Maracay, mi familia vive en Maracay. Bueno, anoche hasta las 2 de la mañana localizándonos unos con otros. Y en Maracay hubo edificios que se cayeron. La cúpula de la Catedral de Maracay se partió. Imagínate tú eso.
3: Dios.
4: O sea, que te estoy hablando de sitios icónicos.
3: Claro.
4: Así mismo pasó en Caracas, pasó en Valencia, el aeropuerto de Maiquetía. Ah, pero vamos al caso de La Guaira.
3: Eso es.
4: Ahora vamos al caso de La Guaira. Y ahí es donde la comparación con el Champlain Tower viene justo. ¿Qué pasa? Que muchos de esos edificios que tienen una falta de mantenimiento de la que estamos hablando anteriormente, se aúna a que en el año 1999 hubo una tragedia en Vargas.
3: Horrible.
4: Que hubo un desplazamiento. son suelos.
3: Pero ya va a darles, eso fue un

0: Tema de agua también adicional, Gustavo, porque
1: por
0: fue
1: digo,
0: agua muchísimo que cayó, exacto. En esto no estamos hablando de lluvia, porque no ha caído lluvia.
1: No, pero ni quiera Dios.
0: Ni quiera Dios, Dios nos los proteja.
1: Sí. Entonces, ¿por qué te lo traigo a colación? Porque después del deslave de Vargas, también hubo una reacomodación de los suelos, que uno no sabe cuánto tiempo a ciencia cierta tarda en consolidarse, igualito como no sabemos cómo se va a consolidar estas fallas que se movieron ahorita. Pero ¿cuál es el aditamento que hace peor la tragedia del terremoto en Vargas?
2: Pues ahí está la explicación de nuestra invitada, en este caso la ingeniera Darlis Axia, ingeniera civil, precisamente hablando sobre este tema de Venezuela. Son las 7 de la mañana, 43 minutos, y uno de los temas fundamentales, es decir, que salvó vidas, fue esa alerta que suena en el celular. Saben que uno tiene el teléfono y sale a veces la alerta de que un niño está desaparecido, de que viene tormenta severa. Esas son alertas que se incluyen dentro de los teléfonos hoy en día. Pues esa alerta sísmica, que en cualquier momento ni le ponemos cuidado, cuando habla de huracanes, de tornado, pues a partir de esta tragedia de Venezuela toma una importancia brutal, porque es que las vidas que se salvaron por esta alerta que sonó segundos antes, esto no fueron minutos, fueron segundos antes, pues hizo que muchas personas salieran corriendo y que se pudieran poner a resguardo. Y esos segundos marcó la diferencia entre la vida y la muerte. Pero, ¿cómo funciona esa alerta que en Venezuela salvó vidas?
3: Unos segundos antes del terremoto, algunas personas en Venezuela recibieron esta alerta en sus móviles, con la hora, la ubicación, la magnitud del seísmo. Pero, ¿cómo pudo prever Google que venía un terremoto? El secreto está dentro de los terminales.
4: Se activó el teléfono. Y en ese preciso instante, menos de 2 segundos, empezó el bamboleo.
5: La clave está en el acelerómetro de los teléfonos Android. Es el sensor que hace posible que se giren nuestras pantallas. Registra el movimiento al que está siendo sometido nuestro terminal.
6: Con lo cual, si hay un movimiento, digamos, anómalo, que puede ser, por ejemplo, el caso de un terremoto, pues esos móviles envían a un servidor esa información, añadiendo también la ubicación.
5: El servidor trata la información. Al recibir la misma de miles y miles de teléfonos, genera una alerta.
7: El aviso por internet viaja a la velocidad de la luz o similar. En cambio, las ondas sísmicas son más lentas, tardan una velocidad de 6-8 kilómetros por segundo aproximadamente.
5: El aviso es capaz de adelantarse unos segundos a las ondas destructivas, tiempo clave para protegerse.
6: Por ejemplo, pues debajo de una mesa
7: o bajo una cama.
5: Recuerdan que lo ideal es contar con información de fuentes oficiales, pero también explican que no es la primera vez que la alerta que manda Google salva vidas.
2: Pues así mucha gente pudo rápidamente correr esas alertas a las que hay que ponerle atención. Por eso decía, indudablemente que lo de Venezuela cambia y pone un antes y un después en lo que es estas alertas que recibimos en nuestro teléfono. A veces nos acostumbramos a que estamos en un país como Estados Unidos, que no hay tragedias, que no sucede nada, pero cuando llega esa alerta hay que estar pendientes. Son las 7 de la mañana, 46 minutos, 7 y 46 aquí en Radio Mambí. Vamos a una pequeña pausa y regresamos con más del noticiero.
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2: 7:49, 7:49 aquí en Radio Mambí. Les acompaña a Rodrigo Durán a propósito de los rescates milagrosos en Venezuela, lo que está sucediendo. Esto que ustedes van a escuchar es el audio, es el sonido del rescate de una mujer que está atrapada en los escombros, que tiene, estoy viendo el video aquí en este momento, que tiene una plancha completa de hormigón, de cemento, de concreto, sobre ella, ¿no? Y ha quedado una pequeña cavidad, que estos son los milagros, ¿no? Cae una plancha sobre otra, pero deja una especie de cámara, una especie de espacio para que la persona pueda moverse. Llegaron los rescatistas, los vecinos, todo el mundo ayudando y lograron ese rescate milagroso, lo que pasa en Venezuela.
16: Ojalá, en nombre del Padre, del Hijo y del Espíritu Santo. Con cuidadito, vamos.
17: Tranquila,
16: que ya está. Mira, ahí, que alguien. Tranquilo, tranquilo. Bravo, bravo. Se pudo. Amén. Ayúdala ahí, ayúdenla. Con cuidadito, unos zapatos, una vaina, nos ayudan a salir. Venga, hermano, eres tú, oíste. Hazte sencillo, bendiciones. Dios te bendiga siempre, hermano, yo. Venga, para el otro y eres tú y ahorita vamos para el otro. Yo. Ponle ahí, hay una almohada, Román, por ahí. Por ahí hay una almohada. Esa no es. No, eso está bien. Venga aquí, mi compa. Venga aquí.
18: Tráetela para acá.
19: Cuidado, con cuidado ahí, con cuidado. Bueno.
20: Tráetela para acá, siéntela en todo.
19: Bueno. Siéntala.
20: Siéntate aquí en todo, tranquila, estás bien.
21: Matriculaste.
20: Estás bien,
19: tranquila. Tranquila.
16: Silencio. Dale que respire. Está bien. Ella está bien porque pensó en el pudor, así que está fino.
2: El sonido de los milagros, el sonido de la vida, es lo que acaban de escuchar ustedes en este rescate milagroso. Quisiéramos que toda la gente pues sobreviviera y que fuera rescatada, pero es importante traerles a ustedes estos testimonios. Las imágenes son muy, muy impresionantes, es lo que se encuentra uno minuto a minuto, y gracias a Dios por la tecnología y el social media con la que hemos podido compartir esto. Yo quiero enviar un abrazo gigante al pueblo venezolano, quienes son pues extraordinarios, tremendas personas, pero con esto que ha sucedido se ha podido ver esa parte del corazón de los venezolanos en medio de la tragedia, en medio de un país que ha sido golpeado más los últimos 25 años por el comunismo, por la izquierda, por el deterioro constante de la administración chavista. Pero a pesar de eso, el pueblo venezolano es fuerte, es un pueblo unido, es un pueblo solidario. Es un momento en el que los rescatistas no pueden llegar a todos lados, pero que los vecinos con sus propias manos han estado escarbando ahí, esculcando entre los escombros y han podido sacar a las personas con vida. Por eso, hoy nuestros hermanos venezolanos pues merecen esta solidaridad. Es importante que nosotros también tengamos esta oportunidad de ayudar y que podamos pasar por cualquiera de los sitios donde en este momento se está recibiendo esta ayuda, donde pueden en este momento ustedes entregar parte de lo que necesitan nuestros hermanos venezolanos allí. Hay varios sitios. Nosotros estamos constantemente repitiéndoles a ustedes dónde se pueden entregar estas ayudas. Así que muy pendiente de nuestra programación durante todo el día en torno a esta ayuda para nuestros hermanos venezolanos. Son las 7 de la mañana, 53 minutos. 7:53 aquí en Radio Mambí.
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2: 7 de la mañana, 54 minutos. ¿Cómo estará este resto de viernes? Vamos hasta el Centro de Meteorología de Noticias 23, Abel Hernández.
21: ¿Qué tal? Un gusto saludarles. Durante los últimos días hemos recibido temperaturas bastante elevadas, calor sofocante para nuestra área, pero también algunas tormentas. Este denominador común estará presente durante las próximas horas. Ahora mismo contamos con temperaturas en los 83 grados, la luna creciente, 84.8% de iluminación. En unos días más será luna llena. Los vientos muy ligeros del sureste y estas condiciones del sureste van a traer hacia nuestra área esa brisa marina que puede dejar como consecuencia el desarrollo de alguna actividad de precipitaciones a lo largo y ancho de nuestra área. Desde el condado Palm Beach hacia sectores de Miami-Dade contamos con temperaturas altas en los 78, 79, 80 grados. Durante el desarrollo de las horas podemos apreciar un aumento considerable en la nubosidad y esta nubosidad puede traer como consecuencia durante la jornada de la tarde, debido a ese calentamiento diurno que hará que la humedad suba hacia altas y mediadas capas de la atmósfera, el desarrollo de algunas tormentas generalizadas en horas de la tarde. Las temperaturas oscilarán en los altos 80 o en los bajos 90 grados durante la jornada. Hablemos de la sequía, porque sobre todo en la área costera la sequía es baja, pero en el interior de la Florida tenemos una sequía moderada. Mi tendencia del tiempo para el día de hoy: alta presión dominante, por eso vamos a tener calorcito, humedad tropical abundante, brisas marinas y calor del aire sahariano estará invadiendo nuestra área.
2: Bueno, muchas gracias a nuestro colega Abel Hernández desde Noticias 23. Son las 7 de la mañana, 56 minutos. Hay que estar muy pendientes también de la información en la que podría también algunos funcionarios del régimen chavista desviar toda esta ayuda que va a comenzar a llegar. No la ayuda de ahora, porque la ayuda es de los rescatistas y esta es la ayuda inmediata. Pero cuando empiecen a llegar esos recursos millonarios, similitud con lo que ha pasado en Cuba, manejada también por un gobierno comunista, pues hay que estar ahí al tanto, velando, especialmente, supongo yo que van a ser los Estados Unidos quienes van a estar encima de la fiscalización de toda esta ayuda, porque los chavistas son los mismos ladrones de siempre, los que están allí, todos, Delcy Rodríguez, su hermanito en la asamblea, Diosdado Cabello, que ha estado en la zona del Guaira, también de la Guaira, presentando como el gran salvador, ¿no? Estuvo ayer allí con maquinaria diciendo que, bueno, que el gobierno está muy activo llevando toda la ayuda. Hay que estar pendiente porque está circulando esa versión de que podrían robarse buena parte de los recursos. Esto es típico, esto no es nuevo, esto es típico en medio de este gobierno chavista. Son las 7 de la mañana, 57 minutos, aquí en Mambí.
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2: 7:58 a.m, líderes estatales y federales anunciaron un importante golpe contra el fraude en el sistema de salud en Florida. Y esto como parte de una investigación nacional sobre fraude de miles de millones de dólares que resultó en cientos de arrestos. La Fiscalía Federal de Estados Unidos anunció este operativo que derivó en cargos contra 455 acusados, incluidos 90 médicos y otros profesionales con licencia por supuesta participación en el esquema de fraude del sistema de salud y el abuso de opioides, que involucró más de 6.5 mil millones de dólares en reclamaciones falsas y daños significativos a pacientes, incluida la muerte. Sigue el fraude de Medicare. Esta noticia que habíamos dado hace algunos días en cuanto a la operación de las autoridades, ahora ya se comunica de manera oficial, con detalles y con cifras. 7:59 aquí en Radio Mambí.
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Muy buenos días. Tercera hora de información aquí en Radio Mambí. Son las 8 de la mañana, un minuto. Muy buenos días. A nombre de todo nuestro equipo madrugador, siempre estamos bien tempranos aquí. Antes de las 5 de la mañana llegamos Yamani Salgado, Gustavo Orellana y quien les habla, Rodrigo Durán. Las noticias en Mambí.

0: 8 de la mañana, 2 minutos, comienza a llegar la ayuda internacional a Venezuela tras los terremotos. En la noche de ayer se confirmó la llegada de un grupo de rescatistas de Salvador y República Dominicana, como prácticamente los primeros de los que arribaron. Están llegando ya a esta hora los equipos de Estados Unidos, Israel, España y otros países que en este momento han enviado ya su ayuda para tratar sobre todo de rescatar en estas horas posteriores a los terremotos a quienes están atrapados. Venezolanos en el exilio se unen para enviar ayuda para los damnificados del terremoto, en tanto que familias buscan a desaparecidos tras los eventos en esta semana. ¿Cómo está La Guaira en este momento? Pues es una tragedia de magnitud incalculable. Hay al menos 3.000 familias damnificadas, por lo menos 157 personas desaparecidas, 200 personas que pueden estar atrapadas o más, no se tiene certeza todavía. Unos 250 edificios están dañados, inhabitables, y 8 hospitales afectados, algunos de los cuales han debido ser evacuados. El ministro de Salud de Venezuela dice que por lo menos la cifra es de 235 personas fallecidas y 4.300 heridas. Es bueno también recordar que el sistema público ha atendido a cantidad de lesionados en este momento y se han recibido más de 235 pacientes que llegan sin signos vitales o fallecen al momento de llegar a nuestros establecimientos de salud. El ministro dijo que la cantidad más importante de heridos y fallecidos está en el estado de La Guaira, vecino a Caracas, y donde se encuentra el Aeropuerto Internacional Simón Bolívar de Maiquetía. Es el principal del país y que fue cerrado temporalmente debido a los daños que sufrió a raíz de los sismos. El ministro agregó que más de 5.000 médicos, entre ellos profesionales de la salud, que de una u otra manera están ayudando. Es decir, son los médicos, los enfermeros, el personal de ayuda operativo de rescate, han sido desplegados de forma coordinada, integrando distintas instituciones del sector público. Más de 150 pacientes han sido atendidos también en la red privada, muchos de los cuales ya han sido dados de alta tras recibir el tratamiento principal. Y me envía Ángela Furió una imagen terrible de lo que está pasando en este momento, y es la otra parte, ¿no? No es solamente el haber perdido a un ser querido, el no poder regresar a casa, es también esta parte de quienes se quedaron sin hogar. La devastación causada por los fuertes terremotos en Venezuela deja imágenes que reflejan la magnitud de la tragedia. Cientos de familias que siguen durmiendo a la intemperie por temor a que sus viviendas colapsen tras los daños estructurales. Calles, parques y espacios abiertos se han convertido en refugio para niños, adultos, mayores y familias enteras que prefirieron permanecer lejos de sus hogares. La incertidumbre y el miedo marcaron una noche más en la que miles de personas esperaron noticias y la llegada de ayuda humanitaria. Las autoridades mantienen activos los operativos de búsqueda, rescate y evaluación de daños, mientras recomiendan a la población evitar el ingreso a los edificios que presenten afectaciones hasta que sean inspeccionadas por los organismos competentes. La emergencia ha despertado la ola de solidaridad dentro y fuera de Venezuela. Organizaciones de socorro, voluntarios y ciudadanos continúan apoyando a los damnificados mientras decenas de familias enfrentan el desafío de reconstruir sus vidas tras perder sus hogares. Las escenas de personas durmiendo sobre cartones, cobijas o colchones improvisados, pues manifiestan el drama que se vive en este momento. Lo fuerte que es la tragedia en Venezuela. Decenas de edificios siguen colapsando en medio de toda esta actividad porque algunos quedaron, quizás parte de ellos en pie, pero con el paso de las horas y las réplicas, pues esas paredes han caído nuevamente y esto ha complicado aún más la situación. Anoche hubo otra réplica, o en esta madrugada mejor, de casi 5 grados en la escala abierta de Richter, pero me conmovió mucho ver las imágenes de quienes estaban escarbando ahí, tratando de rescatar más personas, ni se inmutaron con este nuevo movimiento de la tierra. Se quedaron ahí, entregando prácticamente todo, incluida hasta su vida, que pudo haber pasado y pudieron haber muerto en ese momento, pues se quedaron ahí mientras esa réplica, mientras ese nuevo temblor esta madrugada, y siguieron tratando de salvar vidas. Son las 8 de la mañana, 6 minutos, aquí en Radio Mambí. 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

0: Señoras y señores, déjenme contarles algo muy importante en el momento de que ustedes elijan quién los va a representar en caso de un accidente, la efectividad en corte, los resultados, pero sobre todo el respeto que puede tener la autoridad. Un juez, cuando aparece la abogada Hany Martínez Ward, cuando va su esposo también allí a corte, ¿qué es lo que pasa en ese momento? Pues, ¿quién mejor para contarnos lo que la abogada Hany Martínez? Muy buenos días, abogada.
1: Muy buenos días. Y así, Rodrigo, estamos fuera del aire haciendo algo chistoso, que fuiste a mi oficina a traernos tequeños y empanadas, y cuando ya fui a comerme un tequeño, se habían acabado, porque la realidad es que nos encanta la comida, pero también tenemos más de 200 empleados en nuestras oficinas, así que los invito a todos los oyentes, si tienen un accidente, hagan lo mismo que Rodrigo, no tienen que traer tequeño, no tienen que traer empanadas, pero venga a hablar con nosotros,
0: a tomarse un cafecito. No, pero, abogada, perdona, pero lo que pasa es que también es bueno que le digan a la gente, o sea, que ustedes, lo educados que son todo el personal que trabaja allí en Hany Martín, yo no sé cómo hacen ese entrenamiento, pero esas niñas son una dulzura. Y siempre es un gusto pasar por allí. Y eso es lo que pasa con quien pasa por un accidente, llega estresado, piensa que se va a encontrar allí con una pared. Y cuéntale cómo es la gente allí en tu oficina.
1: En nuestras oficinas la gente dice que se respira paz y tranquilidad y amor. Y eso es lo que queremos. Porque una persona ya estresada, que es frustrante que le chocaron su carro, que le desbarataron el carro, con una situación económica ya en su vida financiera y aparte con gastos después de un accidente, no sepa qué hacer, venga a nuestras oficinas, vaya en persona que nosotros le vamos a resolver el problema legal. Y en nuestras oficinas los clientes después de unos meses salen con un cheque en su mano. Un cheque a lo mejor de $10,000, $20,000, $50,000, no se sabe al principio, pero siempre va a tener un chequecito, que no es que le estamos regalando o le estamos diciendo a la compañía de seguro, oh, dámenos dinero, por favor, no. Es que la ley te da derecho a esa compensación por las lesiones que tú tengas de un accidente. Así que te vamos a hacer valer los derechos y que salgas con ese chequecito que podrías resolver tus deudas, comprarte un apartamentico, comprarte un carrito nuevo, irte de vacaciones. Lo importante es que resuelvas tu problema de accidente.
0: Absolutamente, abogada. 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Y sobre todo, abogada, me parece muy bueno hacer énfasis en que ustedes pues tienen una firma que es tan respetada en las cortes, y es la diferencia cuando un juez ve quién está representando a ese cliente. Es decir, un poquito de esa experiencia, de ese conocimiento y de ese tema en las cortes.
1: Exactamente, porque nosotros tenemos dos tipos de abogados en nuestras oficinas. Abogados que primeramente hacen el proceso de negociación, que es mi equipo. Negociamos sin ir a corte, y ese es el 80% de los casos. Pero también está el equipo de mi esposo, el 20%, donde son casos grandes, son casos que hay lesiones grandísimas, y ellos son los abogados que van a corte y pelean hasta el final del caso.
0: Bueno, pues entonces en ese caso es cuando el seguro contesta la llamada y dicen, sí, por favor, hablamos de la oficina de Hany Martínez Ward. Ok, ¿cómo podemos arreglar esta situación? Y esa es la buena noticia, abogada, cuando ya pues hay un conocimiento. 855-DOLOR-55. 855-DOLOR-55, díganle que aquí se lo recomendamos en Radio Mambí. Abogada, como siempre, mil gracias por ayudar a la comunidad y un feliz miércoles. Están pendientes esos tequeños. Prometo que llegarán a su destino.
1: Muchísimas gracias.
0: A ti, Hany Martínez Ward, abogada de accidentes, aquí en esta mañana. Bueno, no, dije miércoles, ¿verdad? No, viernes. Dije miércoles, pero es viernes. Realmente, qué locura. 8:11. Gracias a la abogada Hany Martínez Ward.
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0: Son las 8 de la mañana, 14 minutos. En más noticias, una mujer de nacionalidad peruana viajó desde California hasta el sur de Florida, convencida de que había conseguido un empleo como trabajadora doméstica. Sin embargo, según las autoridades, al llegar fue obligada a prostituirse, en un caso que ahora investiga la oficina de sheriff del condado de Palm Beach como presunto delito de tráfico sexual. Dos mujeres fueron arrestadas en relación con la investigación, mientras detectives analizan si el caso forma parte de una organización criminal más amplia. Las acusadas fueron identificadas como Diana Caterín Chaparro Contreras, de 33 años, y Sandra Luz Peralta Aguilar, de 50. De acuerdo con la investigación, la víctima respondió a una oferta de empleo publicada en la plataforma Indeed, donde se ofertaba un trabajo limpiando casas de vacaciones por $35 la hora, además de alojamiento y transporte. Según las autoridades, las sospechosas compraron el boleto aéreo para trasladar a la víctima desde California hasta Leeward Beach, pero una vez llegó al lugar, la situación cambió por completo. La investigación señala que le retiraron el pasaporte y le informaron que ya no trabajaría como empleada doméstica, sino que tendría que mantener relaciones sexuales con clientes que llegaban a la residencia. La víctima declaró que permanecía encerrada en la casa y que finalmente logró escapar tras romper una ventana que había sido cubierta con madera. Tras la denuncia, se inició una investigación que se extendió durante varios meses y culminó con el arresto de ambas mujeres. Los detectives descubrieron una posible conexión con otro caso ocurrido en el 2025. Documentos judiciales indican que Diana Caterín Chaparro mantenía vínculos con Judwin Zúñiga Latín y Glyn Zúñiga Latín, dos hermanos arrestados el año pasado por presuntamente operar otra red de prostitución en esa misma área, en Leeward Beach. Las autoridades intentan determinar si ambos casos forman parte de una misma organización dedicada al tráfico sexual mientras la investigación continúa. Los detectives no descartan nuevos arrestos. Y a las 8 de la mañana, 17 minutos, conectamos con nuestro colega Yasmani Salgado con otras noticias internacionales que a esta hora también hacen titulares. Yasma.
1: Exactamente, Rodrigo. Aquí estamos a las puertas del fin de semana y al tanto de todas las noticias. Vamos a comenzar aquí en la región. Extremadamente lamentable lo ocurrido en Venezuela. Como todos conocemos, continúan labores de rescate tras este devastador fenómeno. Vamos a escuchar a Elizabeth Hostos. Tiene una actualización de lo que ha estado pasando allí.
2: La prioridad sigue siendo el rescate de las personas que están bajo los escombros y se ha evidenciado que la solidaridad del venezolano se ha activado porque mucha gente ha llegado a título personal con herramientas, con instrumentos de trabajo de construcción para apoyar a los rescatistas. Aquí en Caracas y también el estado La Guaira, vecino costero, ha sido un poco más difícil, pero hay gente muy activa para tratar de ayudar a salir de los escombros a la gente que está atrapada. Y así lo han hecho saber redes ciudadanas que se han activado por redes sociales, por internet, por X, por Instagram. Y bueno, la prioridad es que los que estén vivos puedan salir. Los hospitales públicos de Venezuela están atravesando una situación de crisis, una situación de poca inversión, aun cuando el gobierno de los Estados Unidos ha señalado que se han donado y que se han comprado medicinas para Venezuela. Pero en todo caso, los hospitales públicos están haciendo un esfuerzo, su personal, para atender a los heridos. La prioridad es traumatología, trauma shock y todo lo que tenga que ver con afecciones colaterales a este tema del terremoto. También tenemos información de que clínicas privadas venezolanas están aportando su granito de arena para proteger a los venezolanos y están recibiendo a ciudadanos heridos y no están cobrando por los servicios, operaciones de emergencia, traumatología, trauma shock. Mucha gente no ha querido volver a las viviendas afectadas por temor a réplicas y que se termine de derrumbar alguna estructura. Mucha gente está durmiendo en plazas públicas, otros están durmiendo en iglesias, no solamente católicas, sino de otras religiones que están activando refugios temporales. Las autoridades aún no han dicho a dónde se llevarían los damnificados. Se supone que hay más de 2.000 según cifras oficiales, pero obviamente según redes ciudadanas que han hecho algún trabajo trabajo de investigación muy rápido, de una manera muy expedita. Han dicho que al menos 40,000 personas entre Caracas, La Guaira, están en situación de damnificados, y bueno, se espera una respuesta oficial a dónde va esta gente que no tiene casa.
1: Gracias, Elizabeth, en directo desde Venezuela, por esta actualización aquí en nuestro segmento. Pero también estamos viendo que el dólar gana terreno al resto de divisas. ¿Qué se dice? Escuchemos.
3: No es la primera vez que cae por debajo de los 60,000 este año, un año 2026 en el que está habiendo presiones bajistas intensas en este momento para este activo de alto riesgo. Una de ellas es que los inversionistas que normalmente apuestan por los activos cripto han optado también por diversificar sus acciones con acciones de empresas ligadas a la inteligencia artificial, mercados de predicción como Kalshi, Polymarket y algunas salidas a bolsa muy anticipadas como la de SpaceX. El dinero sale de Bitcoin y también de los ETFs que le hacen seguimiento, y con ello aumenta también las presiones para una empresa que es una empresa de tesorería de este activo llamada Strategy, lo que está añadiendo algo de inquietud a los mercados. Otro foco de inquietud es la lucha contra la inflación, que anticipa subidas de tasas de interés, y con ello se restará liquidez a una inversión que normalmente se hace con deuda. Por contra, esta lucha contra la inflación sí que está beneficiando a la moneda estadounidense. El dólar no hace más que apreciarse, está recuperando su fuerza y su condición de valor refugio, y está subiendo muy por encima contra otras divisas internacionales.
1: Por otra parte, también en la región, Perú ha blindado a policías y militares ante la justicia civil. Se habla incluso de una ley.
4: Como podemos observar, hay bastante presión por parte de organizaciones internacionales para que el presidente Baltazar no firme la ley. En ese sentido, él ya alguna vez ha señalado que es un presidente de paso, ¿no? Por lo tanto, podría simplemente esperar terminar su mandato, que no falta mucho, ¿no? Y dejar la responsabilidad en manos de la señora Keiko Fujimori, ¿no? Tiene consecuencias que podríamos observar tanto en casos pasados como en el futuro, ¿no? Podría afectar a una serie de juicios vinculados con violaciones a los derechos humanos ocurridos durante la década del 90, ¿no? Asesinatos de periodistas, matanzas, en las cuales estuvieron involucrados personajes del fuero militar y cuyos juicios se mantienen hasta hoy, ¿no? Esos juicios podrían verse detenidos como consecuencia de esta nueva norma, ¿no? Y ser llevados a fueros militares, como ocurrió paradójicamente también en la década de los 90, cuando el Fujimorismo, el padre de Keiko Fujimori, estaba en el poder. Eso desde la mirada del pasado. En la mirada del presente podemos encontrar que un posible nuevo gobierno, y que se puedan dar, por ejemplo, movilizaciones, protestas, y se den violaciones de los derechos humanos en esas protestas por parte de fuerzas policiales o militares, esos nuevos casos podrían también ya no pasar por el juzgado, sino ir de frente a fueros militares.
1: Y nos vamos con esta, porque pescadores mexicanos están denunciando nuevo derrame de Pemex.
5: Un arroyo contaminado con petróleo en Salina Cruz, en la costa del Pacífico, en el estado mexicano de Oaxaca. La directora de Medio Ambiente del ayuntamiento está preocupada por la magnitud de la catástrofe ambiental.
6: El hidrocarburo, recordemos que el hidrocarburo de entrada es un residuo peligroso. ¿Por qué? Porque es corrosivo, es decir, destruye materiales y tejido vivo. Es reactivo, es decir, inestable. Y también es tóxico.
5: La causa de la contaminación es una fuga en un oleoducto de la empresa estatal mexicana Pemex, que extrae petróleo en la zona. Pemex cuenta con una refinería en la ciudad portuaria de Salina Cruz. Los trabajadores de Pemex se encuentran reparando el oleoducto. Este año la empresa ya sufrió varios derrames. El ocurrido en febrero afectó a unos 600 kilómetros de costa a lo largo del Golfo de México. En respuesta, a principios de abril se organizó una marcha de protesta en el estado de Veracruz. El domingo pasado Pemex informó que el derrame de petróleo en Salina Cruz estaba bajo control, pero la contaminación provocada por el incidente se puede ver con claridad.
7: Las manchas del impacto están sobre la orilla de toda la laguna.
5: También los pescadores están sufriendo las consecuencias de la catástrofe ambiental.
8: La mayor parte del trabajo que ejercemos nosotros es la pesca. A consecuencia de tanta contaminación, lo que sucede es que pues ya no haya tantos peces aquí en la orilla y tengamos que ir mar adentro, ¿sí? Y nuestros equipos pues ya no están capacitados para tal.
5: Los pescadores temen que la marea negra perjudique la cosecha de ostras.
1: Noticias Internacionales. Yamani Salgado.
0: Las buenas noticias. Me encanta compartirlas con toda nuestra audiencia. 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Buenos días.
9: Muy buenos días Rodrigo, muy buenos días también a toda la radioaudiencia que sintonizan esta excelente emisora a esta hora de la mañana, y así es un placer saludarles a todos los que estén tomándose su cafecito en la mañana o estén en el tráfico congestionado del Gran Miami. 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Muchas gracias, Rodrigo.
0: Muchas gracias. 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
0: Ocho de la mañana, 29 minutos. Muy buenos días. El tránsito ha estado complicado sobre la I-95 Sur a la altura de la calle 79 del Northwest. Tres carriles bloqueados. La razón, un accidente más temprano que lamentablemente dejó algunos lesionados. Pero en este momento ya las autoridades a cargo de la situación. Lento el tránsito para quienes vienen hacia el downtown de Miami, quienes están accediendo desde el norte. Vamos hasta el 836 rumbo este al llegar a la 17 Avenida. No hay bloqueo de la vía, pero un accidente allí ha mantenido el tráfico lento hace varios minutos. Y el Palmetto Sur y la calle 36 del Northwest con un accidente involucrando dos vehículos. Las líneas rápidas hoy bastante lentas sobre este sector. Recuerdo, es el Palmetto Sur y la 36 calle. Uno más en Bay Road, en la calle 40 del Southwest, rumbo este, y la 82 Avenida. Un hit and run, un vehículo chocó con otro, lamentablemente uno se ha ido de la escena. 8 de la mañana, 30 minutos, es el tránsito en Radio Mambí.
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0: Y en medio de todo lo que está pasando en Venezuela, pues también se siguen registrando terremotos, temblores en otras partes del mundo. La tierra se está moviendo. Prácticamente el último año hemos tenido varias novedades en torno a este tema. Un terremoto de magnitud 5.8 sacudió esta mañana el este de Japón, dejándose notar con intensidad en Tokio, sin que las autoridades hayan emitido una alerta de tsunami. El temblor tuvo lugar sobre las 12:46 hora local, a una profundidad de 50 kilómetros al noreste de la prefectura de Chiba, cerca de la metrópolis de Tokio, según afirmó la Agencia Meteorológica de Japón. Algunas localidades de la prefectura en mención y también de la de Ibaraki registraron un nivel 4 en la escala japonesa de 7 niveles, centrada en medir la agitación sobre la superficie y el potencial destructivo de los temblores, y también se dejó notar en Tokio. Por el momento no se conocen datos sobre posibles daños, si bien las autoridades niponas descartaron cualquier alerta de tsunami a causa del temblor. Este es el segundo terremoto de importancia que azota el archipiélago en apenas 24 horas, tras el registrado el jueves con una magnitud de 6.9 que afectó a la parte norte del país y dejó 5 personas heridas. Japón se asienta sobre el llamado Anillo de Fuego, una de las zonas sísmicas más activas del mundo, y sufre terremotos con relativa frecuencia, por lo que sus infraestructuras están especialmente diseñadas para aguantar este tipo de fenómenos de la Tierra. Son las 8 de la mañana, 32 minutos. Seguimos en la cobertura de los terremotos de Venezuela y sobre todo las zonas de acopio de ayuda. ¿Dónde se puede llevar ayuda en este momento? Nuestra colega Jennifer Santana nos lo recuerda.
12: Ustedes han visto pues ya las imágenes y los videos que hablan de la tragedia, de lo que se está viviendo en Venezuela en este momento. ¿Y qué se requiere ahorita? Pues de inmediato ayuda. Cualquier aporte cuenta, como siempre les hemos dicho. Comida no perecedera, comida para bebés, artículos de higiene, suministros médicos, agua, baterías. Vamos a decirles dónde pueden llevar esa ayuda. En la sede de GEM, Global Empowerment Mission, que está en la 1850 del Noroeste y la avenida 84. Allí diariamente entre 9 de la mañana y 5 de la tarde. También pueden ir al Departamento de Elecciones de Miami-Dade, que está en el 2700 del Noroeste y la 87 Avenida, entre 8 de la mañana y 5 de la tarde de lunes a viernes. También en el Centro Comunitario del Doral Legacy Park. También pueden acercarse al Arepaso, es 24 horas, allí reciben de lunes a domingo, están ubicados en el 10191 del Noroeste y la calle 58. Donativos en dinero también se puede hacer a través de la página web globalempowermentmission.org. Vamos a escuchar parte de lo que dicen algunos afectados allá en Venezuela.
13: Venezuela es un país que todo el mundo piensa que está todo bien, que todo está, pero no. Si el gobierno está, entre comillas, sí sacaron a Maduro, pero Venezuela sigue igual o peor. O sea, no hay salud, no hay nada. Yo soy profesional de salud y sé que allá no hay nadie. Todos mis compañeros están fuera de todos lados. O sea, muy pocas de las personas que son apoyo están allá en Venezuela y no se dan basto para todo.
14: Nuestra infraestructura en Venezuela, los hospitales no funcionan, no tenemos insumos médicos, la ayuda, bomberos, eso, o sea, no, como en el país y en la situación que estábamos, no estábamos preparados, o sea, no damos abasto.
0: Muchas gracias a nuestra colega Jennifer Santana por la información. Es viernes, son las 8 de la mañana, 35 minutos, y mañana la fiesta futbolera también se estará concentrando aquí en la ciudad de Miami, porque nuestro equipo, mi selección Colombia, se enfrenta a la selección del astro Cristiano Ronaldo, Portugal. Esto será mañana aquí en Miami, la fiesta que está en este momento pues acompañando al sur de Florida, uno de los partidos más esperado en lo que tiene que ver con este campeonato mundial. La reventa de boletos ha tenido de todo, bueno, de todo, es los precios de miles y miles de dólares, boletos hasta de 10 mil o 15 mil dólares, me están diciendo, y hasta más. Sí, con música así acompañando a la selección Colombia. Pues le recordamos este encuentro mañana, el partido Colombia-Portugal, donde Colombia tiene una prueba de fuego en torno a saber si avanza o no avanza el sueño del fútbol. Así es, ayer tuvimos la oportunidad también de ver resultados que a lo mejor no eran como se pronosticaban por los expertos que estaban hablando de acuerdo al rendimiento de los equipos, pero el fútbol cambia de repente. Ayer tuvimos una victoria de nuestros hermanos ecuatorianos y de esta manera avanzó, le ganó a Alemania, quién se hubiera imaginado, pero así sucedió, le ganó a esta potencia. Cualquier cosa puede pasar con Colombia. Mañana será este juego a las 7:30 aquí en Miami, estaremos enfrentando a Portugal. Así que muchos éxitos, muchas cosas buenas para mi selección Colombia. Estaré viendo el partido. Coincide mañana este juego con mi cumpleaños, así que tengo doble motivo de celebración. Mañana 7:30, Colombia, Portugal.

Es ahora cuando son las 8 de la mañana, 37 minutos, regresando a la información. Pues también estamos siguiendo todo lo que está pasando en Venezuela, la llegada de ayudas que ha sido también despachada por parte de Estados

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3: Así mismo. Así mismo es el momento en el que rescatan a esta niña y de esta manera pues se logra otro milagro. 8 de la mañana, 41 minutos, aquí en Radio Mambí.
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3: 8 de la mañana, 42 minutos, 8:42, nuestros colegas Ángela Furió y Gustavo Orellana han tenido la oportunidad también de hablar con personas que están allí en Venezuela y que nos han podido traer una impresión de cerca de lo que está pasando, del momento mismo en el que se han producido estos terremotos y también de lo que sintieron en ese mismo momento, una zona que ha sido golpeada ya en el pasado también. El estado Vargas, recuerdan ustedes las inundaciones, estos deslizamientos que lamentablemente dejaron tantas personas sin vida. nuestra colega Ángela Furió. Ángela, ¿de quién se trata este reconocido periodista con el que también

0: has hablado y que nos puede traer esta impresión.
1: Desde Venezuela, que es con un gran periodista que ha hecho un trabajo impecable. Les hablo de Héctor Luis Caldera Velázquez. Él es periodista, trabaja desde Caracas. Héctor, bienvenido a este espacio de Radio Mambí.
2: Todos por allá hacen luz acá en Caracas. Y bueno, lo que les puedo compartir para comenzar es que es una situación bastante complicada. Todos acá en Caracas, pues realmente no hemos dormido desde ayer a las 6 de la tarde cuando vimos que ocurrió esto y que bueno, a todos nos llegó por medio de la alarma esta de Google, a muchas personas que estuvimos allí y a mí en lo particular nunca la había usado y fue una situación bastante compleja porque no sabíamos qué era lo que estaba pasando. En mi caso, bueno, me dio chance de quizás vestirme y alertar a mis familiares, pero no dio tiempo para evacuar los edificios. Yo vivo en el centro de Caracas, a los alrededores del Panteón Nacional, zona que también estuvo muy, muy, muy afectada. Los gritos inmediatamente fue lo que se escuchó y un humo. O sea, un humo que llevó a todo el centro, imagino que a toda Caracas, que fue como la confusión que tuvimos en ese momento. Lo que puedo agregar es que luego de ese momento hay muy poca información. Muy poca información, por lo menos para los ciudadanos, para saber cómo se tienen que resguardar. Todo ha sido por las mismas personas y las comunidades que han organizado a los ciudadanos, por lo menos en plazas y en los lugares donde todavía se encuentran apostados. La situación en la mañana seguía siendo crítica en los espacios en el centro de Caracas, específicamente en El Paraíso, en la zona de San Bernardino. Pudimos observar todavía piezas o edificios que se habían cedido pues en su totalidad, y hasta esa hora, estamos hablando de media mañana, todavía habíamos visto a muchísimas personas rescatistas de la Universidad Central de Venezuela, por lo menos en San Bernardino, pidiendo rescate de autoridades. Es decir, pese a que había pasado inclusive la alcaldesa por la zona, ellos sentían que había muy poco equipo de rescate y lo que abundaba era voluntarios de la Universidad Central de Venezuela. Fueron las principales denuncias, inclusive también en la zona del Paraíso. Hasta las 11, 12 del mediodía fue que vimos que algunas grúas podían quitar algunos de los escombros más grandes o sólidos desde ayer de las 6 de la tarde. Nosotros en el Paraíso, por ejemplo, pudimos hablar con una señora que se encontraba, la imagen era dramática. La señora se encontraba a las afueras de la infraestructura que estaba toda cedida y adentro estaba su esposo y sus tres hijos. La señora comentaba que fue nada más que a comprar algo afuera y cuando vio ya toda el edificio había cedido y ella le quedó nada más hasta las 11 de la mañana esperar afuera a las autoridades. La cara de la señora en verdad estaba en shock. O sea, tratamos de entrevistarla, pero ella no salía de la impresión y también su mirada estaba siempre fija en la infraestructura, a ver si alguno de sus familiares salía en medio de tantos escombros. Estamos hablando de una montaña de escombros y muchas de estas personas estaban inclusive en planta baja. El riesgo que yo veo hasta esta hora o hasta el mediodía que yo hice los recorridos es que las personas ya estaban ingresando a sus casas. Una de las viviendas alrededor de la fuente a la que pudimos ingresar, las personas ya estaban arriba. En su mayoría, las personas que habitan estos conjuntos residenciales son adultos mayores.
1: Exacto.
2: Que se encuentran sin sus hijos, pues la verdad es esa. Y estas personas adultas, por su mismo desespero, están ingresando a los edificios. Ese edificio que te estoy comentando, pudimos entrar a la conserjería y la conserje estaba tratando de sacar las cosas y se podía observar cómo el edificio estaba prácticamente sobre ella. O sea, podíamos estar prácticamente al ras del techo. Por eso nos impresionó. De hecho, nosotros apenas vimos la conserjería, que tenía prácticamente el edificio encima, salimos del edificio y preguntamos si estos edificios habían sido evaluados por ingenieros o por algún equipo de protección civil. Muchos de esos edificios que están alrededor de los que se dieron, por lo menos hasta la hora que nosotros fuimos, no habían sido evaluados, y acabo de ver que el Colegio de Ingenieros ha dispuesto como una especie de ayuda de ingenieros para poder evaluar infraestructura, debido a que también podemos entender que quizás la capacidad de la gente de protección civil en este momento no está para poder abarcar la magnitud de la crisis que se está viviendo en el país, porque realmente la región central está bastante afectada.
1: Queremos entender, tratar de entender lo que, porque sabemos que hubo confusión. Yo también hablé con mis familiares y hubo confusión porque no sabían de qué se trataba. El tema es que hubo dos terremotos, uno muy pegado al otro. algo como una diferencia de 40 segundos. ¿Como cuánto tiempo duró esto, el movimiento?
2: Yo te comento ahorita, para mí fue eterno, me imagino que para muchas personas también, pero sí te puedo decir que fue bastante largo, porque también hemos estado en otros, bueno, por lo menos yo estuve en el de Sucre, yo soy de Oriente, soy de Maturín, y el de Cariaco, en todo el oriente del país, se sintió muy fuerte, y nos dio tiempo de desalojar los edificios. Yo recuerdo, estaba en bachillerato, pero yo estaba en un piso 11, 12, y yo recuerdo que en ese momento nos dio tiempo de desalojar los edificios. En esta oportunidad, a mí no me dio tiempo ni siquiera de salir de la cocina. O sea, el movimiento era tan brusco.
1: ¿Y tú vives en
2: qué
1: piso?
2: Lo único que tú... Yo piso, aquí también vivo un piso 11 y el edificio es de 19 pisos. Es un edificio que está al lado de la plaza del Banco Central. O sea, también se escuchaba también toda la bulla de todos los edificios gubernamentales, porque en todos se activaron las alarmas. Entonces también la situación fue muy tensa, porque era el ruido de los gritos más las alarmas de todos los edificios gubernamentales que se encontraban en el centro de la ciudad de Caracas. Esa es una hora de misa. Al frente de mí está la iglesia de las Mercedes.
1: Tú has
2: una
1: dicho
2: de sus cúpulas se desprendió. ¿Sí? Se desprendió realmente el humo que vimos en el edificio venía de la iglesia, porque muchas de las estructuras de las iglesias fueron las que se dieron, y todas las iglesias, era 6 de la tarde y era día de San Juan. O sea, te podrás imaginar,
1: Dios mío,
2: que
1: claro,
2: todos estos centros espirituales estaban llenos de feligreses.
1: Claro.
2: De feligreses que de una otra forma celebran la fiesta de San Juan de distintas formas. Recordemos que también no es nada más la iglesia católica, también entendemos que hay muchos rituales de santerismo y otro tipo de cosas que también lo practican, y entendemos que en la playa había muchísimas de este tipo de acciones religiosas, pues tanto la católica como las otras que se cruzan. Así que estamos observando que mucha gente estaba en la calle, mucha gente estaba en La Guaira, por eso también hay muchísimo nerviosismo con lo que está ocurriendo en La Guaira. Y bueno, es la situación que se ve. Yo te quería comentar, era lo que se está viendo ahorita en la tarde. Ajá. Porque lo que ocurre ahorita en la tarde es mucho más preocupante que lo que hemos visto en la mañana. Por ejemplo, horas de la mañana quizás tú podías ver la estación de servicio sola y alguna persona, una o dos personas esperando. Pero a partir del mediodía, muchas personas, no hay mucho transporte público, pero se han tratado de dirigir a los centros de abastecimiento para ver si pueden conseguir agua o alimentos. Porque la verdad es que en los centros de acopio llegan pocos, pero la gente está toda en la calle. Entonces la gente trata de ir a un centro a comprar algo de alimentos, pero no hay ni siquiera para comprarte un perro caliente en la calle o la comida china o asiática, que quizás aquí es muy común, y resuelve momentos como este. Ningún restaurante lo puedes ver abierto, por lo menos lo que yo vi visible, y es muy complicado conseguir alimentos. Cadenas grandes de farmacias que hay acá y de supermercados son las que están habilitando, y es restringido el paso. Estamos hablando de 5 personas aproximadamente que pasan, y obviamente las filas, a medida que va pasando la tarde, están aumentando, y la tensión afuera de estos centros de alimentación y farmacias y sitios donde la gente se pueda abastecer es mucho mayor, y la desesperación de la gente también es mucho mayor. Uno de los compañeros que recorrieron algunas de estas farmacias que también venden bebidas dijeron que muchos de estos locales estaban ya vacíos en horas de la mañana. Entonces, el temor es, por supuesto, a posibles saqueos, debido a que en la zona de La Guaira, ayer ya se estaba dando saqueo, y a lo largo de la avenida Andrés Bello, recordemos que está el mercado de Guaycaipuro, también se dieron algunos conatos en horas de la noche, donde estaban intentando inclusive abrir algunas de las Santa María. Los comerciantes tienen miedo. Sobre todo en el centro de Caracas, y por eso es que se están observando algunos comerciantes que se han ido, inclusive para brindar apoyo a la comunidad, como cargar teléfonos y de una otra forma crear esa alianza con la comunidad para que también los ayuden a proteger sus comercios, pues porque de una otra forma la situación es bastante difícil, y sobre todo en el centro de Caracas, donde están la mayoría de los comercios, es donde está la mayor tensión.
1: Héctor, ¿tú estás bien, amigo? ¿Tu familia está bien?
2: Yo lo que estoy es bastante conmovido. Yo jamás pensé que yo, cuando iba a salir a la calle, iba a conseguirme cosas como esa. Me causó muchísima impresión ir a primera hora de la mañana a la zona de Pinto Salín y San Bernardino. Yo sí había escuchado que había edificios que se habían cedido. Yo hice un recorrido anoche en La Pastora y vi casas y fachadas que se habían caído, igual que en el Hospital Vargas, pero edificaciones completas a lo largo de o alrededor de la zona donde yo vivo no vi. Al yo llegar a estos sitios, que vi a la gente realmente desesperada, porque hay personas que quedaron sin casa, sin nada. El edificio mío tiene fallas estructurales y obviamente hay miedo, pero estas son viviendas que quedaron totalmente sin nada. Entonces el desconcierto en las personas, no tengo cómo describirlo, porque Venezuela, ustedes saben que está pasando una crisis económica bastante fuerte. Entonces, sí, imagínense las personas ahorita sin un trabajo que le pueda brindar la necesidad que les pueden cubrir, de alimentación. Entonces, imagínate, aparte de esto, tú le agregas este problema tan grave de vivienda.
1: ¿Han tenido electricidad o también hubo falla de electricidad?
2: Es intermitente, y en las zonas, por ejemplo, donde se cayeron postes anoche, todavía hasta ahora no hay electricidad. Estamos hablando de zonas que están, el Paraíso, por ejemplo, zonas como el Hospital Vargas en sus alrededores, que también bastante complejo, Cotiza, La Pastora, son zonas donde muchos postes se cayeron y no había energía eléctrica en varios de esos sectores. Entonces también es una situación complicada en relación a los servicios públicos. Ayer las tuberías se rompieron, se dieron muchas tuberías de edificios, así que también vamos a ver problemas de agua en muchísimas de esas edificaciones, inclusive estos tanques donde la gente almacenaba, esos fueron los primeros tanques que se rompieron. Cuando la gente sentía que caían agua por los edificios, pensaban que eran los tanques que estaban en la parte de arriba, pero la verdad era que todos esos tanques azules que normalmente la gente tiene en las ventanas,
1: los
2: fueron los que se rompieron y se dieron todos. Hoy veías muchos tanques de esos en los basureros, pues, de me imagino que habían seguido durante toda la tarde o no, habilitados por lo menos sus emergencias en este momento. Los hospitales como el Hospital Militar tienen o estaban atendiendo en el estacionamiento por lo menos hasta media mañana, y por lo menos tenemos entendido que ya estaban habilitando algunas camas en el transcurso del mediodía. La misma situación la pude observar yo anoche en el Hospital Vargas. Recordemos que este es un hospital universitario, y esto es un hospital de un solo nivel, pero en este hospital están remodelando y tengo entendido que colocaron a las personas en todos los pasillos centrales para poder atenderlas. La situación en los hospitales también es grave. Muchos de estos hospitales también tienen algunas fallas en sus estructuras. Entonces, por eso, en algunos están atendiendo o las emergencias las han tenido que trasladar a los estacionamientos, pues.
0: Ahí está el desarrollo de la información desde Venezuela. Mil gracias también a nuestros colegas, a Ángela Furió y Gustavo Orellana, por toda la información. Vamos a estar pendientes de la evolución en esta mañana de la llegada de equipos de rescate que están desde Estados Unidos, desde España, Alemania, El Salvador, bueno, que ya están haciendo parte de todo el rescate allí en Venezuela. Estaremos en la evolución también en lo que se actualizan las listas de sobrevivientes y seguimos orando por milagros aquí en el medio de esta tragedia de Venezuela y también por toda la ayuda que se está recolectando en este momento aquí en nuestra ciudad. A nombre de nuestro equipo, por supuesto, Gustavo Orellana, Yamani Salgado y quien les habla, Rodrigo Durán, les agradecemos inmensamente que sigan en la sintonía con nosotros. Vamos a regresar en solo minutos luego de la pausa con una transmisión especial nuestra aquí en Radio Mambí.
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7: Estamos aquí en Radio Mambí, La Grande, y hacemos un pase en este momento hasta el restaurante Manchego, donde se encuentra nuestro Ulises, quien pues nos dará todos los detalles de lo que está ocurriendo por allá. Ulises, muy buenos días.
8: Buenos días, Gustavo Orellana, buenos días, Rodrigo Durán y toda la audiencia de Radio Mambí 710 AM, que ahora está en sintonía. Queremos decirle que ya están los preparativos listos para comenzar en breve este remoto, esta gira de Radio Mambí en la calle, que continúa dando recorrido por diferentes lugares. 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Vamos a estar desde las 9 de la mañana con el escándalo del día. En breve van a estar Ray Cruz, Cristina y Eunice Rodríguez. 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Y por cierto, hoy es el día donde va a jugar en el Campeonato Mundial de Fútbol España contra Uruguay. Transmisión también aquí en el Manchego. Las personas pueden venir y disfrutar de ese evento deportivo que va a tener lugar a las 8 de la noche. En breve, Eunice Rodríguez, Cristina y Ray con el escándalo del día desde el Manchego Restaurant, 2500 Southwest, 107 Avenida. Gracias, Gustavo Orellana, y gracias también a Rodrigo Durán. Y pasamos a la cabina central allá en el Doral.
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0: Bienvenidos al escándalo del día. Estamos hoy en un día especial para España y Uruguay que se enfrentan en el Mundial, por eso estamos en el Manchego. Buenos días, capitana, buenos días.
1: Buenos días, Ray, buenos días a todos los que nos escuchan.
0: Buenos días, Eunice, ¿cómo tú estás en el día de hoy? ¿Estás ready? ¿Estás ready hoy? ¿Estás lista?
2: Estoy aquí con mi camiseta, no, todavía no he traído la camiseta española. Pero estoy ready aquí en el Manchego Restaurant, así que ya ustedes saben. Buenos días, buenas tardes para Europa, así que vengan aquí al 2500 Southwest de la 107 Avenida.
0: Dame el retorno por ahí de Uyunis para poder escuchar. Ahí, muy bien, muy bien.
2: ¿Ya me escuchas?
0: Ahora sí, Yuri. Oye, ¿cómo está el ambiente en el restaurante El Manchego?
2: Bueno, estamos llegando.
0: Hoy estamos esperando.
2: Estamos llegando aquí y esto se va a llenar porque imagínate, está España. España va a estar contra el Uruguay y me imagino que todos los descendientes de españoles y los españoles pues vengan aquí al Manchego a disfrutar de la comida maravillosa de aquí del Manchego y también para seguir este juego tan bravo, porque los españoles son bravos en el fútbol soccer.
0: Así es, mira, una pregunta, ¿hay más posibilidades de que la comunidad cubana vaya a Uruguay o que vaya a España? ¿Cómo tú lo ves?
2: Yo creo que España. Yo creo España, que España, tengo muchas amigas que siempre, tú sabes, han seguido el fútbol soccer y pues, prefieren España.
0: Bueno, y la capitana es ciudadana española también, que ya tú sabes por qué entendemos algunas cosas. Me imagino que debe ser tipo Pedro Sánchez, una cosa así, capitana.
2: ¿Tú crees? Ay, por tu madre, auxilio.
0: Bueno, capitana, ¿quién usted le va?
1: Bueno, yo por supuesto que le voy a la madre patria. Yo voy a España, o sea, desde que nací.
0: Qué bueno. Bueno, a ver qué pasa hoy. A ver qué pasa, todo el mundo. Oye, ya mismo va a estar Mercy también con nosotros, que vamos a estar trayendo escándalos en el día de hoy. Vamos a estar hablando también sobre lo que está ocurriendo en Venezuela, cuáles son las últimas cosas más. Antes de entrar con los titulares, Cristina, ¿qué es lo que se está diciendo, lo último que ocurrió esta madrugada en Venezuela?
1: Bueno, a las 4 de la mañana otra réplica sucedió, obviamente no fue tan fuerte lo que han comentado, pero obviamente ya todo el mundo está con el miedo, con el pánico, así es que todos los protocolos se incendiaron. Ya nos notificaron también que ya confirmaron la ayuda de El Salvador llegó, ayuda de Chile llegó, ayuda de Brasil ya llegó, o sea que ya saben que los barcos de Estados Unidos también están en camino, o sea que ya están recibiendo. Lo que sí, muchas críticas y muchas quejas que hemos escuchado ha sido también de por parte del gobierno.
0: Porque de la dictadura venezolana.
1: De la dictadura
0: venezolana. ¿Qué es lo que está ocurriendo?
1: Están diciendo que aparentemente no están dando las cifras correctas. Hay muchísimos miles de desaparecidos, muchísimos fallecidos.
0: Y ellos están minimizándolo.
1: Ellos están minimizándolo y obviamente eso pone en enojo a la gente.
0: Eso molesta a la gente porque de hecho era lo que estaba diciendo Adeli Ferro ayer, que no se podía confiar en la información porque ellos bloquean todo a través de las redes sociales.
2: Exacto, pero hay otra cosa más, Ray y Cristina, es que la ayuda como que hay mucha gente que no están dando la ayuda directamente, hay muchos robos, muchos saqueos, hay que vigilar esa ayuda que llegue al pueblo. Eso es muy importante porque ya se está viendo el robo. Exacto. Y esto, estas dictaduras comunistas siempre tienen esa manía de meter la mano.
0: Sí, no, y que no vayan, y que de momento no vaya a agarrar gente a venderlo. Oye, ayer yo de casualidad le envié un post que me enviaron, se lo envié a un par de amigos de una compañía que está haciendo recogido y todo esto. Oiga, también yo le voy a decir a la gente en Miami, a las compañías de envío a Miami, no engañen a la gente, porque hay compañías de envío que están haciendo publicidad de que venga a donar cosas para las víctimas de Venezuela, pero entonces cuando la gente va allí le quieren cobrar por lo que se va a enviar. Esto no es un momento para hacer dinero, o sea, no se ponga a hacer publicidad en cuanto a con la tragedia. Eso hay que advertírselo a la gente porque se ve de muy mal gusto, Yuni.
2: Exactamente. Sí. Esta es una la hora de que todos los venezolanos que tienen compañías aquí de envíos pues le den la mano al pueblo claro. que está ya sufriendo, que gracias, me están dando un cafecito, que está sufriendo y no que envíe. Eso pasa mucho con Cuba, que mandan los envíos desde aquí cuando hay algún problema humanitario, como el ciclón que pasó en la parte oriental de Cuba, y después vendían los productos. Uy, pero aquí no se permitía que cobraran mandar esos envíos. O sea, sí, que eso fuerte. Están muy alerta de que esos envíos no sean cobrados, porque es una... Dios
0: sí,
2: mío,
0: porque la gente viene y dice, venga, envíe su donación, venga aquí, que este uh-huh. va a ser el centro de acopio. Y cuando la gente va allí, le dice, mira, son $100. $100 por... Ah, porque usted nosotros lo enviamos, pero usted tiene que pagar el envío. Oiga, no apruebe, no haga eso. Es más, vamos a hacer una
2: Exactamente.
0: Cosa.
2: Exactamente.
0: Si nosotros descubrimos compañías que están haciendo publicidad engañosa, nosotros vamos a decir el nombre de estas compañías. Así que no haga eso. Tenga mucho cuidado. Bueno... Yuni y Capitana, estamos listos a esta hora. Comenzamos inmediatamente con los titulares en el escándalo del día.
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Venezolanos informan sobre otra réplica durante la madrugada, pero el temblor más importante es el de Delcy Rodríguez. Aseguran que están escondiendo las verdaderas cifras de las víctimas y los desaparecidos. Por otra parte, otro temblor en la Corte Suprema le da luz verde al presidente Donald Trump y cancela el TPS para miles de personas. Inflación por las nubes, el índice de precios récord y tu bolsillo paga los platos rotos. Caos en la frontera, el máximo tribunal permite bloquear el asilo a inmigrantes indocumentados. Terremotos mortales sacuden Venezuela y el sur de la Florida, entra el pánico por los desaparecidos. Gasolina por las nubes, habrá exceso de petróleo en el mundo, pero a ti no te bajarán los precios, asegura una empresa economista. Identifican a 500 niños migrantes para deportación inmediata y estalla guerra política. La Casa Blanca exige frenar la nueva inteligencia artificial antes de que arrase con los empleos. Victoria para la segunda enmienda. La Corte Suprema tumba restricciones de armas. Tragedia en Hialeah, un muerto y heridos a puñaladas tras una brutal pelea dentro de una casa. Ofensiva demócrata. Alejandro Ocasio-Cortez acusa al presidente Donald Trump de traición por el TPS. Rebelión en Miami, exigen a gritos que la ciudad rompa su acuerdo migratorio con ICE. Vuelos cancelados y desesperación. Miami se moviliza para enviar ayuda urgente a Venezuela. California contra la Casa Blanca. Demanda masiva para bloquear regulaciones ambientales. Y tensión militar. Recortes al Pentágono desatan guerra contra el llamado Estado Profundo. Y por último, Irán ataca. Disparan contra un buque de carga en una zona clave del petróleo mundial. Todas estas noticias son hoy el escándalo del día.

0: Señoras y señores, en esta hora estamos listos inmediatamente para comenzar con más escándalos. Y escuche esto. La Corte Suprema de los Estados Unidos emitió un fallo que autoriza formalmente a la administración del presidente Donald Trump a proceder con la cancelación del estatus de protección temporal TPS. La medida afecta directamente a 350 mil inmigrantes de Haití y Siria. Haití y Siria, eliminando el amparo legal que les permite residir y trabajar en el país. Representantes de la Casa Blanca defendieron la medida, asegurando que el programa fue diseñado para ser temporal y que el sistema ha sido abusado por los malos actores. El TPS, señoras y señores, ha sido un pilar de estabilidad económica para miles de familias en el sur de la Florida también, y la comunidad haitiana representa un núcleo demográfico grande aquí en la ciudad. Pero yo voy rápido con el análisis. Señoras y señores, ahí es. La ley es dura, pero es la ley. La palabra clave aquí del TPS, la palabra clave del TPS, UNIS, ahí hay tres letras.
1: Ajá.
0: P.
1: Temporal.
0: S. ¿Cuál de esas tres es la clave?
1: Temporal.
0: La T. La T de temporal. La Exacto. gente piensa que, mire, viene, le dan TPS y rápido le van a dar ciudadanía americana, universidad, los SNAP, el Medicaid, y rápido le van a tirar alfombra roja y te quedas así. ¿Eso era temporal? Yo no sé por qué están diciendo que eso, que mire, que qué abuso. ¿Eso era temporal, gente? ¿La palabra es clave? ¿La palabra es clave, UNI, o no?
1: Sí, no, pero claro, y fíjate que vienen pasándose los diferentes presidentes. No acaban de solucionarlo, solamente estaban dando extensiones como dio Biden, como dio Obama, extensiones, pero no le ponían un paro a esto que fue temporal, como dice, temporal. Y ahora, pues, Trump lo paró, o sea, la Corte Suprema le dio el respaldo al presidente Trump para pararlo. De verdad que lo sentimos muchísimo porque hay muchas personas que llevan muchos años aquí trabajando, ya haciendo su vida aquí en los Estados Unidos, pero esto había que solucionarlo, que no lo ha hecho, no lo hicieron ningún congresista, no lo hicieron nadie, se le ocurrió hacer algo por esta
0: gente. Así es.
2: Eunice, pero yo tengo una pregunta, ¿por qué tú dices que lo sientes?
1: Lo siento porque hay muchas familias que ya hicieron familia aquí en los Estados Unidos y de que ahora tienen que marcharse.
0: No caigas en la trampa, Eunice.
2: No,
0: caigas en la trampa. Eso es lo que dicen. No. El ay bendito, el violín, señoras y señores. Sacan el violín rápido. Te estás enredando con la pregunta. No caigas en la trampa.
2: Eunice, la pregunta es clara y sencilla. ¿Por qué tú dices que lo sientes? Explícate.
1: Lo siento por los presidentes que no hicieron nada. Por el Congreso que no hizo nada, que no fueron a inmigración, al Departamento de Inmigración hasta ahora, no ha hecho nada.
2: Acabas de decir la familia.
1: No,
2: acabas de decir que lo sientes por la familia. No me cambies ahora, no te dejes influenciar por nadie. Tú mantén tu línea de pensamiento. Tú lo sientes y dijiste que era por la familia. Yo quiero que me des más detalles.
0: Ya no dijo eso.
1: Lo siento porque tengo inclusive familia, no familia, pero amistades que las tengo como familia que ya se fueron para Margarita en Venezuela.
2: Tú dijiste que tú lo sientes por la porque han hecho familia ya aquí.
1: Pero mi amor, hace tiempo que esto tenía que haber sido solucionado. Claro que todo el mundo siente que una persona que ya lleva tiempo trabajando aquí.
0: A mí no me metas ahí. Yo sabía que eso era temporero, Yuni.
1: Exacto.
0: Yo sabía que eso
1: la
0: era
1: persona
0: temporero.
1: Tenía que tener en su mente la mente clara de que en cualquier momento iba a ser deportado.
2: Pero porque tú no has dicho, estaba legalmente. Por la familia, porque han hecho familia aquí. Entonces,
1: bueno,
2: explícame.
1: Eso no tiene nada que ver.
2: Están dividiendo la familia.
1: Estoy diciéndolo como humana, como ser humano.
2: Como ser humano. Ese es el detalle. Como ser humana, están dividiendo
1: pero
2: familia.
1: No, pero,
2: van a
1: pero,
2: separar
1: pero a
2: quién
1: lee,
2: hijos de sus
1: quién
2: padres. Lee. ¿Tú crees que eso está bien? ¿Tú que eres madre?
1: No. Yo veo que está bien. Porque el error ha sido del gobierno, de toda esta gente, de todos estos presidentes que han ido peloteando esta ley temporal. ¿Ok? Entonces, me da rabia con los que están representándonos,
2: pero
1: al mismo tiempo, lo siento. La palabra
0: no se está contradiciendo nada, capitana.
1: No
0: se está contradiciendo.
2: Se está contradiciendo porque está diciendo por un lado que lo siente por la familia, y por otro lado está a favor de que lo separen a la familia.
1: A todo el mundo le duele de que una persona...
2: No, tienes que tomar una postura clara.
0: Espérate, déjame tirarte una ayudita, Juni, ¿me permite?
1: Ok, Ray, adelante.
0: Porque te está sacando de contexto la capitana.
2: No.
0: Ella lo que dice es que lo siente... por la gente que se dejó engañar.
2: No.
0: Que les vendieron que esto era un sistema, que no, tranquilo, te dan TPS y después por ahí siguen Green Card y ciudadanía, ¿verdad, Juni?
1: Correcto.
0: ¿Verdad?
1: ¿No? Así mismo es. Mucha gente se acogían, se ponían cómodo aquí, de que no, tengo el TPS, me protege, y no pensaban en el futuro. Y eso es lo que yo estoy viendo. Ahora, como humana, como ser humano, claro que me da pena una amistad que tenga con una persona que se ha portado bien en los Estados Unidos y demás, que sea deportado. Eso es humanamente, eso no tiene nada que ver. Ahora, le echo la culpa a todos los presidentes que han peloteado este temporal ley.
2: Eunice, entonces quiere decir que te pone triste que lo saquen. Porque conoce gente que van a ser para familia y te pone triste.
1: Con la contestación. Capitana, no me quieras llevar a donde a donde no voy a llegar.
2: Yo solo pregunto, te está poniendo triste, por la deducción es esa.
0: Te está enredando.
1: Pero mira, mi amor, yo me puedo poner triste hasta por cualquier persona que vea un perrito que le pase algo. O sea, en el sentido humano, claro que tú sabes, me duele de que tengan que salir del país. Esa persona que te digo que está relacionada en mi familia, esa persona ya está en Venezuela. Porque cuando vio que al final iban a quitar el TPS y que todo esto estaba en problema, pues decidió y dijo, me voy, antes de que, tú sabes. Porque él sabía que estaba ilegal, estaba acogido por una ley transitoria.
0: Oye, yo conozco un nicaragüense que, oye, el tipo lleva 20 años con TPS. Y tú dices, ¿pero qué es eso?
1: Se acostumbraron.
0: Hay gente que
1: y se
0: viene
1: desde
0: el huracán Mitch. El huracán Mitch ya pasó.
1: Correcto.
0: Entonces,
1: eso se hizo por el huracán.
2: Se han hecho una vida
1: exactamente.
0: Mira,
1: hicieron una vida, pero que no lo miraron el futuro, no miraron el plan B.
0: Capitana, yo y Juni, yo te lo voy a describir de una forma sencilla. Yo viajé y alquilé un Mercedes-Benz, en especial, en una buena oferta, alquilé por una semana. Después de la semana, yo no me puedo quedar con él, aunque me guste, porque es temporero. Eso es lo que pasa cuando usted entra aquí, usted le están dando un permiso temporero. Eso no es suyo, no es de usted, es temporero, y usted sabe que en lo que esto se arregla, usted debe de hacer sus gestiones. Si tiene familia en España, sáquela de España. Si tiene Italia, sáquela de Italia. Esto es temporero. TPS.
2: Entonces yo les pregunto a ustedes, ¿no sería entonces bueno que a ese permiso temporero le asignen una cantidad de tiempo específico?
0: Sí, eso lo hacen, claro.
2: El problema
0: dos
2: es
0: años,
2: que entonces,
0: no, y lo renuevan y lo siguen renovando.
2: No, pero entonces el problema es del gobierno.
0: Bueno,
2: que
0: pues
2: lo
0: por eso lo está resolviendo Trump. Por eso lo está resolviendo
2: Trump. Pero
0: es que
2: ya ahora es tarde porque...
0: ¿Ahora es tarde de qué? ¿Te estás contradiciendo?
2: No, me estoy contradiciendo porque han hecho su familia aquí.
0: Para un momento. Tú acabas de preguntar que por qué no le dan fecha. Te acabo de decir que le dan dos años y que lo vuelven y Biden lo renovó y lo renovaba Obama. Ah, pero entonces, ¿por qué lo hacían así? Bueno, ahora hay un presidente que está haciendo las cosas bien y que el presidente dice, esto es temporero. Usted lleva 20 años aquí, no hizo su caso para tener Green Card, ciudadanía, no me venga ahora a decir que le tienen que dar papeles.
2: Pero entonces quiere decir que entonces este gobierno lo que quiere es separar familias, los niños que crecieron aquí, que nacieron aquí. Por culpa de otros presidentes.
1: Desde la hora en punto, Cristina, desde la hora en punto que tú entras a un país que entraron ilegal, se quedaron aquí, entraron maybe con lo que sea, no sé, por la frontera, whatever. Y después se acogieron a esta ley que les vino muy bien, pero se echaron ahí, se echaron como los puercos,
0: a dormir.
1: Ahí,
0: pensaba que
1: y no hicieron más nada. Alguna tuvieron
2: la
1: inteligencia de casarse con un americano.
2: No les dijo más nada. el gobierno no hizo nada, el que sea que haya estado antes y ahora.
3: Pero
2: el que
3: mi amor, Obama años, lo echó para adelante, lo echó para adelante Biden. Exactamente, no hicieron sí, nada.
2: Y la todos Corte los demás, porque no ha sido el único presidente en 20 años antes de Obama quien estuvo.
3: ¿Y qué culpa tiene Trump?
0: ¿Qué culpa tiene Trump ahora? Tiene que resolver, exacto.
2: El problema que tiene Trump es que ahora, 20 años después, lo quiere resolver, algo que otros presidentes no hicieron. Y el problema es que ahora.
0: Alguien lo tiene que resolver.
2: Claro, por lo tanto, alguien tiene que separar la familia.
3: Tú quieres que esté eternamente. Tú quieres que esté eternamente, temporal. No, mira, yo te voy a poner un ejemplo.
2: Hay que buscar una solución.
3: ¿Y la dio la Corte Suprema?
0: Ya la Corte Suprema.
3: ¿La dio?
0: Oye,
3: Yuris. Dos años le dan para arreglar sus papeles.
0: Yuris.
3: Sí.
0: Buen provecho.
2: No.
0: Se acaba de desayunar a la capital.
2: Oye. No, lo que pasa es que ustedes nada más ven la parte de ustedes. Yo estoy haciendo preguntas.
0: Vamos a abrir la línea. Yuris, el número de teléfono.
3: O sea, 844-446-0710.
0: Así es. Comiencen a llamar en este momento. Cuando ustedes estén listos, atendemos llamadas telefónicas. ¿Qué le parece esto del TPS? Ya por lo que dice Capitana, le deben de cambiar el nombre. En vez de TPS, el PPS, el Permanent. Claro.
2: Pero fíjate, yo creo que una buena solución hubiese sido a lo mejor a esos que llevan 20 años, que llevan ya mucho tiempo aquí por culpa de otras administraciones, entonces con ellos que tengan unas concesiones diferentes. Yo creo que de ahora en adelante, si se te dan dos años, son dos años y se acabó. Para evitar esto que está pasando ahora.
3: Pero es que hace rato que se debía haber hecho, Capitana.
0: Claro, Capitana.
3: Hace rato y ha sido peloteando de un presidente a otro presidente.
0: Y hay gente que empezó con TPS y ya tienen ciudadanía. Hay otros que se acostaron a dormir pensando que eso era permanente. Pues mira, llegó el lobo y los encontró durmiendo.
2: Ok, entonces ustedes dos están de acuerdo en que separen familias porque no, esto es temporal, no es permanente.
0: No tiene que ver con separar familias.
2: No, eso es lo que va a pasar.
3: La que está separando familias son ellos mismos, que vinieron a sabienda de que esto era temporal. O sea, ellos ya de la hora en punto que vinieron a este país y aceptaron esta ley, pues óyeme, ellos mismos aceptaron separarse de su familia, porque vamos a poner un ejemplo, los que han venido de Cuba, te voy a poner a Cuba, que vinieron por la frontera, desde la hora en punto que decidieron dejar a su país, ellos estaban separando a su familia de ellos.
0: Exacto.
3: O sea, nadie los separa, son en la misma persona que toma la decisión de irse de un país para empezar en otro país. Así que no digas eso de que Trump quiere separar familia. No me vengas con la misma retórica de Cuba, por favor.
0: Exacto, mírate esto. La gente viene y dice, no, porque están separando familias. Ah, ¿por qué? Porque mi hijo nació aquí, es ciudadano americano y lo dejo. Bueno, si tú lo dejas aquí, tú estás separando tu familia, porque tú muy bien te lo puedes llevar a tu país. Exacto. Pero la gente quiere dejar los hijos aquí y después culpar al presidente. Ahora mismo van a deportar una pila de niños menores 500. De edad. Entonces la gente, ay, ¿pero por qué van a deportar esos menores? ¿Por qué? Porque tienen que estar con su familia.
3: Exacto.
0: Así es.
3: Ya está bueno. Oye, y después, entonces, si el niño tiene un problema psicológico por la separación, le echa la culpa a los Estados Unidos y viene entonces de que le mete un porque el niño tiene problemas. O sea que, oye, no quedamos bien nunca.
0: Señoras y señores, el cuadro telefónico está lleno. Vamos a atender dos llamadas en este momento. Luego vamos a la pausa y atendemos más. Pero vamos con la primera llamada. Por favor, suave con la Capitana. No vengan ahora a insultarla, a decirle qué tipo de insultos, Yuni, que no le digan.
3: Que no le digan cómo.
0: Que no le digan. No le diga horrores a la Capitana, no la insulte.
2: Exacto. Recuerda que nosotros los patriotas no insultamos.
0: Nosotros
2: no
0: es patriota. Adelante.
3: Oh, Dios mío.
0: Primera llamada, buenos días. Buenos días.
3: Está en el aire.
0: Adelante usted. Bueno, se fue a la una. A las dos.
4: Buenos días, Ray.
0: Con otra. Buenos días. Oh, mire, señoras y señores, prepárame el golpe porque aquí está el verdugo.
2: Verdugo, colega, ¿cómo estás?
0: Patriota.
3: Colega.
2: Patriotismo.
5: Uh-huh. Ese colega me suena, mía. Llévame suave, Betugo. Oye, Ray, te voy a poner un número. Y piensa en 10 segundos. 100 mil euros.
0: ¿Cuánto?
5: 100 mil euros.
0: Eso es mucho dinero.
5: No, no, muy poquito.
0: ¿Por qué?
5: Porque fue lo que donó el Vaticano a Venezuela.
0: Eso nada más. Oye, son, si vinieran de mi bolsillo. Pero qué descarados eso son.
5: Eso es lo que cobra la clase media anual en este país. Ah, y el chofer de la alcaldesa también cobra más de 100 mil dólares.
0: Sí, exacto. O sea que el chofer de la alcaldesa, Cristi Fraga, cobra más que lo que el Vaticano le donó a Venezuela.
5: Hay que ser descarado, Ray. Ray,
0: hay que ser descarado y cara de lechuga.
5: Hay que ser descarado. Con sí, los millones, oye, el Vaticano tenía que haber cogido un poco de dinero de los narcos que tienen las cuentas bancarias, las mafias italianas y neoyorquinas que tienen las cuentas bancarias, y todos los presidentes corruptos y ladrones que tienen sus cuentas bancarias ahí en el Vaticano. Tú sabes lo que es limpiarse la mano como Poncio Pilato mandando 100 mil euros a Venezuela. Eso es una falta de respeto.
0: Qué falta de respeto, de verdad.
5: Oye, ahora voy para lo del TPS.
0: Un momentito. Capitana, escuche, que es para usted.
2: Yo escucho a mi colega patriota.
0: Adelante.
5: Mira, capitana, si tú vas a Argentina, para tú hacerte residente tienes que tener una jugosa cuenta bancaria. Jugosa sí, cuenta bancaria. En Argentina, en México, pagar miles de dólares a los corruptos de inmigración y naturalización mexicana. Entonces, y así con varios países, en España, olvídate de la residencia. En Inglaterra, ni hable. En Corea del Sur, jamás. Y en Rusia, jamás. ¿Qué es lo que pasa? Que venimos aquí y aquí queremos jugar con las leyes. Las leyes Uy. Son elásticas, eso lo dicen los demócratas. No hay ley elástica. La ley es elástica cuando la ley tú la quieres implementar a tu manera. Si tú eres Exacto. TPS y te dijeron al principio que esto es temporario, si tú pariste, si tú tienes cuatro hijos y lo quieres dejar, lo puedes dejar. Si te lo quieres llevar, te lo puedes llevar. Pero ya era hora de haber tomado una decisión. Sea Correcto. Trump, sea Papito Cojo, sea yo o Ajá. sea Ray. No fue presidente Donald Trump, fue la Corte Suprema, la mayor instancia, sí. la que determinó esta ley.
0: Sí, pero esta gente no respeta ni a la Corte Suprema.
5: Y me voy de vacaciones hoy, 12 días, para Clinton, Georgia, en las grandes montañas.
0: Pero vas a llamar desde allá.
5: ¿Cacha? Oye, pero claro, si hay comunicación, llamo.
0: Tienes que llamar porque Ray, aparte claro si no que tenemos que notificarle a contabilidad para que no te pague los 12 días.
5: Sí, oye Ray, pero yo he cogido un insulto cuando yo oí lo del Vaticano. 100 mil euros.
0: Qué fuerte.
5: Eso es un descaro.
0: Yuni, ¿qué tú crees de eso?
3: No, yo imagínate, si yo fui al Vaticano y vi tantos millones allí y sinceramente ellos siempre abogan por el pueblo de que está pasando hambre, que los países, que el gobierno dé, pero ¿qué dan ellos? ¿Qué dan ellos? Porque aquello, ¿para qué te voy a hablar? Los millones que hay allí.
5: Mira, así te voy a decir lo que dan ellos para terminar. Ellos dan grandes orgías.
0: Señores, este programa, Emma. Ponme el disclaimer.
3: Sí. Oye, entre...
5: Bueno, buen día.
3: Ray, buen día. Ray, quería decirle a los oyentes... Ray, ¿me escucha?
0: Sí, Ray, te escucho fuerte y claro.
3: ¿Me escucha?
0: Fuerte,
3: claro. Me han puesto aquí delante de mí...
0: ¿Qué tienes?
3: Unas croquetas, señores. 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
6: Mira, no puedo decir yo que estoy probando las croquetas y los jamones.
3: Hay muchísimo parqueo, hay unos panes con un queso derretido y abajo está el jamón. ¿Cómo es este jamón? El cerrado.
6: Oye, pata negra, así que no hay ninguna envidia desde España.
3: Oh my God, esto es increíble.
0: Señores y señores, el croquetero oficial DJ Manny está ahí, dice que Pasana.
3: Ya cogió una y atrás va el Ulises. Escucha, Ulises quiere hablarte.
0: Mira eso, que pasaron la prueba.
7: Buenos días, Ray.
0: Buenos días, Ulises.
7: Buenos días, Eunice. Buenos días a toda la audiencia del escándalo del día que están aquí en sintonía en Radio Mambí 710 AM La Grande. Como bien habíamos hablado, Ray, en el último remoto, estamos en el Manchego Restaurante desde las 9 de la mañana con ustedes. Después viene Gustavo Orellana a las 2 de la tarde con Ángela Furió. Posteriormente, Carlucho a las 3 de la tarde. Y cerramos nosotros, Ulises y Taimí, con las tardes aquí. Pero, Eunice, habíamos dicho premios, sorpresas y regalos.
3: Eso es muy importante.
0: ¿Qué va a haber? ¿Qué va a haber? ¿Se puede adelantar o lo
7: por
0: decimos
7: supuesto
0: luego de la pausa?
7: No. ¿Quieres decirlo ahora?
0: Pausa, es más, vamos a decirlo después de la pausa para que la gente espere.
7: Vamos a crear la expectativa.
0: Exacto, ahí Ulises
7: nos regalo, va a decir. Hay regalos para mujeres y para hombres también.
0: Mira eso, señores bueno, y señores. Ya mira tu momento. ¿Cómo que para ti? Bueno, tú, alguien que me está preguntando aquí. Tú lo que te quieras identificar, olvídate de eso.
2: Ay, Dios mío.
0: Venimos en breve.
3: Llegando llegó Mercy, así que
0: sí, llegó
3: de la
0: Mercy,
3: pausa,
0: venimos en breve, Gustavo, hacemos una pausa, regresamos con más desde el Manchego Restaurant.
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2: Miedo en las comunidades de inmigrantes. La implicación es directa. Policía local, gobierno federal, confianza comunitaria y política migratoria, quienes se están uniendo para crear una seguridad para algunos y para otros persecución a los migrantes. Por otra parte, ICE traslada detenidos de Crown por incendios en Miami-Dade. Telemundo 51 reportó el traslado de detenidos de Crown debido a incendios en Miami-Dade. La noticia mezcló una emergencia local de inmigración y seguridad. Para muchas familias, el traslado de un detenido puede significar perder contacto y algunos están diciendo que no saben dónde están llevando a sus familiares. Y el arzobispo de Miami pide oración y presión ciudadana tras el fin del TPS. El arzobispo de Miami llamó a la ciudadanía y a la feligresía a orar y ejercer presión política legal tras conocerse el fallo sobre el TPS. La Iglesia Católica del Sur de la Florida ha tenido un papel histórico acompañando inmigrantes hispanos y caribeños. Su reacción pone el tema migratorio en el plano moral, comunitario y religioso. Mientras tanto, expertos advirtieron que la eliminación del TPS podría agravar la crisis de Haití, un país marcado de la violencia de pandilla, debilidad institucional y carencia. Para un momento.
3: ¿Por qué?
2: Yo esto lo voy a hablar más ahorita, pero ¿por qué nosotros nos tienen que decir que la culpa, Yuni y Cristina, por qué nos tienen que decir que no, que hay, que esto va a crear una crisis en Haití? Bueno, ese es el problema de los haitianos, ese no es el problema de nosotros.
4: Exactamente. Acuérdate que vinieron indiscriminadamente a través de la frontera.
2: Claro.
4: Entonces,
2: como allá hay pandillas, como allá hay guerra y todo eso, es nuestro problema. Eso no es problema de nosotros.
4: Los gobiernos no han sabido allí en Haití de llevar ese país. Y esto lleva años de años de años.
2: Claro.
4: Y se lo siguen igual en el peloteo. Después nos mandan a lo que está haciendo Cuba también, que mandan después lo que les sobra, se lo tiran para acá, y que sálvese quien pueda.
3: Pero no debemos de ser más humanos.
2: No tanto, señoras y señores. Bueno, en otra noticia, un juez federal bloqueó parte de un plan de la administración del presidente Donald Trump que limitaba préstamos para estudiantes graduados de enfermería, terapia física, salud pública y otros campos. El fallo alivia estudiantes y programas de salud, pero mantiene vivo el debate sobre la deuda estudiantil, gasto público y necesidad de profesionales médicos. Continuamos, señoras y señores, en vivo en El Manchego. Hoy hay juego de el España y Uruguay. España y Uruguay. Y Ulises nos estaba diciendo qué es lo que va a haber de premio. Ulises, exacto, de Ulises y Taimí, el programa número uno en la tarde, las tardes aquí, está con nosotros.
5: Gracias, Ray. Efectivamente, la furia roja hoy a las 8 de la noche, sí, contra Ecuador. Yo estoy convencido, sí, de que van a ganar España.
2: Ah, yo siempre voy, yo voy a España por el rojo, porque es que el rojo.
3: Ay, Ray. Ay, ay, ay.
2: Yo soy seguidor. Yo cuando veo el juego, yo digo, el de la camisa roja, a ese le voy yo.
5: Yo soy de los cubanos que siguen España desde el campeonato mundial de España 82.
2: ¿Y qué tal? ¿Qué tal? ¿Te ha fallado ese? Bueno, tú tienes un campeonato ahí hace unos años.
5: Nunca atrás. Me ha fallado. Rompió el mito de no pasar de los octavos de finales y ganó la Copa al final en el 2010 en Sudáfrica.
2: Así es. Ay, así es.
5: Los que somos seguidores, los que somos seguidores de España.
4: Hay que ponerle mucha gana hoy.
5: Me preocupaba muchísimo lo que pasó en España en el primer partido con Cabo Verde, porque me remontó al año 1998 en el Mundial de Francia 98, cuando en el primer partido cayeron contra las Águilas Negras en Nigeria. Y ese primer partido le costó la derrota.
2: Se llaman así las Águilas Negras.
5: Las Águilas en Nigeria, exactamente. Y entonces, entonces yo cuando vi el partido entre Cabo Verde y España, me preocupé un poco porque dije, espero que no se repita lo que sucedió en Francia 98, pero bueno, no va a suceder y estoy convencido de que, exacto, si no termina de primero, va a clasificar.

0: Ficar ya con esos cuatro puntos que tiene, lo que necesita es un empate para pasar a la siguiente fase. Pero bueno, vamos a remontarnos aquí a Manchego Restaurante, lo que está pasando. Los premios, sí, efectivamente. 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Y quiero decirles, Ray, que los premios que vamos a dar aquí en el programa El Escándalo del Día son los siguientes. 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
1: Buenísimo.
0: El almuerzo con copa de vino incluida.
1: Oh, my God. Señores y señores.
2: Que están regalando la casa por la ventana.
0: Llegar al Manchego Restaurant, 2500 Southwest 107 Avenida. Y el otro premio.
1: ¿Cuál
0: que
1: es
0: van
1: otro
0: a ser,
1: premio?
0: Van a ser dos almuerzos para una pareja y dos premios de fajas colombianas. Por eso decía que regalo para hombres y para mujeres. Fajas colombianas.
1: Ay, chicos, yo no puedo entrar en la faja colombiana.
0: Cortesía. Eunice, Eunice está completamente rejuvenecida. Eunice está como...
3: Sí, pero oye...
0: Y ahí dice, yo me pongo una faja y esculpo mi cuerpo.
3: Ay, Ulises,
0: entonces,
3: Ulises,
0: dime.
3: Tú sabes que yo soy un tipo bien macho, machorro, macharrán. Estamos claros, ¿verdad?
1: Sí. Macho, machote.
3: Pero yo no puedo usar una faja.
0: Como decimos los cubanos, macho, varón, masculino.
3: Ay, exacto, óyeme, tú sabes, puedo usar una. El problema es que si me hace
0: por supuesto,
3: la pompi, ahí tengo.
0: Por eso decía que regalos para hombres y para mujeres. 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
1: Mira,
0: tanto
1: eso,
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0: Dos certificados para fajas colombianas y dos certificados para almorzar en el Manchego Restaurant. Vengan aquí.
1: Así que ya ustedes saben.
0: Sí. A compartir con Ulises Rodríguez.
1: Sazuez de la 107. Está ahí, frentecito ahí en la esquinita, que todo el mundo lo puede ver. Un parqueo, plenty parqueo, como dirían los neoyorquinos, plenty parqueo. Así que ya ustedes saben. Vengan para acá. Vengan.
0: Gracias, Ray. Gracias, Eunice. Y gracias, Cristina. Y que siga la fiesta aquí en el Manchego Restaurant.
1: Y seguimos, mira, y seguimos
2: yo
1: comentando.
2: Mi faja colombiana. A mí no me dejen
3: tú
2: fuera.
3: No
2: de
3: puedes,
2: eso.
3: Tú no puedes participar, capitana.
2: No. A mí, Eunice y yo hacemos aquí el team.
3: Oye, estamos en el Escándalo del Día en Radio Mambí 710. Se nos une Mercy. Mercy, hay escándalos en el condado. Te he visto tu página. He visto tu cuenta en Instagram. Anúnciala por aquí. Porque lo que está subiendo es candela, crema. Yo no sé, a ti sí que hay que contratarte un chofer como el de Cristi Fraga, que esté armado y te dice.
4: Sí, pero uno bonito.
3: Que sea guapo, lo quieres guapo.
1: ¿Quién es bonito, el chofer?
4: El chofer.
1: Ah, bueno.
3: Muy bien. Sí, bueno, mira. Cuéntanos, ¿qué hay, Mercy? ¿Qué hay?
4: Ay, que no hay. Siempre hay algo. Cada vez que yo digo que nunca, o sea, que está el día calmado, siempre pasa algo.
1: Exacto.
4: Ayer en el City de Miami tenía el Commissioner Meeting, había mucha gente discutiendo con la alcaldesa para ver si quitaban los ICE en el City of Miami. Y qué casualidad que la alcaldesa no fue. Ella no estaba ahí, estaba en London. Entonces todo el mundo se estaba quejando que cómo ella pagó su viaje de London. Hablamos antes de yo sentarme aquí que en Hialeah van a arreglar todo City Hall, 45
1: millones. 45
4: millones,
1: Ray, anótalo.
3: En Hialeah, 45 millones.
1: Sí, para arreglar el City Hall.
4: Para arreglar el City Hall.
3: ¿Qué arreglos habría que hacerle más o menos? Porque yo he visto allí el City Hall lo más bonito. Como qué arreglos ellos le van a hacer allí?
4: Bueno, en Hialeah está...
1: Dice que está destruido, estaba diciendo Mercy.
4: No es que está destruido, está limpio, pero hace falta hacer unos cambios ahí, ponerlo más modern.
1: Ajá, más moderno.
4: Sí, parece que el City Hall ese tiene... una pila de años y se ve igual.
1: Sí, lo tiene.
4: Sí, y yo soy cuando entro y la alfombra siempre me da
1: la humedad. Exacto, eso debe estar de madre.
4: Sí, sí. Uh-huh. Y me enteré que Doral también va a hacer lo mismo, va a arreglar
1: el Doral, espérate. Oye, Ray, Pero, ¿qué tú crees del Doral? El Doral es nuevo prácticamente.
3: Pero el Doral es nuevo, ¿cómo van a arreglar el City Hall?
4: Bueno, me contaron que en City Hall la alcaldesa quiere una oficina más grande. Y entonces ella va a coger la parte de abajo, lo va a hacer convertir en su propia oficina.
3: Pero pregunto, Dios mío, pero esa alcaldesa, oye, yo te digo una cosa, esa alcaldesa es cara, yo me imagino que cuando ella va al restaurante lo que come es...
4: Ay, tengo un chisme.
3: ¿Qué? De langosta para arriba, ¿qué tiene?
1: Ay, langosta.
4: Tengo un escándalo.
3: Cuenta, espérate un momento. Okay. Vamos con el escándalo de Mercy, adelante Mercy.
4: Ay, ¿por qué le quieren decir de esa forma? Me contaron que la alcaldesa va a poner en la agenda el mes que viene a ver si se puede quedar un año más.
1: ¡Ah! No puede ser.
3: No me digas que quiere hacer lo mismo de Francis Suárez, quedarse un año más.
4: Que y no Pepe lo logra, también ¿verdad? Quiere hacer lo mismo.
1: No lo logró.
3: Pero para eso me imagino que habría que hacer, bueno, una enmienda. Hay que ver si la gente lo vota. O si tratan de hacer lo mismo en Miami, de no ponerle enmienda y alguien y Emilio González lo llevó a las cortes.
1: Sí.
3: Ajá.
1: Sí. No la ganó, creo.
4: Sí, la ganó, la ganó tres veces.
1: Emilio.
4: Emilio la ganó tres veces. Ya. Tres veces. Hace falta que Emilio igual a todos otros, porque hace falta que Emilio faja ahí por Doral. Y ahora quiero mandar a Emilio para que se faja con Pepe Díez, porque ahora dicen. Rumoran también que Pepe Díaz quiere ser alcalde fuerte. Él no se quiere ir de ser alcalde.
1: Pero ven acá.
3: Oye, pero que...
1: Yo conozco a Pepe Díaz.
3: Mire, yo le voy a decir una cosa que...
1: Comisionado, alcalde.
3: Hay algo que nosotros tenemos que aprender de George Washington. ¿Qué? El primer presidente de este país. Cuando él tuvo la oportunidad de quedarse un tiempo más, él dijo que no. ¿Por qué? Porque dijo, oye, si yo me quedo más tiempo, me convierto... en lo que nosotros nos quejábamos. Entonces, ¿cómo es posible que tengamos gente aquí que se queja de los gobiernos que se mantienen en las repúblicas, en las dictaduras, y de momento vienen aquí a tratar de hacer lo mismo, a perpetuarse en una silla? Exacto. O sea, yo creo que cada cual debe tener su tiempo, y una vez tenga su tiempo, ya. Si el puesto lo permite, como un congresista, un senador, si lo permite... Pues está bien, pero si no lo permite, ¿por qué se quieren perpetuar en un puesto como ese?
4: Exactamente.
1: Pero figúrate tú, ¿cómo no se van a querer, Ray? Oye, a ti te ponen un chofer y te ponen tantos beneficios que tú no te quieres ir y comer langosta y todo ese lío, imagínate.
3: Sí, es
1: tú.
3: Verdad. Ajá, es verdad. Fíjate, es verdad. Te ponen chofer, viaje. te ponen viaje. ¿Dónde estás, Iggy, en este momento? ¿En Londres?
4: En London. Hablar de tiempo, pero, de la química,
2: pero fíjate, en estos momentos para mí esto es como una falta de respeto para el votante.
3: ¿Por qué?
4: Sí, claro.
2: Bueno, porque el votante vota por un candidato con una expectativa de una cantidad de años, con una expectativa de un presupuesto que haya asignado, y de momento llegan y empiezan a cambiar, a hacer enmiendas aquí y allá, y entonces ya tú dices, bueno, espérate, pues entonces ya mi voto puede cambiar. O sea, si me estás cambiando los muñequitos, no es justo, no está bien, es una falta de respeto inclusive para los residentes, que son los que pagan los impuestos.
3: Bueno.
2: Porque esa remodelación en la ciudad, imagínate.
3: Sí, pero yo tengo mi... Pero yo tengo mi... Por ejemplo, si de momento nos dicen, oye, hay la posibilidad de que papá se quede 4 años más.
2: Ay, ay, ay.
3: Pues yo no tendría ningún problema, porque hay que ver caso a caso. En el caso de papá, ustedes saben que le deben 4 años.
2: No.
3: Se los deben.
2: Que hagan una votación y la gente vuelva a votar y decidan si lo quieren 4 años más. Si fuese el caso, si fuese aplicable para
3: bueno,
2: él.
3: Bueno, hay que ver. Bueno, vamos a atender llamadas telefónicas en lo que seguimos hablando. Estamos hablando de todos estos escándalos que ustedes creen, de los escándalos que hay aquí en el sur de la Florida, que usted cree también de lo que está pasando con el TPS. Yuni, nuestra línea telefónica en vivo desde el Manchego Restaurant.
1: Exacto, 844-446-0710. Adelante.
3: Vamos, comiencen a llamar en este momento, y vamos a atender llamadas telefónicas para que ustedes opinen de todos los temas calientes que tenemos en el día de hoy. TPS de los haitianos, para mí, vuelvo y digo, gente, nosotros no podemos decir, ah, no, que en Haití, mire, está mal, ay, que Venezuela está mal, ajá. Entonces, ¿qué vamos a hacer? Bueno, pues vamos a hacer, vamos a ampliar esto y vamos a decir, todos los países que estén mal, vengan para acá. Que eso no es así acá. Tampoco,
1: gente. No se puede, no se puede. No 844-446-0710.
3: Yo me imagino una publicidad. Usted falló en su voto, eligió un mal gobierno, no se preocupe, venga para acá. En Estados Unidos los esperamos con los brazos abiertos. No importa si usted eligió un dictador en su país, no se preocupe, nosotros lo atendemos. Llamadas ahí. Buenos días.
1: Adelante,
3: buenos días.
5: Buenos días.
3: Buenos días, caballero, adelante.
5: Buenos días, Luis. Buenos días, la capitana. Buenos días.
2: Buenos días.
5: Ray, como bien estábamos diciendo, es temporal. Y hay algo que quiero recordar. Este es un país de inmigrantes, pero de inmigrantes legales. No inmigrantes que vienen y entran por la punta de la casa porque deja la gana. Todo con control. Que es el gran error que cometemos.
3: Eso es así.
5: Y después eso se nos olvida, queremos que todo el mundo entre. Y yo no sé si es casualidad. No sé, será que yo no me doy cuenta, pero resulta ser que los países donde más personas vienen con esa característica son donde están los dictadores. ¿Será que la gente fuera viene para donde están los malos y como los queremos?
3: Ajá. Sí, no, y después ajá, vienen aquí y yo no voy a decir nombre, pero por ejemplo, yo conozco una persona de Venezuela que después viene aquí a apoyar gobiernos que van con la misma línea de lo que ellos, de lo que ella, porque es una ella, se huyendo de Venezuela. Y he dicho nombre yo.
5: No, no te falta.
3: No.
1: No. Nos quieren cambiar aquí las leyes.
3: Claro,
1: nuestras.
3: Ajá. Claro, Ray, exacto.
5: Yo quiero aportar algo a tu escándalo.
3: Adelante.
5: Si pudiese decir nombre, lo digo porque es mejor todavía. Con respecto al tema de la gasolina. Hace como 3 días ustedes estaban hablando más del tema de la gasolina en el programa. Y yo me puse a escucharlo. Yo todos los días pongo gasolina. ¿Puedo decir el nombre? ¿No hay problema?
3: Sí, dígalo.
5: Ok, yo todos los días pongo gasolina en una gasolinera que está en Okeechobee, la 2 avenida del juez de Hialeah. Que la distribuidora es Sunshine. Y que el dueño es un cubano, es Max, que es muy conocido. Y lo quiero decir para ver si él me escucha o alguien le dice lo que estamos diciendo, porque a mí me gustaría que nos diera una respuesta. A ese día la gasolina estaba a 3.55. Después para acá, hoy el petróleo está a menos de $80 y la gasolina la tiene a 3.78. ¿Será que yo soy tan bruto que no me doy cuenta de lo que está pasando? O a lo mejor él es más preparado y más listo y nos puede convencer y explicarnos qué está pasando, por qué la gasolina sube si el petróleo está...
1: Yo lo voy a explicar.
3: Explique, Eunice.
1: Ya Trump dijo que el que coja haciendo estas manipulaciones de subir la gasolina, porque ya el barril está bien bajo y ya lo han querido bien bajo, va a ser penalizado. Nos lo dijo nuestro King.
3: ¿Lo dijo quién?
4: El King.
5: Ray, y te tengo otro mensaje.
3: Adelante.
5: Que le pongas al King.
3: ¿Que le ponga a qué?
5: Al King.
3: Señores y señores, Gustavo, oye, que te lo acaban de decir. Dime qué tú quieres que pongan.
5: El King.
3: Con paso ahí está. Mira eso. Que viva el King. Señores y señores, qué emocionante eso, ¿ah? Uh-huh. Próxima llamada, la última antes de irnos a la pausa. Buenos días.
6: Oye, buenos días a los tres.
3: Muchas gracias. Mira, buenos días.
6: Aquí el problema es que aquí está convertido esto. Han cambiado el nombre todo. Ahora el TPS es una visa y una residencia. Los inmigrantes no son inmigrantes. Vengan así por bulto por la frontera y entren, porque los inmigrantes. Son inmigrantes y tienen derecho aquí a venir a coger el sello de alimentos y que uno le pague por la escuela al muchacho y toda la pobreza y toda la corrupción del mundo. Son inmigrantes, vengan para acá y entren para acá. Cuando aquí toda la vida se ha hecho una entrevista en las embajadas, en todos lados por ahí, el que quiere entrar aquí es para aportar algo por interés de la nación. No así, venga todo el mundo para acá y vamos a ver qué pasa. No, esto es impresionante. Mira, en Sweetwater, el problema de este Pepe Díaz es que este hombre es un talento, ¿eh? ¿Tú crees que tú vas a cambiar eso? No, ese hombre hay que dejarlo más tiempo ahí, porque ¿quién vas a poner? No hay más nadie. La señorita de Doral entró ahí ganando la campaña porque dijo que iba a revertir todo el lío de las pensiones y todo eso que se había hecho.
3: ¿Te acuerdas?
6: No pasó nada. Entonces ahora quiere gastar más dinero y todo lo mismo. Todas esas ciudades, es pura corrupción. Ninguna hace falta. Aquí eso no existía. Aquí era el condado y más nada. Ahora son 35, 36, quién sabe. 36 gobiernos, 36 jefes policía. Eso es pura corrupción. Y mira, para terminar, el amigo tuyo este de Telemundo, Tweety, ¿cómo es que tú le dices?
3: Tweety, Julio Vaqueiro, Tweety.
6: Al Tweety ese, mira, te para el fútbol.
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1: Estas son algunas de las noticias en el escándalo Express. La Corte Suprema tumba restricciones de armas en Hawái. La Corte Suprema invalidó una ley de Hawái que exigía autorización expresa para portar armas en propiedades privadas abiertas al público. La administración del presidente Donald Trump apoyó el desafío a la ley, según el resumen de la noticia. Y Hialeah, señoras y señores, una pelea en una vivienda de Hialeah dejó un muerto, dos personas apuñaladas y un detenido. El caso golpea a la ciudad clave para nuestra audiencia aquí en el sur de la Florida. Señoras y señores, y Telemundo 51 reportó una persecución policial que terminó en un choque en la I-95 en Miami-Dade mientras se buscaba a un sospechoso. Y una madre habla tras hospitalización de un menor impactado por un bus escolar. La madre habló tras la hospitalización de su hijo luego de un impacto con un bus escolar en el sur de la Florida. Y retiran bomberos tras controlar incendios forestales en Miami-Dade. Bomberos de Miami-Dade fueron retirados después de controlar masivos incendios forestales en la zona. Y Florida registra nuevo récord de turistas. Un nuevo récord de turistas, según datos de la gobernación reportados, fue que el turismo que impulsó hoteles, restaurantes, transportes, comercio y empleo, también, aunque aumentó el tráfico en las calles, aumentó el turismo. Y trabajadoras administrativas buscan protegerse de la inteligencia artificial. Trabajadoras administrativas y secretarias están capacitándose para volverse a prueba de inteligencia artificial. Y la Casa Blanca pide a OpenAI frenar nueva inteligencia artificial. Esto lo pidió el presidente Donald Trump para frenar el lanzamiento público de modelos más avanzados de inteligencia artificial. La petición se relaciona con preocupación de la seguridad nacional. Y en California se acudió a los tribunales federales para intentar bloquear una orden ejecutiva de la administración del presidente Donald Trump sobre regulaciones ambientales. Esta disputa gira en torno a estándares de emisiones de vehículos y el poder de los estados frente al gobierno federal. Y señoras y señores, escuche esto. En otra noticia que hay más escándalos. Oiga esto, lo que se está hablando en el día de hoy, y es que el índice PCE, una de las medidas de inflación más observadas por la Reserva Federal, subió a 4.1% anual en mayo, el nivel más alto en 3 años. El aumento está relacionado con energía, servicios, salud y transporte. Esto lo están dando ahora, señoras y señores, pero queremos explicarle a ustedes. Esto era en mayo. En mayo estaba la guerra en todo su esplendor, su apogeo. Esto ha cambiado ahora. Así que no vengan con las noticias que la inflación... Mira, Tweety en Telemundo. Oye, Tweety y Edwin Pití con T. No venga con... ¿De qué te ríes, Juni?
2: Ay, Dios mío.
1: Se llama Edwin Pití. Entonces la gente es Pití con T.
2: Ajá.
1: Así es. Entonces queremos decirle que no vengan a decir... Vamos con los escándalos de Sweetwater, que me gustan los escándalos de Pepe Díaz. De hecho, queremos darle gracias al alcalde de Sweetwater, porque gracias a él tenemos comida en el escándalo del día.
2: Oh, Dios mío. Tú no me digas eso.
1: Oye, pero ¿de qué vivimos nosotros? ¿De escándalo?
2: De escándalo.
1: Si los políticos se portan bien, ¿de qué vamos a vivir nosotros?
2: Fíjate lo triste que me he sentido hace un momento. Ha llegado un oyente y me ha preguntado por la capitana. No me ha preguntado por... Sí, la capitana.
3: Para que ustedes vean.
2: Sí. Para que vean cómo es el nombre de usted. ¿Cómo es su nombre?
4: Roberto Gómez,
2: que parece que vive por cerquita de acá de Manchego, que está en el 2500
1: South West, de la 107 Avenida. Por la capitana.
4: No dijo ni buenos días ni nada.
2: Dice, nada, ¿quién dijo, es el ¿dónde capitán? Está la capitana? ¿Quién era este?
1: Uy, me confundió conmigo. Son hijos del maltrato. No, hijos del maltrato.
2: Así mismo. Increíble.
3: Pues un saludo muy grande para él. Por favor, no me lo dejen aparte, denle un micrófono ahí.
2: No, ya está comiendo, ya está degustando estas croquetas riquísimas.
3: Para que ustedes vean que la gente que me sigue no es problemática.
1: Espérate un momento, para un momento. ¿Quién va a pagar esas croquetas que se está comiendo él? Yo no.
3: Ray, pero no seas así. Tú eres de la billetera cubana.
1: No, pero yo no, porque él vino a preguntar por ti. Así que yo así no mismo voy a pagar eso. Que lo pague.
2: Tienes que pagarlo tú, capitana.
1: Exacto, porque vino a preguntar por ti.
3: Con gusto le pago. Así somos los republicanos, los patriotas.
1: Ay, por Dios.
3: Así
1: por
3: somos. Dios.
1: Vamos con los escándalos de Sweetwater. ¿Qué hay en Sweetwater?
2: Merci.
4: Bueno, en Sweetwater, el mes pasado, no, fue el principio de este mes, que hicieron el board meeting. Y él estaba pidiendo que quería hablar con los commissioners a ver si él puede ser el alcalde fuerte. Cuando ellos dicen alcalde fuerte, es que ellos no se quieren ir.
2: La administración y todo.
4: Sí, él no se
1: quiere ir. No me digas, o sea que se quiere quedar más tiempo ahí.
4: Claro, y es lógico porque como FIU está creciendo, él quiere coger algo de ahí también, ¿verdad?
2: Exacto, exacto.
4: FIU, él lo quiere cambiar para Flagler District. Y Flagler District, ¿te acuerdas dónde estaba el parque?
2: Ajá.
4: Ellos querían ser ahí un mall, quieren ser ahí un hospital, una escuela.
2: Donde
4: un...
2: estaban en los trailers, ¿right?
4: Sí.
2: Que hubo tanto problema con las personas que fueron desalojadas.
4: Sí, pero ahora le cuento. Ahora no hay dinero para hacer nada de esas cosas.
2: No.
4: Ajá.
1: Wow.
4: Ahora, él estaba hablando ahora con Raúl, que Raúl es la persona que estaba cargada de todo eso. Ellos estaban discutiendo porque si no hay dinero, que si hay dinero, que si tienen que poner la mitad, que no ponen la mitad. Y en el final del día, ¿quién fue que sufrieron todo eso?
2: Pero eso no lo compró, ese terreno no lo compró una compañía privada.
4: Esa compañía era de Raúl.
2: Ajá.
4: El papá falleció.
1: O sea que Raúl también está ahí en el medio también.
4: No sé si estamos hablando del mismo Raúl.
2: ¿El apellido cuál es?
4: Rodríguez.
2: Raúl Rodríguez.
4: Que el papá es el dueño del tráiler. Ellos vendieron el terreno, pero el hijo iba a ser el development. Él iba a ser la escuela, el hospital, y ahora dicen que no hay dinero para hacer nada de eso.
2: Entonces el dinero se va a sacar del gobierno.
4: Parece que sí.
2: Oh, Dios mío. Oye, Ray.
1: No, perdóname, del gobierno no.
4: De los taxpayers.
1: De los contribuyentes.
2: De los contribuyentes y desalojar a todas esas personas mayores que sufrieron tanto, que sufrió hasta prisión una señora.
4: Ajá.
2: Yo no entiendo, la verdad.
4: Mira una cosa que yo te digo. Lo hicieron feo. Lo hicieron muy feo.
1: Mira una cosa que yo te digo. Por ejemplo, Florida acaba de decir que rompió récord en turismo. Entonces yo digo, si nosotros tenemos un negocio tan bueno que es el turismo, ¿por qué nosotros, nuestros impuestos no salen del turismo? ¿Por qué no vivimos del turismo?
2: Uh-huh.
1: ¿Por qué entonces, si Sweetwater tiene el Dolphin Mall, el otro allí,
4: right.
1: ¿por qué nosotros no vivimos de eso? Entonces quieren más dinero para gastar. No es dinero para buscarnos ahorro, es dinero right. para gastar.
4: Correcto. Correcto.
1: Eso es lo
4: porque
1: que
4: en noviembre tenemos que votar para quitar los property
2: en
4: taxes.
2: En agosto hay que votar, ¿no?
4: Sí,
2: es la primera.
4: La
2: primaria.
4: Las primarias es por el gobierno y los candidatos. Pero
2: es muy importante.
4: Muy importante.
2: Muy importante que salgan a votar.
4: Pero en noviembre sale en el ballet.
1: La boleta
2: completa.
4: Para votar si quitamos los property taxes.
2: Yo tengo una pregunta, Ray. Hoy estoy peor que la capitana.
1: No, me asusta.
3: Eso es bueno.
2: Estoy.
4: Se le pegó.
2: Yo quería saber si todavía la cuñada del alcalde de Sweetwater sigue con los comedores.
4: Tan, tan, tan.
1: Oye, esa pregunta tuya vino cargada, Yuni.
4: Sí,
3: es capciosa.
2: No, porque de verdad que yo no sé si todavía las tiene, que de ahí salían muchos votantes.
4: Sí, todavía las
2: tiene.
1: O sea, porque los comedores son sitios para buscar votos.
4: Claro.
2: Claro. Y ella es familia del exalcalde que fue sacado. Para mí era muy buen alcalde. Pero bueno, tuvo mala suerte, no como la Levin Cava, que le hicieron un recall y pasó.
4: Uh-huh.
2: Y lo sacaron, pero ellos todos están emparentados.
4: Sí.
2: Ajá.
4: Pero tú sabes, eso está pasando ahora más que nunca.
2: Ajá.
4: En todos los cities hay familia. O sea, si yo quiero buscar un trabajo en el condado, yo tengo que ser familia de Levin o a mejor amiga de Levin para conseguir ese trabajo. Eso está peor que nunca ahora.
1: Sí, qué fuerte eso. Sí. Qué fuerte eso.
3: Porque si tú me dijeras que son gente que es calificada.
1: Bueno, pero habrá algunos que son familia y son calificados, ¿verdad?
2: Sí, claro, pero es que esto no tiene nada que ver. Esto es un comedor en la que reúnen miles de, de señores votantes, de personas de la tercera edad, que es un cheque al portador. Vaya, digo yo, no sé.
1: Uy, pero no, es que cuando viene tu pregunta como que, sí, como que vino cargada porque de momento cambiaste el tema y mira, sigue con los comedores, la cuñada.
4: El problema es que la juventud no votan. Entonces ellos van a,
2: exacto, a los comedores. Eso, y son los que aprueban todo lo...
4: Lo ponen en la guaguita y lo llevan el día de votante, y les regalan gift cards, les regalan todo.
2: ¿Tú sabes algo, Ray? Estoy pensando poner un comedor. ¿Quieres asociarte?
1: Avísame que yo me asocio contigo. Vendemos a $100 el voto. Mira.
3: ¿Qué ejemplo malo
1: están dando? Oye, un momento. Oiga, antes de seguir en el programa, vamos a hablar con la periodista Elizabeth Hosto, periodista venezolana, para tener un resumen de qué es lo que ha estado ocurriendo en Venezuela, cuáles son las últimas informaciones que han estado saliendo. Elizabeth, buenos días. Bienvenida al Escándalo en Radio Mambí. Vamos a ver si la tenemos ahí. Vamos a ver. Ahora te escucho, seguro que sí.
5: Hola.
1: Elizabeth, saludo, ¿me escucha?
5: Sí, sí. ¿Me oyen ustedes?
1: Muy bien, fuerte y claro. Cuéntanos qué es lo último que ha ocurrido en Venezuela después de estos dos trágicos terremotos. Tres ahora, parece.
5: Sí, bueno, en realidad fueron dos terremotos de gran magnitud el día 24 de junio, uno de 7.2 en escala de Richter y se repitió 29 segundos después a 7.5, o sea, ha sido una tragedia inconmensurable, seguidos, y han sido réplicas, muchas réplicas, no perdimos la cuenta, bastante pronunciadas algunas, algunas menos. Anoche a las 2 de la mañana hubo una muy fuerte que estremeció otra vez cimientos, pero entonces son situaciones que están en curso en cuanto a la naturaleza, y en cuanto a lo que está pasando, bueno, muchas víctimas, no hay... no podría decir que un número determinado de fallecidos, aunque el gobierno bolivariano ha dado unas cifras que parecieran muy parciales. Han confirmado hace unos minutos que 536 venezolanos han perdido la vida, más de 1.000 heridos y 4.000 damnificados, es decir, gente que se quedó sin casa. Este terremoto afectó Caracas, sobre todo zona norte de la ciudad, y el estado vecino de La Guaira, antes llamado Vargas, pero rebautizado por el gobierno revolucionario como La Guaira, bueno, es lo mismo, es una situación bastante complicada porque ahí sí hay una absoluta devastación, Ray. No se sabe cuántos están allí bajo los escombros, no se sabe cuántos muertos hay en específico, porque el gobierno bolivariano ha dicho que no tiene contabilidad del tema de La Guaira porque es una situación de emergencia. Así será de grave que no se sabe, y se está esperando ayuda internacional en estos momentos para profundizar las labores de rescate.
1: Mira, una pregunta, ¿verdad, Elizabeth? Porque tú acabas de decir ahora que ahí en La Guaira no se sabe específicamente cuánto, ¿verdad?, personas pueden estar dentro de los escombros, debajo de los escombros, pero ¿se tiene alguna lista de personas, familiares que han reportado desaparecidos? ¿Hay algún número de desaparecidos en esa zona?
5: Sí, mira, hay una plataforma ciudadana, la gente está muy activa aquí, que se llama Te Busca Venezuela. Esa plataforma, la gente en redes sociales se ha difundido, y entonces la gente está cargando información allí. No, se llama Venezuela Te Busca, perdón, venezuelatebusca.com, para que nos oyen, tanto venezolanos que hay en Miami, venezuelatebusca.com. La gente registra la lista de desaparecidos, su familiar, su pariente, su amigo. Hasta anoche habían 26.900 personas registradas como desaparecidas. Y básicamente había recuperados, aparecidos, 3.622 hasta anoche. Es decir, que ha sido una plataforma ciudadana que se ha activado para que la misma ciudadanía reporte y busque. El gobierno bolivariano está activando la aplicación BENAP, que es una aplicación en donde reporta fallas de servicios públicos. Aquí, como sabemos, hay demasiadas fallas en servicios públicos y la gente coloca allí: en tal sitio no tengo agua, en tal sitio no tengo luz, en tal sitio no me llega el gas. Pero se ha habilitado una pestaña para reporte de desaparecidos. Parece que no hay mucha confianza allí en cuanto a la, en lo fidedigno y lo efectivo que pueda trabajar esa plataforma, porque no hay muchos registrados. No tengo la cifra, pero no ha sido significativa. Entonces, ha habido plataformas ciudadanas como esta, venezolatebusca.com, y así como otras, que donde la gente se está ayudando, desaparecidos, donde hay centros de acopio, donde puedes llevar alimento, donde puedes llevar medicina, donde puedes apoyar con ropa, con alguna manta para cubrirte del frío, porque Caracas tiene un clima bastante variable, en la noche hace mucho frío, en la madrugada, en el día hace calor. Entonces, la gente está muy activa moviéndose, buscando a la gente, Ray.
1: Una pregunta, ¿verdad, Elizabeth? La gente que desde Miami va a enviar donaciones, ropa o algún tipo de donaciones, eso en este momento, ¿es seguro enviarlo? ¿Hay una buena distribución allá? ¿O puede ser que ocurra como lamentablemente ocurrió en Puerto Rico con el huracán María, que la gente envió ayuda y se perdió en almacenes? O sea, ¿eso está organizado en este momento o no?
5: Mira, está muy incipiente organizado eso. ¿Por qué? Porque es una situación tan disruptiva, que hace 2 días fue tan masiva, y no hay, vamos a estar claros, no hay confianza en el gobierno bolivariano de que eso vaya de a buenas manos, que las medicinas no las revendan, no las agarren, ¿sabes cómo son estas cosas? Sí. Pero, importante, la Iglesia Católica Venezolana, una institución de mucha credibilidad y responsabilidad, el líder es el cardenal Baltasar Porras, un personaje extraordinario que ha ayudado al pobre venezolano de hace tantos años. La Iglesia Católica Venezolana, mediante Cáritas Internacional, Cáritas Venezuela, puede recibir y puede procesar algún tipo de donativo, sobre todo el tema de alimento, agua, alimento no perecedero, no sé si dinero, presumo que sí, alguna donación, porque son organizaciones internacionales que tienen auditorías. También en la Cruz Roja Internacional puede procesar algún tipo de donativo para Venezuela. Esas son las organizaciones que te puedo decir que son serias, confiables y que cuentan con respaldo de la ciudadanía, y sabemos que va a llegar a las manos de la gente, que es lo que más importa en este momento.
1: Qué bueno. Bueno, Elizabeth, gracias por siempre estar disponible para nosotros en Miami, ahora de verdad en Radio Mambí también, y te doy las gracias por siempre estar disponible para dar información, porque lo que tú estás hablando en cierta medida da una esperanza a venezolanos que necesitan información acá en Miami. Muchas gracias, Elizabeth.
5: Ok, bye. Claro. Estamos en contacto y bueno, adelante Venezuela.
1: Claro que sí, adelante Venezuela. Bueno, señoras y señores, Yunis y sí. Capitana y Mercy, ¿qué les parece eso? Lo que está diciendo, no se sabe la lista de desaparecidos, específicamente no se sabe cuántas personas pueden estar bajo los escombros,
2: no, y, en la Guaira, y no se puede creer en el gobierno, en las cifras que da el gobierno, no puede creerse. Están diciendo desde al principio que hay 167 muertos, decían 162, después aumentaron, pero en realidad no se le puede creer de que cuántos muertos hay. Desaparecidos, ellos ponen como 1,000 personas o no sé cuántas miles.
4: Por ahí, sí.
2: Pero esa es la cosa. Voy a dar el teléfono 844-446-0710 para aquellas personas que quieran opinar. Y Mercy también quería decir algo de una caravana, me estaba diciendo.
4: Estaba mirando que el domingo a las 3 van a hacer una caravana, van a empezar por Tropical Park. Y la caravana lo va a hacer la fundación de Otaola. Ajá. Y era para ver si, para los cubanos, para la libertad de Cuba.
2: O sea, para agilizar un poco la espera de los cubanos, lo que están pasando en Cuba, esperando que lleguen los americanos. y no llegan los americanos para salvarlo. Un poquito también, como sí. hemos dicho, de que los americanos siempre, la gente quiere que les resuelva todo, ¿verdad?
4: Sí.
2: Pero lo que está pasando en Cuba es muy duro.
4: Sí, y creo que ya está en el tope de todo.
2: Exacto, ellos sí. mismos lo están pidiendo. Sí. Están saliendo a la calle, pero recuerden que en Cuba salir a la calle es recibir golpes y después prisión.
4: Y prisión.
2: O sea que no es fácil.
1: Así es, déjame tomar un 30 segundos para felicitar a Otaola por eso. Otaola, yo creo que es uno de los más incomprendidos del sur de la Florida, porque hay gente que le gusta, otra gente no, hay gente que no entiende lo que hace, pero nosotros tenemos que decir que Otaola ha sido consistente en todas estas marchas, en todas estas caravanas. Y
4: por años.
1: Mire, por años, y no se puede bajar la guardia.
4: Right. Uh-huh.
1: ¿Por qué? Porque uh-huh. mantiene esto en la bola de las noticias, mantiene esto, así que si usted puede asistir a la caravana el domingo, vaya a la caravana de Otaola, sea parte, porque usted es una persona, pero usted es una semilla que se está poniendo en un lugar donde se está protestando para demostrar que el tema de Cuba sigue vivo aquí en el sur de la Florida.
2: Correcto. Así mismo, sí. Así mismo.
1: Así es. Bueno, Capitana iba a decir algo, Capitana.
3: No, yo el tema de lo que nos estaba hablando Elizabeth Hostos y la cifra, es que es duro y debe ser muy frustrante para las familias el no saber, no tener un número claro, no saber esa expectativa. Es horrible lo que están pasando.
1: Sí, y escribirle a familiares y tú no los contactas, no los tienes. Bueno, vamos a ver.
3: Tengo que decir que lo conozco personalmente, una persona que me dice, no hemos podido hablar con mi hermana, no sabemos dónde está.
1: Wow, qué fuerte.
3: Y me dice, no sé si está desaparecida, no sé si es que no tiene comunicación, no sabemos nada de ella.
1: Wow, qué fuerte esto. Así bueno, que señores y señores, vamos a atender llamadas telefónicas. Yunis, el número de teléfono lo repetimos.
2: Sí, 844-446-0710. 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
1: Así adelante. Bueno, cuando tengamos llamada, marcamos la llamada para que ustedes puedan opinar. Ya tenemos llamada. Vamos a la línea. Buenos días.
6: Buenos días. Ah, qué honor de hablar con ley. Señores y señorinelle, yo soy uno de sus fanáticos número uno italiano.
1: Muchas gracias. Oye, el italiano, qué bueno escucharte, italiano, qué bueno escucharte aquí en Radio Mambí.
6: Siempre. Tengo sangre italiana, más que posiblemente una alma cubana.
1: Sí, sí, yo sé, te gusta el cafecito, la croqueta y todo eso, yo lo sé.
6: Bueno, señores y señorinelle, gracias por la oportunidad de hablar con lei. Semplicemente, primordialmente, sobre tutti, dobbiamo che preghiere a Dio, nostro Signore, per appoggio e alleviare e soffrire il popolo venezuelano in questo orribile situazione che avrà in Venezuela. 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
1: Mire, el número dos, es muy bueno, amigo, lo que dices, porque no es solamente el sufrimiento del terremoto, sino, como muy bien dices, las situaciones políticas que ha pasado. Muy lamentable lo que ha pasado Venezuela.
6: Sí, lamento. Y debemos que reunirse y ignorar las situaciones políticas y de fare qualsiasi cosa che potremo per alleviare e appoggiare la gente. Questo è il numero uno. 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
2: Mambì.
6: Mambì. Magnifico.
1: Muchas gracias.
6: No, ustedes son mis favoritos de todos. Yo escucho cuando pueda.
1: Mira eso, muchas gracias.
2: Qué bien.
1: Mie piaciuta, mi altísimo, la sua telefonata. Un abrazo de Radio Mambì.
6: Piacere della vostra gentilezza e amichevole attenzione. Grazie.
1: Muchas gracias. Gracias.
2: Yo traduzco.
1: Oye, esto, señoras y señores, pero esto es una cosa hasta no sé cómo estoy yo hablando italiano ahí.
2: No, he quedado fría. No, wow. Me he quedado fría.
3: Es como si le hubiese entrado el italiano por dentro.
1: Entró el italiano.
2: Sí, oye, pero lindo. Sí, de verdad. Sí. Y oye, ya que estás ahí en España, te tiras allí un ratico en Roma. Vas y paseas un ratico.
1: Sí, sí, pero eso de que se me metió el italiano por dentro no se oyó bonito, capitana. Eche para atrás, corrija.
3: Pero las palabras de tu boca salieron perfectas.
2: Sí. Divinas. Sí. Divinas, increíble. Como si hubiera vivido toda la vida allí.
1: Ahí está. Hay una llamada más, una llamada.
2: Adelante.
1: Buenos días.
2: Adelante.
1: Vamos a ver. Ah, espérate, que la persona no está entendiendo.
2: 844-446-0710.
1: Exacto.
7: Aló, ¿me escucha?
1: Sí.
4: Sí.
1: Sí. Si sentíamos a la próxima chiamata.
7: Mira, yo quería hablar de una cosa que ahorita pasó y no pude comunicarme. El problema del TPS y los paroles humanitarios, todas esas cosas son temporales, que son por 2 años y lo sabe todo el mundo. Sí. Los haitianos siempre han tenido sufrimiento y problemas, no es ahora, han pasado por eso siempre. Esto no es un gobierno de aceptar por sufrimiento a nadie. Yo le pongo el ejemplo de chiquito en Cuba, esperando una visa humanitaria para venir a operarse aquí con sus ojitos botados, y cuando llegó se murió. Pues tuvo un año casi pico para que la ambulancia lo fuera a buscar. ¿Cómo tú crees que van a montar un saco de sápraga y delincuente en un avión y tirarlos aquí con un paro humanitario? Eso no existe. Existe la visa humanitaria y la prueba del Congreso es individual. Ahora mismo hay una niña con leucemia, con la cabeza casi del ancho de los hombros, hace más de un año, y todavía el Congreso no ha aprobado una visa humanitaria. Eso Trump llegó y puso las cosas donde iban. Eso es temporal, TPS temporal, se acabó. El paro de los negros haitianos se les acabó el día 1 de febrero. Óigame, ¿cómo tú vas a cargar un avión de africanos, de negros haitianos, tirarlos en medio de ahí de Estados Unidos, que hasta los patos metían la cabeza para abajo cuando lo veían porque comieron patos?
1: Mira
7: gatos,
1: eso.
7: Todo el mundo.
3: Una pregunta, ¿usted sabe trapear, limpiar el piso? ¿Usted sabe hacer todo eso?
1: Espera un momento,
3: eso?
1: ¿Qué tiene que ver esa pregunta, capitana?
7: Oye, mira.
1: ¿Qué tiene que ver esa pregunta?
3: Pero bien aguanta, sencillo. Si esa gente se va, tienen que estar ustedes preparados para limpiar y trapear el aeropuerto, los hoteles. ¿Eso es así?
7: Mentira, asquerosa. Aquí trapea todo el mundo. Usted está queriendo perder los programas. Tú estás pagada por Soros. Tú eres una perra. Está bueno ya.
2: Espérate, Ray, que yo soy mujer igual que la capitana.
4: Exacto.
2: Y eso
4: así
2: no se le dice a una mujer.
4: Exactamente.
2: Hay que tener respeto porque usted salió de la barriguita de una mujer.
4: Exactamente.
2: Porque ella puede tener diferentes ideas,
4: opiniones,
2: y aquí interactuamos con todos ustedes, pero no ofender, por favor.
4: Sí.
3: Muchas gracias, Eunice. Gracias por salir en la defensa y proteger eso. Bravo para
1: mira eso,
3: ti.
1: Ahora se activó aquí el sentimiento feminista. No, fastidiamos.
3: No, protección.
1: Pero tú sabes, bueno, aquí nunca, a mí nunca me han dicho perro. A mí nunca me han dicho perro aquí, ¿verdad?
2: No, se ve muy feo.
4: Sí, está
2: se
4: feo.
2: Se ve muy feo.
1: Sí.
2: Muy feo. Aunque en Cuba,
1: eso así, más respeto, gente, más respeto.
2: Exacto, en Cuba decir perra tiene mucho significado, claro. Diferente significado. Sí. Cuando una mujer canta lindo, tú le dices, perra, que vaya, que es increíble. Pero en este en esta caso, ocasión yo creo que fue...
4: un poco fuerte.
2: Despectivo.
4: Sí.
2: Exacto. Así no, no, no debemos. Así aquí el señor que llegó, Roberto, él me pregunta por una cantante que dice que sale en Radio Mambí. No sé quién es sí. La cantante. Debe ser uno de los...
4: No lo... sé, dice que tú eres el que canta. El que canta ¿qué? Escándalo.
2: Ah, que canta, canta el escándalo. La mujer no, que canta.
1: Aquí cantamos todos, aquí cantamos nosotros.
3: Todos cantamos cuando, todos.
4: Es la capitana
3: cuando
4: que
3: está
4: canta.
3: La canción del King.
1: Sí, la capitana es la que canta y cuando canta. Está haciendo el King.
2: Ah, es la capitana. La capitana.
1: Sí, pero mira, claro.
2: Por eso él llegó y preguntó por la capitana. Ajá. ¿Qué te así parece?
3: Ahí está.
1: Uh-huh. Y cuando regresemos, vamos a hablar con Ulises.
4: Ah, él quiere no, un disco, él quiere un disco no, de la capitana. Firmado
1: Ulises,
4: por ella.
1: Pues, se lo va a firmar, oh. Se lo va a firmar. Tiene 10 canciones. Tiene 10 canciones. El primer tema, Me quejo porque puedo. El segundo tema. Oye.
3: Pero Ray, por favor.
1: No oye de esto. El segundo tema. A mi Trump no me gobierna. Ese es el segundo tema que tiene ahí. Mire, oh, Dios mío. Le vamos a regalar un disco compacto completo. Pero vamos a una
4: firmado,
1: pausa.
4: Lo quiere firmar por la capitana. Firmado
1: se lo vamos a dar.
2: Antes de irnos a la pausa. Antes de irnos, sí. Ulises quiere decir algo. Mientras tanto voy yo diciendo de que estamos aquí en vivo, señores, desde Manchego Restaurant, aquí en la 107 Avenida y la 2500 Southwest. 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Pero Ulises quiere decir algo, un momentico.
8: Adelante, efectivamente, Ulises. 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Habíamos hablado que estamos dando premios.
2: Correcto.
8: 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Roberto Gómez acaba de llegar y ganarse. Oh, entrégaselo, Ulises. Certificado para el almuerzo de dos personas.
2: Certificado.
8: En el Manchego Restaurant. Venga, Roberto.
2: Así, estamos entregando un certificado al señor Roberto Gómez del escándalo del día, o sea, de nuestro programa. Esto es como con un almuerzo, ¿no?
8: Un almuerzo para dos personas. Venga, aquí en el Manchego Restaurant.
2: Hacia acá para que vean.
8: Con copa de vino incluido por persona.
2: Venga para acá para que lo vean desde allá. Así.
8: Mira, felicidades, pues, Roberto.
4: ¿Puedes invitar a la capitana a almorzar con usted?
2: Mira, por allá. Así.
1: Eso es así.
2: Entregándole a Roberto Gómez este certificado. O sea, pues yo lo único que le deseo es que lo disfrute de verdad.
4: Puede invitar a la capitana a almorzar con él.
2: ¿Eh?
4: Puede invitar
7: grande,
4: a.
7: Un beso mira. Grande para la capitana.
2: ¿Viste? Ah, oh, mira eso, oye, mira la capitana se lo llevó todo. Sí.
8: Vamos a saludar a nuestros amigos en Instagram. En Instagram de Radio Mambí está transmitiendo en vivo. Saludos a todos los que están en sintonía ahora. Con el escándalo del día.
2: Saludos.
3: Bueno, saludos a todos y saludos especial para Roberto también, que llegó allí. Roberto, gracias por tu sintonía y gracias por ser mi fanático.
2: Exactamente. Bueno, pues nada, nos vamos a un corte y enseguida regresamos.
1: Sí, vamos a un corte, señoras y señores, venimos en breve con más del escándalo del día.
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1: Este es el Escándalo Express, señoras y señores. La Corte Suprema de los Estados Unidos emitió un fallo que autoriza formalmente a la administración del presidente Donald Trump a proceder con la cancelación del estatus de protección temporal TPS. La medida afecta directamente a 350 mil migrantes de Haití y Siria y ha traído cola y comentarios sobre esta cancelación. En otras noticias, dos violentos terremotos, magnitud 7.2 y 7.5, todavía tienen a Venezuela en llanto, dejando una gran cantidad de muertos, edificios colapsados, miles de heridos y un número incalculable de desaparecidos. Hasta ahora, la cifra exacta de los desaparecidos no se

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1: Adultos aquí y no hay forma de probar que esos son sus padres. Y son niños que son traficados.
2: Y esto, que son abusados también. Y son abusados por esas personas también, que dicen ser familiares, ¿no?
1: Así es. Así es. Así que esto es, señoras y señores, algo que marca algo bien grande. Por otra parte,
3: ¿Por otra parte qué?
1: No, es que está diciendo que la inflación subió, pero eso fue en mayo. No le preste atención a esta noticia. Esta noticia no importa. Esta noticia,
3: no importa.
1: Es más, ponme el jingle de las noticias sin importancia que voy a leer, señoras y señores. La inflación subió 4.1, pero fue en mayo. Así que esta noticia a nadie le importa porque esto es una noticia vieja.
3: No, Ray, eso tiene repercusiones ahora.
1: Sí, pero no. Porque
2: para nada. Si ya la gasolina bajó. Ajá.
3: Exacto. Espera. O sea, estaba en 2, sube a 4, baja a 3, todavía bajó a 3, pero todavía no ha llegado. ¿Dónde tiene que llegar? ¿Dónde estaba?
2: Pero Trump le está exigiendo, porque no es que ya tienen que bajarla. Right. Lo que pasa es que las gasolineras siguen.
3: ¿Díselo a nuestro presidente?
2: No, él lo dijo. Que van a ser multados.
1: Claro. ¿Verdad que sí? Lo dijo.
2: Sí, exacto. Lo dijo.
3: Vamos a volver a tenerla como la teníamos antes.
2: ¿Cómo? Bueno, bajita, lo que sea, pero ha bajado. Pero ha bajado y por ende va a bajar los comestibles.
3: Right. No.
1: Exacto.
3: No, esto me parece un arma de doble filo.
1: No, ya yo estoy viendo la compra bajar ahí, las carnes están bajando, exacto, los precios están bajando, todo eso, están bajando.
3: Yo quisiera que la audiencia nos llamara y nos dijera si en efecto están viendo la carne bajar y las cosas en el supermercado bajar.
1: Mira, pues, ya que lanza el reto, Yuni, ¿qué tú crees?
2: Claro, 844-446-0710.
1: Llamen en este momento y díganos dónde usted ha visto que los precios están bajando para que la capitana sepa. Además, te puede ayudar a hacer compras para que entonces, pero si vas al mismo sitio, al mismo supermercado, el cuadro está lleno en este momento. Abrimos línea. Buenos días. El escándalo del día.
4: Hola, buenos días, Ray. Buenos días a todos los que están ahí. Buenos
1: gracias.
4: Primero, tremenda falta de respeto a lo que le dijeron a la capitana, creo que fue, ¿no?
1: Sí.
4: La señora ahí, diciéndole esa mala palabra, es una falta de respeto, a ninguna mujer se le puede tratar así. Y lo otro, con el tema de la gasolina, sí es importante que baje, pero hay una cosa que me llama la atención. ¿Cómo se le llama entonces a los gobiernos o a los estados que al emprendimiento privado le ponen trabas o le ponen límites? Porque cuando tú estás con un emprendimiento privado diciéndole que tú no puedes vender la gasolina a este precio, tú estás poniéndole un límite a ese emprendimiento privado. Yo entiendo por qué se está haciendo, pero a la vez eso es un arma de doble filo también, porque entonces tú estás limitando el capital de un emprendimiento privado y tú estás entonces básicamente limitando la base del capitalismo, que es que tú en tu negocio, pues tú hagas lo que te dé la gana y ya la gente te comprará, ¿no?
1: Claro, que esto debe ser libre empresa, oferta y demanda. El que lo quiera vender más caro, que lo venda más caro, y el que lo quiere comprar más barato, pues se lo compra a otro.
2: Sí, pero es abusivo.
4: Para mí es abusivo.
1: No, Yuni, perdóname un momento, Yuni, yo estoy en contra tuya en este momento, perdóname.
3: Ay.
1: Perdóname, pero un buen republicano, como dice mi amigo aquí en la línea, no puede controlar los precios de nadie. El precio que se venda como lo quieran vender.
4: Sí, es que si ya tú pones límites a eso, ¿a qué otra cosa no le vas a poder límites?
1: Claro, empezamos a controlar.
4: Exacto. Entonces, cuando tú controlas todo, pues entonces tú te conviertes básicamente en un país socialista. En un país comunista, donde la economía está planificada por el gobierno, donde tú le dices a la gente que tú hasta dónde puede llegar. Yo entiendo por qué se hace, yo estoy afectado por la gasolina, yo estoy ahora mismo manejando y pagué la gasolina casi a 4 pesos.
1: Exacto, porque cuando tú controlas precios, tú te metes en el socialismo, estás controlando, estás metiendo un control socialista. Eso no puede ser bajo ninguna circunstancia.

0: democracia.
1: Entonces eso quiere decir, nosotros, Rey, que Trump está tomando posturas socialistas.
0: Ah, yo no dije eso.
1: No, pero lo que acabas de decir.
0: No, yo no dije eso, capitana. Ay, ay, ay.
2: Pero hay que, no, pero hay que tenerlo en cuenta, eso hay que tenerlo en cuenta. Además, Trump no toma solo las opiniones, tiene un grupo de asesores al lado,
1: sí, que la persona. Sí, pero Trump es la cabeza ahí, no, está Trump tomando posturas socialistas.
2: Claro. Está claro. Lo que sí, y otra cosa también que es importante notar, ahí se estaba hablando de lo que pasó en Nueva York con el tema de los socialistas, esto y todas las votaciones y tal. Y la gente andaba loca. ¿Cómo es posible que vamos a hacer? Lo que cabe es votar. Lo que hay que hacer es votar, conducirse como un ciudadano en un país democrático, ir a votar, hablar con todos con todas las familiares y salir a votar. Eso es lo único que hay que hacer, votar y votar. Más nada que
0: votar
2: eso.
0: Y votar.
3: Gracias. Sí.
0: Yuni, ¿tú buen quieres día pedirle perdón a nuestro King?
3: No. Yo creo que, mira, yo la pagué a 309.
1: Uf, okay. Altísima todavía.
3: No, que va. 309, ayer la pagué y está fantástica. Pero
1: si estaba en 209.
3: Pero bueno, mi amor, mira todo lo que ha pasado con la guerra. ¿Qué tú quieres? Sí. Que los Estados Unidos, exacto, defiendan al mundo y que no tengamos algún problemita.
0: No
3: aquí
0: cuesta.
3: Oye, no a todo cuesta el mundo nos cuesta. Le cuesta a Europa y nos cuesta a nosotros
0: así
3: también.
0: Es. Exacto. Sí. Oye, hay una llamada. Creo que tengo a Víctor por ahí ya mismito. Víctor Lugo, pero vamos a tomar las llamadas en orden. Buenos días. Buenos días.
3: Adelante.
0: Uy, no nos escucha. Ok, próxima, óyeme, llamada. Buenos días.
4: Hello. Buenos días.
0: Sí, adelante.
4: Óyeme, buenos días, Ponice, para la capitana y para la bestia. Óyeme.
0: Muchas gracias, amigo, muchas gracias. Oye, ponle un nombre a Mercy, que no tiene Mercy. Tienes que ponerle un nombre.
4: Ah, la capitana.
0: Sí, pero está acá la capitana, está Yuni y a Mercy hay la que capitana ponerle un nombre también.
3: Mercy
0: después
3: está
0: lo piensa
3: aquí también conmigo.
4: Tenemos que buscárselo, para la próxima yo se lo busco. Oye,
0: para la mira, próxima,
4: déjame oír la opinar y yo se lo busco. Mira, okay. Lo de Cibor, ya eso, vaya, para decirte, ya eso es asco. Ahí hay corrupción, y Yuni lo sabe, porque Yuni lleva años aquí, desde cuando Maroño, un poquito antes de Maroño, pero bueno, la cosa explotó cuando Maroño aquel, que después metió hasta la hermana a trabajar ahí, después vino la señora del Camilito, que está ocupando tu puesto ahora en La Poderosa, la señora de él, ¿para qué vamos a hablar de esa señora? Y entonces Pepe Díaz, es lo que dice Unice, fue comisionado, fue alcalde, yo te voy a ser sincero, yo no creo que salga más, porque la traición que ese hombre le hizo a Sewater, al campo de trailer, que él sabía, sí, que lo que iba a pasar, y nunca se lo dijo a los ciudadanos ahí. Óyeme, uh-huh, yo conocí parejas ahí que se retiraron y dijeron, ya tenemos nuestro trailer pagado, vamos a vivir aquí hasta que nos moramos. Y esa gente los votaron de ahí. Que, sí. Bueno, en realidad triste había que votarlo porque la tierra no era de ellos, pero right, eso que hicieron
1: la
4: ahí.
1: La forma que lo hicieron, la forma.
4: Sí, la trampa que le hicieron. Yo me imagino que toda esa gente, porque hay que abrir los ojos, porque aquí tú le dices a la gente, no vote por esto, que te va, y la gente van a votar por eso. Yo me imagino que esa gente... no voten más nunca por ese hombre, aparte de los problemas personales que ha tenido, el DUI ese que nunca se lo pusieron, uh-huh, eso, yo creo que ahí tiene que venir alguien y limpiar completo todo el staff.
0: Así
4: completo, es. De comisionados, alcaldes, toda esa gente, limpiar y poner gente nueva, porque ahí, mi hermano, ellos te dicen que no ganan nada, pero los beneficios y las cosas que tienen, ellos tienen hasta Sonpa, mi hermano, hasta Sonpa, ellos pueden, tienen tarjeta para almorzar, yo trabajo por la calle y yo, cuando puedo almorzar en un restaurante, gente que King o McDonald's, yo me he encontrado a esa gente en un restaurante marisco comiendo ahí y después no, sacar la tarjeta que nos pagamos tú y yo. Tú y yo pagamos lo que se están almorzando ellos.
0: Bueno, pues sabes qué, oye, siéntete orgulloso que tú, con tu dinero, con el sudor de tu frente, le pagas la langosta al alcalde.
4: Te pagas la gasolina, Pepe. Oye, no, mi hermano, los quiero y los oigo todos los días. Y ya te
0: igual,
4: voy a decir,
0: igual.
4: Ya el programa se está poniendo que no hay quien entre. Al principio te entraba fácil porque la gente no sabía dónde tú estabas. Pero ya te descubrieron y para cómo te pusieron con Unice. Que decir Unice, sí, es viste, decir aquí. Es decir, vaya, Unice es perrorra femenino.
0: Po,
4: vaya,
0: ¿para gracias, qué te voy a decir? Mira, gracias, Unice.
3: Pero quiero aclararle a la audiencia que el que me escogió a mí se llama Ray Cruz y la capitana. O sea que
0: sí,
3: quiero
0: pero
1: fue a petición popular.
0: Sí, fue a petición popular porque hicimos, gracias, ahí la encuesta y de encuestamos 10 personas. Eunice sacó 999 votos y el otro uno se dividió entre las otras 9.
3: Oh, Dios mío.
0: Mira, increíble. Oye, ¿quién es? ¿Quién es Camilito? Que él dijo que si Camilito, que ¿quién es Camilito?
3: Yo sé quién es, pero mejor me callo. Está oye, bien, tenemos invitados. Ajá.
5: Paul Camacho, presidente de la Asociación de Comerciantes de Westchester.
0: ¿Quién tenemos?
3: Óyame. Yo que vivo en Westchester y no lo conocía. Tiene que hacer más propaganda, ir por las casas para conocerlo.
6: Yo ya voy a tocar puerta a las próximas elecciones.
3: Camacho, me toca la puerta. Aquí tenemos a Camacho de Westchester.
6: Business Council.
3: Hable pegadito.
6: Soy presidente de la Asociación Comerciante de aquí de Westchester.
3: Muy importante.
6: Mejor conocida como el Westchester Business Council. Pasé por aquí esta mañana, como hago cada rato, los negocios de Westchester.
3: Para mirar los negocios. Sí.
6: Para saludar al señor Tomás de Quesada y a ustedes. Y también dejarles saber que este restaurante fue reconocido desde que abrió en el 2017. Como el mejor restaurante del año, de ese año.
3: Maravilloso.
6: Ha sido reconocido.
3: Maravilloso, de verdad que es muy
0: rico. Un aplauso.
6: Ha sido reconocido.
3: La comida muy fresca, todo y siempre todo nítido, muy limpiecito. Yo también lo conozco de hace muchos años.
6: Sí. Claro, porque usted vive aquí en el barrio de Westchester.
3: Sí, vivo en Westchester, pero hago las fiestas también aquí al lado. Así que. Y mando la gente de allí para acá.
6: Tú sabes que Westchester es una comunidad fuerte.
3: Maravillosa.
6: Fuerte financiera.
3: Sí.
6: Nosotros tenemos 22 bancos.
3: ¿Sí?
6: 22 bancos.
1: Oh, wow.
6: Desde el Palmetto hasta la 117, desde la 8 a Miller. Somos una comunidad fuerte, muy familiar.
3: Muy familiar. Yo creo que de verdad, yo vivía en Coral Gables antes de venir para acá. Y yo me siento muy bien, lo tengo todo cerquita.
6: Nos robamos uno entonces.
3: Sí, claro, aquí me tiene, cómo no. Sí. Y también hay un colega nuestro que yo quiero muchísimo también, que vive en Westchester de toda su vida, que es Agustín Acosta, hermano mío.
6: Por la 83 avenida.
3: Exacto, que vive aquí en Westchester. Así que imagínate, Ray, qué maravilla que nos ha venido a ver este hombre, que es el que hace que se sepa los negocios de aquí, de Westchester.
1: Me están preguntando, me están preguntando si el Walmart va a ser abierto o va a cerrar.
6: No, Walmart está abierto, la Walmart cogió candela, lo vaciaron.
3: ¿Hablas de la 87 avenida?
6: Ajá. Sí, estamos hablando.
3: Estuve ayer en el Walmart.
6: De la 84 y Coraway. No, Walmart no va a cerrar.
1: No va a cerrar.
6: Es que cogió candela una bicicleta eléctrica por la noche. Quemó parte de la tienda, cerraron la tienda unos días, después abrieron la mitad donde estaba la parte de la bodega, las carnes, y la otra área la estuvieron remodelando. Pero no, Walmart no va a cerrar.
3: Otra
6: cosa, antes que tengamos, que sé que tenemos probablemente poco tiempo, quiero que ustedes sepan que reconocemos aquí al Manchego.
3: Ajá.
6: Porque en todos los años, en Crisma, nosotros hacemos una entrega de regalo. Jabas de comida, paletas de puerco a 21 a 25 familias de niños con autismo y con cáncer. Todos los años aquí en Westchester. Sí. Y siempre está presente Tomás de Quesada, Perla y el restaurante Manchego.
3: Qué bien. ¿Cuánto me alegro? Gracias de verdad por estar aquí. Sí. Ray, ¿qué te opinas sobre esto?
0: Me
3: qué
0: parece
3: maravilla.
0: Increíble. Y a mí me encanta comer en los lugares en Westchester, en los restaurantes en Westchester. El Manchego Restaurant es espectacular, pero me gusta que en el área de Westchester uno puede conseguir de todo. Hay todo tipo de comida que tú buscas, hay en Westchester, y qué bueno, porque la economía de los restaurantes, o los restaurantes, ¿verdad?, cuando se abren en una comunidad, como que mueven esas comunidades y se convierten en sitios también de compartir la familia. Así que felicitaciones por eso. Sí.
3: Gracias. Sí, dígame.
6: Muchos de esos restaurantes que usted está hablando, pues no pues mencionaremos ahora, son miembros de la Asociación de Comerciantes. Y Westchester es un gran área para vivir, un gran área para comprar, un gran área para divertirse. Así que
3: así es. Maravilloso, gracias, de verdad, gracias. Gracias por quiero invitarme, decirle que estamos transmitiendo desde aquí, desde Manchego 2500 Southwest de la 107 Avenida. El zip code aquí, 33165, para aquellos que ponen el GPS puedan venir directico aquí. Hay cantidad de parqueo, vengan a almorzar. Estamos dando premio, Ulises, estamos dando premio a aquellos que lleguen aquí. ¿Qué damos ahora? ¿Qué vamos a dar antes de terminar?
7: Continuamos con otro almuerzo para dos personas aquí, cortesía de Manchego Restaurante, Rayamambí 710 AM y su dueño Tomás E. Quesada. 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Y es una cortesía de Rayamambí 710 AM, también de Yeras Store y de su dueño Gerardo Plata.
3: Gracias. Ray, antes de pasar a ti, Mercy quería decir lo que nos han escrito, le han escrito a ella por WhatsApp. ¿Qué te preguntaron? ¿Qué te dijeron?
8: Ellos quieren que yo le pregunto a la alcaldesa quién compró los tickets de los soques.
3: ¿Pero qué alcaldesa tú hablas? ¿De la Levín, la de Higgins o la de
8: Espérate,
3: la
8: Doral? Espérate, falta la música de
3: Escándalo. Oye, eso, Ray. Oye, eso, Ray.
0: Oye, se nos va a quedar con el show.
3: El show más grande
8: es Christy Fraga, que fue el otro día.
3: Ah, Christy Fraga.
8: Que fue al juego de soccer, se estuvo sentada adelante. Quieren saber quién compró los tickets del juego de soccer.
3: ¿Y te dijeron quién lo compró?
8: Quieren preguntar. ¿Quiere que yo le pregunte a la alcaldesa?
3: Ah, ¿quién le facilitó los tickets?
0: Vamos a averiguar.
8: Porque
0: eso,
8: los tickets, los tickets donde ella estaba sentada son $3,000.
3: ¿Cómo?
8: Cada uno. Caro, cada uno.
3: ¿Qué?
0: $3,000. Mira, Dios, a ver si de aquí al lunes puedes averiguar eso, que el lunes de Escándalos Mercianos.
3: Ay, hombre. ¿Verdad que sí? ¿Verdad que sí? Y nada, estamos desde aquí, señores. Recuerde que va a estar Carlucho, va a estar Ulises y Taimí, va a estar Gustavo. ¿Cómo se llama la señora?
0: Con Ángela,
3: Gustavo. Y nada, que vengan para acá al 2500 Southwest de la 107 Avenida, señores, que la estamos pasando así es. Súper bien.
8: Y pueden ver el juego aquí, ¿verdad?
3: Así, claro, España. Contra Uruguay. Eso es lo principal, señores. España, que bueno, yo lo voy a España. ¿Qué hora tú le vas?
8: Oh, España.
3: A España.
8: ¿Tú no viste esos machados? Oye,
3: Uruguay, ¿tú no ¿dónde va, Camacho? ¿A quién le va usted? A España. Óigame, olé, olé.
0: España también.
3: Bueno, adelante, Ray.
0: Nos despedimos. Gracias, sí. Gustavo Orellana, por la parte técnica. Gracias a DJ Bunny, el DJ de las estrellas, que también está aquí con nosotros con toda la promoción. Gracias a Ulises y Taimí por la coordinación también de este evento. A Yanely también. Gracias también por toda esta planificación. Esto es un equipo completo. DJ Exacto. Manny, ¿cómo está Radio Mambí? Dime, ¿cómo está?
3: DJ
0: Duro, ¿ah? Bueno,
9: esto está, más grande está que lo nunca. Grande, como dice el nombre de la emisora, Radio Mambí, La Grande.
3: La Grande.
0: Así
3: voy a,
0: es.
3: Voy a señores decirlo y señores. Como lo decían, Radio Mambí, La Grande.
9: Y ahora lo voy a decir como lo digo yo, Radio Mambí, La Grande. Lo demás es Área Verde.
3: Ah, así.
0: Bye, bye.
8: Buen fin de semana.
3: Bye.
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1: Y en TikTok también. Islay Conesa, les saludo a todos mis fieles oyentes. 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Gracias a todos mis fieles oyentes porque siempre me llaman con mucho cariño, pasan por la oficina, se toman su cafecito con nosotros, su pastelito de guayaba con queso o de guayaba, porque hay gente que no le gusta. Siempre, siempre con mucho cariño a la comunidad y ayudando a toda persona que quiera comprar y dejar de rentar. Si usted está en ese combo, no puede dejar de escuchar este programa porque hoy tengo noticias que desde la semana pasada estoy dando, pero hoy la sigo dando, y es sobre los taxes de la propiedad, los cambios que se vienen, los cambios que le van a ayudar a usted a poder comprar una propiedad, y si antes no calificaba, va a poder comprar en los próximos meses una propiedad. ¿Por qué razón? Porque es muy posible, se va a llevar a votación en el mes de noviembre, que se eliminen parcialmente los taxes de la propiedad. Digo parcialmente porque realmente va a ir poco a poco. En el primer año, si se aprueba con más del 60% de los votantes, que espero que el 100% de los votantes que me escuchan hoy voten para ver si somos más del 60% de los que están de acuerdo con que se eliminen o parcial o completamente los taxes de la propiedad, porque realmente es abusivo el aumento que han llevado año tras año. Y gracias al gobernador Ron DeSantis, en la semana pasada se aprobó en la legislatura, en el Senado y en la Cámara de Representantes del Estado de la Florida, llevar esta enmienda a votación en las elecciones de noviembre. Y si pasan más del 60% para hacer esta enmienda, usted va a tener una rebaja de los taxes el próximo año de $150,000. Hoy la gran mayoría de las personas tienen $50,000 de excepción de taxes para aquellas personas que tienen un haunted exception en su propiedad. Y entonces, usted hoy tiene 50,000, pues imagínese que va a tener dos veces más de esos 50,000. Va a tener 150,000 en el 2027 y $250,000 en el 2028. Y hay muchas personas que me están escuchando hoy y ya son propietarios de una residencia, de un inmueble, y muchas veces usted está pagando taxes en su propiedad para una propiedad que está taxable para el condado en menos de esta cantidad de $250,000. Lo que le quiero decir es que muy posiblemente usted no vaya a tener que pagar taxes por su propiedad en los próximos años, dependiendo del valor de la misma. 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Y muchas personas dicen, Isla, es un buen momento para comprar. Sigue siendo un buen momento para comprar. ¿Y por qué razón? Porque con esta medida de los taxes, que le estoy casi seguro, sin tener la bolita mágica, de que va a ser aprobada en noviembre, yo le comento que si esta medida es aprobada, ya usted debe haber comprado una propiedad y debe haber ya aplicado al Home Tax Exception para la misma, para que usted pueda hacer uso de este beneficio que le va a dar el estado de la Florida por haber comprado una propiedad y por declararla su primera residencia y por aplicar al Home Tax Exception. Si usted no compra hoy, que ese es el beneficio que le estoy diciendo, usted compra hoy y estamos en un mercado de compradores. En este mercado usted no tiene razón para no comprar. ¿Por qué razón? Las propiedades han bajado de valor, los intereses han bajado de valor y van a seguir bajando con el nuevo integrante de la Reserva Federal, el jefe, la cabeza más alta en la Reserva Federal, que fue confirmada hace unas semanas en el Senado. Yo le digo que van a bajar los intereses aún más de lo que han bajado. Van a bajar los intereses. ¿Y usted qué va a esperar? ¿A que baje el valor de las propiedades? Pues déjeme decirle que eso no va a pasar. No va a seguir bajando el valor de las propiedades. Estamos ahora en un mercado de compradores donde el seller le está pagando los gastos de cierre, el lender le está dando un lender credit, el realtor que somos nosotros, nuestra propia oficina, le estamos dando un realtor credit por tal de que usted compre su propiedad con nosotros y la financie y haga el title company. Y si tiene que usar la contable que esté en nuestra oficina, la puede usar. Y si tiene que usar el del crédito para que la arregle el crédito, también lo puede usar. Todo lo tenemos en una sola oficina. Este es el mejor momento para comprar, porque usted está comprando prácticamente sin dinero, porque nosotros como lenders también tenemos el 100% de financiamiento. Sí, escuchó bien. ¿Cómo que no tengo que pagar down payment? No tienes que pagar down payment, porque tenemos el 100% de financiamiento. Se aplica si eres primer comprador, si es primera vez que vas a comprar, si en los últimos 3 años no tienes ninguna propiedad a tu nombre o ahora mismo no tienes ninguna propiedad a tu nombre, aplicas al Home Tax Exception también cuando compres la propiedad, pero aplicas a ser primer comprador y aplicas al 100% de financiamiento. 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Si bajan los intereses, van a subir las propiedades. Y al final te voy a explicar por qué. Si aprueban los taxes en noviembre, van a subir el valor de las propiedades. ¿Por qué razón? Porque a mayor demanda, disminuye la oferta. Y esta ecuación se le ha repetido año tras año cuando va a suceder. Y este año va a suceder. Tenemos más de 20 años de experiencia. Va a suceder porque van a bajar las tasas de interés, porque siguen ayudando el gobierno con planes de financiamiento y programas gubernamentales, down payment assistance, para que tú compres tu propiedad con la menor cantidad de dinero posible, porque al gobierno le conviene que tú seas propietario, al gobierno le conviene que tú compres una propiedad, no que sigas rentando. Por lo tanto, él le va a convenir bajarle los intereses, él le va a convenir incentivar los programas gubernamentales, incrementándolos más, para que tú puedas comprar con 100% de financiamiento. 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No esperes más. ¿Qué vas a esperar? A que los intereses bajen. A que todo el mundo se mande a correr cuando los intereses bajen. ¿Qué vas a esperar? ¿A que cuando aprueben la enmienda de los taxes en noviembre se beneficie todo aquel que haya comprado y tú no porque todavía estás rentado? ¿Qué vas a esperar? ¿Que en ese momento todo el mundo se va a mandar a correr a comprar? Y en ese momento, como todo el mundo lo va a hacer, ¿qué va a hacer? Se van a agotar los programas gubernamentales, ya no va a haber tanto seller que quiera dar créditos para que compre su propiedad, porque van a haber 10 personas buscando su misma propiedad y van a haber filas como en el COVID, que habían filas para ver propiedades porque la gente había cogido el dinero de todas las ayudas gubernamentales y la cogieron para comprar muchos de ellos. ¿Qué vas a esperar? ¿A que suban las propiedades de valor y a que te quiten todos estos incentivos que tienes ahora en el mercado de compradores? No esperes ese momento. Entonces tú tienes que ser más inteligente del tumulto que va a esperar ese momento. Tú tienes que comprar ahora, porque ahora es el momento para comprar con todos los beneficios, con todas las ayudas, con todos los lender credit, con nosotros que estamos deseosos de ayudarte en que tú compres una propiedad por negocio, pero también para que tú compres una propiedad y vivas la experiencia de ser primer comprador o segundo o tercero, porque también financiamos a propiedades de 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Entonces, eso es lo que va a pasar cuando aprueben en noviembre la enmienda de los taxes. 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No pierdas la esperanza. Estuviste en bancarrota, no importa. Estuviste en un foreclosure, en un short sale, no importa. Tenemos financiamiento para ti. No esperes el momento perfecto, porque ¿sabes qué? El momento perfecto no existe. Existe el hoy, el presente. Por eso el presente es un regalo. El futuro, ya lo dice la palabra. Y el pasado, ¿para qué contarte? Entonces, no sigas pagándole el mortgage a otro. Paga el tuyo propio, que ahora con la ventaja de los taxes, que van a subir las propiedades. ¿Por qué razón? Porque todo el mundo va a querer comprar. Y no solamente los floridianos, no. Los estados que tienen altos taxes en propiedades, ¿qué van a hacer? Venir a comprar a Florida. ¿Qué van a hacer? Venir a comprarse su propiedad en el estado en el que tú vives hoy. ¿Y qué va a pasar? Van a venir con grandes capitales, van a vender sus apartamentos en California, su penthouse en New York, y con ese fracatán de dinero van a venir y nos van a poner el mercado malo a nosotros. Entonces tú lo que tienes que hacer es ahorita aprovecharte de esta cobertura de que hasta noviembre está la incertidumbre si van o no van a los taxis y comprar. ¿Y qué pasa? Si no pasa, pues vendes la propiedad o ya te quedas como comprador o como inversionista. Pero perder, no vas a perder. 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
1: Y seguimos acá con nuestro programa de Mr. Mortgage Show en Mr. Mortgage USA, 305-615-1515. 305-615-1515. 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Ahora mismo tenemos clientes que compraron su propiedad hace unos 4 años con nosotros. Su propiedad ahora mismo tiene más de $200,000 en equity. La está vendiendo esta persona porque definitivamente tiene unas necesidades especiales y necesita un capital. Y este capital lo va a usar para reinvertir en un negocio nuevo y va a saldar unas deudas que tiene existentes. Va a hacer como una reorganización en lo que son sus finanzas. ¿Sabe qué? Nos llamó. Y cuando le calculamos en cuánto se le va a sobrar después de pagar las comisiones de real estate, después de pagar los taxes de la venta de la propiedad, después de pagar todos sus gastos y la hipoteca que tiene actual, le sobran $200,000 en la mano. Señor mío, ese es el negocio que yo le propongo a usted. El comprar hoy y en 2 o 3 años, 4 años, esa casa le subió el equity con ese estadio nuevo que se está construyendo aquí en el condado de Miami-Dade, con todas esas nuevas construcciones que no se para de construir. Usted mire el horizonte como lo estoy mirando yo aquí y usted ve grúa por donde sea. Usted ve grúa por acá, grúa por allá. Usted lo que tiene es que comprar, porque usted comprando, usted tiene un negocio a futuro. El negocio que soñó, que no lo ha podido, que usted no ha podido ahora ahorrar. Eso sí, $100,000 o $200,000 para ese negocio, para ese carrito de comida, para esa finca que quiere, para ese apartamento en la playa sin tener que pagar absolutamente más nada que taxes, que lo van a rebajar prontamente, que una asociación, y comprar su apartamentico en la playa con vista al mar. Usted lo puede hacer, pero para eso tiene que tener una planificación. 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Y si no, le decimos cómo puede solucionar, en este caso, la situación de poder comprar una propiedad, refinanciar. Si está atravesando un divorcio y quiere vender su propiedad, para dividir esas partes. Ahora mismo, desgraciadamente, nos hemos vuelto expertos en divorcio. Si está escuchando y tiene que divorciarse, tiene que partir la propiedad a la mitad, tiene que refinanciar para poder darle a su pareja lo que le dijo el juez, tiene que tener una deuda, o para eliminar esa deuda, lo podemos ayudar vendiendo su propiedad en tiempo récord. ¿Por qué razón? Porque tenemos clientes interesados en comprar su propiedad, ya sea inversionistas. No importa que la haya dejado de pagar, no importa que esté en foreclosure ahora mismo, no importa que se la vayan a vender la semana que viene. 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Hay muchos bancos por ahí que le dicen, no, usted no califica, pero no le buscan una alternativa, no le buscan la parte de que, oye, ¿qué pasa, Islay, si yo ahora voy a liquidar esta deuda, o tengo un carro a nombre de un sobrino mío que le presté el crédito? Oye, pues nosotros le damos alternativa, le damos soluciones. No, pero yo debo dinero de los taxes. Está bien, no importa. No, pero yo dejé de pagar el mes pasado una tarjeta. Vamos a verlo, vamos a analizarlo. Te hacemos un soft inquiry que no te va a afectar en tu crédito. Oye, hay tantas alternativas, que hay muchos loan officers por ahí que se vencen a la primera. Al primer obstáculo del cliente difícil, dice, ah, no, ya este cliente es muy complicado, no lo voy a hacer. Nosotros no. Nosotros, mientras más complicado el cliente, más nos gusta. Porque sabe que está demostrado que mientras más complicado el caso, al final lo logramos y el cliente es más agradecido, el cliente es más feliz, más contento, y nos refiere a toda su familia, al que puede y al que no puede. 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Porque no hacen publicidad, porque no venden, y lo que no se publicita, lo que tú no le haces marketing, no se vende. Nosotros tenemos anuncios en la radio, tenemos anuncios en programas de YouTube, tenemos programas de otros tipos, tenemos prensa, tenemos un montón de lugares donde llega Facebook, Instagram, TikTok, donde anunciamos su propiedad si la quiere vender con nosotros. Si tiene otro rialto y ya se le va a vencer el listing, vea el listing, y si no, mándemelo y yo gratuitamente le digo cuáles son las condiciones de cancelarlo. Como otro cliente que canceló su listing con otro rialto y definitivamente le vino mejor y ya la propiedad está bajo contrato en menos de una semana. Y él me dice, wow, yo tenía que haber venido contigo antes. Yo, bueno, pero me llevas escuchando tanto tiempo en la radio y ahora es que vienes, no importa, pero viniste ahora. Es el momento. Si ya viniste ahora, mira, no hay mejor, no existe ni el antes ni el después. Existe la hora. Mire, el tiempo de Dios perfecto, señor mío. Y si ahora vino con nosotros, mire, en menos de una semana ya la propiedad está a la venta, mostrarla una sola vez. ¿Por qué? Porque tenemos el cliente identificado, porque hacemos publicidad para que los clientes vengan a nosotros cuando quieren comprar propiedades. Y las propiedades que primero les enseñamos, definitivamente son las propiedades que tenemos a disposición del cliente, con clientes nuestros también, dando $20,000 de cierre. ¿Quién le da $20,000 de cierre a usted? Y con un programa gubernamental que le da el 100% de financiamiento, usted prácticamente no necesita dinero para cerrar su transacción, solamente necesita calificar. que desgraciadamente a veces nos llaman clientes que ganan una X cantidad y lógicamente cuando le tiramos el crédito tienen un montón de deudas, tienen 4 carros, tienen 10 tarjetas de crédito, y encima de eso, pues lógicamente, quieren comprar una propiedad de $800,000, señor mío, pues no calificas. Tienes que disminuir un poco deudas, tienes que dar mayor down payment o buscarte un co-borrower, un co-signer, una persona que, una pareja, un familiar que quiera comprar junto contigo y ahí entonces calificas. Y hemos calificado personas hasta con 4 personas en una aplicación para comprar una propiedad, porque es así. Pero te damos la alternativa, te damos la solución, te decimos qué es lo que tienes que hacer para poder comprar, qué es lo que tienes que hacer para poder refinanciar una línea de crédito, o si no, 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Hacemos una pausa y volvemos.

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1: Y seguimos acá en este programa con Mr. Mortgage USA en el 305-615-1515. Si quiere comprar, refinanciar, vender su propiedad, una línea de crédito, un reverse mortgage. Hablando de reverse mortgage, oye, muchos clientes me llaman porque esta radio lo escuchan muchas personas de la tercera edad, de la segunda, la primera y de todas las edades, pero de la tercera edad lo escuchan muchos adultos. Y a mí me da a veces pena ajena porque muchas personas a tercera edad vienen a mí buscando un reverse mortgage y cuando vienen con este programa, todo el mundo no califica. Es decir, califican personas de 62 años o más, aunque ahora el programa se abrió para personas menor de esta edad y es realmente te da mucho menos dinero que antes. ¿Por qué? Porque la gente está viviendo más. Y el banco entonces se dio cuenta de que estaba perdiendo demasiado dinero porque los viejitos duraban mucho tiempo en esta vida. Entonces el mortgage insurance definitivamente le cubría una parte, pero muchas partes se iban en pérdida. Entonces, ¿qué empezaron a hacer? Empezaron a reducir el loan to value que le daban por las propiedades. Y si mientras más joven es, menos te dan. Entonces, hay personas que quieren hacer reverse mortgage y vienen a mí y la única alternativa que tienen es vender la propiedad. Y es una realidad. A veces la persona se rehúsa a eso, pero las personas a veces que vienen a mí están de la tercera edad, ¿no? Que quieren hacer un reverse mortgage. Quieren hacer un reverse mortgage, pero no se dan cuenta que ya deben más del 50% del valor de la propiedad, que está una propiedad, por ejemplo, que está en unos $700,000. Digámoslo así, el banco te da máximo 350, $400,000. Si eres más de 70, 80 años, maybe coges un poco más. Pero si ya tú debes una cantidad cercana a esa cantidad que el banco te va a dar, ya tienes que poner dinero para poder hacer reverse mortgage. Muchos hasta $100,000, muchos $200,000, muchos hasta más. Y, o mucho menos, pero no lo tienen. Y es una realidad. Entonces, yo les hablo a esas personas que yo, a mí a veces muy a mi pesar, les digo, bueno, tu única alternativa es, si no tienes el dinero para pagar los taxes, para pagar el seguro, el heredero que tú estás dejando tampoco se preocupa por eso. No quiere ni ayudarte a pagar su propia herencia en vida, que es esa propiedad que se la estás dejando y estás sacrificando tú todo lo que pagaste durante todo el tiempo. Señor mío, tu única alternativa es vender tu propiedad. Coger todo el equity que tienes, que son de 300, $400,000 muchas veces, y comprarte una propiedad cash, que las hay, un townhouse, un apartamento, una casita modesta, comprar propiedad cash, y lo único que tienes que pagar son los taxes y el seguro, ¿ok? Y en muchos casos, ni el seguro, porque si no sabías, cuando tú no le debes una propiedad al banco, no es obligatorio el seguro. ¿Quién te obliga a pagar un seguro? Sobre todo en este estado de la Florida, que es tan alto, quien te obliga a pagar un seguro es el banco, porque el banco tú le debes la propiedad y por ende él necesita que si viene un huracán alguien le asegure que si se lleva la casa, ese seguro te cubra al menos el costo de reemplazo. Por tal razón es obligatorio tener un seguro cuando tú debes la propiedad, pero cuando tú no debes es opcional el pagar un seguro o no. Entonces tú te puedes ahorrar el seguro de tu propiedad ahora mismo si tú la compras cash, y lo único que tienes que pagar los taxis si es tu primera residencia. Si aprueban la ley después del 60% en noviembre, tú no vas a tener que pagar la gran mayoría de esa, vas a tener una excepción de taxes gigantesca, y más si eres senior, si eres persona de edad. Entonces yo le hablo ahora con el corazón en la mano a todas estas personas que están perdiendo su propiedad y tienen más de 60 años y vinieron a mí o vinieron a otro mortgage con relación a hacer un reverse mortgage y no calificaron porque tenían que pagar al cierre $100,000, $200,000 o menos y no lo tenían. Yo les exhorto a que lo piensen bien, porque si tú esperas a que la propiedad te la ejecute en el banco en un foreclosure, porque te la puede ejecutar la asociación por no pagar la asociación, te la puede ejecutar un lien sobre los taxes y se vende la propiedad en foreclosure por no pagar taxes o por no pagar el mortgage, vas a sacar menos dinero. Porque el banco va a vender la propiedad, vas a tener que pagar gastos de abogado, gastos de corte, infinidad de gastos, y al final te va a sobrar menos que vendiéndola con nosotros como Real Estate, que tenemos clientes calificados para podértela vender. Entonces, si tú estás pensando en vender tu propiedad, estás en esa situación y quieres venderla porque no das abasto ya con la propiedad, aunque la hayas pagado, oye, tú eres tu primera opción. Tú tienes que ponerte primero que el heredero, primero que todo. ¿Por qué? Porque tú eres primero. Y si tú no te cuidas a ti primero, si tú no cuidas tu propiedad y tu techo, nadie lo va a hacer por ti. 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Tenemos clientes, inversionistas que le compran una casa un día para otro con el precio justo de la propiedad, con el precio que en verdad usted no va a tener que pagar dinero en abogado, dinero en muchas cosas que al perderla va a perder muchísima ganancia de dinero que hoy lo puede usar para usted. 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
5: ¿Y en cuánto lo compraron? 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Creo que le estoy diciendo mucho. Hay terrenos ahí comprados hasta por 15 mil o 20 mil dólares. Lo que hoy está comprando hoy en 50 y 100 mil dólares ahí pegado a los de Clay. 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Ya antes de sin costo ni compromiso, no, como que no me gusta, ya va quedando un poco atrás el de sin costo ni compromiso. 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Tenemos enfermeras a veces que están en el salón de operaciones y salen un momento, lógicamente, cuando la vida del paciente no peligra, y nos dice, oye, estoy aquí en la sala. Tú lo ves así todavía vestido de verde con todo su camuflaje de enfermero, y ahí lo atendemos. Y ahí le decimos la tasa de interés, los gastos de cierre, cuánto necesita para comprar, qué programa califica. Le podemos enseñar la... Si usted no quiere ir a la cita porque no tiene tiempo, porque hay muchos clientes que se complican el tiempo, oye, nosotros vamos a la cita de la casa por usted y le enseñamos la casa por cámara. Y si usted quiere ir después del día de la inspección, va el día de la inspección y ve la casa, y aún así puede cancelar el contrato porque protegemos. A veces un realtor no es solamente para cobrar comisión, es realmente usted necesita un realtor porque es su representante. A veces las personas no quieren pagar la comisión de real estate, pero no está pagando usted, la está pagando el que vende. Entonces, usted está diciendo, yo quiero ir directamente con el que tiene el cartelito. Siempre el que tiene el cartelito no va a responder sus intereses. El que tiene el cartelito no le va a decir lo malo que tiene en la casa. El que tiene el cartelito no lo va a defender. ¿Por qué razón? Porque está defendiendo al que está vendiendo, porque es primero cliente al que está vendiendo que usted que está comprando. Y usted no se está ahorrando ninguna comisión. En este momento que estamos en un mercado de compradores, usted necesita a alguien que defienda sus intereses. ¿Por qué razón? Porque el que está vendiendo no los va a defender. 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Hacemos una pausa y volvemos.

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1: 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Ahora es el momento de comprar. No en noviembre cuando aprueben esa ley, esa enmienda, perdón. No en noviembre cuando más del 60% de los votantes de toda Florida digan, sí, sí, gobernador, sí queremos que nos quiten los taxes. El momento no es ese, el momento es ahora, porque en ese momento todo el mundo se va a lanzar a comprar. ¿Y qué va a pasar? Van a subir las propiedades. Aunque los intereses estén bajos, van a seguir subiendo las propiedades. Aunque los intereses estén bajos, aunque bajen los taxes, van a seguir las propiedades. ¿Por qué? Porque oferta-demanda. Mire que le he dado esta clase veces. Oferta-demanda. A mayor demanda, disminuye la oferta del mercado. Y al disminuir la oferta del mercado, hay más competencia al momento de comprar. Y cuando hay más competencia al momento de comprar, piensen que usted es un negociante, usted tiene 10 casas y las 10 casas ahora mismo las tenemos que ahí y las tienen $600,000 y de esas 10 casas ahora no hay nadie que la quiera comprar, pero de pronto en noviembre hay 20 personas que le están pidiendo showing para ir a ver las propiedades. ¿Qué usted va a hacer como dueño de propiedades? Pues usted la va a subir. Usted no se va a quedar con el precio de 600 mil y usted va a decir, nah, yo la voy a subir a 620. Y el otro, no, yo la voy a subir a 640. No, y el otro, voy a subir a 650. Y se va a ver un boomerang eso contra usted. Entonces, hoy es el momento para comprar. No espera que los taxes bajen. No espere a que los intereses bajen. El momento de comprar es hoy. 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Usted califica. 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Es aún mejor. Si me hizo caso y me está escuchando hace 2 años, como muchos clientes me llaman, siempre le digo, no haga los taxes ahora. Espere octubre. Si en octubre usted puede pedir una extensión de sus taxes y pagarlo hasta octubre. ¿Cuál es el apuro de pagar los taxes a nuestro tío Sam, a la IRS? A mí me da una gracia. Una persona con doble duro, yo quiero hacer los taxes ya. Y sí, claro, tu contable te hace la cita. Claro, está loco por cobrar. Definitivamente está loco por hacer su trabajo y porque tú le pagues. Pero usted está loco por comprar y usted tiene que tomar la mejor decisión por usted. Y a lo mejor el momento de hacer los taxes no es hoy. Si ya los hizo, perfecto. Nosotros trabajamos con lo hecho. Pero existen las enmiendas. A lo mejor se equivocó, su contable tuvo un error. Existen las enmiendas a los taxes. Existe que usted no hizo los taxes, pues pidió una extensión y hasta octubre lo puede hacer. Entonces, oye, no hay peor gestión que la que no se hace. 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Tampoco es que se me aparezca en la oficina, que le estoy dando la dirección en la 60 y la 40, que aparezca ahí en la 60, 30, sábado, 40, stream, un domingo a las 2 de la tarde, pues ahí no va a haber nadie. Lo voy a ver ahí por la cámara, hola, ¿cómo está usted? Lo voy a saludar, pero más nada. No puedo ir corriendo en una cita porque, lógicamente, nosotros tenemos familia. Nosotros nos encantan los barbecues los domingos. A nosotros nos encanta estar en la piscina con este bello clima que tiene el estado de la Florida. 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
1: Hola, ¿qué tal? Buenas tardes. Bienvenidos a nuestra segunda emisión de Noticias 710 aquí por Radio Mambí. Ya es viernes 26 de junio de 2026. Y como siempre, a nombre de nuestro equipo les saludamos Gustavo Orellana, Yasmani Salgado y Rodrigo Durán. Bienvenidos al Grande del Mediodía. Son las noticias de Mambí.

0: Atención, cambia la cifra oficial en Venezuela, el número de fallecidos, el número de heridos, también las familias damnificadas, en directo con la presidenta encargada Delcy Rodríguez, quien actualiza esta información.
1: En el balance general, debemos informar que lamentablemente ya tenemos 589 personas fallecidas y 2.980 personas heridas. Pero también hemos rescatado con vida decenas de personas, que nos causa alegría que puedan dar ese abrazo a su familia y a los seres queridos. A esta hora también ya se han producido 214 réplicas, lo cual demuestra y expresa la actividad sísmica en nuestro territorio.
0: Ahí estaba la presidenta de Venezuela, Delcy Rodríguez. Mientras tanto, al menos 9 personas con nacionalidad portuguesa murieron por los devastadores terremotos. También se conoce que ya sus familias fueron notificadas de la muerte de estas personas a través del Ministerio de Relaciones Exteriores. Por otra parte, al menos 4 españoles fallecieron en el doble terremoto de Venezuela y 99 están desaparecidos. El Ministerio de Asuntos Exteriores de España no ha confirmado si ellos también tendrían otra nacionalidad. Un balance anterior indicaba que había 3 españoles fallecidos, pero se aumenta a 4. La estadística dice que 147.000 españoles vivían en Venezuela, según datos de migración. Por otra parte, el Ministerio de Relaciones Exteriores de Brasil también dice que 2 de sus ciudadanos, un hombre y una mujer, fallecieron en los terremotos. Un hombre nacido en Caracas en 1970, ciudadano venezolano-italiano, murió tras el colapso del edificio en el estado de La Guaira. También se anunció a través del Ministerio de Relaciones Exteriores de Italia. 2 ciudadanos chinos fueron confirmados entre las víctimas. En este momento, los organismos de rescate tratan de actualizar esas listas y de establecer en este momento quiénes estarían atrapados, quiénes han salido, quiénes han fallecido y quiénes se encuentran heridos, porque es muy importante para el balance y para poder establecer los puntos en donde en este momento se concentra la remoción de escombros. Hay maquinaria pesada que en este momento está en ese sector. Hay que recordar que La Guaira y Caracas son las 2 ciudades más afectadas. Decenas de personas siguen atrapadas en edificios que se cayeron completamente y que esos escombros están sobre estas personas. Rescatistas de varios países, entre ellos los topos mexicanos, están apoyando las labores de rescate, en tanto que las autoridades mantienen la búsqueda de sobrevivientes mientras continúan llegando equipos internacionales. Se habla de las primeras 72 horas que son críticas para encontrar víctimas bajo los escombros. Los hospitales en estas zonas afectadas también están atendiendo por lesiones como fracturas, traumatismos craneales, heridas por aplastamiento, quemaduras y otras también derivadas del colapso de los edificios. Las prioridades sanitarias inmediatas incluyen la gestión de grandes números de víctimas y la atención traumatológica, especialmente en zonas con edificios derrumbados y operaciones de búsqueda de rescate que están en curso. También en las últimas horas se confirmó por parte de la compañía Starlink de Elon Musk que brindará internet gratuito en Venezuela por un mes. La compañía también está trabajando para desplegar rápidamente terminales de Starlink y restablecer la conectividad en las zonas más afectadas. La presidenta Delcy Rodríguez agradeció al magnate Elon Musk por brindar esta conectividad gratuita a los afectados por los terremotos en Venezuela. Vamos a conectar a esta hora con nuestra colega Jennifer Santana, que nos recuerda en dónde podemos aquí en Miami llevar esta ayuda y en qué horario se estará recibiendo. Jennifer.
2: Ustedes han visto pues ya las imágenes y los videos Jennifer que Santana, hablan de la tragedia, de lo que 23. Se está viviendo en Venezuela en este momento. ¿Y qué se requiere ahorita? Pues de inmediato ayuda. Cualquier aporte cuenta, como siempre les hemos dicho. Comida no perecedera, comida para bebés, artículos de higiene, suministros médicos, agua, baterías. Vamos a decirles dónde pueden llevar esa ayuda. En la sede de GEM, Global Empowerment Mission, que está en la 1850 del noroeste y la avenida 84. Allí allí diariamente entre 9 de la mañana y 5 de la tarde. También pueden ir al Departamento de Elecciones de Miami-Dade, que está en el 2700 del Noroeste y la 87 Avenida, entre 8 de la mañana y 5 de la tarde de lunes a viernes. También en el Centro Comunitario del Doral Legacy Park. También pueden acercarse al Arepaso, es 24 horas, allí reciben de lunes a domingo, están ubicados en el 10191 del Noroeste y la calle 58. Donativos en dinero también se puede hacer a través de la página web globalempowermentmission.org. Vamos a escuchar parte de lo que dicen algunos afectados allá en Venezuela.
3: Venezuela es un país que todo el mundo piensa que está todo bien, que todo está, pero no. Si el gobierno está, entre comillas, sí sacaron a Maduro, pero Venezuela sigue igual o peor. O sea, no hay salud, no hay nada. Yo soy profesional de salud y sé que allá no hay nadie. Todos mis compañeros están fuera de todos lados. O sea, muy pocas de las personas que son apoyo están allá en Venezuela y no se dan basto para todo.
4: Nuestra infraestructura en Venezuela, los hospitales no funcionan, no tenemos insumos médicos, la ayuda, bomberos, eso, o sea, no, como en el país y en la situación que estábamos, no estábamos preparados, o sea, no damos abasto.
0: Gracias a nuestra colega Jennifer Santana de Noticias 23. Y a propósito de ayuda para nuestros hermanos de Venezuela, pues como siempre, la Colonia Medical Center se ha sumado rápidamente a través de sus puntos. Son 12 clínicas aquí en el sur de Florida, pero la operación se está concentrando en el área de Hialeah. De hecho, conectamos con uno de los miembros de la familia Acevedo. Jenisbel nos atiende a esta hora. Jenisbel, cuéntanos de qué se trata esta jornada de la colonia.
5: Pues estamos usando nuestros recursos, nuestro equipo de trabajo, pacientes, todos queremos unirnos con nuestros hermanos venezolanos en el centro de Hialeah del 383 West 34 Street. A partir de las 11 de la mañana vamos estando recolectando todo tipo de ayuda, enlatados, pilas, baby wipe, diaper, agua. Nuestro pueblo, nuestros hermanos necesitan de nuestro apoyo y la colonia tenía que decir presente para ayudar desde nuestro centro más querido, que es ahí en el centro de la colonia, en el West de Hialeah.
0: Jenisbel, me gustaría que repitieras lo que la gente puede llevar mañana, sábado 27, a partir de las 11 de la mañana a Hialeah.
5: Sí, todo tipo de enlatado, pilas, o si les llaman baterías, baby wipes, pamper, todo lo que sea enlatado, o también pasta de dientes, todo lo que pueda hacer, bolsas de basura, todo lo que pueda hacer de primer auxilio, alcohol, va a ser de mucho, porque de verdad que necesitan todo ahora mismo, es esencial, Rodrigo.
0: Claro, voy a confirmar la dirección, es el 383 West y la 34 calle en Hialeah. La entrega en Venezuela va a ser coordinada también con la Global Empowerment Mission, ¿verdad? Están sí, coordinándolo, ¿no?
5: Estamos trabajando para unir fuerzas con otras organizaciones, porque esta va a ser una labor que empezamos mañana, pero vamos a estar toda la semana apoyando, porque como bien están viendo, son más personas las que se siguen apareciendo, encontrando, y las mismas personas del pueblo necesitan esta ayuda y refuerzo, porque necesitan fuerza entre lo que va llegando más ayuda. Entonces, mañana va a ser la primera ayuda principal, pero en el transcurso de la semana vamos a estar también uniéndonos a otras organizaciones para hacer más por nuestros hermanos venezolanos, claro que sí.
0: Claro, Jenisbel, vamos a poder seguir a través del social media lo que está pasando allí en la jornada con la colonia.
5: Claro que sí, ya vamos a estar empezando a compartir historias para que las personas sepan que va a ser muy fácil llegar al centro, dejar todo y que se, más que nada, que se riegue la voz, porque queremos que aportar lo más que podamos. Rodrigo, necesitan tanta ayuda, especialmente cuando ves de primera mano tantas amistades y personas que están desesperadas porque no acaban de aparecer sus familiares, y realmente todo es muy difícil. Como madre, esto me ha golpeado muchísimo y de verdad que siento mucho dolor por el pueblo venezolano.
0: Absolutamente, pero ustedes siempre se mueven rápidamente, no solamente con esta tragedia de Venezuela, se han movido en República Dominicana, se mueven con ayudas para Cuba. 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
5: 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Así que por favor, mañana a partir de las 11 de la mañana no dejen de pasarse por el centro del West de Hialeah. 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
0: Perfecto, Jenithbel, gracias como siempre, un abrazo.
5: Gracias.
0: Jenithbel Acevedo de la colonia Medical Center. En tanto, aquí en Estados Unidos, el Departamento del Tesoro anunció que permitirá todas las transacciones con Venezuela relacionadas con las labores de socorro tras los terremotos. Esta flexibilización parcial y temporal de las restricciones, está autorizada únicamente desde el 26 de junio hasta el 23 de octubre, según la OFAC. La licencia general abarca el procesamiento y la transferencia de fondos por parte de personas de terceros países hacia o desde Venezuela, siempre que respalden operaciones incluidas en autorizaciones específicas. Los venezolanos han expresado su frustración ante la lentitud de la respuesta de rescate del gobierno inmediatamente después de los dos terremotos que sacudieron al país. La gente realmente está frustrada, han dicho los mismos venezolanos, y agradecieron que varios países, entre ellos Estados Unidos, esté enviando la ayuda de manera inmediata. Pasemos a otra noticia y que tiene que ver con el tema local, tanto aquí en Florida como en el área de Miami-Dade. El gobernador Ron DeSantis confirmó el cierre de Alligator Alcatraz, el centro de detención de inmigrantes aquí en Florida. Esta instalación, que fue abierta en julio del año pasado, pues el gobernador dijo que no cabe duda de que esta misión ha hecho de que el estado de Florida sea más seguro. En esta conferencia de prensa, el gobernador añadió que todos los detenidos ya fueron trasladados. DeSantis dijo que por este centro pasaron 21,000 personas y que la operación cumplió su objetivo de cubrir un vacío mientras el Departamento de Seguridad Nacional conseguía otros espacios de detención. El gobernador estuvo acompañado en la conferencia de prensa por Tom Homan, el zar de la frontera, y sostuvo que el cierre no pone fin a la cooperación con Florida. El gobernador DeSantis hizo un buen trabajo, dijo Homan, y seguirá haciéndolo para ayudarnos a que el país vuelva a ser seguro. Este no es el final de nuestra relación, es una continuación. El cierre llega después de traslados, demandas y críticas por las condiciones en las que estaban los retenidos. También dificultades para acceder a abogados, comida en descomposición en algunos casos, inodoros que no descargaban, pisos con residuos fecales, mosquitos y otros insectos en todas partes. Además de jornadas sin duchas ni medicamentos recetados. Al final, toda esta situación se volvió insostenible y hubo que ya cerrar el centro de detención. A comienzos del mes de junio, las autoridades habían anunciado un cierre temporal y retiraron del lugar a todos los detenidos al considerar que la temporada de huracanes hacía inseguro mantenerlos en esta área de los Everglades. Conectamos a esta hora con nuestro colega Yasmani Salgado con otras noticias internacionales que también son titulares.
6: Exactamente, Rodrigo, aquí estamos a las puertas del fin de semana y al tanto de todas las noticias. Vamos a comenzar aquí en la región, extremadamente lamentable lo ocurrido en Venezuela. Como todos conocemos, continúan labores de rescate tras este devastador fenómeno. Vamos a escuchar a Elizabeth Hostos, tiene una actualización de lo que ha estado pasando allí.
7: La prioridad sigue siendo el rescate de las personas que están bajo los escombros y se ha evidenciado que la solidaridad del venezolano se ha activado porque mucha gente ha llegado a título personal con herramientas, con instrumentos de trabajo de construcción para apoyar a los rescatistas. Aquí en Caracas y también el estado La Guaira, vecino costero, ha sido un poco más difícil, pero hay gente muy activa para tratar de ayudar a salir de los escombros a la gente que está atrapada. Y así lo han hecho saber redes ciudadanas que se han activado por redes sociales, por internet, por X, por Instagram. Y bueno, la prioridad es que los que estén vivos puedan salir. Los hospitales públicos de Venezuela están atravesando una situación de crisis, una situación de poca inversión, aun cuando el gobierno de los Estados Unidos ha señalado que se han donado y que se han comprado medicinas para Venezuela. pero en todo caso los hospitales públicos están haciendo un esfuerzo, su personal, para atender a los heridos. La prioridad es traumatología, trauma shock y todo lo que tenga que ver con afecciones colaterales a este tema del terremoto. También tenemos información de que clínicas privadas venezolanas están aportando su granito de arena para proteger a los venezolanos y están recibiendo a ciudadanos heridos y no están cobrando por los servicios, operaciones de emergencia, traumatología, trauma shock. Mucha gente no ha querido volver a las viviendas afectadas por temor a réplicas y que se termine de derrumbar alguna estructura. Mucha gente está durmiendo en plazas públicas, otros están durmiendo en iglesias, no solamente católicas, sino de otras religiones que están activando refugios temporales. Las autoridades aún no han dicho a dónde se llevarían los damnificados. Se supone que hay más de 2.000 según cifras oficiales, pero obviamente según redes ciudadanas que han hecho algún trabajo de investigación muy rápido, de una manera muy expedita, han dicho que al menos 40.000 personas entre Caracas, La Guaira, están en situación de damnificados y bueno, se espera una respuesta oficial a dónde va esta gente que no tiene casas.
6: Gracias, Elizabeth, en directo desde Venezuela por esta actualización aquí en nuestro segmento. Pero también estamos viendo que el dólar gana terreno al resto de divisas. ¿Qué se dice? Escuchemos.
8: No es la primera vez que cae por debajo de los 60.000 este año, un año 2026 en el que está habiendo presiones bajistas intensas en este momento para este activo de alto riesgo. Una de ellas es que los inversionistas que normalmente apuestan por los activos cripto han optado también por diversificar sus acciones con acciones de empresas ligadas a la inteligencia artificial, mercados de predicción como Kalshi, Polymarket y algunas salidas a bolsa muy anticipadas como la de SpaceX. El dinero sale de Bitcoin y también de los ETFs que le hacen seguimiento y con ello aumenta también las presiones para una empresa que es una empresa de tesorería de este activo llamada Strategy, lo que está añadiendo algo de inquietud a los mercados. Otro foco de inquietud es la lucha contra la inflación, que anticipa subidas de tasas de interés y con ello se restará liquidez a una inversión que normalmente se hace con deuda. Por contra, esta lucha contra la inflación sí que está beneficiando a la moneda estadounidense. El dólar no hace más que apreciarse, está recuperando su fuerza y su condición de valor refugio y está subiendo muy por encima contra otras divisas internacionales.
6: Por otra parte, también en la región, Perú ha blindado a policías y militares ante la justicia civil. Se habla incluso de una ley.
9: Como podemos observar, hay bastante presión por parte de organizaciones internacionales para que el presidente Baltazar no firme la ley. En ese sentido, él ya alguna vez ha señalado que es un presidente de paso, ¿no? Por lo tanto, podría simplemente esperar terminar su mandato, que no falta mucho, ¿no? Y dejar la responsabilidad en manos de la señora Keiko Fujimori, ¿no? Tiene consecuencias que podríamos observar tanto en casos pasados como en el futuro, ¿no? Podría afectar a una serie de juicios vinculados con violaciones a los derechos humanos ocurridos durante la década del 90, ¿no? Asesinatos de periodistas, matanzas, en las cuales estuvieron involucrados personajes del fuero militar y cuyos juicios se mantienen hasta hoy, ¿no? Esos juicios podrían verse detenidos como consecuencia de esta nueva norma, ¿no? Y ser llevados a fueros militares, como ocurrió paradójicamente también en la década de los 90, cuando el Fujimorismo, el padre de Keiko Fujimori, estaba en el poder. Eso desde la mirada del pasado. En la mirada del presente podemos encontrar que un posible nuevo gobierno y que se puedan dar, por ejemplo, movilizaciones, protestas y se den violaciones de los derechos humanos en esas protestas por parte de fuerzas policiales o militares, esos nuevos casos podrían también ya no pasar por el juzgado, sino ir de frente a fueros militares.
6: Y nos vamos con esta porque pescadores mexicanos están denunciando nuevo derrame de Pemex.
10: Un arroyo contaminado con petróleo en Salina Cruz, en la costa del Pacífico, en el estado mexicano de Oaxaca. La directora de Medio Ambiente del ayuntamiento está preocupada por la magnitud de la catástrofe ambiental.
11: El hidrocarburo, recordemos que el hidrocarburo de entrada es un residuo peligroso. ¿Por qué? Porque es corrosivo, es decir, destruye materiales y tejido vivo. Es reactivo, es decir, inestable. Y también es tóxico.
10: La causa de la contaminación es una fuga en un oleoducto de la empresa estatal mexicana Pemex, que extrae petróleo en la zona. Pemex cuenta con una refinería en la ciudad portuaria de Salina Cruz. Los trabajadores de Pemex se encuentran reparando el oleoducto. Este año la empresa ya sufrió varios derrames. El ocurrido en febrero afectó a unos 600 kilómetros de costa a lo largo del Golfo de México. En respuesta, a principios de abril se organizó una marcha de protesta en el estado de Veracruz. El domingo pasado Pemex informó que el derrame de petróleo en Salina Cruz estaba bajo control, pero la contaminación provocada por el incidente se puede ver con claridad.
12: Las manchas del impacto están sobre la orilla de toda la laguna.
10: También los pescadores están sufriendo las consecuencias de la catástrofe ambiental.
13: La mayor parte del trabajo que ejercemos nosotros es la pesca. A consecuencia de tanta contaminación, lo que sucede es que pues ya no haya tantos peces aquí en la orilla y tengamos que ir mar adentro, ¿sí? Y nuestros equipos pues ya no están capacitados para tal.
10: Los pescadores temen que la marea negra perjudique la cosecha de ostras.
6: Noticias Internacionales, Yamani Salgado.
0: Gracias a nuestro colega Yamani Salgado por la información. Vamos hasta Colombia, donde también el presidente electo Abelardo de la Espriella, en su primera alocución, cuando recibió las credenciales que lo certifican ya como presidente electo de ese país, pues les habló a los grupos criminales.
14: A esas personas que están al margen de la ley, un mensaje categórico. Disponen de un mes para entrar en razón y organizar. Disponen a todos los ilegales, disponen de un mes para organizar su sometimiento al Estado de Derecho. En mi gobierno no habrá ofertas generosas ni concesiones inaceptables como las que recibieron del régimen que está llegando a su fin. La connivencia del actual gobierno con el crimen organizado es asqueante y vergonzosa. En la era del tigre se acabó la ley y solo el imperio de la ley.
0: El presidente electo de Colombia, Abelardo de la Espriella. En tanto que durante esta mañana se conoció también que su ministro del Interior será Rodrigo Lara. Este es uno de los hijos del asesinado ministro también con el mismo nombre, Rodrigo Lara Bonilla. Fue uno de los primeros funcionarios del gobierno colombiano asesinado por el entonces narcotraficante Pablo Escobar. Su hijo, Rodrigo Lara Restrepo, será el ministro del Interior de Abelardo de la Espriella. Es hora de una pausa aquí en Noticias 710 y regresamos con más información.
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0: Seguimos en Noticias 710 por Radio Mambí. Por otra parte, y regresando al tema de la tragedia en Venezuela, también se confirma que un equipo de Colombia de búsqueda y rescate urbano, compuesto por miembros del Ejército, la Armada, la Policía Nacional y la Defensa Civil de ese país, junto con más de 12 toneladas de ayuda humanitaria y otros recursos, partió hacia la zona del desastre. Hay muchas historias en este momento que se están conociendo con la tragedia de Venezuela. Personas desaparecidas, personas que lograron salir milagrosamente, otras que han sido rescatadas y otras que tristemente han perdido la vida bajo los escombros. el caso de una colombiana, Natalia Fernández, pues también ha despertado el interés y la solidaridad por las circunstancias. Ella dice su familia que sigue atrapada bajo los escombros en el área de Tucacas tras los terremotos en Venezuela. La mujer tiene 34 años de edad, permanece desaparecida tras el colapso del condominio La Mar. Ella había viajado junto con su familia para pasar unos días de vacaciones. Ella es ingeniera mecánica, nació en Santa Marta, en Colombia, estudió en Barranquilla y actualmente vive en España. Había viajado a Venezuela con su esposo Miguel y su hija. De acuerdo con la información entregada por la familia, al momento del derrumbe, el esposo y la niña se encontraban fuera del edificio, mientras Natalia permanecía en el primer piso, al parecer en el baño. Ambos sobrevivieron, o sea, padre e hija, aunque la niña sufrió lesiones faciales y permanece bajo atención médica. Alicia Peñaranda, quien es prima de la mujer desaparecida de Natalia, aseguró que la familia conoce el punto exacto donde quedó atrapada, pero dijo que la capacidad de respuesta en la zona es insuficiente. Ella está bajo los escombros. Se sabe el punto donde está, pero los grupos de rescatistas no son suficientes. La urgencia del rescate se incrementa debido a que Natalia recibió un trasplante de riñón hace un año y requiere medicamentos y controles médicos permanentes. Mi prima es una paciente trasplantada de riñón. Su hermana le donó el órgano. Tiene una condición de salud delicada, según explicó Peñaranda. Según los familiares, el derrumbe del edificio fue total, lo que ha dificultado las labores de búsqueda y rescate. El derrumbe fue del 100% del edificio. Cada minuto cuenta en términos médicos por los medicamentos que ella debe tomar y los tratamientos que debe cumplir. Casos de tristeza, casos de máxima tragedia en estos terremotos en Venezuela. Nos vamos de nuestra emisión de noticias, pero ustedes sigan conectados con nosotros a las 2 de la tarde. Ángela Furió y Gustavo Orellana con la actualización de lo que tiene que ver con la tragedia en Venezuela, el aumento de la cifra del número de fallecidos, lamentablemente del número de desaparecidos también. Así que muy atentos a nuestra información. A nombre de nuestro equipo nos despedimos. Gustavo Orellana, Yasmani Salgado y quien les habla, Rodrigo Durán. Sigan en sintonía de Radio Mambí 710, La Grande.
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0: otro
2: acá
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0: 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Cristian González.
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6: El tremendo juez de la tremenda corte va a resolver un tremendo caso.
9: Buenas noches, secretario.
10: La tremenda corte.
6: Buenas noches, señor juez. ¿Cómo se siente usted hoy?
9: Regular, nada más. Buenas noches. Póngamele un peso de multa a estos señores.
6: Un peso de multa a los barbudos, ¿verdad? Está bien.
9: Bueno, pues estoy regular nada más porque hoy amanecí con dolor de garganta, ¿sabes?
6: ¿Y eso, doctor?
9: Parece que son anginas.
6: Ah, entonces usted va a tener que ir a ver a un anginecólogo.
9: ¿A un qué?
6: A un anginecólogo.
9: Usted dice anginecólogo, derivado de angina, ¿verdad?
6: Sí, claro que sí. ¿Qué otra cosa voy a decir?
9: No, nada, pero póngase un peso de multa por si acaso. Y vamos al asunto, a ver qué caso tenemos hoy.
6: Pues un choque entre un fotingo y un autobús.
9: ¿Hubo heridos?
6: Lesionados nada más, pero eso sí, el fotingo quedó hecho polvo.
9: Llame entonces a los complicados en ese fotinguicidio.
6: Enseguida, señor juez. ¡Luz María Nananina!
11: ¡Aquí como todos los días!
6: ¡Leoncio Garrotín y Rompecocos!
12: ¡Servidor!
6: ¡José Candelario Tres Patines!
11: ¡A la reja!
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11: Y bien que sí, señor juez. Figúrese usted que ese bárbaro de Tres Patines por poco nos mata a los dos.
35: Oye, eso, ¿y a ustedes quién le mandó a salir a la calle un día que yo ando con un autobús en la calle, caballero?
9: Ah, pero...
35: Y pasaron por delante de mí, chico.
9: ¿Usted era el que iba manejando el autobús, Tres Patines?
35: Sí, yo mismo.
9: ¿De qué se ríe?
35: No sé, porque me da...
9: Ah, le da gracia, le da risa.
35: ¿Tú no sabes que yo estoy ahora trabajando de chofer?

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5: Solo, óyeme, en cuanto tú lo dejas solo, lo mismo se te carrama en una acera, que te debarata una carretilla de fruta, que se va contra un poste, eso es terrible.
6: Es que la culpa de eso la tiene el autobús.
5: Hombre, qué pregunta, chico. ¿Quién la va a tener entonces?
6: Usted.
5: Yo, ¿y eso por qué?
6: ¿Por qué va a ser? Usted no es el que conduce el autobús.
5: No, chico, ¿de dónde sacaste tú eso?
6: ¿De dónde lo voy a sacar, Tres Patines? Usted no es el chofer.
5: Sí, pero yo voy sentado siempre dentro del autobús, chico. De manera que yo no soy el que conduce el autobús, chico.
6: ¿Cómo que no?
5: No, el autobús es el que me conduce a mí, chico.
6: All right, vamos a no discutir eso. Pero dígame, ¿qué hizo usted cuando el autobús se encaramó en la acera?
5: Bueno, yo lo regañé, chico.
6: ¿Regañó al autobús?
5: Me le paré adelante. En la misma carreta le dije 70.000 errores, chico.
6: Ah, sí.
5: Y lo obligué a que se, óyeme, a que se apeara de la acera.
6: Ajá.
5: Entonces siguió caminando bien durante unos 20 o 25 minutos, ¿no?
6: Sí.
5: Porque yo lo iba vigilando.
6: Sí.
5: Pero tú puedes creer que al llegar al mamífero de Urano y Neptuno.
6: ¿Qué mamífero?
5: Mamífero, la luz amarilla y roja.
6: No, señor, eso no es mamífero. Sema.
5: Yo sé más que tú.
6: No, eres... señor, que le digo que se llama semáforo.
5: Semáforo.
6: Dígalo.
5: Sí, cuando llegó a las luces de los tres colores que hay allí.
6: Dígame usted.
5: Óyeme, el muy desgraciado se llevó la luz verde. Oye,
6: ¿cómo,
5: eso?
6: ¿Cómo la verde? ¿Sería la roja?
5: No, chico, la verde. Cuando el autobús pasó el... ¿Cómo dijiste tú?
6: ¿El semáforo?
5: El semáforo tenía puesta la luz verde.
6: Entonces, chico, tenía derecho a pasar, Tres Patines.
5: A pasar, sí, pero a llevársela no, chico. Y lo que hizo fue llevársela, chico.
6: ¿Llevársela cómo?
5: Enganchada en el techo, chico.
6: Pero usted chocó contra el semáforo.
5: No, yo no, chico. Chocó el autobús. Aprovechó que yo estaba distraído otra vez, ya tú sabes. Ahora, que eso sí, lo fui regañando desde que salimos del Parque Central hasta que llegamos a Infanta y San Lázaro. ¿Tú no crees que se lo merecía?
6: Sí, sí, pero dígame una cosa. ¿Qué autobús era el que iba manejando usted?
5: Un Cerro Parque Central.
6: Si era un Cerro Parque Central, ¿cómo fue usted a parar a Infanta y San Lázaro?
5: Hombre, porque tú sabes que el trinitario de la guagua.
6: ¿Qué es trinitario?
5: El trinitario.
6: El itinerario.
5: ¿Eh?
6: El itinerario.
5: ¿Itinerario no es que nace de Trinidad?
6: No, señor, es el trinitario.
5: Sí. Bueno, pues, ay, ¿verdad que sí? Que, oye, ¿verdad? Que iba equivocado. Bueno, ¿tú sabes qué autobús creía yo que iba manejando?
6: ¿Cuál?
5: Luyanó Malecón, chico.
6: Pero si el Luyanó Malecón tampoco pasa por Infante San Lázaro, señor.
5: No me diga, tampoco pasa por allí, chico.
6: Claro que no.
5: Ay, viejo, entonces ese autobús está loco.
6: ¿Cómo, chico, que está loco?
5: Sí, hombre, no sabe por dónde tiene que ir,
6: chico. ¿Y usted cree que el que tiene que saber eso es el autobús?
5: Hombre, claro que sí, chico. Cuando me lo dieron a mí, ya ese autobús llevaba 3 años en esa ruta, chico.
6: Bueno, ¿y qué?
5: Hombre, que a los 3 años de estar haciendo el mismo recorrido todos los días, ya debería sabérselo de memoria, chico.
6: Está bien, entonces. Pero venga acá, ¿por qué calle se metió usted en dirección contraria?
5: Por la calle Obispo.
6: ¿Por Obispo?
5: Oye, sí.
6: Pero óigame, usted metió el autobús por la calle de Obispo.
5: Sí, por Obispo, chico.
6: ¿Y en dirección contraria?
5: Parece que sí, porque yo iba hacia allá. Y en eso vi que una máquina venía para acá tocando el fotuto para que yo me apartara.
6: Sí.
5: Entonces yo toqué el fotuto también para que se apartara ella, ¿no? Hasta que la máquina se dio por vencida.
6: ¿Cómo que se dio por vencida?
5: Sí, parece que cogió miedo, tú sabes.
6: ¿Eh?
5: Porque puso la marcha atrás y se... Oye, se mandó a correr delante de mí. Hasta que salió un policía, yo no sé de dónde. ¿Dónde salió el policía? Oíste, y me dijo, ¿sí?
6: ¿Policía le salió?
5: Sí, y me quiso pegar la muerte y dijo, no, tú estás en desuso ya, este es de por lado. Entonces apareció un señor con una patilla y una escopeta y una cosa.
6: Ajá.
5: Y ya la
6: ya la cosa cambiaba.
5: Sí, y oye, con una elegancia y con una dulzura que me dijo, usted queda recluso de Murta.
6: No me diga.
5: Sí, sí. Oye, me puso la...
6: ¿Y usted cree que eso es una injusticia, verdad?
5: No, chico, no.
6: Ah, no es injusticia.
5: No es injusticia, es una cosa, pero...
6: Pero usted sabes, cree que no debía después verle...
5: No debería, por ser la primera vez que me meto en dirección contraria.
6: Sí.
5: No debería...
6: Y a la máquina no.
5: ¿Eh?
6: A la máquina no le puso nada.
5: No, el de la máquina no lo multó y la máquina iba en dirección contraria también,
6: chico. Pero la máquina iba huyendo, Tres Patines.
5: Eso no tiene que ver, porque si vamos a ese caso yo también iba huyendo.
6: ¿De, chico, qué iba huyendo usted?
5: ¿Huyendo de qué, chico? Del otro que estaba parado allá en el Estéfano de Prado y Neptuno.
6: En el semáforo.
5: ¿Tú me viste, verdad?
6: No, señor, que se dice,
5: sí,
6: así.
5: Se me cayó atrás también, chico.
6: Oh, ray, está bien entonces. Bueno, vamos a ver.

0: ¿Qué les pasó a ustedes con Tres Patines?
1: Bueno, pues yo le voy a explicar, señor juez. Ante todo, quiero que sepa que yo soy chofer de Glenley.
0: Enterado. ¿Y qué más?
1: Bueno, porque anoche esta señora me preguntó cuánto yo le cobraba por llevarla hasta el reparto de la sierra. Yo le pedí 2.50. Ella me ofreció 90 centavos. Yo rebajé un peso. Ella aumentó un real. Y por fin, después de mucho regatear, la acabé llevándola por 40 kilos.
0: ¿Pero cómo por 40 kilos? ¿Usted no empezó ofreciéndole 90, nananina?
2: Sí, yo le ofrecí 90, pero no le di nada más que 40 porque la mitad del camino la tuve que hacer a pie yo.
0: ¿Cómo a pie?
2: Sí, porque el automóvil de este señor es un cacharro. Sí. Y en las cuestas arriba el pasajero tiene que apearse y ayudar a empujarlo hasta la parte de arriba de la lomita.
0: ¡No me diga! ¿De qué año es ese carro?
1: Bueno, de 35, señor juez.
0: Valiente basura es entonces.
1: No, señor juez, tampoco así. El carro no era ninguna basura.
0: ¿Que no? ¿Cuántos años tenía?
1: 24.
0: Entonces ya era una basura.
1: Bueno, le voy a decir, ¿cuántos años tiene usted?
0: 50.
1: Entonces usted es más basura que el carro.
0: 20 pesos de multa por decirle basura, señor juez.
1: Óigame, pero escúchame.
0: No escucho nada. Le he dicho 20 pesos y son 20 pesos.
1: Bueno, está bien, está bien. Descuéntemelo de la indemnización que me tiene que pagar Tres Patines por la avería del carro.
3: No se dice avería, Leoncio.
1: ¿Cómo se dice entonces?
3: Hubiera, ¿no es así, señor juez?
0: No, señor.
3: ¿Cómo que no? Tú no me dijiste antes que no se decía avería, sino hubiera.
0: Sí, chico. Pero en este caso no se dice hubiera, sino averías.
3: ¿Pero en qué quedamos, chico? Aquí, oye, no está nada más que mal dicho lo que digo yo,
0: chico. Sí, señor.
3: ¿Pero por qué, chico?
0: Porque es usted un ceboruco.
3: Alright. ¿Qué le vamos a hacer, chico? Pero eso sí, yo no tengo que pagarle nada a Leoncio.
2: ¿Pero cómo que no? Usted tiene que pagarle su carro, que para eso usted se lo desbarató.
3: ¿Y qué culpa tengo yo de que ese metiera a pasar por delante del autobús mío, caballero?
2: Porque usted le hizo seña de que pasara, que yo lo vi bien.
3: Eso no es verdad, chico. Yo iba por el medio de la calle.
0: Bueno, ya. Ya.
3: Yo iba por el medio de la
0: que
3: calle.
0: ¡Que no discuta más!
3: Entonces,
0: oye, ¡cállese, Tres Patines!
3: No, chico, no te me atraviesen en el medio de la calle porque te arroyo a ti también.
0: ¡A mí! ¡100 pesos de multa! A ver, ¿cómo fue el choque ese, Leoncio?
3: Bueno, Leoncio no lo sabe.
2: Sí, sí,
4: ¡cállese! ¡Usted cerró los ojos!
1: ¡Sí, señor!
4: ¡Usted cerró los ojos!
2: No es verdad. Yo vi, yo tenía los ojos abiertos, no, yo vi.
0: Pero Leoncio, que declare Leoncio.
1: Bueno, pues le voy a decir, señor juez.
0: Sí.
1: Yo estaba llegando al reparto de la sierra.
0: Reparto
1: de
0: la sierra.
1: Y al ir a cruzar una calle puse el freno porque vi que venía un autobús. Pero luego seguí porque Tres Patines, que era el chofer, me hizo seña de que pasara.
0: ¡Ah! Él mismo le indicó que pasara.
1: Sí, señor. Y entonces yo seguí creyendo que le iba a parar, pero no paró. ¿Y para qué le voy a contar a usted? ¿Sabe usted cuánto me ofrecen ahora por el carro que me había costado 150 pesos?
0: ¿Cuánto le ofrecen?
1: 80 kilos.
3: Óyeme, te dan bastante. Porque lo que quedó allí, oye, no lo vale, la verdad.
0: Cállese la boca.
3: Yo vi la carreta como calle, que no oí eso. Que y vienen a acusar ahora. Calle. Él cerró los ojos.
0: Cállese.
3: Y la doña cerró los ojos.
0: Póngale
3: también.
0: Diez
2: yo
0: pesos.
2: Nunca cierro los ojos.
3: Es verdad, la vaca embiste con los ojos abiertos, ¿sí?
0: Cállese la boca, señor. Y ustedes no sufrieron lesiones, ¿verdad?
2: Pero cómo no, señor juez. Yo salí disparada por el aire y caí sentada sobre el techo del autobús, de manera que sufrí un golpe tremendo.
3: Bueno, señora, si vamos a analizar, más tremendo fue el golpe que sufrió el techo del autobús.
0: Le he dicho que se calle.
3: Le han caído 11 arriba,
0: le he dicho,
3: arroba.
0: Le he dicho que se calle, Tres Patines.
3: Cállate, Leoncio, si...
0: ¡Cállese usted!
3: Ah, soy yo que me quedo callado. Ah, chico.
0: Vamos a ver, usted, Leoncio, ¿qué estaba diciendo?
1: Bueno, señor juez, con el impacto yo salí de línea contra reloj marcador del autobús y me di un cabezazo terrible.
0: ¿Sin consecuencia?
1: Para la salud no, pero para el bolsillo sí.
0: ¿Ahí eso por qué?
1: Porque el reloj se descompuso a consecuencia del cabezazo y empezó a marcar pasajes. Y ahora el conductor me reclama 7 pesos y medio a mí.
0: Dígame usted, ¿y todo eso por culpa suya, no es así, Tres Patines?
3: No, chico, la culpa del infarto la tiene Leoncio,
0: ¿De
3: chico?
0: ¿Qué infarto es ese?
3: Del infarto del...
0: ¿De qué infarto?
3: Del choque.
0: Impacto.
3: Ajá.
0: Sí.
3: Infarto...
0: Infarto es cuestión de corazón.
3: Pues óyeme, que se metió a pasar por delante del autobús mío.
0: Bueno, pero entonces, ¿cómo explica usted el choque? Su autobús no es un cerro parque central.
3: Sí, señor, chico.
0: ¿Y cómo fue a chocar en el reparto La Sierra?
3: Hombre, porque iba para Marianao, chico. El Cerro Parque se... no pasa por Marianao.
0: Claro que no pasa.
3: No me diga, chico. Entonces iba equivocado otra vez.
0: Pero usted no sabe nunca por dónde va, Tres Patines.
3: Yo sí, chico. El que no lo sabe nunca es el autobús, chico.
0: Entonces el que sube a ese autobús para ir al cerro no llega nunca al cerro.
3: No, según. No, ¿tú puedes creer que hay días que sí, chico?
0: ¿Cómo que hay días que sí?
3: Mire, el otro día se subió un viejito que iba para la esquina de Texas.
0: Bueno, pero venga acá. ¿Dónde subió? Espérese un momento. Sí. ¿Dónde subió el viejito?
3: ¿Quién?
0: El viejito que usted dice.
3: ¿Subió?
0: Usted iba con el carro Cerro Parque Central.
3: Parque Cerro Parque
0: Central. Usted salía del Parque Central hacia el cerro.
3: Sí.
0: Sí. ¿De qué se ríe?
3: No sé, porque tú me viste manejando, ¿no?
0: No. No, yo lo que quiero es darme cuenta del recorrido que ha hecho usted. Espérese
3: sí,
0: un momento.
3: Sí.
0: Usted está... Su carro llega al Parque Central.
3: Al Parque Central,
0: entonces
3: sí.
0: Entonces usted coge por Neptuno.
3: Sí.
0: ¿De qué se ríe?
3: ¿Eh?
0: ¿De qué se ríe?
3: No, que me metiste equivocado tú ahora, ¿no?
0: ¿No? No es equivocado.
3: Sí.
0: Usted va por Neptuno.
3: Por Neptuno,
0: a buscar Velascoaín.
3: A buscar Velascoaín.
0: Ajá.
3: Entonces llegué a la calle que el camino no se cuadra. Ra, mano izquierda.
0: No, pero...
3: Entonces lo que se va a hacer por la guagua, paro. A echarle agua al radiador que eche humo. Y entonces va la otra parte.
2: Cada vez que ve un pollo
3: acá,
2: se vuelve loco.
3: ¿Eh?
2: Cada vez que ve un pollo se vuelve loco y no sabe para dónde va el desgraciado ese.
3: Bueno, eso es.
2: Sí, sí,
3: oiga,
2: sí,
3: es condición que me enartece, la verdad.
2: Me enartece. Por eso le han roto la cara varias veces.
3: ¿Cuántas? ¿Varias veces? ¿Cuántas?
2: Yo conozco.
3: ¿Seis veces?
2: ¿Quién? Ah. Porque bueno, yo conozco una mujer que cada vez que usted miraba un pollo le metía un trompón. Yo la conozco.
3: ¿Qué?
2: ¿A una mujer que usted tenía?
3: Que me daba a mí.
2: Sí.
3: Una mujer que me daba.
2: Sí, antes de ser guagüero usted. Usted es muy sato, por eso le pasa esas cosas, por sato que...
0: Bueno, óigame.
3: ¿Qué le pasa a la doña?
0: No sé qué le pasa.
3: ¿Eh?
0: Óigame una cosa.
3: ¿Eh?
0: ¿Dónde montó el viejito?
3: El viejito montó en la esquina de...
0: ¿Qué esquina?
3: De Zulueta y Benjumeda.
0: ¿Cómo va a ser Zulueta y Benjumeda, señor?
3: No hay esquina.
0: No, señor. El viejito montó, por ejemplo, vamos a poner en Galeano y Neptuno.
3: La verdad es que sí, se subió.
0: Sí.
3: Iba para la esquina de Texas.
0: Ajá.
3: Y a los 10 minutos, ¡pam!, en la esquina de Texas.
0: No.
3: Oye, el hombre me abrazó y todo, no te digo más.
0: No me diga, lo abrazó y todo.
3: Sí, chico, yo le decía, viejito, hoy es su día dichoso. Óigame, seguro que hoy todo le va a salir bien.
0: Hágame el favor, entonces usted iba para Marianao.
3: Sí, y al llegar al cruce ese, Leocio se metió a pasar con su cacharro de 35. Que los reflectores delante son de luz brillante. Oye, y que era hojalata nada más, figúrate tú, chico. Me lo llevé en la golilla.
0: ¿Y usted no le hizo seña de que pasara?
3: No, yo no le hice seña ninguna a él.
2: ¿Cómo que no? Usted le hizo seña con la mano de que pasara, que yo lo vi a través del cristal.
3: No, usted dice cuando yo moví la mano así, pegar el cristal.
2: Sí, eso no era diciéndole que podía pasar.
3: No, eso era espantando una mosca verde esa que se había pasado en el parabrisas. Y yo creí que me iba a picar.
0: Pero chico, usted se pone a espantar mosca en el parabrisas cuando ve venir una máquina.
3: Cuando veo venir una máquina, sí. ¿Tú sabes cuándo yo no hago eso?
0: ¿Cuándo?
3: Cuando veo venir un camión o un lechero. Oh.
0: Cuando ve venir un camión, no lo hace.
3: No, porque los camiones son muy duros y resulta que el... No, espérate. Leoncio fue a pasar.
0: Ajá.
3: Oye, pero ven, ¿qué suerte tuvo, chico?
0: ¿Quién, Leoncio?
3: No, el viejito. Cuando se dio cuenta de que estaba, oye, de verdad, la esquina de Texas... Me abrazó y no hacía nada más que repetir. Óigame, el giróscopo
0: me
3: lo decía.
0: El horóscopo.
3: Sí, el giróscopo me lo decía. Hoy es mi día de suerte.
0: Con que su día de suerte, ¿no? Escriba ahí, secretario.
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0: Lo primero que va a hacer, porque juez lo dictamina, es pagarle a ese chofer el carro que le hizo harina. Y procure no volver nunca jamás a chocar o le voy a hacer comer su cartera dactilar.
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0: Sí, sí. Uno. Uno.
1: Entra, está en el aire, entra.
2: Y bueno, seguimos aquí desde el Manchego Restaurant. Gracias, Tony Martin, por darnos la señal desde allá, desde la cabina central electoral, en ese penthouse de Raymond Vice de 10 años. Encontramos aquí en el Manchego Restaurant, continuando esta gira de Radio Mambí en la calle. A su lado estuvo la transmisión en vivo del escándalo del día con Ray Cristina y también con Ulises Rodríguez. Y ahora en breve, a las 2 de la tarde, continúa la transmisión desde aquí en el Manchego Restaurant, en el 9500 Southwest y la 107 Avenida con Gustavo y Ángela. Un espacio hablando de todo, que estarán desde las 2 de la tarde hasta las 4 de la tarde compartiendo con ustedes. 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Continuamos con el martes aquí desde la cabina, desde la cabina que hemos montado aquí gracias a Jim Mani en el Manchego Restaurante, que está ubicado en el 2500 Southwest de la 107 Avenida. Gracias.
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5: Bien, amigos, vámonos para el Manchego Restaurant. El partido de esta noche espectacular, Uruguay versus España, desde Guadalajara, México. Ulises Menocal, del show de Ulises y Taimí. ¿Cómo está el ambiente en el Manchego para ese tremendo partido?

0: Adelante, Ulises.
1: Gracias, Tony Martín. Seguimos aquí desde el Manchego Restaurant, 2500 Southwest 107 Avenida, en este remoto, en esta gira de Radio Mambí en la calle, que comenzó desde las 9 de la mañana con el escándalo del día, a la manera de Ray Cruz Santiago, Cristina y también Eunice Rodríguez. Ahora en breve, a las 2 de la tarde, Gustavo Orellana y Ángela Furió hablando de todo en transmisión especial hasta las 4 de la tarde. Y a partir de esa hora, Ulises y Temí con las tardes aquí hasta las 6:30 de la tarde. Y bueno, amigos, recuerden que en el Manchego Restaurant tenemos muchos premios, sorpresas y muchas cosas más. Estamos dando, para las personas que vengan, cortesía al Manchego Restaurant. Vamos a estar dando los diferentes programas, tanto en el de Gustavo Orellana y Ángel Furió como el de Ulises y Temí. 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Seguimos en vivo aquí desde el Manchego Restaurant. 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Gracias, Tony Martín. Y regresamos a los estudios centrales allá en El Doral.
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0: basta que se seque el malecón. Hoy todos los caminos conducen al Manchego Restaurant, el partido importantísimo Uruguay versus España. Tremendo choque. Ahí está Ulises Menocal del show de la tarde. Ulises y Taimí, ¿cómo sigue el ambiente por el Manchego Restaurant? Adelante, Ulises.
1: Gracias, Tony Martí, desde los estudios centrales de Radio Mambí 710 AM La Grande, allá en El Doral. Seguimos aquí en el 2500 Southwest de la 107 Avenida, en el Manchego Restaurant, en esta gira de Radio Mambí en la calle hoy 26 de junio. Y queremos agradecer muchísimo al DJ Manny, el DJ de las estrellas, porque ha acondicionado una excelente cabina de transmisión aquí en el Manchego Restaurant. El sonido está quedando perfectamente bien. Gracias a todo lo que está haciendo DJ Manny aquí. Recuerden, amigos oyentes, que ustedes pueden venir al Manchego Restaurant a disfrutar de todo lo que va a acontecer en esta tarde. En breve, a las 2, programación especial de Hablando de Todo con Ángela Furió y Gustavo Orellana. Y a las 4, cerrando este remoto hasta las 6:30, a las tardes aquí con Ulises y Demi. También queremos agradecer a Tony Martí con la excelente producción musical que ha estado haciendo en el día de hoy, muy acorde a esta festividad que estamos realizando aquí desde el Manchego Restaurant. Gracias a Tony Martí y también gracias nuevamente a DJ Manny, el DJ de las estrellas.

0: por su excelente colaboración especial en este remoto en el Manchego Restaurante. Seguimos a los estudios centrales. Recuerden que estamos aquí en el 2500 Southwest de la 107 Avenida. Y en breve, Gustavo Orellana y Ángela Furió con Hablando de Todo. Gracias, Tony Marte.
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0: Buenas tardes. Bienvenidos a el programa Hablemos de Todo. Aquí estamos contentísimos desde el Manchego Restaurant.
1: Ya Gustavo se ha comido unas cuantas croquetas.
0: Y no había probado estas, ¿cómo se llaman estas? Las tapas.
1: Las tapas están hechas con jamón serrano. DJ Manny, ¿cómo se le llama al jamón serrano? ¿Cómo le dicen los cubanos al jamón serrano?
2: Jamón serrano.
0: Exacto, aquí estamos contentísimos de poder saludar a toda nuestra audiencia de Radio Mambí en la frecuencia 710 AM y a través de nuestras aplicaciones iHeartRadio y Euforia.
1: Recordamos, vamos a recordarle a todos los oyentes que estamos en vivo en una transmisión especial desde el Manchego Restaurant. 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
1: Sí, Gustavito, tenemos invitados muy especiales, y uno que tuvo la gentileza de acercarse acá a nuestra transmisión especial es nuestro querido May Vega, que es parte de la familia de Radio Mambí, un amigo a quien queremos muchísimo porque es un hombre íntegro, familiar, y representa muy bien a lo que son, digamos, los valores de la policía de Miami. Si usted se acerca aquí, va a poder conocer a nuestro querido May Vega, y digo nuestro porque sí, es nuestro, es de Miami, tiene 29 años formando parte de la policía de Miami, y se dice rápido, pero no es fácil, Gustavito.
0: No, claro.
1: Tener 29 años de servicio con una carrera impecable.
0: Así es, y queremos agradecer esa gentileza, apartar su tiempo para poder estar con nosotros aquí y poder informar a toda nuestra comunidad latinoamericana en el sur de la Florida.
1: Gustavito, ¿tú sabes que el restaurante El Manchego, con quien yo tuve la alegría de conversar y conocer al señor Tomás de Quesada? Sí. Él es el propietario de este restaurante, que tiene casi 10 años, Gustavo.
0: Correcto, y tiene una voz... Tomás de Quesada, dueño del Manchego Restaurante.
1: Además, clientes de nuestro querido amigo Ulises Itaimí desde hace muchos años.
0: Y queremos agradecer también la fineza y la amabilidad de nuestros amigos Ulises Itaimí.
1: Por cierto, que vamos a de verdad compartirle a nuestros queridos oyentes que hoy nuestro querido Carlucho está en una asignación especial. Hablemos de Todo, va a estar al aire hasta las 4 de la tarde. Y después...
0: Y después va a estar nuestros Ulises y Taimí en el programa Las Tardes Aquí.
1: ¿Cómo Ulises y Taimí? Señores, las noticias siguen presentes. Así nosotros, digamos, va a ser un programa variado, Gustavito. Por supuesto que no podemos dejar de hablar de lo que pasó hace apenas unas horas en Venezuela. Vamos a hacer como una actualización con un querido colega, con Hernán Lugo Galicia. Ese va a ser nuestro primer invitado. Después vamos a conversar con nuestro querido May, a quien vamos a tener un par de segmentos para hablar de temas muy importantes y aclarar temas muy importantes. Y además que tenemos nueva administración, tenemos una nueva cabeza en el Departamento de Policía de Miami, Gustavito.
0: Así nos va a comentar Mike Vega. Y también más adelante tenemos más invitados, Luis Enrique Ferrer, expreso político cubano, quien nos va a estar dando detalles de lo que ha ocurrido, porque Trump, el presidente de los Estados Unidos, dice que Cuba lanzó una advertencia por el avance del comunismo en Estados Unidos.
1: Sí, por ese lado. Y por otra parte, también vamos a intentar hablar con el concejal de la ciudad del Doral, sí, buen amigo también, Rafael Piñeiro, porque se están haciendo esfuerzos en distintas partes de Miami, y el Doral, por supuesto, que agrupa a tantos venezolanos, no se escapa de estos esfuerzos que está haciendo la comunidad, Gustavito, en distintos puntos para que han servido y que están sirviendo como centro de acopio para recoger insumos y poderles mandar a los venezolanos en esta tragedia tan tan fuerte que se está viviendo en este país, hermano.
0: Por supuesto, Angelita, y tenemos noticias aquí en el programa Hablemos de Todo.
1: Sí, Gustavo, una de las noticias importantes es que el ex asesor de Seguridad Nacional, John Bolton, se declara culpable de retener información clasificada.
0: Y Bolton se convirtió en un crítico declarado del presidente Donald Trump después de servir en la primera administración del republicano y tiene programada su sentencia para el próximo 28 de octubre. El asesor de Seguridad Nacional de la administración Trump, John Bolton, se ha declarado culpable hoy de retener ilegalmente información clasificada, sellando un acuerdo con los fiscales federales que podría permitirle evitar
1: la una prisión. Pena sí, de prisión. Señor Gustavito. Wow. Y entre noticias también importantes que justamente hace referencia al tema de Venezuela, sigue ascendiendo el número, Gustavo, lamentablemente, de personas heridas, de personas fallecidas, de personas desaparecidas. Entre las noticias importantes ahora en materia de salud, Gustavo, fíjate que hay una noticia que abarca justamente la Florida, y es que 12 personas fueron acusadas en el sur de la Florida en el marco de una investigación nacional sobre un fraude en el sector de salud por un valor de $6,500 millones.
0: Así es, esta noticia en desarrollo. Los investigadores afirman que las clínicas de facturación facturaron, Angelita, millones de dólares por sustitutos de piel y productos para el cuidado de heridas que nunca se proporcionaron a los pacientes. Tremenda noticia. 12 personas fueron acusadas en el sur de la Florida.
1: Y entre las noticias importantes de nuestra querida Cuba, fue excarcelado Jonathan David Muir. Este joven de 16 años, quien estaba detenido desde hace unos meses, el régimen de los Castro y de Díaz-Canel, porque hay que incluirlo en este grupo, finalmente logró liberar. Pero esto sucede, Gustavo, por esa presión tan fuerte internacional, porque el caso de este joven, Jonathan David Muir Burgos, se hizo muy conocido gracias a las redes sociales. Porque además parte de las informaciones que han surgido alrededor de su caso es que recibió varios, digamos, atropellos, fue golpeado por algunos otros detenidos, aparentemente, y fue maltratado y presentando 16 años. Gustavo, y hay otro joven con la misma edad que sigue detenido, pero justamente de eso vamos a hablar con Luis Enrique Ferrer.
0: Así que estamos aquí en el programa Hablemos de Todo. 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
0: 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Yo la veo juiciosa.
1: Sí, revisando, porque es que no consigo la parte de los postres, Gustavo. Tú sabes que
0: ya
1: esa es la parte que a mí más me preocupa. Mira, Maya me está viendo con cara de Angelita, pórtate bien. Pero es que mira, ¿sabes lo que hay? Crema catalana.
0: Descríbalo así con...
1: Crema catalana. Hay que probar, muchachos, la crema catalana. Pero mi esposito, que le gusta más la paella, y May Vega tiene cara de que le gusta también la paella, los mariscos.
0: Sí. Y aquí dicen.
1: ¿Y a ti te gustan los mariscos?
0: Me gusta. Y la paella, quiero probarla.
1: Bueno, hay que probarla. Pero mientras tanto, vamos a una pausa.
0: Pausa. Ya está nuestro Tony Marte allá en el estudio, en el penthouse de Radio Mambí. Hacemos esta pausa y enseguida regresamos con más.
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1: Sí, queridos oyentes, seguimos aquí en este restaurante maravilloso en el Manchego. Estamos con unos olores riquísimos, Gustavito. Sí. Antes de entrar en materia, que es más seria, hay que decirles que no pueden perder esta oportunidad de acercarse acá al Manchego Restaurante, donde estamos todo el equipo de la tarde de Radio Mambí. Estamos muy activos y estamos, por supuesto, haciéndole seguimiento a las noticias, pero estamos esperándolos aquí para darles premios, y hay algunos premios que tiene DJ Manny preparados precisamente para darle a los oyentes que se acerquen acá.
0: Así es, Angelita, tenemos ya nuestro siguiente invitado en línea.
1: Sí, Gustavo, ahora vamos a hablar del tema de Venezuela, y para eso hemos invitado a un colega amigo que es Hernán Lugo. Hernán Lugo es un periodista de muchos años. Hernán Lugo Galicia vive acá en Estados Unidos, pero él es periodista, es editor del Código Latino. Bienvenido, Hernán.
8: Saludos, muy buen día para usted y para la audiencia.
0: Buenas tardes, Hernán, y gracias por tu tiempo. Y tenemos esta noticia que asciende ya a 920 la cifra de muertos por terremotos en Venezuela. Los equipos de rescate continúan buscando sobrevivientes tras los terremotos que estremecieron Venezuela. La cifra de víctimas mortales por los potentes terremotos que sacudieron a Venezuela ascendió a 920, según el balance actualizado ofrecido la tarde de hoy por Jorge Rodríguez, presidente de la Asamblea Nacional de la Dictadura. Hernán, ¿qué nos puedes comentar, actualizar a esta hora?
8: Oye, lamentablemente Venezuela vuelve a sufrir las consecuencias precisamente de un régimen que no se encargó de construir un Estado que atendiera a los ciudadanos, sino que los protegiera a ellos y los dejara permanentemente en el poder. Y cuando uno revisa, por ejemplo, los 21 planes de seguridad de la nación, se encuentra con que 19, y me refiero a planes de la nación elaborados por las Fuerzas Armadas Nacionales, o las Fuerzas Armadas Bolivarianas, como se le conoce ahora, resulta ser de que los 19 se dedican es precisamente a tratar de preservar lo que es el régimen chavista. Uh-huh. Y en cambio, solo hay dos que se dedican a lo que es la protección precisamente de los ciudadanos. Se supone que las Fuerzas Armadas, su rol es precisamente garantizar la defensa y la soberanía del país. Está muy bien que se preparen para eso y que, por supuesto, no se utilice en momentos para, por ejemplo, sí, tener el control de algunos desmanes que pueden haber en el estado La Guaira, antes el estado Vargas, precisamente ahí también en Caracas. Pero es necesario, por ejemplo, uno se pregunta, ¿dónde está el batallón de ingeniería del ejército, de la armada, que de acuerdo a la información que uno maneja, por tener conocimientos y contactos con esta fuente, ellos están en disposición no solamente de trasladar equipos que están en buenas condiciones y que son precisamente para esta situación, en una situación de emergencia, a una situación de conflicto bélico, donde ellos pueden instalar puentes provisionales, donde ellos, por supuesto, con su maquinaria, pueden ayudar a levantar escombros precisamente para tratar de salvar vidas. Estamos en una situación bastante crítica, porque no solamente casi llega a 1,000 los fallecidos, sino que hay más de 3,300 personas heridas, y sabemos las condiciones en que están los hospitales en Venezuela, que evidentemente necesitan la ayuda, necesitan la presencia de mayores médicos y personal de enfermería para que puedan tenerlo, porque si no va a ser y aumentar pues la cifra de fallecidos, lamentablemente.
1: No, y Hernán, una de las cosas que también hay que tener muy presente, que hay muchas personas todavía desaparecidas, están haciendo unos trabajos, pero es un trabajo más que todo de los civiles, y en las últimas horas se ha sentido la ausencia también de la Fuerza Armada, como tú bien lo indicas. Y lo que surgió en las últimas horas es que aparentemente Vargas está militarizado.
8: Lo militarizan, fíjate que hay una experiencia muy negativa en el 99, porque uh-huh, los oficiales o los soldados están preparados para enfrentar al enemigo, ¿no? Y por lo tanto, una violación de derechos humanos, tal vez por eso se estén cuidando, pero más allá de eso, aquí lo que se está pidiendo es la presencia precisamente del cuerpo de ingenieros, del ejército, de la Armada y también de los otros componentes que puedan ayudar, porque son los que pueden hacer esa labor, porque inmediatamente lo que necesitamos es saber las personas que están tapiadas, que necesitan uh-huh ser sacadas.
1: Además que es un tema de horas, Gustavo, Hernán.
8: Con vida, ¿no?
1: Sí, sí, sí. Y además que ahí juega, nosotros hablábamos con el ingeniero Darles Arcia ayer, y lo importante que también aquí, Hernán, y tú tienes la experiencia de lo ocurrido en Vargas, yo también, lo importante es el horas, minutos. El tema de los minutos aquí es muy importante, porque si no se llega a tiempo, corremos con el riesgo de que sigan personas, más personas muriendo.
0: Y lo que dice Hernán, que sí, este equipo de...
8: por el humo, por la presión de la carga que tienen en sus cuerpos, ¿no?
1: Y sin saber las condiciones que están previas a este incidente, muchas personas que quizás tienen condiciones previas de salud.
8: Sí, aquí lo que quedó demostrado es que el Estado, el régimen chavista, no tuvo las condiciones para prepararse precisamente por una situación de emergencia, sabiendo ya que Venezuela, presidenta, falla en diversas partes del país que ameritan tener un conocimiento y una preparación por parte del Estado en materia de atención de desastres naturales y, por supuesto, la atención que debe prestar el Estado. Y aquí no es solamente una falla de las Fuerzas Armadas, es una falla de todas las instituciones, porque estamos viendo, por ejemplo, que se cayó parte de las misiones viviendas que fueron construidas por el gobierno de Hugo Chávez y Nicolás Maduro. Y la pregunta acá, ¿cómo pasaron la supervisión estas instalaciones cuando vemos, por ejemplo, que caen en estilo naipe? Y se ve pues que no una supervisión digamos exhaustiva, y solamente se hizo con pretexto de darle vivienda a las personas con fines políticos, propagandísticos, sí. Decir que han construido 5, 6 millones de viviendas cuando sabemos las condiciones en que están la mayoría. Mira, de ellos.
1: Hay un tema del que no se ha hablado, Gustavo y Hernán. Yo no, por ejemplo, no lo he escuchado, y bastante que consumo medios de comunicación, sobre todo radio, y es que el 24 aterrizó en el Aeropuerto Internacional Simón Bolívar, es decir, en Maiquetía, un vuelo de 164 personas procedentes precisamente de Miami. O sea, personas que fueron repatriadas a Venezuela, estamos hablando, exacto, deportadas. Digamos que fueron deportadas y ahora se enfrentan o se enfrentaron horas siguientes a esta enorme tragedia. Hernán, tu familia, ¿cómo está? Los amigos, los colegas, ¿qué información tienes? Porque la gente habla, obviamente, de los rescatistas, pero también la labor que hacen los periodistas allá cubriendo 24 por 24 por 24, todo este tipo de labores. Y además que también somos seres humanos.
8: Correcto. Mira, en primer lugar, sobre los deportados. Ayer precisamente recibí una comunicación de una persona que está aquí en Tampa y contaba que uno de sus amigos había sido deportado y no sabían en dónde estaba. Lamentablemente, la información que recibió hoy es que murió tapiado debido a que estaba en un hotel. Y esto llama la atención para que las autoridades en los Estados Unidos, por favor, detengan las deportaciones, porque Venezuela no está en condiciones de recibir a nadie ahorita. Bueno, los aeropuertos no sirven, ¿no? Para el aeropuerto principal de Maiquetía, el internacional no sirve, así que no pudieran enviar. Y lo otro es pensar qué mecanismo de protección habrá que darle a estas personas, a tal vez la categoría de refugiados, ¿no? Porque estamos en una situación de emergencia, en una situación de conmoción nacional. Así que a mí eso será atendida. En cuanto, gracias a Dios, a mi familia no está en las áreas donde hubo estos terremotos, y por esa razón están bien. Hay colegas que lamentablemente, periodistas que han perdido su vivienda, no solamente en Vargas, también en Caracas. Luego, por supuesto, el colegio hará un informe sobre eso, porque muchos de los colegas periodistas ya están en la calle prácticamente, porque no tienen dónde vivir, porque, por ejemplo, en el caso de Jesús Soriano, un colega periodista de Vargas, él cuenta que se salvó porque tuvo la disposición de bajar rápido, pero el edificio que estaba al frente de su casa, de su edificio, fue totalmente derrumbado, es decir, está en el suelo, y él lo está contando de milagro. Y en relación al ejercicio del periodismo, una de las cosas que obligó al gobierno, al régimen de Delcy Rodríguez, fue precisamente a abrir las comunicaciones, es decir, permitir por esta situación que los venezolanos pudieran comunicarse, algo que ha venido denunciando y que gracias a la UNO se logró que al menos se pudiera tener una ventana para poder denunciar y comunicarse, porque aquí en este momento lo que necesita la comunicación es para que los familiares, para que aquellos afectados y por supuesto los grupos de rescate puedan enviar comunicación sobre cómo está la situación, dónde están los desaparecidos, dónde están los heridos y a partir de ahí hacer planes. Y por supuesto, esto ha activado también la cobertura internacional en Venezuela. Hay medios que están pidiendo y contratando a medios, a periodistas allá en Venezuela, porque necesitan tener en primera mano saber lo que está pasando debido a la poca...
1: Acércate que te estamos perdiendo.
8: ...del gobierno, que lamentablemente no informa realmente qué es lo que está pasando. Fíjate que reaccionaron horas después diciendo que decretaron un estado de emergencia, pero hasta ahora, precisamente es ahora cuando dan las cifras de fallecidos y por supuesto de heridos.
0: Hernán, por tu experiencia queremos saber tu opinión acerca de que Estados Unidos ha autorizado transacciones a Venezuela prohibidas por las sanciones. ¿Qué opinas acerca de esto?
8: Evidentemente que eso era útil y necesario. Ahora sí, lo que hay que estar vigilante es que precisamente el dinero que ingrese a Venezuela no vaya a la corrupción. Y me explico, en el 99 se rechazó la ayuda internacional de los Estados Unidos bajo el pretexto de que ellos iban a meterse en el país y por supuesto lo que iban era a sabotear, a conspirar. Pero en este momento Venezuela necesita recursos, pero necesita también la vigilancia por parte de los Estados Unidos de los fondos que ahí se destinen, porque sabemos que los cuerpos de seguridad, en este caso por ejemplo las Fuerzas Armadas, que manejaron un plan que se llamó el Plan Bolívar, en esa fecha para...
1: ¿Cómo olvidar el Plan Bolívar, ñoquita? Imposible.
8: Y se lo robaron, así que hay que estar muy pendiente. El gobierno interino dijo que iba a hacer una página para informar todos los gastos que han recibido Venezuela, y resulta ser que hasta ahora uno entra a esa página y no encuentra nada. Entonces la pregunta aquí es, ¿hacia dónde va a ir ese dinero? Porque no se te olvide que el Protección Civil, que es precisamente los que se encarga de la defensa, ahora le cambiaron el concepto.
1: El rescate,
8: y por supuesto los que administran los bomberos, es el Ministerio de Relaciones Interiores, es decir, Diosdado Cabello, así que hay que fijar hacia esta gestión, porque allí es donde va a ir destinado la mayoría de los recursos, ¿no?
1: Hernán, hay una cosa, y Gustavo, hay una cosa que es muy preocupante, y también a propósito de la escasez de presencia de funcionarios de seguridad, y es que mucha gente sigue durmiendo en la calle, como tú bien lo indicabas, y adicional, se ha difundido en las redes sociales, no es información oficial, de que se han dado algunos, la palabra no es saqueo, pero ya o quizás sí saqueo, Hernán, están como comenzando el desespero, exacto, pero es parte del mismo desespero, porque si no, ojo, no lo estamos justificando, pero si la gente no tiene acceso a comida, no tiene acceso a agua, ¿cuántas horas las personas pueden aguantar en ayuno?
8: Sí, bueno, por un lado, eso es así, la necesidad obliga a muchas personas a cometer cosas que no debían hacerlo. Sin embargo, por eso es que es necesario la presencia del Estado, porque si el Estado está allí, no solo garantiza que no se lleven, por ejemplo, lavadora.
1: Claro, cosas que no pertenecen a esta, exactamente.
8: Necesita alimentos y agua, medicina, y entonces para eso sí se necesita tener un control, porque de nada sirve que una persona o cinco personas se lleven, por ejemplo, un camión de agua y resulta ser entonces que no, eso no va a toda la comunidad ni a todos los afectados. Entonces yo creo que aquí también hay que llamar a la conciencia del venezolano para que no vuelvan a ocurrir esas cosas, porque al final incluso ellos terminan perjudicados, porque a la hora de la verdad se les termina acabando todo lo que tienen y no hay dónde ir a buscarlo. Y
1: por eso es tan importante
8: que está Venezuela. Sí. Va a ser difícil que haya una distribución de productos de manera paulatina.
1: Equitativa, pues. Equitativa. Por eso es tan importante que estos recursos que van llegando sean muy bien vigilados de parte de la misma administración del presidente Trump. Anoche estuvieron llegando recursos del Salvador, pero hay que ponerle el ojo a esto. Hernán, gracias.
8: No, los gobiernos van a tener que pedir un informe del destino y uso de esos recursos.
0: Sí. Hernán, te agradecemos tu tiempo y tu valiosa colaboración con nosotros aquí en Radio Mambí. Muchas gracias.
8: Siempre a la hora.
1: Gracias, amigo.
0: Él es Hernán Lugo Galicia, periodista, editor de Código Latino. Tenemos que hacer una pausa, pero enseguida regresamos con un invitado especial que se ha tomado el tiempo de venir hasta aquí al Manchego Restaurante. Él es Mike Vega. Ya regresamos.
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0: Gracias, mi querido Tony Marte, en el penthouse de Radio Mambí. Aquí estamos directamente desde el Manchego Restaurante. Y tengo por aquí a mi lado a Ulises de las Tardes aquí. Y lo vemos muy sonriente porque sé que trae premios a esta hora. Ulises, buenas tardes.
27: Efectivamente, Gustavo, un saludo para ti, para Ángela y también para la audiencia de Hablando de Todo, que está en sintonía ahora con Radio Mambí 710 AM, La Grande. Y antes de decir los premios, queremos darle las gracias a DJ Manny, el DJ de las estrellas, por todo lo que está haciendo aquí en este remoto en vivo desde el Manchego Restaurant 2500 Southwest y la 107 Avenida. Y también a Tony desde los estudios centrales allá en el penthouse del Doral. Traemos premios, Ángela y Gustavo.
1: Me gusta cuando hablan de premios.
27: Bueno. Ustedes están en transmisión especial hasta las 4 de la tarde.
1: Sí, señor. Y a las 4 arranca usted, caballero, con Tiny.
27: Efectivamente. Entonces, las personas que se den cita en el Manchego Restaurant en el transcurso de esta transmisión de Hablando de Todo van a tener la oportunidad de ganarse un certificado para almorzar con una persona aquí cortesía del Manchego Restaurant. Wow. Son dos certificados, o sea, que dos personas que vengan se pueden ganar ese almuerzo para una, para otra persona o, y que venga en pareja.
0: Que son 12.
27: Son dos certificados.
1: Exacto. Pero con un certificado come uno.
0: Dos.
1: Comen dos.
27: Comen dos personas.
1: Wow.
27: Y también regalo para hombres y para mujeres.
1: Mike, ¿qué te parece a ti ese
27: cortesía,
1: regalo?
3: Yo puedo ir en eso.
0: Sí.
27: Bueno, sí.
1: Yo me puedo notar.
3: Estoy mirando la comida y se ve riquísima.
27: Te recomiendo de aquí de Manchego Restaurant unas croquetas de cocido especial. Que las hace
3: española.
27: Manchego
3: Restaurant.
27: Y unos torreznos. Los torreznos son lo que nosotros los cubanos les llamamos chicharrones de cerdo. Espectaculares.
3: Y a ti, Gustavo, todo también. Se está viendo rico. Okay,
27: okay. Y para Ángela, unos montaditos de jamón serrano y queso manchego.
1: ¿Cómo sabías que me gusta el jamón serrano? Esa es la mejor pizza para mí.
27: Y para terminar, los exquisitos postres de Manchego.
1: Por supuesto. Correcto.
0: El otro premio es...
27: El otro premio es para hombres y para mujeres. Cortés. 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Fajas colombianas. El dueño, Geraldo Plata, tiene la gentileza de dar también dos certificados cortesía de Yeras Store para buscar fajas colombianas tanto para hombre como para mujer.
1: Bueno, Ulises llegó don regalón. Eso lástima hay que aprovecharlo. Que,
27: y el plato fuerte lo vamos a dejar para pasadita a las 4 de la tarde.
1: Muy okay, bien,
0: perfecto.
1: Muy
0: así
1: bien.
0: Que gracias, Ulises, por esos premios. 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La dirección, Angelita.
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0: Así es, contentísimos de tener a Mike Vega aquí, que se ha tomado el tiempo de compartir con nosotros, Angelita Furio.
1: Mira, y agradecemos al señor Edwin López, quien es el nuevo jefe de la policía de Miami, también por permitir que nuestro querido consentido Mike Vega también esté aquí con nosotros, porque Mike, tú eres parte de Radio Mambí y de verdad eres parte de nuestro equipo. Donde yo voy, yo te llevo, porque eres muy valioso. Son 29 años de carrera que no se dice fácil, amigo.
3: Así es, y siempre es un placer estar aquí contigo. Lo hemos hecho por años ya y siempre es un placer poder informarle a la comunidad cosas que tal vez no se la pueda decir yo desde la estación de policía, sino se lo estoy haciendo a través de la plataforma tuya, a través de Radio Mambila 710.
1: Tan bonito, Gustavo. ¿Por qué no le preguntas a Mike cómo está dándose el tema del fútbol aquí? ¿Cómo se está portando la fanaticada, por ejemplo?
0: No. Aquí en el sur de la Florida, en Miami específicamente, se ha dado cita personas de todos los países. Una Latinoamérica, Europa, Suramérica. Hemos tenido aquí viviendo una fiesta futbolera. ¿Cómo se ha comportado, Mike, esta actividad aquí en el sur de la Florida?
3: Bueno, sabe que en la ciudad de Miami, en lo que es el Bayfront Park, tenemos lo que llaman el FIFA Fan Fest.
0: Exacto.
3: Un evento de lo más bonito, donde están poniendo todos los juegos a través de payantas,
1: de pantallas,
3: televisor. Y las personas están yendo ahí a ver eso. Ahora, sí, hemos tenido que cerrarla dos o tres veces por el calor que está haciendo.
0: Sí.
3: Y a nosotros nos indicaron que cuando llegue a que se sienta a 110, que teníamos que cerrarlo. Y desafortunadamente dos o tres veces ha sucedido eso. Pero las personas que están yendo a este evento se han portado súper, súper bien con nosotros. No hemos tenido problemas, no hemos tenido peleas. Siempre ha sido una gente que vienen a disfrutar de la ciudad de Miami, a disfrutar de lo que le ofrecemos aquí en la ciudad de Miami.
0: Así que estamos viviendo esta fiesta del fútbol mundial y que es una experiencia única ya aquí va. En los Estados Unidos.
1: Y que no se les olvide, señores, hoy hay juego.
0: Hoy
1: y
0: hay juego,
1: la transmisión se va a ver desde el Manchego Restaurant. ¿Qué te parece a ti, Gustavo, y a ti, Mike?
3: Mira, yo no quisiera,
0: ¿a quién le va?
3: No quisiera ir a un juego, a ver un juego allá afuera, porque hace tremendo calor. Aquí se siente bien y tenemos una pantalla bastante grande donde sí se puede ver el juego, así que sería ideal.
1: No,
3: así
1: y aproveche que... y se lleva uno de estos regalos.
3: Claro,
1: que juega ¿qué tenemos España en la mesa?
0: Con Uruguay. Wow.
1: Mira, Gustavo, sí, perdón que los interrumpa, muchachos, porque es que esto es debilidad para mis hijos. Estos son balones de fútbol. Tenemos balones de fútbol en la mesa.
0: Sí.
1: Tenemos también regalos especiales del Manchego Restaurant. Tenemos regalos de los que habló Ulises. Y tenemos a nuestro Mai. ¿Qué pasa con un oyente que se acerque y quiere hacerle alguna consulta, Mai, del tema, por ejemplo, de que no debemos, señores, y esto lo digo en serio, conducir bajo traguito?
3: Exacto, exacto. Bueno, número uno, con el FanFest le estamos diciendo a las personas que si van a ir ahí uh-huh. y van a estar tomando, que no manejen, que usen un ride compartido, que usen los ride públicos que tenemos.

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15: Hoy tenemos un coanimador, porque Mike, además de ser nuestro vocero de la policía de Miami, agente por 29 años, un oficial impecable, con una reputación de verdad que hay que quitarse el sombrero, él es un hombre de medios, un hombre muy consentido por los medios. Así y me es. Incluyo, porque somos muy buenos amigos, May. Yo respeto mucho tu familia, eres un abuelo presente, un papá presente. May, háblanos de estos eventos familiares que están preparando ustedes y nos aproximamos al 4 de julio.
17: Exacto, exacto. Bueno, tenemos este FIFA Fan Fest, el cual se puede llevar a sus hijos, a los nietos. Pero en 4 de julio tenemos nuestros fuegos artificiales, que lo hacemos todos los años en la ciudad de Miami, en el Bayfront Park. Y este año va a ser especial. Y cuando te digo especial es porque FIFA Fan Fest va a estar presente y ellos también van a participar en lo que es los fuegos artificiales. Quiere decir de que va a ser el evento más grande que hemos tenido aquí en la ciudad de Miami. Y las personas que lo han visto antes saben de que nuestros fuegos artificiales son lindísimos. Así que este año van a hacerlo aquí el 4 de julio en el Bayfront Park y va a estar junto a FIFA. Y vamos a tener policías encubiertos, policías de uniforme,
16: una seguridad,
17: privada que va a estar presente para asegurar de que todo el mundo esté sano y salvo mientras estén atendiendo esto. Ahora, la única cosa que le digo a las personas,

0: es que tome mucha agua, porque el calor que está haciendo aquí en Miami, y todavía el verano está empezando nada más.
1: Lleva protector solar, May, también.
0: Claro, protector solar, gafas,
1: ropa ligera
0: que
1: también.
0: Ropa ligera, pero también que tome mucha agua. No se pueden traer sombrías
1: en el evento,
0: así que tienen que saber eso, que no se pueden traer sombrías.
1: Hay que pagar algo, May, tú sabes, hay que pagar algo, ¿no?
0: Absolutamente gratis.
2: Así que este evento va a ser histórico, de verdad, y pueden ir con toda su familia, porque nos está describiendo Mike que va a haber una seguridad impecable. Así que la recomendación, Mike, porque tenemos un sistema de transporte público impresionante. Sí. Ahora.
0: Claro, en el downtown de Miami lo único malo es que cuando vienen tantas personas, sí, especialmente el 4 de julio, que no hay donde estacionarse. Uh-huh. Así, por eso les sugerimos de que usen un ride compartido, uh-huh, o que usen el Metrobus, que lo va a dejar adelante de Bayfront Park.
2: Sí, ajá, yo he hecho esa experiencia, ¿sí? Angelita.
1: Yo no lo he hecho, pero... Y ojo, reservan los estacionamientos también. Uh-huh. Tengo entendido que se reservan los estacionamientos. ¿Sí?
0: No sé decirte eso.
1: Miguel, los estacionamientos se reservan, por ejemplo, cuando hay juego, ¿verdad? Estoy aquí con uno de... con mi productor, el productor que tenemos hoy,
0: Miguel González. Por lo menos en la ciudad de Miami sí hay estacionamientos en diferentes lugares, sí, y eso, pero siempre se llenan porque son...
1: Además que se debe poner más costoso quizás, ¿verdad? Que aprovechan, también, se lucran.
0: Yo creo que les sale más barato ir en un ride compartido y llegar ahí y saber de que cuando termine el evento se pueden montar en un ride compartido e irse del evento a venir, manejar, tomarse unos tragos y entonces... correr el riesgo de montarse abajo, atrás del timón.
1: May, vamos a hablar, Gustavito y yo, contigo sobre la nueva administración. Acaban de cambiar del jefe de la policía, ahora tienen uno que viene de la ciudad del Doral, que es el señor Edwin López. ¿Qué ha significado para ustedes ese cambio?
0: Nosotros estamos contentos, no solo porque hay alguien que trae nueva experiencia, pero el carácter de Edwin López es un carácter de que él es de nosotros, de los policías. Sí. Él tiene años de experiencia. Sabemos de que trabajó en las escuelas, en las escuelas de la policía, de las escuelas, y que también trabajó en el Doral como jefe también muchos años. Es algo nuevo. Lo estamos contentos de que esté con nosotros.
1: Con mucha expectativa.
0: Y va a traer nuevas ideas. Uh-huh. Él es un, como nosotros decimos en inglés, he's a cops cop.
1: Uh-huh. Muy bien, muy bien. A Edwin también lo conocemos, además, claro, que es un hombre como tú, un oficial como tú, de verdad que siempre está como muy atento. Yo agradezco mucho como periodista y como productora cuando nuestros voceros hablan, reaccionan, atienden nuestros llamados. Y debo reconocer que también Edwin es parte de la comunidad.
0: 100%. Y no solo eso, pero Edwin, aparte de ser el jefe de la policía, es un hombre cristiano, uh-huh, un hombre de familia y un amigo. Bueno. Que es algo que siempre es algo bonito de ver en una persona que está dirigiendo un departamento de policía de 1500 personas.
1: Y hubo reconocimientos, Gustavo. Sí. Hubo reconocimientos, movidas.
2: Y bastante joven también. Y joven. Por eso me imagino trae nuevas ideas, nuevas estrategias para la policía.
0: Así es. Siempre es bueno estudiar lo que hacen otros departamentos, saber lo que hacen otros departamentos. Y él está abierto para aprender de nosotros y a la misma vez enseñarnos cosas nuevas que tal vez nosotros no sabíamos.
1: Qué bonito que después de 29 años de servicio, Gustavito, May sea tan humilde. Te felicitamos, sí, de verdad, porque digamos, no todos los funcionarios, nuestros funcionarios hablan de esa manera. Vamos a hablar ahora del tema de las estafas, porque es que te estamos, sí, exprimiendo. Tú mismo acabas de recibir una llamada, May.
0: Es increíble. Yo estoy aquí esperando para poder conversar con ustedes, sí, y me entra una llamada de Wells Fargo. Yo hago negocio con Wells Fargo, uh-huh, y me dicen, sí, señor Vega, tenemos dos cargos a su tarjeta de crédito de $500 por... Y me dijo un nombre que no reconozco. Pero ¿qué es lo que pasa? Que ya yo sé cómo hacen las estafas.
2: Ok.
0: Y cuando te están llamando de Wells Fargo, hablándote en español, hay algo raro, ¿verdad? Pero entonces, al conversar con él, le digo, ah, está bien. Cuando yo le digo, espérate, que estoy haciendo un arresto en este momento, de pronto se colgó la llamada.
1: Ah. Qué casualidad.
0: Y cuando te entra la llamada, te sale Wells Fargo. Pero por eso le digo a las personas siempre, si alguien te está llamando de un banco, de la policía, porque usan la policía, hay aplicaciones las que pueden usar para que cuando usted coja la llamada te aparezca como si fuera la policía de Miami, el Wells Fargo. Son diferentes tácticas que usan.
2: Exacto.
0: Y cuando nosotros la descubrimos, salen con otra nueva.
2: Mire, precisamente
0: me está saliendo, me está enseñando de que a ti también te llamaron.
2: Me llamaron
0: y te sale Wells Fargo Bank.
2: Y ese fue el mismo. ¿Por qué me van a llamar a mí? No contesté, de verdad. Y yo dije, esto puede ser una
1: estafa. Si me está escuchando el estafador que se está haciendo pasar por Wells Fargo, yo no tengo cuenta en Wells Fargo, no pierda el tiempo, señores.
0: Así que si la llama a ella, ponle otro banco.
1: Yo no voy a atender. Te paso el teléfono a ti, Mike.
2: Wow, y han insistido, me han llamado como 3 veces.
1: ¿Y tú tienes cuenta en Wells Fargo?
2: Yo tengo cuenta.
1: Dame el número y la clave.
0: Eso es otra cosa importante. Nunca den su clave, nunca den su número de tarjeta por el teléfono a alguien que no sabe si de verdad es de Wells Fargo. Si lo llaman y le dicen, tienes un problema con tu cuenta, dile, ok, yo voy a ir a la sucursal más cercana.
2: Ajá.
0: A ver lo que está sucediendo.
1: May, el tema de las llamadas de emergencia que reciben ustedes, porque justo lo hablamos antes de ir al aire, lo que nos puedas decir, porque la policía de Miami cubre buena parte de nuestra ciudad. Háblanos de qué tan ocupados están nuestros oficiales, que seguramente, o sea, yo estoy segura que sí, amigo, porque recibo las notas de prensa, cosa que te agradezco.
0: Claro, claro. Bueno, sabemos que la ciudad de Miami sigue creciendo, no sigue creciendo en lo que es terreno, pero está creciendo hacia arriba, con todos estos edificios que tenemos en Brickell, en el downtown de Miami, en el área de Edgewater, y todavía están construyendo y construyendo. Así que, ¿qué es lo que está pasando? Que llamadas de estos edificios están entrándonos. A veces que lo que es un disturbio o algo pequeño, pero le está llevando el tiempo a muchos oficiales responder a estas llamadas. Y entonces nosotros hemos creado otro, como si fuera otro sector en que incluye estos tres áreas, que es el Brickell, uh-huh, el downtown de Miami y Edgewater, y le llaman el Urban Policing. Y entonces ellos están dedicados a estos edificios. Tenemos más oficiales y todavía estamos buscando más oficiales todavía.
1: Eso es una buena noticia. Sí. Hay ofertas de empleo.
0: Que es importante que cuando las personas que a lo mejor piensan, me gustaría ser un policía, no lo hagas por el dinero, uh-huh, no lo hagas por tener la chapa o por tener una pistola, sino hazlo si tú quieres ayudar a la comunidad.
1: Sí. Servicio a la comunidad, claro.
0: Y es algo que yo le enseñé a mi hija desde el principio. Le dije, si tú quieres ser policía porque piensas que vas a coger buen dinero, estás aquí vas a estar por la
2: equivocación.
0: Por equivocación, correcto. Ahora, si tú lo quieres hacer porque quieres ayudar a las personas, quieres coger la persona esta que está cometiendo un crimen, entonces ven a la policía de Miami. Y te digo, con 29 años que llevo en la policía, me quedan 2. ¿A dónde más uno se puede retirar a la edad de 55 años
1: de edad? De servicio, mucho de vida, Dios te proteja.
0: Tú sabes, pero ¿dónde uno se puede retirar a los 55 años y no tener que trabajar otro día en su vida?
1: Mi amor, locutor de Radio Madrid.
2: Sí.
0: Bueno, aunque yo me retire, yo estaré aquí presente para estar con ustedes en lo que necesiten.
2: Claro, y esa experiencia que ha adquirido, pues ese conocimiento, Mike, pues nos lo va, vamos a ayudar a nuestra comunidad. Y lo que decía él, hay que entrar por pasión, definitivamente.
1: Por vocación de servicio.
2: Exacto. Gracias.
1: May, ¿en qué están trabajando ahorita, digamos, para incrementar la seguridad de los ciudadanos? Hay mucho tema con menores de edad, hay mucho tema con los juegos de video. Yo tengo 2 pequeños, tú lo sabes. Vemos muchos arrestos, están haciendo operativos importantes. ¿Qué le puedes decir a la población sobre eso?
0: Mira, una historia que de cosas que están pasando, que nosotros estamos haciendo en la ciudad de Miami, y tú lo sabes porque ves lo que yo le mando a los medios de la radio, es de que nosotros tenemos un equipo ahora que está entrenado a usar las computadoras y coger a estas personas que andan buscando a menores de edad. Okay, y te estoy hablando de hombres que están buscando a niños o niñas que de 10, 15, 20 años, bueno, menor de 18 años, perdóname. Y nosotros a través de nuestros equipos, de nuestra investigación, los podemos identificar y hemos hecho cientos de arrestos por esto. Cuando una persona baja una foto o un video pornográfico incluyendo a un niño, nosotros cogemos una alerta.
2: Wow.
0: Y nosotros nos estamos dedicando a coger a estas personas que se están dedicando a eso, porque si son capaces de bajar estas imágenes, son capaces de hacerle daño a un menor.
2: Sí, psicópatas, definitivamente. Exacto. Así es.
1: Ahora es que el tiempo es oro y de verdad, tú sabes, tú nos conoces que hay que aprovecharte. El tema de las personas que están en procesos migratorios, ¿qué pasa cuando tienen que hacer una llamada de petición? ¿Ustedes pueden acudir sin ningún problema? ¿No tienen que tener miedo?
0: Mira, me alegro que hayas preguntado eso, porque en la ciudad de Miami, y yo en mis 29 años que llevo en la policía, yo he parado a personas, yo he arrestado a personas, yo nunca le he preguntado a una persona, ¿estás aquí legal o ilegal? Al contrario, me han dicho, oficial, yo no tengo mis papeles, y a mí me ha dicho, yo le he dicho, a mí no me importa.
1: Yo te
0: pregunto. El trabajo de la policía local no es buscar a las personas que están aquí ilegales. El trabajo de la policía local es enforzar las leyes locales. Ahora, no quiere decir de que si tú estás aquí ilegal, te cogemos con un DUI, te vamos a arrestar por el DUI. Cuando tú llegues a la cárcel, entonces van a decir, ah, esta persona está aquí ilegal, no lo vamos a dejar. Pero la policía de Miami no lo hizo. ¿Me entiendes? Sí. Que no fuimos ahí a buscar quién estaba aquí ilegal para arrestarlo. Y quiero que eso es algo que la comunidad tiene que saber. Si tú eres víctima de un crimen y estás aquí ilegal, nosotros no te vamos a decir, bueno, tú estás aquí ilegal, vamos a llevarte presa, aunque tú hayas sido la víctima. Eso no va a funcionar así, eso no trabaja así. Si eres víctima, nosotros estamos aquí para ayudarte, y al contrario, lo que puede suceder es de que te pueden dar auxilio ya porque eres víctima de un crimen que sucedió.
2: Exacto.
1: Mike, gracias. ¿Alguna otra cosa importante, Mike, que quieras decir?
0: No, siempre es un placer estar con ustedes. Que si me ven en la calle, que no tengan miedo a conversar conmigo. Tú sabes que muchas veces yo voy a un lugar, a un restaurante, y las personas se me quedan mirando, y yo le digo, venga, hágame la pregunta, que si espera a ninguno, nos tomamos una foto.
2: Qué bueno.
1: Bueno, Mike Vega, Mike todavía no se va. Él va a hacer una pausa. Y va a comer, lo vamos a obligar a comer, va a atender otros compromisos con los medios de comunicación, pero Mike, gracias siempre por estar con nosotros, de verdad.
0: Gracias, siempre un placer, y sabe que siempre estoy presente para ustedes.
1: Te queremos mucho, amigo, gracias de verdad.
2: Tenemos que cumplir con una pausa. 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Tenemos que hacer una pausa y enseguida regresamos con más de Hablemos de Todo.
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0: Así es, vamos a estar acá en el Manchego Restaurante. Después sigue nuestro Ulises y Taimí en las tardes aquí hasta las 6:30 y quizá más, porque hoy juega, se me olvidó preguntarle a Mike.
1: ¿Qué le ibas a preguntar a Mike?
0: ¿A quién le iba? No. A Uruguay, y si le iba a España o le iba a Uruguay, pero bueno, más adelante yo se lo pregunto.
1: ¿Tú le vas a quién?
0: Le voy, es que está difícil.
1: Yo le voy a España, mi hermano.
0: ¿Le va a España?
1: Sí, yo le voy a España. No voy a mentirle a los oyentes, yo le voy a España. Cuando es Estados Unidos, le voy a Estados Unidos. Pero bueno, cuando es España, le voy a España.
0: Latinoamericano, Uruguay.
1: Ay, pero es que los españoles juegan muy buen fútbol.
0: No, la verdad que no, bueno, son dos equipazos, definitivamente.
1: Son dos equipazos,
0: Gustavo. 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Angelita.
1: Gustavito, antes de entrar con nuestro invitado, que sí, es un cubano muy especial, un luchador de los derechos humanos de los cubanos y de los ciudadanos, porque ahí hay que involucrar todas las nacionalidades. En la cuenta de X, de Tere Felipe, quien es periodista cubana, indican que la Brigada Médica Cubana en Venezuela brinda asistencia a pacientes lesionados tras el doble sismo. No hay que olvidar de verdad la generosidad de nuestros queridos hermanos cubanos, y en Venezuela hay mucho médico cubano también, hay excelentes médicos venezolanos, pero también hay excelentes médicos cubanos, Gustavito, que muchos luego de estas misiones que hace el régimen cubano y que Chávez, digamos, negoció para que fuera a Venezuela, muchos lograron, hicieron familia y se quedaron allí formando parte de la comunidad y brindando su servicio como profesionales que son. Gustavo, vamos con nuestro invitado.
0: Así es, nuestro siguiente invitado se trata de Luis Enrique Ferrer, expreso político cubano, defensor de los derechos humanos de los cubanos, a quien saludamos. Luis Enrique Ferrer, buenas tardes y gracias por compartir con nosotros.
2: Muchísimas gracias, Gustavo y Ángela, por la invitación. Quisiera, antes de empezar el tema que nos toca, también transmitir nuestra preocupación, nuestras oraciones. Están con el pueblo de Venezuela que está sufriendo la situación, con la cantidad de personas que han fallecido, la cantidad de heridos, la destrucción material que hay en un país que ya había sido destruido lentamente durante dos décadas, o más de dos décadas, por el castrochavismo, porque era una combinación de los dos, y ahora con este terremoto ya prácticamente es para acabar de hundir la situación que tenían allí muchos venezolanos, aun cuando en Venezuela hay aires de cambio y de salir del infierno que le tocó vivir en la cuestión de política en los últimos años.
0: Así es, Luis Enrique Ferrer. El tema que nos ocupa hoy es que el presidente Donald Trump dice que cita a Cuba a lanzar una advertencia por el avance del comunismo en Cuba. ¿Qué opinas acerca de esto? Y los comunistas están finalmente haciendo su movimiento. Esto lo ha expresado el presidente de los Estados Unidos.
1: No, a propósito también, Gustavito y Luis Enrique, el sentimiento que expresa el presidente de los Estados Unidos es sobre el crecimiento del comunismo en los Estados Unidos, y no solamente en los Estados Unidos, Gustavito, en Venezuela, en Nicaragua, y pare usted de contar.
0: Exactamente, Latinoamérica.
1: ¿Qué tienes que decir al respecto, Luis?
2: Sí, bueno, gracias a los dos. Es preocupante lo que está ocurriendo también aquí en Estados Unidos. Paso al tema cubano, pero quiero empezar con esto. Hace muchos años el Partido Demócrata era un partido de gente que amaba esta nación, amaba la democracia y los valores que habían fundado los Estados Unidos de América desde su momento de independencia hace 250 años. Pero en la actualidad, se ha ido infiltrando una cantidad de gente de extrema izquierda dentro del Partido Demócrata. Y ahí vemos resultados de lo que ocurrió en Nueva York.
0: Sí.
2: La gente apoyada por Mandani, un hombre socialista también dentro del Partido Demócrata, ganan y le ganan a los de centro del Partido Demócrata. Es decir, está ocupando el espacio dentro del Partido Demócrata la extrema izquierda, no la gente moderada de centro izquierda o incluso de centro derecha. Y ahí vemos también un Ocasio-Cortez, que precisamente de la zona de Nueva York, que prácticamente su declaraciones, su política, nos recuerda a nosotros los cubanos y venezolanos y a las personas que saben lo que es la extrema izquierda y el comunismo, hacia dónde van esta gente. Por lo tanto, no podemos dormirnos tampoco en una gran nación como esta y creer que porque estamos en un país libre y democrático, estamos prácticamente ajeno a que nos pueda pasar lo mismo que ocurrió en Venezuela. De Venezuela llegó Hugo Chávez por elecciones al poder y acabó con la democracia, destruyó las instituciones, destruyó las libertades y destruyó la nación económicamente y en todos los aspectos, hasta muchas veces en la cuestión moral de la población. Empiezan con el cuento de ofrecerte gratis, de darte todo. Mira, el comunista es tan malvado y tan sucio que le ofrece al pueblo lo que tenga que ofrecerle para llegar al poder. Ahora, después que tienen el poder en las manos, que ya no necesitan seguir engañando, entonces que demuestran quiénes son. Destruyen la nación, lo destruyen todo, y cuando hasta las personas que votaron por ellos quieren cambiar las cosas porque se dieron cuenta que fue un error haber apoyado a esta gente de extrema izquierda, ya es tarde, porque ellos quitan las libertades, persiguen, encarcelan y hasta asesinan a la misma gente que votó por ellos cuando abre los ojos y dice basta ya. Entonces, ¿sí? En cuanto a la cuestión cubana, nosotros esperamos, confiamos en que la administración de Donald Trump, de Marco Rubio, esté clara de lo que está pasando en Cuba en todos los aspectos y no se vayan a dejar engañar con lo que recientemente que fue el anuncio de la dictadura cubana en una reunión de emergencia de estos supuestos cambios económicos que en realidad lo están haciendo bajo presión de la administración de Estados Unidos, bajo presión social dentro de Cuba y buscando salir de la crisis en que ellos mismos han sumido la isla.
1: Sepan,
2: ajá, que hacen falta cambios políticos, no solamente económicos.
1: Luis, hago un paréntesis con Gustavito, porque se registró un sismo hace aproximadamente como 2 horas, Gustavito, en República Dominicana.
0: Este sismo sería de más o menos 5.0 y las autoridades están descartando porque había una amenaza de tsunami. Así que repetimos, un sismo que se ha sentido en la República Dominicana sería de 5.0 en este momento.
1: El epicentro es cerca de La Romana.
2: Vi la noticia y gracias a Dios no fue tan fuerte como Venezuela.
1: Así es. Ahora vamos con el tema que es una buena noticia dentro de lo que cabe, que es la... Es que yo no puedo llamarlo liberación, pero la excarcelación de este joven Jonathan David Muir, de 16 años, quien estaba preso por el régimen castrista y de Díaz-Canel hace unos cuantos meses, un niño, de verdad. ¿Qué sabes de la excarcelación de este jovencito?
2: Sí, bueno, la dictadura es tan malvada que lo libera, pero bajo amenazas. de que ni siquiera el niño podía hacer declaraciones o decir lo que había vivido en la prisión. Eso es una jugada también de lo que hablaba con la cuestión económica. Es una jugada de la dictadura, como en el caso de Jonathan Muir. Ha habido tanta repercusión mediática y es un niño, la dictadura se ve obligada a escarcelarlo. Pero era otro que también fue encarcelado, que se llama Cristian de Jesús Crespo, también con la misma edad, 17 años, continúa en prisión. Y recientemente hubieron manifestaciones en Contramaestre, un municipio de Santiago de Cuba. Y allí en este lugar detuvieron a varias personas, y dentro de esas personas no hemos podido confirmar su nombre completo. Hay un niño de 15 años que su segundo nombre es Maciel o algo así. Es decir, es una dictadura que encarcela a uno por presiones y para limpiar su imagen, pero encarcela a otros, incluyendo menores de edad, y todos sufren el mismo trato: maltrato físico, psicológico, tortura, golpizas. Usan arreos comunes a cambio de beneficios carcelarios para que agredan a los presos políticos, como pasó precisamente con Jonathan, que fue agredido por otro preso común mandado por la policía política, los guardias de la prisión. Y luego, cuando te carcelan, el daño, el trauma psicológico que ya le han ocasionado a ese niño
1: es irreversible, Luis.
0: No,
1: sí, es irreversible.
2: No hay vida que le quite ese daño. Eso es un daño que va a llevar hasta que muera de viejo, si Dios quiere.
1: ¿Por qué?
2: Porque es una dictadura que no solamente priva a los ciudadanos de derechos, de libertades, y te encarcela por pensar diferente, sino que es vengativa, se ensaña y trata de destruirte y de matarte el alma o incluso físicamente.
1: Luis, no podemos dejarte ir sin saber los esfuerzos, porque sabemos que tanto tu hermano, nuestro querido amigo también de Radio Mambí, José Daniel Ferrer, y Orlando Gutiérrez Boroná, han estado haciendo muchos esfuerzos, incluyéndote a ti, obviamente, en estas labores. Entendemos que estuvieron en la Organización de Estados Americanos. Háblanos brevemente de esto, porque entendemos también que estuvo algo así como un mes en Europa. Háblanos de estos últimos esfuerzos que están haciendo.
2: Sí, sí, también estaba Rosa María Payara por allá.
1: Exactamente.
2: Mira, te voy a resumir de esta manera. José Daniel, al llegar acá, me dijo: yo prefiero vivir debajo de un puente y seguir luchando hasta que vea Cuba libre, que vivir en una buena casa y tener todo cubierto, si tengo que dedicarme a cualquier otra cosa y dejar de luchar por la libertad de mi pueblo. Él estuvo un mes en Europa, caminó por muchos países, lo recibieron muchos políticos y muchos gobiernos. Estuvo también en el Parlamento Europeo, habló frente al Parlamento Europeo, y gracias a esta gestión que él hizo allí, su discurso, los encuentros también en privado que tuvo con muchos políticos europeos, principalmente del Partido Popular y de los partidos un poco más a la derecha, como en el caso español, que es el caso, es decir, los patriotas europeos, en el caso español, como es el partido Vox. Y logró, al igual que otros muchos buenos cubanos que han estado haciendo lo que han podido sobre eso, que haya un cambio en la política europea hacia Cuba. Muchos de estos políticos se comprometieron con él que iban a buscar que se cambiara la posición común europea, se endureciera la mano con la dictadura y se le quitara todas las ayudas que recibía la dictadura. Es decir, que muchos de estos políticos en estos momentos se van a poner del lado del pueblo cubano y no de la dictadura. En América Latina, en la OEA, también está trabajando sobre lo mismo. Para resumirlo, estamos en un momento crítico y clave para el cambio en Cuba. Y necesitamos que el mundo libre se dé cuenta de eso y que se pongan del lado del pueblo cubano.
1: Y que no se pierda el entusiasmo, ¿verdad, Luis? Que no se pierda el entusiasmo, porque los problemas no paran.
2: Y no solamente que no lo pierdan, Ángela, sino que se den cuenta que tienen que en estos momentos ponerse del lado del pueblo cubano, porque es bueno para el pueblo cubano, pero también para ellos. para las inversiones europeas, principalmente españolas, una Cuba libre le va a garantizar eso si ellos ayudan al cambio en Cuba. Una Cuba libre no le va a garantizar a los empresarios españoles que hayan sido cómplices durante mucho tiempo de la dictadura que oprime al pueblo cubano. Por lo tanto, es importante que entiendan muchas personas del mundo libre que en un momento clave como este, que el cambio está cerca, hasta para ellos, es fundamental que se pongan del lado del pueblo, que anhela, ansía y pronto va a alcanzar su libertad.
0: Definitivamente. Te agradecemos definitivamente tu tiempo. Gracias por compartir con tu opinión con nosotros aquí en Radio Mambí. Él es Luis Enrique Ferrer y expreso político cubano, defensor de los derechos humanos. Buenas tardes y gracias.
1: Gracias, Luis.
2: Gracias a ustedes. Gracias a ustedes.
0: Gracias, nosotros vamos a seguir con más aquí en Hablemos de Todo, directamente desde el Manchego Restaurante, ubicado en el 2500 Southwest 107 Avenida.
1: Gustavito, y en breve vamos a hablar con el señor Tomás. El señor Tomás.
0: Tomás de Quesada.
1: De Quesada, que es el dueño del Manchego Restaurante. Así y lo es. Vamos a tener aquí conversando
0: y
1: con
0: en
1: nosotros.
0: En esta pausa, mi querido Tony Marte, voy a disfrutar de un.
1: ¡Qué malvado!
0: ¿Cómo se llama, Ulises? ¿Ah? ¿Cómo se llama este platillo?
3: Torresno.
1: Qué malvado, Torresno. Gustavo, te salió a tu lado.
0: Torresno.
1: Ay, tigrito, pobrecito, debe tener hambre. ¿Qué van a hacer ustedes para ayudarlo?
0: Bueno, estamos en el espacio de nuestro Carlucho, que está en una asignación especial. Ya son las 3 de la tarde. Él siempre está de lunes a viernes de 3 a 5 de la tarde. Pero en esta ocasión, directamente desde el Manchego Restaurante, tenemos una programación especial. Nosotros estaremos hasta las 4 de la tarde. Y a las 4 de la tarde toma el control Ulises y Taimí en las tardes aquí. Así que ya regresamos.
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0: 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Tengo a mi lado aquí a Ulises, que tiene premios.
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0: 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Yo quiero hacerle esa pregunta, Ulises. ¿A quién le va?
17: Eso no tiene pregunta. Eso se desprende fácilmente, como decimos los cubanos de la mata. Los cubanos queremos mucho a los españoles, porque somos una mezcla de España y también de África. Por eso, mi primer gol va a ser para la Furia Roja, España, que la vengo siguiendo desde el año 1982, cuando España 82.
0: Exactamente, aquí estamos entonces, y Mike Vega me dijo, confesó,
1: te hizo una confesión,
0: le va a España también. Así que, bueno, a nuestro lado, aquí en el centro de la mesa de Radio Mambí,
1: comandando, tenemos, Gustavito,
0: tenemos al propietario de El Manchego Restaurante. Yo quiero que se presente, como dice en el spot, siempre se identifica con eso. Ok, vamos en 3, 2, 1.
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1: ¿Qué es ese? ¿Qué es ese? Esos son chicharroncitos, ¿no?
18: Sí, pero no podemos decirle que es chicharrón porque todo el mundo lo va a conocer, pero estos chicharrones son torrendo de Soria, lleva otro tratamiento.
0: No, de verdad.
18: 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Va a cooler 3 o 4 días antes de ser procesado, antes que llegue a la mesa del cliente.
0: Correcto, torreznos, va a ser mi plato favorito, de verdad.
18: No es coger la panceta y ya va directo al aceite, ¿no? Además, nosotros lo freímos con aceite ibérico de bellota.
1: Wow, porque es que todo...

0: ya estamos el año que viene, en abril del año que viene cumplimos 10 años.
1: 10 años.
0: 10 años ya de
1: Wow.
0: Este abril pasado celebramos el noveno aniversario y el que viene vamos a celebrar el décimo aniversario.
1: Exacto. ¿Qué día exactamente para que nuestra?
0: Entre el 23 de abril aproximadamente, creo que es el 23 de abril que vamos a celebrar el
2: Gustavito, el y te doy el dato. El chef anterior es español, pero se jubiló, ¿verdad, señor Quesada? Y el nuevo chef, que tiene ya 2 años, también es español. O sea que las recetas de verdad son españolas, no es un cuento.
1: Correcto. Y aquí en el restaurante El Manchego nos estaban comentando por acá que no solamente es restaurante, es también música. Se disfruta aquí de un cantante español. Óigame, tiene que escucharlo.
2: ¡Qué bonito!
1: Angelita. Canta súper, súper bien. ¿De quién se trata, Tomás?
0: Se trata de José Iglesias.
1: José Iglesias.
0: Cantante español, pero español no hecho aquí. Español, cantante de España.
2: De España. De España.
0: Profesional de España. Y entonces también tenemos los martes, los viernes y los sábados, flamenco.
1: Flamenco.
2: ¡Ay, qué bonito!
0: Tenemos doble show. A primera hora, flamenco, de 8:30 a 10:15, 10:20. A partir de ahí comienza José Iglesias hasta las 12 de la noche.
2: Qué bonito. ¿Esos son qué días, señor?
0: Los viernes y los sábados.
2: Los viernes y los sábados. Y el resto de los días, ¿cuál es el horario que ustedes manejan aquí en el restaurante?
0: Nosotros abrimos de todos los días de 12 del día a 10 de la noche, de martes a jueves.
1: De martes a jueves.
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2: Tengo que preguntar por los quesos, porque veo que hay una variedad de quesos manchegos.
0: Hay queso manchego, hay queso de tetilla, hay queso de azábal, hay queso de majón. Hay varios tipos de queso, no solamente son manchegos. Pero manchego tenemos 3 variedades o 4. Manchego de 3 meses, manchego de 6, manchego de 12, inclusive hay manchego de 18.
2: De 18.
0: Wow. 18. Ese es el tiempo de curación del queso.
2: Oh, el queso manchego es uno de mis favoritos, Gustavo. Sí, debo decir. Yo amo el queso manchego.
1: Sí. Yo no lo he probado. Tengo que llevarme esta tarde.
2: Es una buena excusa, ¿verdad? 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
1: Y vemos bastante una variedad de vinos. Sí. 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
0: 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Acuérdense que recuerden que esto es un restaurante genuinamente español. 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
0: 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Y ya todo está listo para empezar en agosto el Club de Vino.
1: En agosto.
2: Sí. Mira, Gustavito, vamos a despedir a nuestro querido May Vega, quien nos va a despedir a la querida audiencia de Radio Mambí, porque justamente atendió otros compromisos profesionales aquí. Comió también aquí, aprovechó para probar los sabores del Manchego Restaurante. Danos un saludo final, mi May.
3: Bueno, le damos muchas gracias por tenerme aquí y la verdad que la comida... Increíble. Tienen que venir porque se lo estoy diciendo yo, que le va a gustar la comida.
2: Correcto. ¿Y qué le dices a los oyentes que se porten como Mike?
3: Que se porten bien cuando vengan aquí, que vayan a tomar, no manejen.
1: gracias, mi querido Mike. Y el pronóstico, le vamos a España entonces, Mike. Gracias. Y seguimos aquí compartiendo con Tomás de Quesada. Vamos a una pausa y enseguida regresamos con más. Aquí en Radio Mambí, la grande.
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0: Sí, puede pedir cualquier plato.
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0: 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Oiga, en la carta. 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
0: De todas las regiones de España.
1: Si yo quiero comer comida madrileña, aquí la tengo, aquí, sí, en el Manchego.
0: Tiene. Aquí la tiene.
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1: Oh, wow.
2: Y yo creo que es de los restaurantes, señor Tomás, díganos usted, donde el tema de los ingredientes, yo siempre enfatizo en la calidad de los ingredientes, porque ahí es buena parte del resultado de una

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0: del partido que hay hoy a las 8, Gustavo.
1: A partir de las 8 de la noche, las selecciones de España se enfrenta a Uruguay. Y
0: Gustavo, antes de retomar con el señor Tomás, hay una información que queremos compartirle a nuestros oyentes, porque obviamente sí estamos detrás de la noticia, estamos muy pendientes de todo lo que está pasando y no podemos dejar de informarles que aumenta a 920 la cifra de fallecidos y a 3.360 la de los heridos por los terremotos en Venezuela. A propósito de esto, hay varios sitios, Gustavito, que han sido preparados, lugares de entrega de donaciones.
1: Eso es bastante importante para nuestra comunidad, que tiene un corazón grandísimo. Si puede adelantar, Angelita.
0: Sí, Gustavito, uno es el vestíbulo de la oficina de la supervisora de elecciones de acá del condado de Miami-Dade. Está abierto de 8 de la mañana a 5 de la tarde, de lunes a viernes. Esto está ubicado en la 2700 Northwest 87 Avenida. Si quieres, da tú la de la GEN. Les comento otro de los puntos. La sede de la GEN está abierta de 9 de la mañana a 4 de la tarde, de lunes a viernes, y justamente está en la 1850 Northwest 84 Avenida. Hay otra que es el Doral Legacy Park Community Center. Está abierto de 5 de la tarde a 9 de la noche, de lunes a viernes, y de 8 de la mañana a 5 de la tarde los sábados y los domingos. El Arepazo, el sitio este típico donde se reúnen los venezolanos que están en el Doral, también está prestando sus servicios. Y hay que recordarle a los oyentes que quieran prestar apoyo, que una de las cosas más importantes que está pidiendo es proteína, Gustavo. Proteína, exacto. Pollo, pavo, carne de res, pescado, comida enlatada.
1: Exacto. ¿Y en cuanto a medicamentos, Angelita?
0: Normalmente lo que piden es acetaminofén, gasas, alcohol. Hay mucha, por ejemplo, están pidiendo linternas, Gustavo, lonas.
1: Eso es importante.
0: Están pidiendo aceite de cocinar. Están pidiendo productos lácteos, porque hay muchos niños que han quedado desamparados. Sí. Están pidiendo granos también, cereales, algunos vegetales, frutas. Aprovechen estos centros de acopio, sobre todo lo de la oficina de la supervisora de elecciones del condado de Miami-Dade, para hacer estos aportes y ayudar a esta comunidad que tanto lo necesita. Y vamos a retomar, Gustavo, nuestra transmisión, porque no paramos.
1: Así es, y aquí está nuestro invitado muy especial, el anfitrión aquí, dueño del restaurante El Manchego Restaurante. Y lo vemos bien vestido, ya con su camiseta de la selección de España. Y la pregunta siempre yo se la estoy haciendo a los invitados. ¿A quién le va?
2: Bueno, ¿qué te voy a decir? Uruguay. ¿Qué te voy a decir? Si, eso está más que dicho. Yo tengo la camiseta del equipo campeón de esta Copa.
1: Correcto.
2: El equipo español, la roja.
1: Así es. Así que la invitación final para los oyentes de Radio Mambí, para que vengan para acá al restaurante.
2: Los invito a que vengan con nosotros a disfrutar de este lindo encuentro.
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2: 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Y hay sorpresas.
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0: 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Es viernes, haga sus planes para el fin de semana. Y Tigre, vamos contigo, ¿qué hay para hoy?
3: Misión. Bueno, ¿cómo están, muchachos?
1: Imposible.
3: Oye, tú sabes que el juego grande va a ser esta noche a las 8. Sin embargo, el equipo de Francia está derrotando 3-1 al equipo de Noruega, un partido importante. Y a las 8.
1: Lo estamos viendo.
3: Lo está viendo.
1: En pantalla gigante.
3: Oye, definitivamente el Manchego es el sitio oficial para disfrutar de todos los partidos de la Copa Mundial. Así que yo los envidio a ustedes con tremenda comida, tremenda bebida y sobre todo todos los partidos del Mundial.
0: Mire, ¿qué traen los Marlins hoy?
3: Bueno, a las 8 de la noche, 8 y 5, el equipo de los Marlins, que está súper caliente, están encendidos, se van a enfrentar al equipo de los Cardenales de San Luis. Por el equipo de los Marlins va a lanzar un lanzador que está invicto, Max Meyer. Por el equipo de San Luis, Michael McGreevy. Así que arrancando a las 8 y 5 por Radio Mambí, desde los 7:10 a.m. en el séptimo piso, vamos a estar disfrutando de ese tremendo partido. Jiqui Quintana va a estar con nosotros, a pesar de que el hombre tiene un poquito de gripe. Y José Luis Nápoles, toda la incidencia de ese partidazo entre los Marlins y los Cardenales de San Luis. Y el partido grande en fútbol, Uruguay contra España.
1: Oiga, que... a propósito, mi querido Tigre, quiero preguntarle, ¿a quién le va?
3: Bueno, yo me voy con España, la madre patria.
1: España, Angelita, ya.
0: Muy buena decisión, España. Señor Tomás, vuelve a invitar y nos queda pendiente que el Tigre también venga a comerse algo sabrosito.
2: Perfecto. Bueno, les vuelvo a decir que vengas al Mechego esta noche a disfrutar del juego entre España y Uruguay.
3: Gracias.
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3: Definitivamente.
1: Y olé.
0: Gracias al Tigre.
1: Lo dejamos en buena compañía. Ya en breve estará Ulises y Taimí en las tardes, aquí edición especial.
0: Vamos. Gracias al Tigre que está en el control master allá en la cabina. Sí. Y por supuesto a nuestro querido DJ Manny.
1: Pues
0: que
1: DJ Manny,
0: claro. Nos pone esa musiquita de fondo maravillosa. Usted esté muy pendiente también. Cuando usted vea la móvil de Radio Mambí, ahí está DJ Manny con sorpresas maravillosas. Acérquese, aproveche, tómese una foto, porque DJ es más conocido que todos nosotros aquí. Esa es la verdad.
1: Nosotros nos vamos
0: a una pausa, porque ya venimos con nuestros queridos Ulises y Taimí. Gracias, Carlucho, te queremos. Que salga bien esa asignación especial.
1: Nos vemos el lunes.

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arrollando bien. Buenas tardes, Miami. Buenas tardes, sur de la Florida. Buenas tardes, Caribe, las Antillas, Cubita la Bella y a todos los amigos que por internet en Audio Real sintonizan esta super Radio Mambí 710 AM, La Grande. Mi nombre es Ulises Menocal y voy a estar compartiendo con ustedes en esta transmisión especial desde el Manchego Restaurant 2500 Southwest de la 107 Avenida. Pero no me encuentro solo en esta cabina que haya creado aquí el DJ Manny, el DJ de las estrellas. Estoy, pero que muy bien acompañado por mi querida, mi adorada y mi especial amada por siempre, Chica de Humo, dice la música, amigos.

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0: Queremos marcha, marcha. Como dice Rosario Flores, la hija de la faraona Lola Flores. En las tardes aquí con Ulises y Taimí. Seguimos en transmisión en vivo desde el Manchego Restaurant 2500 Southwest de la 107 Avenida. ¿No es así, Taimí?
1: Así es, Ulises. 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
0: Efectivamente, Taimí.
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2: ¿Qué tal? Hola, buenas tardes. Soy Juan Carlos. Juan Carlos. Estoy un poquito aquí al frente del restaurante Manchego y bueno, es un placer
0: y lo hace muy bien
2: estar con Taimí y Ulises y en el programa este en directo y nada, bendiciones para todos y...
1: ¿Y qué vamos a hacer hoy en la tarde?
2: Pues hoy en la tarde hoy tenemos un gran evento, tendremos un gran partido de fútbol de España, de mi España, que yo soy gallego,
0: español. La Furia Roja.
2: Así mismo, España-Uruguay. Les invitamos a todos a que vengan a pasar una gran velada para ver este partido, degustar buena comida española 100%, buena atención, buen servicio, buen ambiente y después de que ganemos el partido, porque yo ya lo digo que lo vamos a ganar.
0: A celebrar.
2: Efectivamente, celebraremos la victoria de España con un cantante español que los pondrá a bailar y a gozar, como se dice... Los cubanos, vamos, aunque yo sea español, me tira mucho Cuba. Y les invito, y muchísimas gracias por escuchar el programa. 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
2: Vaya. Ahora más pillado que...
1: Tú sé, no te preocupes que nosotros...
2: Sé el de mi esposa y ya, y olvídese, vamos.
0: Pero Juan Carlos, hay que decir también...
1: Te preguntamos
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0: Gracias, Juan Carlos.
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2: Muchísimas gracias.
1: Gracias.
2: Buenas tardes, Carlos. Y les animamos a que vengan a disfrutar con nosotros.
0: Gracias, Juan Carlos.
2: Gracias a vosotros.
0: Y bueno, también vamos a hacer una pausa comercial y en breve regresamos.
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0: Samba Mambo.
1: Rumba Samba Mambo, lo comí en las tardes aquí con Ulises y Temi. Seguimos en vivo, en directo desde Manchego Restaurant 2500 Southwest de la 107 Avenida. Y ahora también vamos a regalar a la persona que venga al Manchego Restaurant un almuerzo para dos personas, cortesía de Radio Mambí 710 AM y también del Manchego Restaurant.
2: Y recordando que también tenemos balones de fútbol.
1: Efectivamente.
2: Cortesía de Estrella de Galicia, también para regalar a aquellos que vengan y digan que están escuchando ahora mismo este espacio, las tardes aquí con Ulises y Taimí. Además, certificados de Gerard's Store, que es una tienda de fajas colombianas, que aquí también tenemos para usted pañuelos que tienen que ver con el Mundial de Fútbol. Aquí está una de sus dueñas y nos va a hablar ahorita en breve. Vamos a tener una entrevista con ella. Nos va a estar hablando de todo lo nuevo que tiene Gerard's Store.
1: Efectivamente, Taimí. Recuerden, amigos, estamos en transmisión en vivo. Es el Manchego Restaurant 2500 Southwest de la 107 Avenida. Un pedacito de España en la Coraway de Miami. Gira de Radio Mambí. Desde las 9 de la mañana estamos en la calle presentando el escándalo del día. Hace un rato terminó Gustavo Orellana y Ángela Furió. Y agradecemos a nuestro colega Carlucho, que está en una asignación especial también y ha cedido su espacio para esta transmisión en vivo desde el Manchego Restaurant. Recuerden, Ulises y Taimí, con las tardes aquí, estaremos hasta cerquitica las 6:30. En breve, continuaremos desde el Manchego Restaurant. Vamos a hacer una breve pausa comerciales y en breve regresamos.
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directo 1, el tiburón en las tardes aquí con Ulises y Temi. Seguimos en vivo y en directo en el Manchego Restaurant 2500 Southwest de la 107 Avenida. Y en breve vamos a estar dialogando con uno de los amigos que se ha dado cita en este Manchego Restaurant en la tarde de hoy. Un excelente músico, compositor, percusionista, hijo de uno de los grandes compositores del pentagrama musical cubano. Vamos a seguir disfrutando de la buena música y en breve estaremos hablando con Giraldo Piloto Barreto. Rubén Blades y deja en las tardes aquí con Ulises y Temi.

0: quien te encontré, Taimí, lo que yo nunca había encontrado en ningún otro ser. 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Siempre utilizo esa pieza musical para dedicarle esa frase a Taimí, porque esa es una de las mejores composiciones del pentagrama musical cubano. Y deja una versión de Rubén Blades, porque el original es el cuarteto vocal cubano Los Zafiros, de la autoría de ese gran binomio autoral de Piloto y Vera. Y casualmente, en las tardes aquí con Ulises y Taimí, contamos con el hijo de Giraldo Piloto, ese gran percusionista cubano, arreglista y compositor, Giraldo Piloto Barreto. Buenas tardes, ¿cómo estás?
1: Muy buenas tardes, encantado por la invitación. Un saludo a toda la radio audiencia. Feliz porque vengo bien acompañado.
2: Vienes con Giraldito.
1: Sí, vengo bien
2: acompañado. Que Giraldito fue el ganador de uno de los balones de fútbol que estamos regalando en la tarde de hoy. Giraldito está contentísimo con su balón.
1: Así mismo.
3: Y tengo que agredir.
2: ¿Sí?
1: Entonces, muchísimas gracias.
0: No, gracias a ti. Para nosotros es un gusto, porque quiero decirles, me voy a ufanar de decirlo. También siempre me critica porque dice, no seas tan absoluto, Ulises, pero sí lo voy a decir. Me ufano en decir de que la primera entrevista en Miami que concediera a la radio, Piloto nos las dio a las tardes aquí con Ulises de Temí.
1: Así mismo fue. Así mismo.
0: Y ahora contar con tu presencia es un gustazo en esta transmisión especial que estamos realizando aquí desde Manchego Restaurant, 2500 Southwest 107 Avenida.
2: Y que bueno, eres muy muy bienvenido. Gracias. En la tarde de hoy.
1: Muchas gracias.
2: Porque es un gusto poder compartir contigo, con Giraldito, que está feliz y que el público conozca de lo que estás haciendo, de que estás aquí con nosotros en Miami.
1: Claro.
2: Una trayectoria tan grande que viene de familia.
1: Así mismo.
2: Es digna de mencionar una y otra vez.
1: Claro. Nosotros, bueno, en yo estoy haciendo varias cosas. Yo creo que lo más importante es terminar un libro que empezó mi mamá, familiar, sobre la historia de la familia
0: Barreto. Josefina Barreto.
1: Josefina Barreto.
2: Fantástico.
1: Y que, bueno, cuando iba por... tuve la suerte de que Marta Valdés, la gran compositora
0: cubana,
1: Marta Valdés, fuera quien digitalizara ese libro, eso que ella había escrito, pero cuando terminó había 56 páginas solamente, y entonces yo
0: la dije, compositora del tema Palabras.
1: Así mismo. Y de muchísimas obras más que imperecederas e inolvidables de la música cubana. Y cuando terminó había 56 páginas solamente, y yo decidí continuar eso, empecé a buscar fotografías, informaciones, y al terminar eso iba por la 113, y a partir de ahí dije, bueno, entonces voy a empezar a escribir también toda la historia de nuestros hermanos, de mi infancia y eso, y he seguido, y por ahí estoy. He estado haciendo algunos arreglos musicales, también algunos amigos que me han pedido arreglos musicales. Hace poco terminé uno con un muchacho que se llama Anis Rivera, que ya está en las redes, ya está en todas las plataformas, y lo pueden buscar y lo van a encontrar y lo van a disfrutar. Y de esa manera, practicando un poco la batería para que no...
0: Por supuesto.
1: Para que no...
2: Se olvide.
1: No se olvida.
2: Nunca se olvida.
1: Pero mirando el Mundial de Fútbol. Ahora el Mundial de Fútbol me tiene...
0: Te tiene un poco entretenido.
2: Por eso estamos aquí hoy, porque estamos invitando a todos los amigos que quieran pasar por acá en este remoto que tenemos de Radio Mambí, aquí en el Manchego, donde vamos a poder disfrutar de ese gran partidazo que viene en la tarde de hoy, España contra Uruguay.
1: Así mismo. Yo, con el perdón de los uruguayos, le voy a España.
0: Por supuesto, yo también, a la Furia Roja, siempre, 100%. Y es bueno contar que Piloto, Giraldo Piloto, es un excepcional músico, compositor, arreglista, director de orquesta. Sabe cómo dirigir músicos, de eso me consta, porque lo he visto en estudios y grabaciones, cómo él monta una pieza musical, le hace el arreglo y le dice a cada uno de sus músicos lo que deben hacer para que esa canción se convierta en un éxito. Y eso ha pasado a lo largo de toda su historia con piezas musicales como Te Confunde Ser, que fue su primer número uno en la radio en Cuba, cuando estaba en esa gran agrupación de maestros José Luis Cortés, NG La Banda, ¿verdad, Piloto?
1: Así mismo fue. Ha llovido cantidad. Pero eso fue año 88, por lo menos. Sí, sí. año 1989, por ahí. Y entonces feliz, porque fue una escuela importante que marcó el despegue mío como en la composición, porque aunque yo venía haciendo cosas antes,
0: sí,
1: llegar a la radio y con la primera canción que llegara, que con una orquesta, llegar a los primeros lugares, eso quedó ya marcado para el resto de mi vida.
2: ¿Tienes otras más? Fiebre de amor,
1: sí,
2: dos
1: sí.
2: mujeres, No me mires a los ojos.
0: Esa sí. canción, sí. las personas aprovecharon una frase de esa pieza musical
1: sí, sí.
0: para cuando alguien te miraba mal, sí. te quería decir algo. Si tu mirada mataran, ahora yo estaría en el cielo.
1: Sí, sí, así mismo, sí, sí.
2: Por eso estamos recordando, que el público sepa quién fue el compositor.
1: Ya, bueno. Gracias, muchas gracias.
0: Sí, porque eso bueno tiene las tardes aquí con Ulises y también nosotros siempre cuando ponemos una pieza musical tratamos de resaltar al compositor, porque el artista, el cantante, la agrupación es famosa, pero sin la letra, sin la música y sin el arreglo, no llega a colocar un éxito.
1: Así mismo.
0: Y eso es lo que ha pasado con piezas musicales como Profesor de Décimo Grado, cuando estaba y cuando interpretaba en Isaac Gao, porque Giraldo Piloto estuvo después en la banda, antes de conformar su agrupación Clímax, estuvo con Isaac Delgado, donde también llegaron los primeros lugares y paré muchas piezas musicales de la autoridad como el 44-30-25, Dos Mujeres, El Profesor de Décimo Grado y muchísimas piezas musicales más, ¿verdad,
1: sí,
0: Piloto?
1: Sí, Ella es un reloj, Un Centímetro de Ti, Aunque Soy Como Soy, ¿Por Qué Paró? No fue, fueron...
0: Ella es un reloj que viene dando la hora. Yo cuando pongo esa canción le digo, Taimí, tú eres un reloj que viene dando la hora. O sea que...
2: Girardo, tú inspiras a Ulises. Ya estoy viendo.
1: Fue una temporada bonita, una época bonita. La música bailable cubana estaba cargada de un sentir, de un ambiente donde el amor primaba.
0: Efectivamente.
1: Había en algunos casos
0: la salsa romántica.
1: Sí, había esa locura por estar enamorado y había muchas mujeres bonitas, pero ya casi todas las mujeres bonitas se han ido de Cuba. Ahí había, La Habana estaba llena de mujeres.
0: Yo por suerte tengo uno a mi lado.
1: Pero claro, la mayoría han venido para acá.
2: Y tú también.
1: Y yo, bueno, yo sigo inspirado.
0: ¿Qué siente un compositor cuando logra que sus canciones los hombres las utilicen para enamorar a sus parejas?
1: Eso es lo más grande del mundo. Uno desde que está en la escuela estudiando música sueña con hacer algo bonito, porque uno va escuchando las canciones en la radio, en los discos y demás, y dice, wow, si yo pudiera hacer algo parecido. Y cuando por primera vez tú escuchas un tema en la radio de tu autoría, eso es como que ya alcanzaste una medalla, vamos a decir que centroamericana, no vamos a llegar a la mundial, pero...
0: No llegamos a panamericano todavía, vamos a empezar con centroamericano, claro. Para ir escalando y poder llegar a la olimpiada.
1: Pero si después ese mismo número se convierte, llega en un hit parade y se convierte en un número uno y eso, ya entonces sí ya empiezas a escalar de nivel.
0: ¿Las canciones son tus hijos?
1: Sí, durante mucho tiempo lo fueron, ahora Giraldito.
0: Ahora Giraldito.
2: Es el que ocupa el lugar número uno.
1: Así mismo. Ese es el personaje ahora. Le enviamos un saludo a su mamá, a Ailet Planes, desde aquí. Y decir que yo feliz, feliz de tener un niño. Ya yo daba por sentado de que no me había tocado. Y él ha sido una bendición.
0: Nunca es tarde, se la ha hecho buena.
1: Así mismo. Y me siento la persona más feliz del mundo.
2: Y para las personas que no están bien, que en este momento no pueden vernos porque estamos a través de la radio, tenemos que decir que es el vivo retrato de su papá.
0: Efectivamente, sí.
1: Se parece también.
2: Se parece mucho a su papá. Bueno, igual a su mamá también. Vamos a darle a su mamá el mérito que lleva. Pero nosotros que lo tenemos sentado aquí al lado, si usted lo ve, querido amigo, es la fotografía de su papá.
0: Y ¿toca la batería?
2: Toca la batería, va a tocarla.
0: Él porque tiene que seguir la tradición. Dice, tu tío, gran percusionista, tú eres otro gran percusionista también.
1: ¿Cómo es la lección de solfeo que estamos aprendiendo? ¿Cómo es? Cántalo alto. No, pero cántala bien, estórala. Muy bien.
0: ¡Wow! ¡Aplauso!
2: ¿Cuántos años tiene Girardito?
1: Va a cumplir 4 añitos ahora, el día 30 de julio.
0: ¡Wow! Todavía ¡felicidades!
1: Tiene 3 añitos, pero...
2: Está ya chiquito, tiene... muy pequeñito, y míralo, va en camino.
1: Va por el camino. No, pero sí. A él le gusta la guitarra, la batería, el piano. Le gusta varios instrumentos de viento, como la trompeta, la flauta.
2: No, olvídate.
0: Pues ya en un futuro, Taimí y un servidor Luis Manocal y nuestro amigo Emilio Lluvera, que también sigue en la trayectoria de Girardo Piloto, nos vamos a poder constatar cuando Girardito empieza a hacer sus primeros arreglos.
1: Así mismo.
0: Y le diga, papi, ¿tú crees que aquí debe entrar una guitarra o le damos presencia al piano? ¿Qué hacemos con la batería?
1: Así mismo. Eso él lo va a tener ahí cerquita, 24/7. Seguro. Y
2: pues le auguramos muchísimos éxitos, igual que a toda la familia.
1: Gracias, muchísimas gracias.
0: Igual tienes que venir cuando ya esté el libro terminado ya.
1: Ok.
2: Tienes que prometerlo, como mismo fuimos el primer medio que tuvo la oportunidad de entrevistarte. Queremos ser el primer medio que tenga esa primicia de ese libro, que sabemos que va a ser muy importante para la historia de la música, de la familia, Piloto.
1: Gracias, muchísimas gracias.
0: Y bueno, te damos las gracias, Piloto, gracias por compartir con nosotros aquí en el Manchego Restaurant. Y vamos a despedirte con una de las piezas musicales, con ese exitazo que formó parte de la primera producción discográfica, el año 1997, sello Eurotropical, concertazo en ese teatro de Primera 10 en Miramar, presentando ese sello discográfico en Cuba, donde estaba Girardo Piloto y Climas con esta pieza musical. Jueguito de manos. Así son malos, ¿verdad?
1: Así mismo son malos.

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0: La bicicleta. Música de Colombia en las tardes aquí con Ulises y Temi a la manera de Shakira y Carlos Vives. Y ahora en este instante vamos a dialogar, Temi, en vivo e en directo con una colombiana.
1: Vamos a dialogar con Yané. Con Yané Plata. Como su apellido lo dice, es una familia, vamos a decir que de mucha plata.
2: De mucha plata, sí.
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0: Efectivamente, y hacemos una breve pausa comerciales y en breve regresamos.
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0: Con Ulises y Taimí, transmitiendo en vivo, en directo. Desde el Manchego Restaurant 2500 Southwest 107 Avenida. Gira de Radio Mambí, la calle. Desde las 9 de la mañana, transmitiendo en vivo el escándalo del día con Ray, Cristina y Eunice. Después a las 2 de la tarde, Gustavo y Ángela, hablando de todo y ahora cerrando la tarde. Las tardes aquí con Ulises y Taimí. Quiero agradecer también a una persona que tengo a mi lado, DJ Manny, el DJ de las estrellas, que ha tenido a su cargo todo el montaje de esta cabina de transmisión que se ha llevado a cabo aquí en el Manchego Restaurant. También agradecer allá en la cabina central a Tony Marte, que también estuvo en los controles allá, y ahora a Cristian Bonet Torres, ese realizador de sonido que nos acompaña en las tardes de viernes. Y vamos a seguir disfrutando de la buena música aquí en el Manchego Restaurant, Radio Mambí 710 AM, y las tardes aquí. Este exitazo de los años 90, que estoy convencido que nuestro fiel oyente Leo, que nos escucha desde Tampa, lo va a disfrutar. Ritmo Total, Enrique Iglesias, en las tardes aquí con Ulises y Taimí.

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0: Estamos aquí desde el Manchego Restaurant 2500 Southwest 107 Avenida. En este remoto que desde la mañana, desde las 9 de la mañana, Radio Mambí en su gira en la calle ha estado transmitiendo desde este maravilloso lugar, este pedacito de España en la Coral Way de Miami. Y vamos a seguir disfrutando de la buena música. ¿Y qué mejor que hacerlo con esta pieza musical? Exitazo del año 2006. Esto puso a bailar a muchos en las discotecas a nivel internacional, alcanzando el puesto número uno en casi toda Europa y en varios países de Latinoamérica. Y en Cuba se ponía muchísimo, en la discoteca del Comodoro, también en el Papas de la Marina Hemingway, también en el Ipanema del Copacabana. Vamos, y también en las discos de Varadero. Leo seguro va a recordar esto. Disfrutando de este exitazo del año 2006, el español David Tabaré en las tardes aquí con Ulises y Taimí, con el exitazo Summer Love.

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1: Bienvenido, Tomás.
2: Bienvenidos a ustedes, bienvenidos a vuestros oyentes. Un saludo para todos.
1: Que hoy has tenido casa llena.
2: Sí.
1: Y has tenido todo el día, no te puedes quejar.
2: No.
1: Todos los talentos de Radio Mambí han pasado por aquí, los ejecutivos. Y estamos todos muy felices de haber compartido esta tarde con tantos oyentes que han venido. Ahora mismo acaban de llegar 4 oyentes más a darse cita en el Manchego, porque todos quieren estar donde está el rinconcito de España.
2: En Miami.
1: En Miami. 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
2: Yo creo que, no sé, porque yo no.
1: Ahora yo, no te, me lo, gusta yo te hice la pregunta, pero te quiero. No,
2: no me gusta hablar de
1: aquí
2: nadie.
1: En este programa no hablamos nunca mal de nadie. Sí. Es simplemente hablando del Manchego, recordando qué es lo que lo hace diferente.
0: ¿Cuál es el sello diferente que
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0: 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Y cerrando ese partido a las 10 de la noche, comienza José Iglesias con un espectáculo de música variada para cerrar la noche de las actividades grandes que ha tenido lugar este viernes 27 de junio, comenzando con la transmisión en vivo de Radio Mambí 710 AM y cerrando con José Iglesias, la voz de Miami. 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
1: Gracias, muchas gracias, Tomás. Y ahorita vamos a conversar con un poquito más con algunos de aquellos amigos que se han dado cita en la tarde de hoy. Igualmente queremos hablar en un ratico igual con el chef, que sabemos que está ahí corriendo.
2: Sí, exactamente. La noche va a ser dura, estamos llenos.
1: Exactamente, sí, estamos full, casa llena.
2: Casa llena, entonces los cocineros y los chefs están preparándose para la noche.
1: Pues aquí los esperamos. Igual tenemos certificados de regalo del Manchego Restaurant, porque tenemos los lunch del Manchego. 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
1: Y ya hemos regalado todos los balones, pero sí. Si después traen alguno más, nuestros amigos de Estrella de Galicia, que hoy estamos disfrutando de esa cerveza.
2: Hoy vamos a rifar un balón de Estrella, un balón de fútbol.
1: De
2: fútbol.
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1: Gracias, muchas gracias, Tomás.
0: Gracias, Tomás.
2: Gracias a ustedes y muchas gracias.
1: Y tenemos por aquí ahora un amigo también que acaba de llegar, que queremos conversar en un ratico con él. Gracias, Tomás.
0: Pausa comerciales y en breve regresamos.
3: Bien, ya.

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viene. Ulises y Taimí te esperan. Ven a compartir en Radio Mambí 710 AM en las tardes aquí, que de lunes a viernes se transmite en vivo, en directo, desde las 5 de la tarde. Continuamos en los controles con un dúo dinámico. Aquí, DJ Manny, el Manny de las estrellas, el DJ de las estrellas, y también por allá en el control maestro, en el penthouse del Doral, a Cristian Bonet Torres. Y ahora en breve vamos a dialogar en vivo, en directo, con un colega de Radio Mambí. Pero vamos con la canción del mundial, la canción de España.

0: España imparable, nadie la puede frenar. Campeones de Europa y vamos por otro mundial. La canción del equipo de España, aquí en directo, en las tardes, aquí con Ulises y Temi. Deporte, después de este espacio. Pasadita a las 8. Gigi Quintana y José Luis Nápoles con una transmisión especial en vivo de un partidazo de los Miami Marlins. ¿Y a quién tenemos, Temi, ahora aquí? ¿Cuál te lo dijo?
1: Pues tenemos el gusto de estar aquí con Nápoles. ¿Con quién mejor que él?
2: Buenas tardes,
1: que
2: muchachos.
1: Es tan conocido en este restaurante.
0: Sí, sí, ustedes saben. Conocido cuando, no solo por él.
2: No, pero cuando Ulises, buenas tardes, muchachos. Cuando Ulises me dijo que iban a estar aquí, le dije, yo no salgo de ahí. O sea,
0: tres puntos fijos.
2: Mi casa. Sí, yo vengo bastante.
1: Esta es tu casa.
2: Lo disfruto muchísimo. Entre semana. Bueno, tú sabes, cuando estamos en temporada de béisbol. No podemos estar que si el sábado y el domingo es cuando tengamos el día libre. Por ejemplo, ayer no tuvimos transmisión y era una posibilidad de poder estar casualmente, solo casualmente. No estaba aquí porque además, muy buenos shows en las noches.
0: Sí.
2: Yo estaba escuchando la radio y ustedes hablando mucho del menú, del ambiente, de la decoración, de la energía tremenda que se vive aquí, los cumpleaños que se hacen particularmente allí en esa mesa del medio, pero también los artistas que pasan por
0: sí,
2: aquí.
0: Los artistas que pasan por aquí.
2: Te mueves por un momentico y estás metido en España. Y ahora me entero que también están poniendo los partidos del Mundial, sí, particularmente de España.
1: Y que hoy va a haber una transmisión especial aquí, sí, en el Manchego Restaurant. Por eso estamos haciendo este remoto e invitando a todos los amigos a que vengan. Y sabemos que tú viniste a darte una carrerita, a acompañarnos un ratico aquí a nosotros. Y que en un momento más, a las 8 y algo, te tienes que ir.
2: 8:15.
1: 8:15 te tienes que ir. Porque
2: me voy un poquito antes.
1: Sí, claro.
2: Pero el helicóptero de Jiki no pasa por aquí.
1: No pasa por aquí. Vamos a mandarle un saludo.
2: No pasa por aquí.
1: Pero bueno, si pudiera que viniera a recogerte, ¿verdad?
2: Yo tenía que ver con mis propios ojos que usted le está suministrando, Ulises, sopita en botella. Yo tengo que ver que eso realmente es serio, ¿no? Porque es muy difícil tomar sopita en botella. No, es que quiero que baje de peso, me dice ella. Pero yo quería verlo. Y se la está tomando con un pitillo, señor, es increíble.
0: Sí, yo recuerdo.
1: Pero no baja ni una libra.
0: Yo recuerdo una.
2: No baja ni una libra. No, pero el hombre está en forma. ¿Cambió de talla ahora para el Día de los Padres? No.
1: No, no ha cambiado.
2: No ha cambiado de talla.
1: No.
2: De todas formas, el Día de los Padres lo que nos tocan son calzoncillos y medias.
1: Pero mira, es porque ya no le sirven ni las camisas.
2: Ya no le sirven. Muy fuerte.
1: Muy fuerte.
2: Muy fuerte, Taimín.
1: Te lo tengo que confesar aquí en secreto que nadie nos está escuchando, ¿verdad?
2: Nadie nos está escuchando bajito aquí.
1: Aquí bajito, en familia, entre amigos, porque estamos contentísimos que hayas venido,
2: sí,
1: con nosotros.
2: Gracias.
1: A
2: gustazo.
1: Compartir.
2: Bueno, con ustedes uno siempre recibe ese cariño, esa familiaridad, y e invitan por sí solo, porque lo bien que se llevan ustedes, pues lo exteriorizan también en su programa de radio. Sí, es Uruguay-España el partido.
0: Uruguay-España.
2: Uruguay está obligada a ganar, pero le va a costar
0: España
2: mucho.
0: España con un empate pasa.
2: Con un empate pasa, pero aquí lo que hay que pensar más adelante es que si España pierde hoy con Uruguay, no importa, va a clasificar, pero el riesgo es que después estaría enfrentando a Argentina en octavos de finales.
0: El cruce.
2: Por eso, es importante clasificar como líder. Yo creo que sí, que le alcanza al equipo de España, que tiene un dominio del terreno tremendo, de la pelota, ilvana a muchos pases, tiene una alta posesión. El gran problema de España, y viene incluso del año que fueron campeones en el 2010 en Sudáfrica, tuve el honor de estar en ese mundial y ver a España coronarse ahí en primera fila, era un equipo que le faltaba mucho el gol, un equipo que le cuesta trabajo anotar.
0: Para mí,
2: y persiste esa característica.
0: Para mí, que sigo la Furia Roja del año 1982, desde el Mundial de España, haber disfrutado la coronación de España en el año 2010 fue para mí lo mejor, porque sí, sabes que España tenía en su contra, que ganaba la Eurocopa, iba como favorito, y ¿qué sucedía? Que no rompía la barrera de los octavos y cuartos de final.
2: Sí, no le
0: eso
2: alcanzaba.
0: Le pasaba muchísimo, se quedaba sin combustible. Y en una ocasión sucedió en Francia 98, por eso yo estaba muy preocupado con lo que sucedió en este fase de grupo ahora, cuando se enfrentan a Cabo Verde, que Cabo Verde empata 0 con España, me hizo remontar al año 1998, cuando en el primer partido de fútbol de la eliminatoria de grupo, España pierde con las Águilas de Nigeria,
2: sí,
0: que le costó muchísimo ese primer juego, porque después goleó y se quedó sin combustible y no pasó a la fase de grupo. Pero por suerte, la victoria en su segunda presentación le ha dado a España más posibilidades de clasificar. Y es como tú dices, lo importante aquí no es clasificar, sino ser el primero de grupo, porque este mundial tiene unas características especiales, ¿verdad? No es como antes, que se iba rápidamente a octavos de finales porque eran 16 equipos. Aquí pasan los primeros dos lugares.
2: Sí.
0: Y
2: algunos de los mejores terceros,
0: sí. Que conforman 32 equipos, que eso antes no pasaban. Antes pasaban 16.
2: Sí.
0: Iban octavos de final. Ahora pasan 32, quedan 16, después quedan 8 y después quedan los 4 que van a discutir.
2: O sea que a España le pasó también, estaba memorizando un poco junto contigo de esos recorridos de España antes de ser campeona.
0: Sí.
2: En el 98, en el 94-98, si mal no recuerdo. Aquel codazo que le dio Tassotti a Luis Enrique,
0: sí.
2: Realmente España debió ganar ese partido, debió merecer tarjeta roja Tassotti, avanzó Italia y España quedó en camino. Y en el 2002, que Brasil es campeón, España con Sudcorea.
0: En Japón, Corea.
2: Sí, con Sudcorea habían perdido algunos rivales.
0: En esa ronda de penales.
2: Sí, y fue muy duro. Ahora, ¿qué pasa? España se preparó, creció. En el 2008 gana la Eurocopa con Luis Aragonés. Después van al Mundial del 2010 y era muy difícil que se le esquivara otra vez la Copa. Y el día de la final, ese estadio, el Soccer City, estábamos allí, repito, y siempre lo digo porque fue un honor. Prácticamente el estadio entero estaba con Holanda.
0: Sí.
2: El 90% de los fanáticos estaban con Holanda. Y sin embargo, contra todas las banderas, apareció ese golazo tremendo de Iniesta. Hoy España es uno de los grandes candidatos, junto con Francia, junto con Argentina, en menor medida quizás Brasil, Inglaterra, por allí vienen. Portugal y en menor medida también Portugal, ¿no? Creo que Francia y España estarían un poquito más escapados.
0: Sí.
2: Estamos hablando de vaticinio, no de lo que va a pasar.
0: Sí, porque todos son pronósticos, y los pronósticos
2: no.
0: A veces cambian.
2: Mira, Nostradamus.
0: Y hay muchas sorpresas.
1: Exactamente.
0: Mira lo que sucedió. 2-1, Ecuador a Alemania. ¿Quién iba a pensar que pasara eso?
2: Y el propio empate de España con Cabo Verde. O sea, un montón de cosas. Los resultados inesperados, las historias de los pequeños jugándole de tú a tú a los grandes. O sea, bien complicado.
0: Sí.
2: Yo veo que tú estás un poco trasnochada con esto del Mundial.
1: No, estoy trasnochada desde la...
0: También es deportista, desde cuidado.
2: No me digas que el hombre da saltos en la cama con los nervios.
1: La cantidad de horas que llevo aquí. Ese es el trasnoche que tú me estás viendo ahora mismo.
2: ¿Desde cuándo están aquí hoy?
1: Desde las 8 de la mañana.
2: Wow.
1: Había que tener el día entero cubierto, Radio Mambí en la calle, invitando a todos los amigos a venir aquí al Manchego Restaurant.
2: La gira de Mambí en Manchego Restaurant.
1: La gira de Mambí, que ustedes están invitados, yo los espero en cada uno de los lugares donde vamos a estar dándonos cita. Están invitados tú y Nicky, porque son parte de nuestro grupo, de la gente que queremos.
2: Perfecto, y te agradezco muchísimo por esa gentileza, en nombre mío, en nombre de Nicky y de todo el equipo de trabajo en la transmisión del béisbol. Estaremos a las 8:05 en vivo hoy. Estaremos comenzando con la previa del partido. Hoy Miami contra el equipo de los Cardenales de San Luis. Muy bien los Marlins, últimamente ganando muchas series. Así que, ok, estamos prendidos con el ambiente de la Copa del Mundo, pero también sigue activa la pelota caliente, de la cual es orgullosamente su voz en español, Radio Mambí.
0: Y lo que me gusta de este equipo de los Miami Marlins, que ustedes lo pusieron a la luz el otro día cuando estaban haciendo la transmisión, de que es un equipo donde los peloteros no tienen un salario muy alto, los peloteros, muy pocos sobrepasan el millón, y ¿sabes qué sucede? Están dando todo en el terreno.
2: Sí, un equipo lleno de figuras jóvenes, con muchas condiciones, con muchas cualidades, pero todavía no han ganado el gran billete, no han firmado el gran contrato. Algunos ni siquiera se han comprado su primera casa, por decirlo de alguna manera, y posiblemente ese deseo de establecerse, de brillar, de llegar también al estrellato, pues también empuja muchísimo en el ímpetu por tratar de salir un poco, no del anonimato, pero sí del pelotón, destacarte e ir a la vanguardia.
0: Efectivamente. Gracias, Nápoles.
1: Gracias, Nápoles. Enseguida...
2: ¿Cómo se ha portado DJ Manny? Dígame algo de esto.
1: Excelente.
2: ¿Se ha portado bien?
1: Sí,
2: DJ. Era la única preocupación que yo tenía.
1: Es una de las personas que nosotros confiamos 100%. porque tenemos un grupo bien lindo, bien bueno.
2: No, lo que tenemos aquí
1: de transmisión, que nos apoya, que nos hace salir adelante. Pero DJ Manny, ya sabes que está garantizado. Y cuidadito de decirse lo contrario, porque si nos equivocamos y no lo saludamos, prepárate.
2: Después de la película de Michael Jackson, anda loco bailando por ahí, hablando en los pasillos, haciendo el moonwalk. Hay que tener cuidado con DJ Manny. Bueno, nos vemos a las 8:05, muchachos.
0: Gracias, Nápoles, por haber estado con nosotros.
1: Aquí, mira, aquí está llegando uno de los seguidores de Radio Mambí, uno de los seguidores.
0: El grupo el Club de Boli Corredor.
2: Mira, ahí, el grupo de nosotros.
0: Osvaldo y Nieves Zamora.
2: Bienvenido.
0: Vamos a hacer una pausa a comerciales y en breve regresamos.

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13: Y seguimos en esta transmisión especial en vivo en directo desde el Manchego Restaurant 2500 Southwest y la 107 Avenida Radio Mambí en la calle. Y ahora tenemos aquí en vivo en directo al candidato para juez, Cristóbal Cris Padrón.
14: Es un honor tenerte, Cristóbal, en las tardes aquí con Ulises y Taimí. Te damos la bienvenida y queremos que comentes un poquito. Tenemos que decir que las elecciones para juez son elecciones que no son partidistas.
13: Correcto.
14: Es algo muy importante que el público debe saber. Pero que usted tiene que saber que para elegir a un buen juez, tiene que salir a votar por él.
15: 100%, 100%. Muchas gracias por la invitación. Gracias por tenerme aquí para darle cara al pueblo y, como te digo, aquí pidiendo el apoyo. Las elecciones ahora son a agosto 18. Las votaciones temprano empiezan a agosto 13 hasta agosto 15, perdón. Y entonces, si no han aplicado, todavía tienen tiempo para poder aplicar para boletos por correo. Pero las votaciones de correo salen ahora julio 15, más o menos.
14: Sí. Y sería para juez del circuito 11.
15: Sí, es la corte mayor, porque tenemos varios niveles de corte. Tenemos la corte menor, que es el Small Claims, el County Court, Esos son casos que tienen que ver con menos de $50,000, peleas de desalojo, cosas así. Entonces la Corte Superior es mayor de $50,000 y tiene que ver con casos de familia, casos de felonías criminales, cosas así.
14: Por eso es tan importante a la hora que usted va a elegir a un juez, que sea un juez que trabaje para usted. Un juez que esté calificado para esta posición, porque hay muchas personas que no conocen que el juez es el que va a representar, el que va a trabajar para usted, el que lo va a defender de la manera correcta. Tiene usted que pensar que el número 124 en la boleta, que sería el número de Cristóbal Padrón, que es la persona que usted debe de elegir en esta elección para jueces, que te está ubique, que sería para el grupo 35.
15: Correcto, correcto.
14: 1-2-4.
15: Sí, todavía no he hecho como un slogan.
14: Vamos
15: sí.
14: a buscarle el eslogan para Chris, porque anteriormente estuvimos
13: apoyándolo
14: en la campaña anterior.
13: Y el comercial estaba en la voz de nosotros.
14: Y sí, fue súper sí, exitosa esa campaña que hicimos para ti, Cristóbal.
15: Sí.
14: Por eso le queremos decir al público que cuando usted vaya a votar, piense en cuál es el mejor juez que lo va a representar. Cuéntame un poquito, Cristóbal, ¿por qué tú crees que el público que está escuchando debería votar por ti?
13: Y debe marcar 1-2-4 en la boleta para el 18 de agosto.
15: 100%. Bueno, yo nacido y criado aquí en Miami-Dade, siempre. Estoy casado con mi esposa y tengo 3 niños. Casi 20 años ya. Vamos a 25 juntos. Aquí, una persona de la misma comunidad. Yo fui aquí a Fayú, a cruzar la calle, no muy lejos de acá.
13: Saquitica.
15: Ajá, y, o sea, escuela pública. Yo conozco este pueblo, ha servido este pueblo por más de 15 años. Miles y miles de casos. Tengo ya, en casos civiles ya no puedo contar, porque eso se fue antes de la época de Digita, donde teníamos Dropbox y cosas así. Ahora, los casos que yo me dedico ahora son casos principalmente de familia. Ayudando niños, sirviendo como guardián. Más de 3,400 casos yo he hecho de familia, 400 juicios, 24 apelaciones, más que cualquier otro
14: una
15: candidato.
14: Gran experiencia.
15: Sí. So, el motivo que yo estoy corriendo es que se está retirando un gran juez y obviamente los jueces que tenemos ahora se están poniendo mayores y hay que subir al nivel y llegar ahí a tratar de seguir el trabajo que ellos están avanzando y hacer la situación mejor, como te digo.
13: Por eso, lo importante es que salgan a votar el 18 de agosto. Marquen el número 124 por Cristóbal Cris Padrón para juez de circuito 11 del grupo 35. Hacemos a colación que es importante salir a votar porque el juez es una figura importante y muchos o muchas personas en alguna parte o en un momento de su vida van a estar frente a un juez. Y debe ser un juez capacitado, un juez que defienda a los ciudadanos y un juez que tenga la experiencia y la profesionalidad necesaria para asumir ese puesto como juez, ¿verdad, Cris?
15: Correcto, correcto. Y principalmente que sea imparcial, que siga la ley como está escrita, no inventar ni tratar de hacer cosas porque piensa de una manera, la ley es lo que se tiene que seguir. Aquí los jueces no son legisladores, no pasan leyes, lo que tienen que hacer es servir y decidir los casos tal basado en la evidencia. Y tratar al público con respeto. Al final sí somos servidores del público y eso se tiene que recordar siempre un juez.
14: Y muy importante, esta elección no es una elección partidista, es una elección para elegir a un juez. La persona que va a estar para usted en el momento que usted lo necesite. Dios quiera que nunca tenga que estar ante un juez, pero que usted sepa que cuando vaya a elegir, elija al mejor, al Cristóbal Cris Padrón.
15: Muchas gracias.
14: Que representa a esta comunidad. Que por eso en la tarde de hoy está aquí en este remoto que es con esta emisora Radio Mambí La Grande, que es una emisora del pueblo, que es una emisora que muchos conocen y reconocen precisamente por la credibilidad. Eso es lo que usted va a obtener cuando usted sale a votar por Cris Padrón.
15: Sí, y yo me recuerdo escuchando con mi abuelo, estaba cada día que nosotros almorzábamos, escuchábamos La Tremenda Corte, es un programa favorito mío. José Candelario, tres patines.
4: ¡A la reja!
14: Todavía.
13: Todavía sigue a las 12:30 de mediodía. Sí.
15: Venga la sentencia.
14: Yo creo que de ahí te nació el interés por estar defendiendo al público.
15: Sí, es una cosa que me nació desde niño. O sea, mi abuelo siempre me regañaba, ¿por qué tú te estás metiendo en esa bronca? Y por eso fui a ser abogado, defendiendo las personas en el mundo. Yo me meto en más problemas defendiendo a otros que yo mismo. Yo nunca me he tenido problemas aparte de defender las otras personas.
13: Por eso entonces, que como escuchaste durante mucho tiempo y creciste escuchando Radio Mambí 710 AM La Grande, por eso seguiste lo que dice su eslogan. Por eso Cris Padrón es como Radio Mambí. Tiene el prestigio, la experiencia y la credibilidad para ser el juez del circuito 11 del grupo 35 para la elección del 18 de agosto, marcando el número 124 en la boleta.
14: Cris, ¿tienes algo más que quieras comentar con nosotros para que el público que está escuchando salga a votar y vote por Cris Padrón?
15: Bueno, que yo espero ver a... Yo hago todo lo que yo pueda. Yo estoy yendo a todos los diferentes sitios y saludando al público, introduciéndome. Yo he ido a muchos lugares donde voy mesa. No tengan ningún tipo de pena. Ven y me vean y yo voy a hablar con usted. Yo estoy muy, muy feliz de hablar con el público y estoy aquí para servir. Yo soy una persona normal. O sea, es un puesto de mucha responsabilidad y una deuda al público, pero como te digo, seguimos siendo seres humanos. O sea, yo espero verlos todos y los voy a ver en las campañas, en los precincts y las diferentes cosas. Y la manera más fácil de votar es ir es agosto 12 al agosto 15. Puedes entrar, las líneas son muy pequeñas, hay varios sitios por todo el condado que puedes entrar y te dan un sticker que dice que votaste,
14: que es una cosa muy buena. Claro, muy importante salir a votar. Ya usted sabe, salga a votar por Cristóbal Cris Padrón con el número 124 en la boleta, grupo 35.
13: Circuito 11.
14: Cristóbal, queríamos decirte que, bueno, hoy hemos tenido la oportunidad de conversar contigo aquí en el Manchego Restaurant, pero más adelante nos gustaría invitarte al programa para conversar un poco más, para que el público sepa de qué estamos hablando cuando hablamos de una elección de jueces.
15: Sí, 100%, yo estoy ahí.
14: Muchísimas gracias.
13: Gracias, Cristóbal Cris Padrón.
15: Gracias por tenerme.
14: En la tarde de hoy, y bueno, no va a ser la última.
15: Bueno, nos vemos pronto.
14: Gracias. Bye.
13: Recuerde, Cristóbal Cris Padrón, para juez del circuito 11, grupo 35, número 124 en la boleta para juez, elección 18 de agosto. Mucha suerte y sabemos que las personas van a marcar el número 124 por la experiencia, la credibilidad que tienes y el profesionalismo que has impartido durante mucho tiempo. Cristóbal Cris Padrón, el abogado que usted necesita para que lo defienda en las cortes de juez de circuito número 11 en el grupo 35. Pausa comerciales y en breve regresamos.
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0: Esa es una pieza, un exitazo, Cartas Amarillas. ¿Cuántos nos disfrutaron de esa pieza musical? Estábamos escuchando la versión a la manera de José Iglesias, la voz de Miami. José Iglesias, el artista que va a cerrar con broche de oro esta noche de actividades en el Manchego Restaurant, 2500 Southwest 107 Avenida. Español de pura cepa. Buenas tardes, José, ¿cómo estás?
1: Buenas tardes, aquí estamos. Aquí estamos en el Manchego celebrando la victoria predestinada que tenemos hoy contra Uruguay. Que se prepare.
0: Cuéntanos, ¿por qué las personas deben venir al Manchego Restaurant a disfrutar del espectáculo tan variado, versátil, artístico y cultural que tú ofreces al público?
1: Yo pienso que todos tenemos un pasado. Ese pasado es bonito volverlo a revivir. Entonces, a mí me gusta recordar esas canciones de los años 60, 70, 80, 90, que han marcado una época, que han marcado nuestra rutina, nuestra vida, día tras día, y que la música nos ha ayudado a salir adelante. Entonces, yo creo que cuando tú vienes al Manchego y oyes estas interpretaciones de estos maravillosos temas, porque lo bueno que tenemos en nuestro espectáculo, el espectáculo que yo estoy brindando aquí en el Manchego, es un show mil recuerdos. ¿Qué quiere decir eso? Que la gente escoge el artista que quiere escuchar, la canción que quiere escuchar, y yo tengo más de 250 artistas y más de 1963 canciones hoy para ofrecer a la gente en vivo, en riguroso directo.
0: Y a mí me consta, a Taimí también, hemos venido a disfrutar de las presentaciones tuyas aquí en el Manchego Restaurant. Y amigos oyentes, de verdad que es espectacular, grandioso, porque José Iglesias se sube a ese escenario y es desgarrador. Deja su arte, complace a todo el mundo.

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3: Normalmente que yo hago es para que la gente se pueda implicar dentro del espectáculo y puedan cantar esas canciones, que puedan recordar esas canciones y revivir esos bonitos momentos. La gente me dice, oye, cántame esta canción porque con esta yo conocí a mi marido y entonces eso es muy bonito volver a recordar ese momento para ellos y eso te lo agradecen mucho.
4: Hace unas cuantas noches atrás a mí me hizo recordar y tengo unos amigos aquí que lo pueden constatar que estuvieron esa noche también que compartimos con el abogado del accidente Delcy Suárez. Recuerdo esa noche, tú siendo español, me invitaste al escenario y me dijiste, vamos a recordar ese programa de la radio cubano, de la radio cubana, de Radio Progreso, que ponía, o que pone, porque todavía es uno de los programas más antiguos de la radio cubana, y nocturno, esas canciones.
3: Correcto.
4: Que te hicieron soñar y recordar. Y yo recuerdo que cuando subí al escenario me trajiste muchos recuerdos porque esa emisora de radio fue donde yo comencé en Cuba, trabajando en un programa en la mañana, Juventud 2000, y tuve la oportunidad de que el profesor mío, Suárez Hiera, fuera el creador de ese programa nocturno, y después conocí a Emérito Martínez, posteriormente el director y a los diferentes locutores, y me hiciste recordar cuando comenzaba. Buenas noches, compañeros, bienvenidos a Nocturno. Y fue un nocturno que disfrutaron muchas personas aquí solicitándote canciones de los Mustang, de los Fórmula Quinta, de muchos artistas que marcaron una época y que tú estás dando una continuidad, porque es como si José Iglesias fuera una vitrola aquí en el Manchego Restaurante, ¿no es así?
3: Uh-huh. Bueno, quiero recordarte, Ulises, que yo tengo una relación, es decir, yo estoy casado, felizmente casado, con una cubana, es decir, que mi relación con Cuba se remonta ya 25 años antes por el tema de mi mujer, pero antes de conocer a mi esposa, yo tenía una orquesta en España que eran todos cubanos. El único que no era cubano era yo. Entonces, tenía mucha relación con Cuba. Yo estuve de gira con un artista cubano que era Barry Tatica, no sé si se acuerdan, el loco del peine, que iba con un plastiquito y un peine y hacía tremendo show, imitaba a Barry White y todo eso. Entonces, la música lleva muchos años conmigo y realmente esos temas que hacen revivir esos maravillosos momentos a la gente son los que realmente a mí me hacen, me inspiran, ¿no? Para poder hacer un show realmente implicando a la gente, porque yo sé que toda la gente tiene alguna canción que le trae un recuerdo, y entonces hay veces que me ha pasado que me han pedido una canción que le trae recuerdo y no la tengo, pero yo le prometo que el próximo día que venga al Manchego yo la tengo montada, y efectivamente cuando vuelven y me la piden ya está en posible ejecución para ese día.
5: Porque tenemos que decir que muchas veces hay una frase muy repetida, la banda sonora de tu vida. Hay canciones que te marcaron en una época de tu vida, ya fuera en la adolescencia, en la niñez, cuando tus padres escuchaban esas canciones. Y cuando vuelves a recordar esa música, te transporta a esa época linda donde tú eras tan feliz. Por eso hace un rato comentaba yo que tú estabas aquí en el Manchego y que tenías esos shows fabulosos con la música de los años 70, de los años 80, incluso llegando también a la actualidad, porque tienes mucha música de la actualidad, que la persona viene, recuerda, igual también sale y baila. Al final salimos todos felices de que recordamos esa música linda que vivimos en una época y que luego terminamos bailando. Esa música que tú traes aquí al Manchego, esos recuerdos, esos bonitos momentos para cuando la persona está de cumpleaños, cuando viene a celebrar un aniversario, que se vaya del Manchego Restaurant feliz con la música de Iglesias.
3: Así mismo, yo creo que cuando yo me subo a ese escenario, yo lo primero que pienso es, miro para la gente, entonces digo,

0: gente qué es lo que quiere oír, qué desea oír esta noche. Entonces, tenemos que ser un poquito psicólogos también, interpretar el estado de ánimo de la gente en ese momento. Y entonces, ahí vamos cambiando, vamos haciendo varios estilos hasta que tú ves que realmente despiertas el interés y entonces sigues por ese camino. Y lo importante es el resultado final, eso es lo más importante.
1: Exactamente, y te agradecemos mucho que hayas compartido con nosotros este cierre, esta transmisión de aquí en el Manchego Restaurant. Invitamos a los amigos oyentes también que se den cita a este pedacito de España en la Coraway de Miami, 2500 Southwest 107 Avenida, y vengan a disfrutar del buen arte, la buena música que les brinda en las noches José Iglesias, la voz de Miami.
2: Gracias, muchas gracias, José.
0: No, gracias a Radio Mambí.
1: Gracias.

0: En este cante de color cubano se siente el ritmo de tantas manos, con la mirada al horizonte y por supuesto con el viento siempre, pero siempre a nuestro lado. Cultural, cultural, netamente cultural, este espacio de las tardes aquí con Ulises y Temi, que esperamos que en el día de hoy haya sido del agrado de todos ustedes. Estuvimos disfrutando música de todos los tiempos, también estuvimos en transmisión en vivo desde las 9 de la mañana aquí desde el Manchego Restaurant en esta gira de Radio Mambien, el escándalo del día, hablando de todo y cerrando con las tardes aquí con Ulises y Temi. Queremos agradecer también al Manchego Restaurant por los premios que ofreció a los oyentes que se dieron cita en la tarde de hoy. También a Yera Gestor, esas fajas colombianas que decidieron ofrecer esos regalos también para todos los oyentes que se dieron cita. Estrella de Galicia, la cerveza oficial del Manchego Restaurant, donde estuvo regalando balones para personas a propósito de ese Mundial de Fútbol que está ahora en estos momentos. También queremos agradecer muchísimo a DJ Manny, el Manny de las estrellas, el DJ de las estrellas. También a Tony Marte desde los controles, a Luandi Sardiñas por toda la producción técnica, también a Raiza y a Anelis.
1: Y no podemos olvidar a José Luis Nápoles.
0: Efectivamente.
1: Y a los amigos que nos han estado atendiendo aquí en el Manchego Restaurante.
0: A Juan Carlos.
1: ¿A quién más? Tenemos a muchos más.
0: Aracelis también estuvo con nosotros.
1: ¿Quién
0: José
1: más?
0: José Iglesias también estaba. Altagracia aquí acompañando al chef Manolo, que ha tenido una exquisita comida española para todas las personas que se han dado cita aquí en la tarde de hoy también.
1: Y a todos los amigos oyentes que han venido a compartir con nosotros, además de todos nuestros anunciantes. Gracias, gracias mil por la sintonía. Nosotros regresamos el lunes a las 5 de la tarde.
0: ¿Y cómo nos vamos, Temi?
1: Como cada tarde, Ulises, como siempre, de la mano.
0: Salud, suerte y éxitos. Buen fin de semana, amigos, y mil, pero que mil gracias a DJ Manny, el DJ de las estrellas, aquí en el Manchego Restaurant, y también a Cristian Bonet Torres, ese puertorriqueño, en el control maestro de Radio Mambí 710 AM, La Grande, que sigue en la calle, ahora, más viva que nunca.
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